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2: Mateo, capítulo 24. Hermanos, quiero compartir con ustedes, antes de comenzar ahí en el capítulo 24, algo muy importante en cada vida que se encuentra aquí. En sí, en cada vida que se encuentra sobre la faz de esta tierra. Y hermanos, les estoy hablando concerniente a la verdad. Hermanos, no hay nada más valioso que la verdad. Para los que están casados, imagínate en tu relación matrimonial si no hubiese verdad. Imagínate que tu pareja te sea infiel, allí ya no hay verdad. Si tú tienes hijos, ¿qué es lo que tú esperas de tus hijos? Que te hablen la verdad. La verdad es muy valiosa en toda faceta de la vida. Podemos continuar, hermanos. Cuando uno se enferma, uno va con el doctor y tú quieres que el doctor te diga la verdad. Si tú tienes un tumor canceroso, tú quieres que el doctor te diga, si tienes un tumor canceroso, no quieres que... No, tío, que todo está bien, ¿sí? El viernes, antes del servicio, me habló una hermana aquí de la iglesia y me dice, pastor, dice, no sé qué tiene mi carro. Y se está aventando bien harto humo. Y yo sé que ahí en la iglesia hay un buen mecánico. Y no solamente bueno, sino que honesto, íntegro. Cuando vamos con un mecánico, ¿qué es lo que queremos? Que nos diga la verdad. Creo que si necesitas un cambio de aceite, no quieres que te diga, tío, que necesitas una transmisión nueva. Y a veces vamos con los mecánicos y son bien tranzas. Vemos la importancia de la verdad. Incluso cuando llegas a la iglesia, ¿qué es lo que esperas del pastor? Que te hable la verdad. Entonces podemos ver la importancia de la verdad en todo tipo de faceta de nuestras vidas. Y hermanos, lo cierto es de que muchas veces no queremos escucharla, no queremos vivirla, pero lo cierto es de que es necesaria, especialmente en estos días en los cuales estamos viviendo. Hermanos, la parte más difícil de enfrentar la verdad es aceptar lo que es. Muy importante. Ahora, de acuerdo a la palabra de Dios, o déjenme retroceder. ¿Recuerdan cuando Jesús fue llevado ante Pilato? Pilato hizo la pregunta, ¿qué es verdad? Pilato tenía enfrente de él la verdad personificada en Jesús y no la podía ver. Hermanos, después la palabra de Dios nos dice que el verbo tomó carne, se hizo carne. La palabra, la verdad, es el libro que tú tienes en tus faldas. Muy importante, de allí tú vas a encontrar guianza para toda área de tu vida. Y la misma palabra de Dios dice que es la verdad la que nos enseña, nos redarguye, es la verdad la que nos corrige e instruye en justicia. Ahora, ¿con qué fin, con qué propósito? Ella misma nos dice, con el fin de que seamos perfectos, enteramente preparados para toda buena obra. Entonces, vemos la importancia de la palabra de Dios. Ahora, tenemos que regresar ahí al capítulo en el cual vamos a estar estudiando en esta noche. Pero si retrocedemos, recordemos lo que está sucediendo en la historia, en la vida de Jesús. Jesús está a punto de ir, ¿a dónde? A la cruz. Y en el capítulo 23... vimos hace un par de semanas atrás, vimos el amor de Jesús hacia los líderes religiosos. Y si estuviste aquí para ese estudio del capítulo 23, recuerda que Jesús les dio una reprendida, pero reprendida a esos líderes religiosos. Ahora, pastor, ¿cómo es posible de que él haya mostrado amor? Les mostró amor porque les habló la verdad. ¿Sí? Con el fin, Jesús hace esto para que los líderes religiosos tengan un cambio de corazón, se arrepientan y se acerquen a él. Jesús demostró su amor. Vimos el amor de Jesús también en la forma de humildad, en cómo lloró por la nación de Israel, por Jerusalén, sabiendo lo que les esperaba en el futuro. Y vimos el domingo pasado, hermanos, celebramos ese día tan importante, vimos el nacimiento de nuestro Señor Jesucristo, ese regalo enviado por el Padre aquí sobre la humanidad hacia nosotros, ese regalo, como vimos el domingo, envuelto en pañales. Emmanuel, Dios con nosotros. Vimos de que Jesús nació para morir. Increíble. Jesús, Dios encarnado, nació para morir, para darnos a nosotros esa vida eterna, para que nosotros no vayamos hacia el infierno. El apóstol Juan lo dice de esta manera. Dice San Juan capítulo 1, verso 9. Aquella luz verdadera que alumbra a todo hombre venía a este mundo. En el mundo estaba, y el mundo por él fue hecho, pero el mundo no le conoció. A lo suyo vino, y los suyos no le recibieron. Hermanos, el título de este mensaje es No te alarmes. No te alarmes. Ahora, no tienes que ser un científico para darte cuenta en el tiempo en el cual estás viviendo. Y lo cierto, hermanos, es de que estamos viviendo en un mundo frágil, caótico, peligroso, al borde de la destrucción. Vivimos entre guerras, rumores de guerras. Vivimos en una crisis económica que jamás se ha visto sobre la faz de Estados Unidos. Y si estás al tanto, yo no sé cuántos de ustedes vieron la noticia el día de hoy, parece que vamos a entrar a ese abismo fiscal y vamos a entrar una vez más a una crisis económica peor de la cual estamos viviendo en este momento. Esto es lo que estamos viviendo el día de hoy. Ahora, les voy a enseñar unas fotos rápidamente. Hermanos, yo puedo pasarme aquí una hora y media compartiendo con ustedes concerniente a todo lo que está sucediendo globalmente. Pero creo que nos dimos cuenta de lo que pasó hace un par de semanas en la escuela primaria, donde, si no me equivoco, eran 20 niños que perdieron su vida. Acabamos de pasar por uno de los huracanes más costosos para el país de Estados Unidos, el huracán Sandy. El día de hoy estaba viendo de que los costos, las pérdidas concerniente a este huracán fueron de 60 billones de dólares. Traten de envolver sus mentes alrededor de esa cantidad de dinero. 60 billones de dólares. Hermano, la devastación fue increíble. La pérdida de muerte, tremenda. Solamente una vida es una gran tragedia. Nosotros solamente escuchamos lo que sucedió aquí en Estados Unidos, pero recuerden que primero llegó allá al Caribe. Lo que está sucediendo en el Medio Oriente, ahorita en esta guerra civil en Siria, la última cifra que yo escuché, creo que llevan más de 40 mil personas inocentes que han perdido su vida aquí, en este país de Siria. Sabemos lo que está sucediendo al tanto allí de Irán. Están al borde de agarrar una bomba nuclear. Hermanos, esto es algo real y no lo podemos ocultar. Y es fácil para nosotros prender la tele, las noticias y ver lo que está sucediendo e ignorarlo. Ya no se puede ignorar. Ahora, ¿qué dijo Jesús concerniente a estos días en los cuales estamos viviendo? ¿Están listos? Mateo 24. ¿Están ahí? Mateo 24, vamos a leer solamente los primeros dos versos. Y hermanos, les garantizo que va a ser de gran bendición. Y dice el verso 1. Dice, cuando Jesús salió del templo y se iba, se acercaron sus discípulos para mostrarle los edificios del templo. Respondiendo él, les dijo, ¿veis todo esto? De cierto os digo que no quedará aquí piedra sobre piedra que no sea derribada. Hermanos, si recuerdan y retroceden al capítulo 23, hermanos, Jesús se está alejando del templo con un corazón pesado, un corazón triste. ¿Por qué? Porque acaba de tener un encuentro tremendo. Les acaba de dar una reprensión, una reprendida a los líderes de la nación de Israel. Y sale, se aleja del templo en sí por la última vez, porque esa fue el capítulo 23, fue la última predicación, enseñanza que dio públicamente al pueblo judío. Y se aleja con un corazón pesado, triste, por el corazón duro de estos líderes religiosos. Y mientras él se está alejando del templo, dice que llegan sus discípulos y le empiezan a hablar concerniente a la magnificencia del templo, los edificios. Jesús, mira la grandeza de este templo judío. Y ahorita vamos a ver unas fotos concerniente a la majestad de este templo en el tiempo de nuestro Señor Jesucristo. Pero Jesús les dice una vez más ahí, ¿ves todo esto? De cierto os digo que no quedará aquí piedra sobre piedra que no sea derribada. Y quiero que medites sobre esas palabras de Jesús por un minuto. Medita sobre lo que acaba de salir de la boca de Jesús. Hermanos, Jesús es el gran yo soy. Jesús es el alfa, la omega, principio y fin. Y muchas veces vemos estas escrituras, hermanos, y no meditamos sobre el significado, sobre el peso que tienen, y simplemente nos las memorizamos y las proclamamos, pero no hay sentido, no hay un trasfondo detrás de esas palabras que impactan nuestras vidas. Jesús es el gran yo soy, el alfa, la omega, el principio y el fin. Jesús lo sabe todo. Y eso debe ser de gran bendición para nosotros, especialmente en estos días en los cuales estamos viviendo. Ahí mismo, en el capítulo 23, antes de haber entrado aquí al 24, Jesús ya había anunciado esta destrucción que iba a llegar sobre el templo. Y dijo ahí en el verso 38, he aquí vuestra casa os es dejada desierta. Hermanos, Jesús, una vez más, es el alfa, la omega, el principio, el fin. Él conoce el mañana. Jesús no está limitado por el tiempo. Nosotros tenemos que quedarnos aquí. Tristemente, ustedes me tienen que escuchar por la 35 minutos, pero después van a ir a casa, se van a dormir, se van a acostar. Jesús ya estuvo en el mañana. ¿Sí entienden eso? Jesús conoce el mañana, Jesús conoce tu mañana. Y Jesús sabe de esta destrucción que está por llegar a la nación de Israel, que está por llegar aquí al pueblo judío. Y hermanos, analicen esto. El templo del cual los discípulos están maravillados aún no ha sido terminado. Y Jesús, 40 años antes de la destrucción de este templo, ya les está diciendo, este templo que aún ni se ha terminado va a ser destruido por los romanos. ¿Sí pueden ver que él puede ver? Él conoce el mañana. Él ya se adelantó 40 años. Medita sobre eso. Ahora yo te pregunto en esta tarde a ti, ¿cuál es tu problema? Llegaste aquí en esta noche, ¿cuál es tu problema? ¿Cuál es ese problema que te está robando de tu paz? ¿Sí? ¿Cuál es la crisis en la cual estás viviendo el día de hoy? Déjame decirte, Jesús conoce tu problema. Jesús conoce tu crisis. Él ya estuvo allí. Él conoce el final de tu problema y de tu crisis. Y en esta noche Jesús, Dios te va a hablar, y esto es lo que te dice Dios a ti en esta noche. ¿Están listos? Para aquellos que llegaron con problemas, con una crisis, mira, escucha, pon atención a lo que Dios te dice en esta noche y Dios te declara. ¿Están listos? Dios te dice, yo estoy contigo todos los días, pero no se detiene ahí. Yo estoy contigo todos los días hasta el fin del mundo. En ese problema en el cual estás, ahí está Dios. Y sabes, ese problema se va a ir y va a llegar otro. Y en ese problema que llegue, ahí va a estar Dios. ¿Sí? Jesús dijo también en San Juan 10:27, mis ovejas oyen mi voz y yo las conozco y me siguen y yo les doy vida eterna y no perecerán jamás. Y aquí está el punto, ni nadie las arrebatará de mi mano. ¿Cuál es el problema? Ahora, el problema es de que muchas veces no confiamos en la palabra de Dios y confiamos en lo que tenemos delante de nosotros, que son los problemas, las crisis. Entonces, por eso es que hay un problema, ¿sí? Hermanos, los discípulos, con excepción de uno, están a salvos, están tranquilos. Pero no se puede decir lo mismo por los líderes religiosos, porque ellos no confiaron en Jesús. Al contrario, estaban buscando la manera de asesinarlo. Ahora, Jesús predice esta gran tragedia sobre el pueblo judío, pero también sobre el templo. Y hermanos, aquí es donde quiero que ustedes vean de lo que se está hablando aquí. Porque estos discípulos llegan y están asombrados, están maravillados de lo que están viendo, estos edificios. ¿Cuáles edificios? El templo. Hermanos, el templo era el centro de toda vida judía. Y nosotros, no siendo judíos, no vamos a entender el impacto, la importancia de lo que era el templo para el pueblo judío. Hermanos, el templo en el tiempo de nuestro Señor Jesucristo era una maravilla. Si retrocedemos, hermanos, estamos estudiando ahorita el libro de Reyes. Ya vimos la magnificencia de este primer templo construido por Salomón. Ya nos dimos cuenta que a Salomón le encantaba el oro. Y hermanos, construye este templo algo glorioso. Pero estamos viendo ahorita la rebeldía, el pecado del pueblo judío. Y ya vimos hace un par de semanas de que Joás, este rey de 8 años, empieza la reconstrucción del templo porque se estaba acabando. Ya habían pasado muchos años. Pero por su pecado, estamos por entrar allí en nuestro estudio de los viernes. Van a llegar los babilonios porque Dios los va a enviar para traer juicio sobre su pueblo. Y los babilonios van a destruir el templo de Salomón. Y después vamos a ver cómo va a llegar el profeta Esdras con el profeta Nehemías y van a empezar a reedificar el templo. Pero no va a quedar como lo dejó Salomón. Dice ahí la palabra de Dios que los ancianos, cuando vieron después de que terminaron el segundo templo, si lo queremos llamar así, dice que lamentaron y lloraron porque ellos vieron la belleza del primero en comparación del segundo. Era algo tremendo, y ahí lo están viendo. Ahora, pero el templo en el tiempo de nuestro Señor Jesucristo no se compara con el templo que hizo Salomón. El templo de,

quiero que el templo sea más grande. Hermanos, traten de visualizar. Si hay futbolistas aquí, ya sean mexicanos o americanos, un campo de fútbol al americano mide 100 yardas. Yo no sé cuántos de ustedes han ido a un partido de fútbol y se están ahí en las bancas y están viendo el campo. Está tremendo. Bueno, Herodes el Grande expande el tamaño del templo. Y aquí pueden ver una porción. De largo, la área del templo, hermanos, midía 500 yardas. Trata de visualizar 5 estadios ahí. ¡Tas! ¡Tas! ¡Tas! De ancho, 400 yardas. Y la loquera de este hombre. Él no tenía que hacer el trabajo, él tenía trabajadores. Y tenías que hacer el trabajo, si no lo hacías, te cortaban la cabeza. Bien sencillo. Pero la construcción de esta hermosura, hermanos, comienza en el año 19 antes de Cristo. Llega Jesús, Jesús vive 33 años, Jesús proclama estas palabras que acabamos de ver. Hermanos, el templo aún está en construcción. El templo no fue construido, o terminado más bien, hasta el año 64 después de Cristo. Se tardó aproximadamente 80 años para construir lo que están viendo aquí. 80 años. Imagínense el dinero que se invirtió para acabar esta belleza. Es algo increíble. Entonces, lo pueden ver ahí, hermanos. Ahora, se nos dice por la historia, especialmente el historiador Josefo, judío, dice que la gloria del templo, porque estaba construida ¿con qué? Con oro. Mármol blanco. Pero las porciones que tenían oro, cuando le pegaba el sol, dice Josefo, dice que no podías ver el templo porque te encandilaba el reflejo del oro con el sol. Tremendo. Y las partes que no tenían oro era mármol blanco. Entonces, Josefo dice que de lejos, cuando veían el templo, parecía que el templo estaba cubierto de nieve. La magnificencia del templo, algo increíble. Y en el año 64 después de Cristo, seis años pasan. Se termina la construcción del templo, pasan 6 años, hermanos, y las palabras pronunciadas por Jesús se cumplen al pie de la letra. Esas palabras que dijo, ¿veis todo esto? De cierto os digo que no quedará aquí piedra sobre piedra que no sea derrotada, derribada. Lo que están viendo ahí, hermanos, fue destruido por los romanos. Y, hermanos, todo comenzó en el año 66. Es el año que acabo de mencionar. En ese año, una revuelta ahí en Cesarea Marítima, que es un lugar, uno de los lugares que vamos a visitar. Ahí en la sinagoga hubo un gran problema. Desafiaron a los judíos, profanaron el lugar santo, la sinagoga. Entonces los judíos se levantaron airados, empezaron a luchar en contra de los romanos, empezaron a guerrear contra todos los lugares, los edificios que les pertenecían a los romanos, a las legiones romanas, las empezaron a atacar. Acabaron en sí con todo romano que se encontraba en la tierra de Israel. ¿Qué sucede? Eso causa que el emperador Nerón se levante furioso y, hermanos, empieza el inicio del fin de Israel como lo conocemos. Nerón manda, conocemos a uno de sus mejores generales, Vespasiano, lo manda, Vespasiano llega a Galilea y empieza a subir hacia Jerusalén, destruyendo todo lo que estaba en su camino. Llega a Jerusalén, la sitia, si te pones a estudiar, concerniente a eso, lo que sucede, les recomiendo ese libro de Josefo. Ahí empiezas a ver, cuando ponen este sitio, empieza la gente a canibalizarse, se empiezan a comer a sus hijos, a comer estiércol, algo tremendo. Y esto lo hacen, pero no sé si recuerdan, en Roma muere Nerón, y es un periodo donde le llaman el periodo de los cuatro emperadores, porque se levanta otro emperador, después otro, y es... Después le dan las noticias a Vespasiano, que está en Jerusalén, regresa a Roma porque tú has sido nombrado emperador de Roma. Se va y manda a su hijo Tito. Tito llega y es el que trae toda la devastación a Jerusalén. Y hermanos, ahí es donde empieza todo. En el año 70 destruyen el templo, lo que están viendo aquí. Querían preservar el templo, pero la historia dice de que entró un romano, un soldado romano borracho en el templo. Empezó un incendio, se cree que fue el velo dentro del templo que se prendió y se empieza a expandir por todo el templo, todo el oro que tenía el templo se empieza a derretir, se mete entre las grietas. Entonces los romanos, viendo eso, se esperan, ya que se acaba todo. ¿Y qué es lo que quieren? Quieren el oro, y empiezan a derribar todo para llevarse todo el oro que había dentro del templo, y fue algo tremendo, hermanos. Pero ahí no termina, eso fue en el año 70. Después del año 70 hasta el año 32, estamos hablando de un periodo de 60 años, siempre hay guerra, hay conflicto entre Israel y los romanos. Los judíos son devastados, pero después se levanta un mentado Bar Cova, y él dice, se proclama ser el Mesías.

de Israel, y a este falso Mesías sí lo sigue la gente. Y él les promete a la gente, tío, que nadie va a ser dañado, síganme a mí, yo soy su Mesías, yo voy a destronar a los romanos, vengan conmigo. Y en una sola batalla se cree que perdieron la vida 580 mil personas, judíos, en una sola batalla. Y él se levanta y trata de vencer a la nación de Roma. Imposible, imposible. ¿Y qué es lo que sucede? En ese tiempo ya está otro emperador, el emperador Adrián, y él envía a dos generales, ellos son vencidos. Después envía al mejor que él tenía, a Julius Severus, y hermanos, este emperador llega a Israel y devasta completamente la nación. Ahí donde estaba el templo, este lugar, hermanos, lo destruye completamente, completamente. Quita el templo, construye sobre este lugar santo un templo dedicado a un dios falso, a un dios romano, Júpiter Capitolinas. Y ahí se establece el templo. Todos los judíos son esclavizados y son enviados por todas partes del mundo. Es por eso que desde este tiempo, desde el año 1932, o perdón, el año 132 después de Cristo, los judíos ya no se encuentran como antes en la nación de Israel. No es hasta el año 1900 que empiezan a regresar. Y la nación de Israel se establece en el año 1944, una vez más, después de casi, ¿cuánto? Casi 2,000 años, cumpliéndose al pie de la letra. Pero hermanos, este lugar es devastado, ya no hay rastro absoluto de este templo. Por eso cuando tú vas a Israel el día de hoy, la gente llega y estás ahí sobre la cúpula y la gente dice, pues ¿dónde es donde estaba el templo de Herodes? No saben por la destrucción masiva que se llevó a cabo. Ahora, con todo eso en mente, ya no existe, ya no hay rastro del templo. Incluso Jerusalén se le cambia el nombre. Ahora se le pone el nombre de Aila Capitolina, en honor del emperador romano y el dios falso. Ahora, con eso en mente, ya que vieron todo esto, no sé si empiezan a ver un poco más claro concerniente a las palabras, la profecía de Jesús. Y fíjense lo que dice el verso 3. Vamos bien, vamos bien. El verso 3, aquí vemos, dice, y estando él sentado, ¿dónde? Ok. Deténganse ahí, déjenme retroceder. Jesús dijo que no iba a quedar piedra sobre piedra, ¿sí? Esta es una porción del templo y nomás se las demostré porque aquí están viendo el escombro de lo que antes era el templo de Herodes. Y hay áreas ahí en Jerusalén cuando vamos que ves todo el escombro. Y hermanos, aquí rapidito, nomás para que se me acabe de venir eso a la mente. Cuando vas a Israel, todo eso lo estudiamos ahí. Es una belleza, así es que si quieren más información concerniente a esto, vayan a Israel. Pero hermanos, para que se den una idea, yo no sé si alcanzan a ver ahí, si alcanzan a ver la construcción, el tamaño de esos bloques. O sea, son inmensos. Y para que se den una idea, toda la construcción de este templo, todo se hizo afueras del área del templo. En una montaña donde había una, ¿sí se dice cantería? Llegaban a estas montañas, hermanos, y empezaban a cortar el monte y sacaban bloques para la construcción del templo. Todo lo que se amartillaba, lo que se cortaba, todo se hacía fuera del templo porque no querían que en la área santa donde estaba el templo se escuchara trabajo. So, todo se hizo afuera, ahí en la cantería. Y ya después de que se cortaban, agarraban estos bloques, estas, nosotros diríamos tabiques, hacemos allá en México casas con tabiques. No, aquí son bloques. Hay unos, hermanos, cuando vas abajo, cuando una porción que bajamos abajo, no sé cuántos pies debajo de la tierra, que llegas al nivel de las calles cuando vivía nuestro Señor Jesucristo, ahí ves bloques masivos. Hay bloques que hicieron, hermanos, que pesaban más de 100 toneladas. Ahora traten de pensar esto. Esto fue hace casi 2,000 años y ahí están cortando. ¿Por qué creen que se tardó 80 años? Es algo increíble. Entonces, siempre cuando se menciona estas cosas, hermanos, se mencionan porque, hermanos, esa cantería es el mundo. Y en el mundo vivimos nosotros. Y ahí es donde el Señor nos está moldeando, nos está alijando, nos está amartillando. ¿Para qué? Para llegar a esa perfección cuando estemos en el cielo. Entonces, es algo muy interesante. Pero ahora sí, regresando ahí, esta foto se las estoy enseñando aquí. Porque aquí dice, abre el verso 3, y estando él sentado en el Monte de los Olivos. Esta foto se está tomando desde el Monte de los Olivos y puedes ver el templo. Bueno, ya no está el templo, pero ahí puedes ver el muro que quedó. Pero, y estando él sentado en el Monte de los Olivos, los discípulos se acercaron aparte, diciendo, dinos, ¿cuándo serán estas cosas y qué señal habrá de tu venida y del fin del siglo? Respondiendo Jesús, les dijo, mirad que nadie os engañe. Hermanos, aquí vamos a comenzar a desmenuzar las palabras de nuestro Señor Jesucristo. Jesús profetiza la destrucción
de este gran templo judío. Y hermanos, en la mente judía, esto es una imposibilidad. ¿Cómo es posible que este templo que acabamos de ver sea destruido? Es imposible. Pero vean de que los discípulos no cuestionaron absolutamente nada. No cuestionan las palabras de Jesús, más bien se le acercan a Jesús y le dicen, le preguntan algo. Ahora, ¿por qué no dudan? ¿Por qué no cuestionan? Porque estas palabras están saliendo de la boca de Jesús. Las palabras de Jesús tienen peso, hermanos. Las palabras de Jesús son verdad, las palabras de Jesús son confiables. Cuando tú abres ese libro, esa Biblia, y empiezas a leer y a meditar sobre eso, con toda seguridad puedes creer en tu corazón de que es verdad. Y que son palabras confiables, que son palabras fieles. Y ellos no cuestionan absolutamente nada de lo que dice Jesús, pero sí hacen tres preguntas. Y no sé si las vieron ahí. Número uno, ¿cuándo serán estas cosas? Es lo que preguntan ahí Jesús. Le preguntan a Jesús, ¿cuándo serán estas cosas? Número dos, ¿qué señal habrá de tu venida? Y número tres, ¿y qué señal habrá del fin del siglo o qué señal habrá del fin del mundo? Es la misma. Bien, los discípulos ya hicieron su pregunta, ahora le toca a Jesús contestar. Y por cierto, hermanos, la contestación de Jesús es la contestación más larga a cualquier pregunta que se le hizo a Jesús en toda la palabra de Dios. Y la vamos a empezar a desmenuzar aquí a través de las semanas que vienen. Y lo primero que sale de la boca de Jesús es una advertencia para sus discípulos, y esa advertencia es concerniente al engaño. ¿Sí lo ven? ¿Sí lo ven ahí? Mirad que nadie os engañe. Y vuelvo a repetir, hermanos, vivimos en un mundo frágil, caótico, peligroso, al borde de la destrucción. Vivimos entre guerras, rumores de guerras, y nos vamos a meter a detalle en todo esto. Vivimos en un tiempo de crisis económicas mundialmente. Les mencioné también sobre el abismo fiscal. Hermanos, si tú no te das cuenta, la gente, por donde quiera, la gente ahorita está viviendo sus vidas dominadas por la depresión. Habla con personas, tus vecinos, compañeros de trabajo. La gente vive dominada por depresión. La gente ahorita vive dominada por inseguridad. La gente ahorita vive dominada por el temor. Hay gente que ha perdido sus casas. Ahora, yo no sé cuántos de ustedes aquí en esta iglesia ya pasaron por ese proceso de perder una casa. Hermanos, es algo difícil. Y hablando con una multitud de personas aquí de la iglesia que ya pasaron por eso, hermanos, tantos recuerdos que vivieron estas familias en estos hogares. En estos hogares vieron a sus hijos crecer, gatear, caminar, caerse, y han perdido sus casas, muchos han perdido sus trabajos, y el día de hoy aún no se pueden restablecer, no han podido encontrar un trabajo estable. Familias han perdido sus cuentas bancarias, sus inversiones. No sé cuántos de ustedes están al tanto de todo esto. Personas que han perdido sus negocios, familias se han endeudado. Yo no sé cuántos de ustedes conocen la deuda, es algo horrible. Y hermanos, estas cosas son tragedias, son reales. Y lo que sucede es de que esto empieza a afectar la vida personal. Pierdes tu trabajo, pierdes tu casa, hay problemas, crisis económica, eso te empieza a afectar a ti, si eres hombre, porque no puedes proveer para tu familia, para tus hijos, para tu esposa, te empiezas a estresar. Y eso empieza a causar problemas de división en el hogar, si eres casado, fricción. Al borde donde, si no se han dado cuenta en este tiempo de esta crisis económica, cuántas personas o familias o matrimonios se han divorciado, trae división. Esto es una realidad. Y lo que causa, lo que trae a la familia es inestabilidad. Y aquí, en estas situaciones, es donde entran los falsos maestros. Y entran los falsos maestros y traen devastación a los vulnerables. Y hermanos, si tú estudias el historial de Estados Unidos, tenemos sectas que han devastado a familias. Y muchas gentes ni saben de la devastación, de la mentira en la cual están viviendo. Tenemos a los mormones. Proclaman totalmente otro Dios. Y llegan y tocan puertas y entran en hogares donde hay divorcio, hay crisis económica, y les empiezan a dar mentira. Devastación. Falsos maestros, los testigos de Jehová. Dentro de la iglesia cristiana también abunda la mentira, la falsedad. Hay individuos como Harold Camping, un personaje que les he mencionado dentro de lo que nosotros llamamos el cristianismo. Y si recuerdan lo que él supuestamente profetizó que nos esperaba en el año 2011. Mentiras. Y vimos todos estos rótulos, incluso aquí en Estados Unidos, aquí en California, por donde quiera. Prepárense,
Porque esto, como dice ahí, no traigo mis lentes, pero dice, la Biblia lo garantiza. No sucedió. Después le cambió la fecha, de esa fecha que tenía en mayo, para octubre. Llegó octubre, mentira. Y lo que sucede, hermanos, es de que nosotros como cristianos somos metidos en esto y somos un ridículo. Lo acabamos de pasar ahorita con todo el rollo del calendario maya. ¿Sí? Yo no sé cuántos ustedes estaban ahí listos para ver todo el rollo, pura propaganda. Les garantizo, hermanos, los que fueron sabios aprovecharon de esto y hicieron mucho dinero. Estaba viendo un día antes de que llegara el día, hermanos, en Turquía supuestamente por estos filósofos, Turquía iba a ser una de las ciudades que no iba a padecer de esta catástrofe que iba a llegar a todo el mundo. Y pues la gente empezó, la gente de dinero. Ahí andaba Tom Cruise, y le puedo dar la lista, a Jennifer Lopez. Se fueron allá a vacacionar. ¿Yo qué? Pues si llega el fin del mundo, aquí voy a estar tranquilo o tranquila aquí. No, y hermanos, ahí todos los restaurantes hicieron la pura feria porque estaban llegando todos los turistas ahí. Tenían agua con ahí los emblemas del calendario maya. Bebidas, sacaron vinos, comidas, saleros. ¿Quieren que siga? A tiro no se les duerme el gallo. Sacaron la pura feria. Pero hermanos, con todo esto, quiero enfatizar de que, hermanos, las tragedias en la vida del ser humano son reales. Son reales y por un momento trata de imaginarte cómo pasaron esta Navidad todos los padres que perdieron a un hijo o a una hija en ese tiroteo en la escuela Sandy Hook. Imagínate lo que ellos están viviendo en este momento. Niños de 6, 7 años, paliados por un maniático. Y hermanos, estas tragedias afectan la vida. Afectan la vida del ser humano, dejan en el corazón, en la mente del ser humano muchas preguntas, muchas dudas, dejan un corazón desconfiado, con problemas emocionales, y eso es real. Y es precisamente el por qué Jesús le dice a sus discípulos y nos dice a nosotros en esta noche, mirad, mirad. Y aquí empieza todo el rollo, hermano, porque esto había ya comenzado en Israel y está por ponerse peor. Y Jesús dice, mirad. Mirad, hermanos, es un verbo y habla de continuar siempre en un estado de vigilancia. Y es lo que dice Jesús, mirad, estén en un estado de constante vigilancia. ¿Contra quién? Contra los falsos maestros. Y dice, mirad que nadie os engañe. La palabra engaña allí, en tu Biblia, significa desviar deliberadamente tras el pecado o el error, seducir o extraviar. Y cuando empiezas a ver estas palabras de Jesús y las empiezas a desmenuzar y ver el significado que trae detrás de todo esto, te das cuenta del gran amor que Jesús tenía hacia sus discípulos, hacia la humanidad. ¿Por qué les dice Jesús esto? Por lo que dice el verso 5. Y dice, porque vendrán muchos en mi nombre diciendo, yo soy el Cristo, y a muchos se engañarán. Entiendan esto, hermanos. Jesús está prediciendo que vienen ¿quién? Vienen muchos falsos maestros, vienen muchos falsos cristos, falsos mesías, falsos maestros, una vez más, que van a guiar hacia el pecado, que van a guiar hacia el error. Y hermanos, el día de hoy esto abunda dentro de la iglesia. Somos una iglesia cristiana, llegamos aquí para ser instruidos por la verdad. Y lo cierto, hermanos, es de que no todo lo que dice iglesia cristiana predican la verdad. Hay muchas personas espirituales. Las personas espirituales, pastores espirituales, abundan por donde quiera. Espiritualidad, hermanos, no es suficiente. Y muchas personas se dejan llevar porque tienes a un personaje, un pastor, un profeta, sea lo que sea, y habla rete bien, elocuente. Oh, ese personaje es bien espiritual. Espiritualidad no es suficiente. Se necesita la verdad. Hay personas que dicen, tío, que esa persona es bien sincera. Sinceridad no es suficiente. Hay muchas personas sinceramente equivocadas. Ve todos los mormones, los musulmanes, los testigos de Jehová. Hermanos, estas personas creen que ellos están en la verdad. Y son sinceras, pero están sinceramente equivocadas, ¿sí? No existe un Dios en el cielo que tiene vírgenes donde los que mueren aquí se van allá, tienen relaciones sexuales y empiezan a enviar estos hijos espirituales. Es lo que enseñan muchas de estas sectas. Están sinceramente equivocados. Sinceridad no es suficiente, necesitamos la verdad. Y la gente quiere toda la emoción. No, pero es que la emoción así como llega, se va. Pero la palabra de Dios, que es eterna, permanece para siempre. Y es lo que Jesús está hablando aquí, hermanos. Hermanos, no hay nada más valioso que la verdad. Y vuelvo a repetir, hermanos, la verdad nos enseña, nos redarguye, nos corrige, nos instruye
¿Con qué propósito? Con el propósito de que todo ser humano sea perfecto, enteramente preparado para toda buena obra. Cuando entendemos eso, cuando entendemos la profundidad de la importancia de la verdad,

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1: Si tienes sus Biblias, favor dar vuelta a la segunda epístola de San Juan. La segunda epístola de San Juan. Vamos a continuar con la segunda y la tercera epístola de San Juan, teniendo ya la base de primer Juan. Está dirigiendo Juan también otra vez a los gnósticos. Pero la segunda y la tercera epístola de San Juan tratan el tema de hospitalidad. Extensión de nuestras casas, esa extensión de nuestro amor a gente que viene y tiene necesidad. Y Juan nos da aquí ciertas guías para hacerlo. La segunda epístola se dirige hacia esos maestros y misioneros que estaban viajando a ese tiempo ya en la iglesia y venían en el nombre del Señor. La iglesia se reunía en casas, no en auditorios, como se reúne hoy. Y entonces muchas veces venían con motivos falsos, venían a abusar del amor de la gente de Dios. Y entonces Juan da las provisiones aquí en una forma negativa en la segunda epístola y en forma positiva en la tercera epístola. Podemos leer en el Nuevo Testamento, en Romanos 16:5, que en la casa de Priscila y Aquila se reunía la iglesia. También en 1 Corintios, el capítulo 1, versículo 11, leemos que la casa de Cloé había informado a Pablo que habían divisiones en la iglesia allí en Corintio. Entonces, la iglesia se reunía en casas y era una forma más íntima. Algunas veces perdemos esa intimidad cuando nos reunimos en un auditorio tan grande. Pero a pesar de eso, la iglesia se puede repartir en grupos más pequeños y debe de tratar de hacerlo para mantener esa esfera de amor y de unidad, de relaciones personal. Entonces Juan aquí escribe la introducción de saludos. En el versículo 1 dice: el anciano a la señora elegida y sus hijos, a quienes yo amo en la verdad, y no solo yo, sino también todos los que han llegado a conocer la verdad, a causa de la verdad que permanece en nosotros y estará para siempre con nosotros. Gracia, misericordia y paz están con vosotros de parte de Dios Padre y del Señor Jesucristo, Hijo del Padre, en verdad y en amor. Juan se identifica el anciano. Como hemos dicho antes, la palabra anciano aquí se dirige a una persona ya grande, una persona que es madura en edad y en espiritualidad. Pero reconocemos también que Timoteo era anciano y no era persona grande de edad. Entonces, no siempre, pero casi siempre, esta palabra indica edad. También se identifica con el oficio de la iglesia que estaba local. Una persona que servía un puesto en la iglesia, el anciano. Reconocemos que Juan, después de regresar de la isla de Patmos, la tradición nos dice que regresó a Efesios y allí sus últimos días administró y enseñó en la iglesia. Entonces su puesto era anciano. Pedro nos dice que él también es anciano como otros ancianos en 1 Pedro 5:1. Entonces vemos que los apóstoles no trataban de ejercer una autoridad más de lo que Dios les dio el privilegio. No trataban de abusar su poder o su autoridad. Se dirige a la señora elegida y sus hijos. No sabemos quién es esa señora. Algunos creen que se refiere a la iglesia, otros creen que se refiere a una señora y sus hijos. Más probable, yo creo que se dirige a una señora. ¿Quién es esa señora? No sabemos. Algunos han dicho que creen que es la mamá de Jesucristo. No sabemos. Otros han dicho que es la hermana de Lázaro. No sabemos. A la señora elegida y sus hijos. Una carta personal. Dice: a quienes yo amo en la verdad. El motivo por cual Juan escribió era el amor de Cristo Jesús. La verdad aquí se refiere al Evangelio, como dice, y no solo yo, sino también todos los que han llegado a conocer la verdad. La verdad aquí es usada en referencia al Evangelio, la verdad de las buenas nuevas de Cristo. Entonces nuestro amor debe de ser basado en ese nuevo trabajo que Dios ha hecho en nosotros como nueva criatura. No el amor que es físico solamente, no el amor que es según nuestra habilidad de ser comparables con otros, pero ese amor que viene de Dios, reconociendo que solo lo que Dios ha tocado y lo que Dios está trabajando, surge una forma de vida que es completamente nueva. Su saludo es gracia. Y la gracia siempre viene primero. Sin gracia, nada ocurre en nuestra vida. Pero la gracia de Dios, entonces de ella surge misericordia y paz. Esa misericordia que Dios nos da a nosotros, en realidad, menos de lo que merecemos, nos da. Entonces nosotros como pecaminosos debemos de ser condenados, pero por la gracia de Dios nos ha perdonado gratuitamente. Entonces es evidencia de la misericordia de Dios. En vez de castigarnos, nos ha dado esa gracia y esa salvación. El resultado es la paz de Dios. No solamente paz con Dios, cuando recibimos a Cristo, siendo justificados en Él, Romanos 5:1 nos dice, pero esa paz que viene de Dios y que puedo recibir durante mi vida, bajo circunstancias y situaciones que se encuentran perplejas y difíciles. Entonces yo puedo ir a Dios en oración, en la palabra, y recibir esa paz, como Filipenses 4:7 en adelante nos dice. Y esa paz viene de Dios el Padre y el Señor Jesucristo, Hijo del Padre, en verdad y en amor. La palabra que es una clave de esta epístola es la palabra verdad. Se encuentra como cinco veces en los primeros cuatro versículos. Y la verdad se refiere a ese estándar del Evangelio. Ahora, del versículo 4 hasta el 11 tenemos el cuerpo de la carta. Dice: mucho me alegré al encontrar algunos de tus hijos andando en la verdad, conforme al mandamiento que recibimos del Padre. Qué alegría es cuando uno puede encontrar a individuos que han recibido a Cristo y continúan caminando con Cristo. Esos hijos espirituales que andan en verdad, conforme al mandamiento que recibieron del Padre. Qué tragedia es cuando encontramos a una persona que aceptó a Cristo y luego oímos que no está caminando, que se ha alejado de Cristo, que ya no se reúne para aprender la palabra, que ya no depende de Dios. Qué fracaso es como padre cuando un hijo o una hija se desvía y empieza a vivir en una forma que no trae gloria a Dios. Igualmente aquí espiritualmente, el gozo es reconocer y confirmar que gente está caminando en esa relación que se han encomendado desde el principio a Cristo Jesús. En el versículo 5 dice: y ahora te ruego, señora, no como escribiéndote un nuevo mandamiento, sino el que hemos tenido desde el principio, que nos amemos unos a otros. Nada nuevo, Juan dice, algo viejo. Desde el Antiguo Testamento, el amor a Dios primero y luego el amor al prójimo. En su primera epístola también dijo, nada nuevo, pero al mismo tiempo algo nuevo en calidad, porque lo vemos cumplido en la persona de Cristo Jesús. Este amor agape, este amor que viene de Dios, este amor que puede traspasar todo lo que ocurre en la vida, este amor que puede sobrevivir toda tragedia, ese amor que viene de Cristo, que puede perdonar el pecado más horroroso, ese amor que imparte gratuitamente porque ha recibido igualmente. Y solo se puede hacer eso en Cristo Jesús, hermano y hermana. Nosotros no tenemos esa habilidad en nuestro ser, pero tiene que ser directamente de Dios, rindiéndonos a su voluntad y su poder. En el versículo 6 dice, y este es el amor, que andemos según sus mandamientos. Este es el mandamiento, tal como lo oísteis desde el principio, para que andéis en él. Entonces, la evidencia de amor de Dios es que andamos según sus mandamientos. La obediencia a la palabra de Dios, que nosotros andamos en Cristo, nosotros obedecemos a Cristo, nosotros obedecemos a la palabra, todo se refiere a la misma cosa. Ese es el amor que tenemos, amor a Cristo Jesús. Ahora está escribiendo aquí a la señora, porque la señora, como vamos a ver, abrió sus puertas a ciertos individuos que en realidad eran engañadores y no discípulos del Señor Jesucristo. Y estaban encomendándose a una doctrina que era anticristo, estaban negando que Cristo era Dios, que Cristo iba a regresar. Entonces, Juan quiere que la señora aquí manifieste cierto discernimiento y no simplemente abrir sus puertas a cualquier persona, especialmente si sabe que esa persona no está profesando Cristo Jesús, pero en realidad está atacando lo que la palabra dice acerca de la persona del Señor Jesucristo. En el primer siglo, los apóstoles escribieron una forma de órdenes que se llamaba el dedequí, para poder examinar a esos que venían de afuera dentro de la iglesia, declarando que eran de Dios. Es interesante que siempre hay muchos que dicen que son de Dios, pero vienen solamente por la conveniencia que pueden tener, de qué forma pueden abusar del dinero o del provecho físico. Entonces, en el versículo 7 dice, porque muchos engañadores han salido al mundo que no confiesan que Jesucristo ha venido en carne. He aquí el engañador y el anticristo. Entonces habían estos gnósticos que habían entrado a la iglesia, en estas casas donde la iglesia se reunía, y estaban diciendo que Jesucristo no había venido. Primer Juan nos dice, y aquí literalmente no es venido, pero que Jesucristo iba a venir o venía en carne. Entonces cualquier persona que niega que Jesucristo viene en una física forma, en carne, también niega que vino en una física forma, en carne. Tenemos que entender como cristianos, hermanos y hermanas, que hoy tenemos a Cristo Jesús haciendo intercesión por nosotros, segundo Timoteo 2:5 nos dice, pero no solamente tenemos a Dios, pero tenemos a un hombre, el hombre que es Dios, haciendo intercesión por nosotros. Y Cristo va a regresar en una forma física, en carne, para recibirnos y para establecer su reino en este mundo. Y cualquier persona que niega esto es anticristo. Ahora, el dediquí, esas son unas de las cosas o pruebas que tenían para discernir si estos individuos eran genuinos de Dios o no. Primero, no podían estarse en esa casa más de 2 días. Y si la persona se quedaba un tercer día, era un falso profeta. Si la persona se iba de esa casa, no podía llevar con él nada menos el pan y las provisiones suficientes para llegar a su próxima destinación. Si hablaba en forma del Espíritu, diciendo el Señor dice esto, y declaraba cualquier cosa, él no podía compartir de ella. Es decir, si declaraba una cena grande o dinero, no podía compartir de ella. Y si compartía o pedía dinero, era falso profeta. ¿Qué hemos de decir de muchos que están en la iglesia hoy, hermanos y hermanas? Siempre pidiendo dinero, siempre apresurando a la gente a dar, como si Dios estaba pobre y hiciera limosnero. Dios es suficiente para proveer por su iglesia todo lo necesario si obedecemos la palabra, oramos y somos

limitaciones acerca de hospitalidad. Tenemos que tener límites a esa persona que declara que Cristo no es Dios, esa persona que públicamente confiesa y trata de enseñar que Cristo no vino en carne o viene en carne, entonces nosotros no debemos ni tenemos que dar hospitalidad a ella. No debemos o no tenemos que demostrar ese amor de Dios en una física, en una forma física, pero sí debemos de amarlo como pecador y que Dios puede salvarle, pero no abrir mi casa a él, me dice aquí Juan. Entonces dice allí que debemos de observar esto para no perder la recompensa que Dios nos quiere dar. Esta recompensa se refiere a esta recompensa que Dios nos va a dar a nosotros en ese día cuando estamos antes de él en el juicio tribunal de Cristo. 1 Corintios 3, 2 Corintios 5, 10, Romanos 14, 10 nos dice el bema de Cristo. Ese juicio donde Cristo nos va a recompensar por todo lo que hemos hecho en esta vida. Y el motivo va a ser por cual Dios nos va a recompensar. 2 Corintios 4, 5 nos dice que en ese día todos los motivos del corazón van a ser manifestados. Entonces quizás yo haya hecho muchas cosas, pero si mi motivo ha sido para ser visto del hombre, para recibir gloria, entonces lo que yo hice es consumido en el fuego y Dios no me va a recompensar nada. En el versículo 9 dice, cualquiera que se aleja y no persevera en la doctrina de Cristo no tiene a Dios. El que persevera en la doctrina de Cristo, ese tiene tanto el Padre como el Hijo. Entonces, tenemos que reconocer que no solo porque una persona dice que ha recibido a Cristo, es salva. Pero aquí Juan dice que si una persona recibe a Cristo, eso es bueno. Pero tiene que perseverar en la doctrina de Cristo. Tiene que caminar, tiene que estar unido con Cristo. Y si se aleja y no persevera, entonces Juan dice que no tiene a Dios ni el Padre. Entonces Juan nos muestra aquí que el Padre viene porque tenemos el Hijo. Nosotros podemos tener relación con el Padre porque tenemos relación con el Hijo Cristo Jesús. Pero si nosotros no conocemos al Hijo, entonces tampoco conocemos al Padre. Y Cristo nos dijo eso en el Evangelio de San Juan, el capítulo 3, versículo 36, que si tenemos al Hijo, tenemos al Padre. Pero si no tenemos al Hijo, la ira de Dios está sobre nosotros. Entonces, el Hijo es el Salvador del mundo. No hay ninguna otra forma o persona por cual nosotros podemos venir a Dios. El Padre, tenemos que venir por medio del Hijo Cristo Jesús. Si alguno viene a vosotros, dice en el versículo 10, y no trae esta doctrina, no lo recibáis en casa ni le saludéis, porque el que le saluda participa en sus malas obras. La palabra participa es la palabra koinonía. Se hace uno con él, se hace participante con él. Entonces, tenemos que discernir, hermanos y hermanas, a quién es que abrimos nuestras puertas. Tenemos que evangelizar al mundo sin respeto a persona. Pero si una persona se opone a la verdad de Cristo, el Evangelio, y declara que Cristo no es Dios y no regresa físicamente, entonces nosotros no debemos de abrir nuestras puertas o ser uno con Él, porque participamos en esa falsa doctrina que está enseñando. Los testigos de Jehová vienen a sus puertas declarando que Cristo es un ángel y no el Hijo de Dios. Un ángel creado. ¡Qué engaño! Cristo es Dios, nunca ha sido creado. Cristo ha sido Dios, Malaquías 5:2 nos dice, desde toda eternidad. Es Dios, Filipenses 2 nos dice, y se vació y se hizo en forma de hombre, un siervo. Entonces, los testigos de Jehová son anticristos. Los mormones son anticristos.

Cristo. Ellos dicen que Cristo es hermano de Satanás y que Satanás se enojó cuando Cristo fue escogido como el Salvador del mundo. Y entonces ellos están enseñando que Cristo en realidad no es Dios. Es increíble las enseñanzas que se enseñan. Y los mormones aceptan otros libros, contradicen la Biblia. Y aquí Juan nos dice que no conocen a Dios. Entonces, exhortando en una forma negativa, el apóstol aquí a la señora elegida, que no abra sus puertas a cualquiera, especialmente si conoce que están oponiéndose a la doctrina de Cristo Jesús. Diciendo esto, concluye: tengo muchas cosas que escribiros, pero no he querido hacerlo por medio de papel y tinta. Pero espero ir a vosotros y hablar cara a cara para que nuestro gozo sea completo. Los hijos de tu hermana, la elegida, te saludan. Amén. Entonces, aquí Juan, escribiendo en forma de exhortación, limitando esa forma de hospitalidad y amor que debemos de entregar a personas que no conocen a Cristo, especialmente si están oponiendo la doctrina de Cristo Jesús. La tercera epístola y habla también de hospitalidad, pero ahora en una forma positiva, usando un ejemplo negativo. Estas dos epístolas son las más cortas del Nuevo Testamento. Filemón y Judas son un poco más largo, pero estas dos tienen menos de 300 palabras en el griego y son las más cortas del Nuevo Testamento. Ahora, la tercera epístola de Juan empieza como la segunda. Dice: el anciano a Gayo, el amado a quien amo en la verdad. Otra vez la palabra verdad. La verdad del Evangelio es el estándar por cual tenemos que hacer todo. Si nosotros no usamos la palabra para nuestro estándar, entonces vamos a ejercer y vivir nuestras vidas en una forma según nuestra razón y lo que nosotros oímos del mundo. Reconocemos que en nuestras escuelas nos enseñan muchas doctrinas humanísticas, creyendo y dependiendo de la sabiduría del hombre y creyendo que el hombre es bueno y que el hombre es suficiente en todo lo necesario. Entonces es importante que nos empapemos en la palabra de Dios. Y aquí el anciano Juan otra vez se dirige a Gayo, el amado, a quien ama en la verdad. Amado, ruego en oración que seas prosperado en todas las cosas y que tengas salud, así como prospera tu alma. Ahora, en el versículo 2 tenemos el deseo y el saludo de Juan a Gayo, un saludo y deseo personal, no algo que Juan dice que debe de ocurrir. Muchos usan este segundo versículo para enseñar que todos nosotros debemos de prosperar en salud y que nosotros como cristianos no debemos de experienciar enfermedades. Tal no es la enseñanza del Nuevo Testamento. Otra vez, el contexto es muy importante. Juan está expresando aquí su deseo y su saludo a Gayo. La comparación es: así como prospera tu alma. Esta persona, Gayo, era una persona muy espiritual. Estaba prosperando en su vida espiritual. Y Juan, observando esto, como nos va a enseñar el testimonio de otros, estaban confirmando esto, dijo que su deseo era que
su salud prosperara igualmente como su alma espiritualmente. Era un deseo, era una expresión de amor y de querer, pero no es un principio que se enseña absolutamente por el Nuevo Testamento. Ahora, hay personas en la iglesia hoy que enseñan que si nosotros tenemos enfermedad o debilidades físicas, que es porque no tenemos suficiente fe y que estamos confesando cosas negativas. Y que lo que tenemos que hacer es tomar la palabra de Dios y afirmar positivamente lo que la palabra dice, demandando de Dios que yo no estoy enfermo. Pero esto no se encuentra en el Nuevo Testamento. Reconocemos en Santiago, el capítulo 5, que tenemos el derecho y el privilegio de pedirle al Señor que nos toque físicamente cuando estamos enfermos. Pero reconocemos también en la vida de Cristo que no todos fueron sanados. Algunos porque no creían en Cristo y otras veces porque Cristo no quiso sanar. Dios es soberano y Él puede hacer lo que Él quiera. Yo soy el barro, Él es el que hace lo que Él quiera. Él es soberano. Yo no dirijo a Dios, yo no mando a Dios, yo soy el siervo. Entonces yo reconozco que Dios desea lo mejor para mí. Si Dios me ha salvado, si Dios murió por mí, ¿cuánto más? Entonces yo tengo provisiones para orar cuando estoy enfermo y creer que Dios me pueda sanar. Pero si Dios no me sana, no quiere decir que yo tengo pecado, no quiere decir que yo no tengo suficiente fe. Pido y pido, pero si Dios no me toca, entonces yo voy al doctor. Y eso no quiere decir que no tengo fe. Cuidado con estos falsos profetas de Freddie Price y Hagen y Copeland. Individuos a que aquí en los Estados Unidos han contaminado la iglesia, declarando que si en realidad somos espiritual, vamos a tener todo el dinero que queremos, confesando todo positivamente y enseñando que no debemos estar enfermos. Eso es una herejía de la iglesia hoy. Y Dios tendrá su día con estos hombres que están contaminando la iglesia. Es el saludo y la expresión de Juan hacia Gayo. El versículo 3 dice, pues me alegré muchísimo cuando vinieron los hermanos y dieron testimonio de tu verdad, de cómo andas en la verdad. Entonces vemos que esta persona, Gayo, era una persona que estaba caminando en la palabra, en obediencia, como ejemplo. Y cuando esos individuos llegaron a Juan, dieron testimonio acerca de su forma de vida en la verdad. Y Juan dice, no tengo mayor gozo que este, el oír que mis hijos andan en la verdad. Entonces, qué gozo es cuando podemos encontrar a gentes que caminan en la verdad. Qué gozo es cuando vemos a gente prosperar y superar sobre las tribulaciones y las tentaciones y todas las pruebas de esta vida, quedando unidos con Cristo, dependiendo de Él, dependiendo de la palabra de Dios. Debemos de estudiar la palabra y saberla, hermanos y hermanas, porque Satanás viene a atacar espiritualmente nuestra mente, nuestro corazón, nuestras vidas, tratando de hacernos hombres y mujeres indecisos, hombres y mujeres que se alejan de Cristo. Pero Juan dice que debemos de caminar en la palabra. El versículo 5 dice, amados, fielmente te conduces. Amado, fielmente te conduces en lo que haces por los hermanos y también por los que son forasteros, los cuales han dado ante la iglesia testimonio de tu amor, y harás bien en ayudarles y proseguir su viaje, como es digno de su servicio a Dios. Entonces Juan ahora se dirige en una forma positiva
La obra de Gallo ha ayudado a estos forasteros y estos maestros y misioneros que han llegado y se han encomendado a sus provisiones. Y estos individuos han dado testimonio acerca de su amor, de manifestar el amor de Dios. Y aquí ahora Juan encomienda su gozo porque Gallo había ayudado a estos individuos que se habían entregado a la obra del Señor. Y al llegar, Juan les ayudó con comida y quizás con ropa y hospitalidad, que descansen, porque salieron y se entregaron al servicio de Dios. Ahora, tenemos que discernir que estas personas en realidad son llamadas de Dios. Tenemos que discernir que estas personas en realidad están sirviendo a Dios porque Dios les ha llamado y no por las consecuencias o los beneficios que pueden agarrar de gente. Entonces, todos nosotros tenemos que vigilar para estar seguros que no vamos a abusar de las cosas de Dios o que otras gentes abusen de las cosas de Dios. El versículo 7 dice, porque ellos salieron por amor del nombre de Él, hablando de Cristo y de Dios, sin aceptar nada de los gentiles. Entonces vemos aquí la forma de vida de esas personas que en realidad saben que Dios les ha llamado. Son obedientes a la obra de Dios, a pesar de lo que tengan o no tengan. Continúan predicando y enseñando a la gente de Dios, no por lo que pueden recibir, pero porque Dios les ha llamado. Salieron en amor del nombre de Cristo y del Padre, sin aceptar nada de los gentiles. Cuidado con el pastor o el maestro que siempre está recibiendo cosas de la gente y a pesar de eso todavía ejerce más, demanda más. Y aquí Juan dice que la persona que en realidad ama a Dios y es llamado de Dios no es una persona que siempre está pidiendo, una persona que se está enriqueciendo de las cosas del hombre o de la gente de Dios. Claro que el pastor no quiere decir que tiene que ser pobre, pero cuidado con el hombre que se está enriqueciendo por medio de la gente de Dios. Cuidado con el hombre que siempre está pidiendo dinero. Cuidado con el hombre que al pedir y declarando las necesidades, él mismo tiene trajes que cuestan mucho dinero, tiene anillos, tiene carros lujosos, tiene casas. Cuidado de este hombre, aléjense de él, porque no es hombre de Dios. Si en realidad Dios ha bendecido a ese hombre, va a usar las cosas con discreción y para la gloria de Dios y no simplemente aumentar todo para sí mismo. Entonces, hay gran protección en este advertimiento. En el versículo 8 dice, nosotros pues debemos acoger a tales personas para que cooperemos en la obra de la verdad. Entonces, si nosotros vemos que ciertos hombres son llamados, son hombres humildes, hombres ungidos, hombres que aman a Dios y están haciendo la obra de Dios, entonces nosotros como hijos de Dios y gente de Dios tenemos que participar y cooperar en esa obra de verdad. Dios ha creado su iglesia, ha formado su iglesia en tal forma de que cada cuerpo, cada iglesia debe de ser suficiente para mantener las necesidades del pastor, los ancianos, las viudas, las necesidades físicas, todo de la gente que está asistiendo a esa iglesia. La palabra dice que debemos de entregar a Dios lo que es de Dios, un diezmo. Pero el diezmo no es en realidad algo que se enseña claramente en el Nuevo Testamento.
Pero el diezmo simplemente es un acuerdo que nosotros debemos de dar a Dios según como Él nos ha prosperado. Pablo nos dice eso en 2 Corintios, el capítulo 8 y 9, que debemos de hacerlo con todo gozo, de todo corazón, y que lo debemos de hacer en proporción como Dios nos ha bendecido. Hay unos que Dios ha dado mucho, pero cuando llega a que ellos den, dan muy poco en proporción a lo que Dios le ha dado a ellos. Y hay otras personas que tienen casi nada, y en proporción a lo que tienen y lo que dan, es una gran proporción. Entonces, tenemos que tener cuidado en concluir que el regalo siempre se puede discernir por el aumento o la cantidad. Pero en realidad, lo que damos, Dios ve según la proporción que tenemos y que nos ha dado. Entonces, todos nosotros tenemos que tener parte en el trabajo de Dios y no dejar que solo pocas personas estén detrás de la obra y que otros no cooperen con Él y sean participantes. Ahora, en el versículo 9 dice, yo he escrito a la iglesia, pero Diótrefes, al cual le gusta tener el primer lugar entre ellos, no nos recibe. Ahora, Juan enseña la forma positiva de hospitalidad en el versículo 5 a 8, pero en comparación a la forma o ejemplo negativo de este individuo, Diótrefes. Este individuo le gustaba tener el primer lugar entre ellos o la gente, y no recibió a Juan y los apóstoles que llegaron con él. Reconocemos, si somos sinceros, esas personas dentro de la iglesia que siempre quieren tener el primer lugar. Les gusta tener el primer lugar. Cristo les llama fariseos, esos que quieren aparentar a la gente que son espirituales, esos que quieren tener la gloria, esos que quieren tener toda la atención de la gente, robando gloria a Dios. Tal era el individuo Diótrefes. Quería tener el primer lugar. Su nombre indica y se refiere acerca del Dios Zeus, y uno quien atiende a Zeus. Quizás era un gentil que se convirtió, pero le gustaba tener el primer lugar entre la gente. Y cuando Juan llegó allí, no los recibió, porque claramente Juan le hubiera reprobado y le hubiera corregido. Y esta persona no recibe corrección. Esta persona se trata de aislarse con y dejar que gente no venga dentro para advertir o instruir a gente acerca de la verdad, pero es como un culto. Y hay muchos en la iglesia de Cristo que tratan de controlar la gente completamente. Creen que la gente pertenece a ellos en vez de a Jesucristo. Entonces, hermanos y hermanas, observen a esos que están sirviendo en su iglesia, el pastor, los ancianos. Son gente que siempre quieren tener la gloria, siempre quieren estar, tener el primer lugar. Cuidado de ellos. El versículo 10 dice, por esta causa, si voy, recordaré las obras que hace, tratando de denigrarnos con palabras malignas. Entonces estaba diciendo calumnias acerca de Juan y los otros, y dijo aquí Juan que cuando él llegue ahí a la iglesia, que va a acordarse de él y las palabras que ha dicho contra ellos, y no contento con esas cosas, no solo no recibe él mismo a los hermanos, sino que a los que quieren recibirlos se lo prohíbe.
y los expulsa de la iglesia. Entonces, este Diótrefe no recibía a estos misioneros y maestros que eran de Cristo, no estaba ministrándoles acerca de sus provisiones y no los aceptaba tanto como a Juan. Y esos dentro de la iglesia que estaban recibiendo a estos hombres que eran de Dios, cuando Diótrefes era averiguado acerca de ellos, los expulsaba de la iglesia. Aquí vemos no la iglesia de Dios, pero la iglesia de un individuo, uno que quiere tener su reino, uno que quiere controlar a la gente. Y si tal es el caso donde usted va, aléjese de esa persona, porque esa persona no sirve al Señor, pero quiere que gente sirva a él mismo. Entonces, la exhortación aquí que Juan da, algo necesario para todos nosotros en este día, que vemos tantas doctrinas falsas que se están enseñando dentro de la iglesia. El versículo 11 dice: amado, no imites lo malo, sino lo bueno. El que hace lo bueno es de Dios, pero el que hace lo malo no ha visto a Dios. Entonces, Cristo dijo que por los frutos vamos a conocer a las personas. Y si en realidad somos renacidos del Espíritu Santo, si en realidad Cristo me ha hecho criatura nueva, mi vida va a reflejar una forma de vida opuesta a lo que era antes. Va a manifestar el amor de Dios, la compasión y la verdad de la palabra. Versículo 12 dice: todos dan testimonio de Demetrio y aún la verdad misma. Y también nosotros damos testimonio. Y sabéis que nuestro testimonio es verdad. Entonces, ahora menciona esa tercera persona, Demetrio, y él mismo es ejemplo de la verdad, un ejemplo de amor, un ejemplo de recibir a esos individuos que eran de Dios. Y entonces aquí Juan le comenda y reconoce que el testimonio es verdad y que él mismo da testimonio de verdad acerca del Evangelio. Entonces tenemos aquí la exhortación en una forma positiva para entregarnos y ser copartícipes con esos que están en la obra de Dios. Dios dice que el cuerpo de Cristo tiene muchos individuos, tiene brazos, manos, pies, oídos, ojos, y todos nosotros cabemos en ese cuerpo y tenemos que pedirle que el Señor nos muestre qué es lo que somos y cómo es que debemos de servir en el cuerpo de Cristo Jesús. La conclusión y su saludo dice: yo tenía muchas cosas que escribirte, pero no quiero escribirlas con tinta y pluma, igual como en la última epístola. Dice: pero espero verte en breve y hablaremos cara a cara. La paz sea contigo. Los amigos le saludan. Saluda tú a los amigos, a cada uno en particular. Entonces vemos el amor de Juan. Con esta epístola acaban las escrituras de Juan. Juan fue el último discípulo y apóstol de los doce que murió. Es el único que murió de vejez. Todos los otros fueron matados en forma de martirio y entregaron sus vidas por su fe. Pero Juan, Nero trató de matarle, tratando de hervirlo en aceite. Cuando eso no pasó, lo aisló a la isla de Patmos, y allí el Señor Jesucristo le dio la revelación del libro de Apocalipsis, y después de eso regresó y vivió sus últimos años allí en la iglesia de Éfeso, y de allí es donde creemos que escribió su primera, segunda y tercer epístola, y quizás también la revelación de Jesucristo, el libro de Apocalipsis, no estamos seguros.
Pero vemos este gran apóstol, un hombre que entregó su vida a Cristo, vivió y murió dependiendo de Cristo Jesús. Que Dios nos dé las fuerzas, la sabiduría para entregarnos a Él cada día. Hay que orar. Padre, te damos gracias por tu palabra. Te pedimos, Padre, que nos unjas diariamente. Que pongamos toda la armadura que nos has dado, Padre, para hacer batalla. Porque Satanás viene y ataca nuestra mente, nuestro corazón y todo lo que quieres hacer en nuestra vida. Padre, te damos gracias. Pedimos que deas de comer a tu iglesia, que desarrolles a tu iglesia y que utilices a tu iglesia, Padre, en una forma efectiva para que cada individuo se entregue a ti, Padre, y que tu iglesia pueda compartir y evangelizar este mundo, Padre. Te damos gracias y te pedimos esto en el nombre de Dios.

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Hace algunos años, algo estaba llamando mi atención. Las hojas de los árboles, movidas por el viento, golpeaban el cristal de mi ventana. Algo me querían decir. Me llené de valor ante lo desconocido y me decidí a descubrirlo. Miré a través de la ventana y observé que alguien había llegado y estaba frente a la puerta de mi casa. Lleno de asombro, me pregunté muchas cosas. Era alguien que yo no conocía, pero estaba tocando en la puerta de mi casa. Rápidamente bajé las escaleras de dos en dos y abrí con ansiedad. Iba a hablar, pero me quedé mudo. No pude siquiera preguntar nada. De repente, la emoción. De repente, la alegría. Y un nudo en mi garganta anunciaba un par de gruesas lágrimas que llenarían mi vida de gozo. Frente a mí estaba la ternura. Frente a mí, el más hermoso de los hijos de los hombres, vestido de blanco resplandeciente, con sus ojos de miel, sencillez en la mirada y aromas de amor brotando en sus palabras. Hoy ha llegado la salvación a esta casa, mi hijo. He venido para darte vida y vida en abundancia. Te ofrezco mi paz, no como el mundo la da, sino como viene de lo alto, como solo mi Padre puede dártela, como yo quiero entregártela ahora. Yo soy Jesús, el Hijo de Dios, el camino, la verdad y la vida, la puerta del cielo, la luz del mundo, tu luz. Ábreme, que quiero entrar y cenar contigo.

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2: Mateo capítulo 7. Hemos visto en el Sermón del Monte varios temas. El Señor nos habló acerca de las características del cristiano. Nos habló acerca de que el cristiano debe no estar guardado en la iglesia, sino salir afuera a mostrar lo que realmente es delante del mundo, para que el mundo vea el cambio que Dios ha hecho en nuestras vidas, la luz que nos ha dado, y glorifique a nuestro Padre que está en los cielos. El Señor Jesucristo nos dijo que no ha venido a destruir la ley o a poner una nueva ley, sino a mostrarnos el propósito que Dios ha tenido desde el principio. Y con esto nos da ejemplos en varios de los mandamientos, nos exhorta acerca de que tengamos amor incluso a los enemigos. También nos dice que nuestra devoción debe de ser privada al Señor. Esto es importante porque si oramos como oramos hace un momento en grupo aquí, qué bonito, es importante hacer eso, pero si yo no tengo una devoción en mi casa, si yo no estoy acostumbrado a orar en privado, la oración que hago en público no me vale nada porque no tengo una relación con Dios. Entonces, nos dio varios ejemplos en cuanto al dar, en cuanto al ayuno y en cuanto a la oración, pero también después nos habló el Señor acerca de las prioridades. Que no debemos hacernos tesoros aquí en la tierra, sino en el cielo. Que no podemos servir a dos señores. Debemos y nos conviene servir a Dios. Y que debemos procurar que nuestro ojo sea bueno y capaz de percibir la realidad de lo que nos rodea. Esto del ojo va más allá de lo que hemos visto aquí, porque nuestro ojo tiene que ver como Dios ve. Nosotros estamos acostumbrados a ver las cosas como nosotros las queremos ver o como la gente nos dice que las debemos ver, pero Dios tiene otra forma de ver las cosas y tenemos que empezar a ser transformados por su espíritu para poder ver y darle valor a lo que tiene valor y quitarle valor a lo que no tiene valor. Hay una escritura que dice: ay de los que a lo bueno le dicen malo y a lo malo le dicen bueno. Toda la gente vive así, excepto el verdadero cristiano que ha sido transformado por el poder del Espíritu Santo, es capaz de empezar a valorar las cosas como son, y cuando eso suceda va a poder servir a Dios y no servir al poder o a las riquezas, como vimos nosotros que se refería a una situación en donde yo ya a Dios incluso lo hago a un lado porque ya no lo necesito. Ahora yo ya tengo la fuerza de hacer lo que yo quiera y al final quedo yo sentado en el trono. Ahora el Señor con esto va a concluir el Sermón del Monte en el capítulo 7 y dice: no juzguéis para que no seáis juzgados, porque con el juicio con el que juzgáis seréis juzgados y con la medida con la que medís os será medido. ¿Y por qué miras la paja que está en el ojo de tu hermano y no echas de ver la viga que está en tu propio ojo? ¿O cómo dirás a tu hermano: déjame sacar la paja de tu ojo y aquí la viga en el ojo tuyo? Hipócrita, saca primero la viga de tu propio ojo y entonces verás bien para sacar la paja del ojo de tu hermano. No deis lo santo a los perros ni echéis vuestras perlas delante de los cerdos, no sea que las pisoteen y se vuelvan y os despedacen. En este capítulo 7, en la conclusión del Sermón del Monte, nosotros podemos estar viendo que puede que no sea una secuencia de lo que viene diciendo el Señor, sino ciertas cositas que se tomaron y se agruparon aquí. Puede que sí haya sido una secuencia. De cualquier manera, el Señor nos está dando enseñanzas como empaquetadas en grupo. No necesariamente tienen relación una con la otra. Son enseñanzas a nosotros los cristianos. Lo primero que nos dice aquí, que es bien importante, no juzgues para que no seas juzgado. Ahora este juicio no es un juicio absoluto. No quiere decir, ah, entonces que se acaben las cortes. Voy a estar a protestar en contra de las cortes. Y si yo era juez antes, voy a renunciar a mi trabajo porque Cristo dice, no juzgues. No se está refiriendo a este tipo de juicio. Tampoco se refiere al tipo de juicio en donde yo voy a observar a una persona y catalogar en mi mente, esta persona está haciendo mal o está haciendo bien. Ay, no puedo juzgar. Mira, está matando a fulano o está robando, pero como yo no puedo juzgar, me voy a quedar con la boca callada y me voy a voltear al otro lado. El Señor no está diciendo eso. El Señor está aquí hablando acerca de un juicio de crítica, de censura, en donde yo apunto el dedo a decir, ese es un pecador y necesita, y lo expongo y estoy en un juicio de crítica. Dice el Señor, ten cuidado. Alguien dijo por ahí, cuando apuntas un dedo, hay tres que te están apuntando a ti de tu propia mano, ¿verdad? Así que ten cuidado. Y el Señor dice, con la vara con la que tú mides, vas a ser medido. Si tú estás diciendo, aquella persona está haciendo tal cosa, ese mismo juicio que acabas de emitir va a regresar a ti. ¿Y saben qué? Generalmente nosotros somos capaces de ver el error en otras personas que nosotros mismos tenemos. De hecho, yo me he dado cuenta que las personas que más hablan en contra de algún pecado o de alguna maldad es generalmente la persona que lo está practicando. No es una regla general, pero se ha visto muchas veces esto. Dice el Señor, con la medida con la que tú mides vas a ser medido. Y dice, ¿y por qué ves la paja del ojo de tu hermano y no echas de ver la viga que hay en tu propio ojo? Hipócrita, saca primero la viga que hay en tu ojo y así verás bien para sacar la paja del ojo de tu hermano. El Señor aquí no está prohibiendo que yo en un momento dado, hablando del juicio, note un error en mi hermano, la paja que está en su ojo. No me dice, bueno, tú ocúpate de tu propio negocio, no te metas en lo que no te importa y vete para otro lado. Eso no está diciendo el Señor. Lo que está diciendo aquí el Señor es, tú estás viendo ese error en él, ahora vete en el espejo. Con la misma vara con la que lo acabas de medir, yo te voy a demostrar que tú lo que tienes en el ojo es una viga. Es una caricatura, ¿verdad? A nadie le cabe una viga en el ojo. Pero es una caricatura real de lo que está sucediendo aquí. Tú estás viendo un mal acá, pero velo ahora en tu propio ojo. Cuando David pecó con Betsabé, ustedes saben la historia, él adulteró con la esposa de Urías Heteo, un guerrero suyo, que después que ella quedó embarazada, mientras él estuvo en guerra, lo trajo y quiso cubrir el asunto, mandándolo a su casa para que durmiera con su mujer, pero él no quiso ir a su casa. Y después David, al final, le envió a él mismo con una carta sellada, que era su sentencia de muerte, él no lo sabía, para entregársela al capitán de la guardia y le dijo, pon a Urías al frente de la batalla y asegúrate que muera, y murió. Llegó el profeta Natán a decirle a David, David, había un hombre que tenía una corderita que la amaba como su hija, era lo único que tenía, comía en su mesa, hasta dormía en su cama, la cuidaba porque era lo único que tenía, su única familia. Y el vecino era un rico que tenía muchos animales, muchos corderos. Un día vino una persona a visitar a la persona esta rica, y él a la fuerza mandó traer y le quitó la ovejita al que tenía, eso era lo único que tenía el vecino, y la mató y la preparó y se la dio al amigo para que la comiera. ¿Qué se debe hacer con este tal hombre? Y David se levantó, se rasgó las vestiduras y gritó, el tal hombre merece pagar cuatro tantos lo que hizo y morir después. Y le dijo el profeta, tú eres ese hombre, porque le quitaste su esposa a Urías Heteo. Y el Señor a ti te ha bendecido con tantas cosas, tienes un harem de mujeres y mira, vas y le quitas a este hombre todo lo que tenía. David no veía la viga de su ojo, pero era capaz de ver en el ejemplo que le dio el profeta esta situación. Como dije, el Señor no está diciendo, no te ocupes de sacarle la paja, está bien. Tiene un error aquella persona. Tú, primero, lo que tienes que hacer es sacar la viga de tu ojo. Tienes que ponerte a cuentas delante de Dios. La Biblia nos dice en varias ocasiones que cuando yo voy a reprender a alguien, tengo que temer a Dios y tengo que yo mismo analizarme. Cuando yo veo a alguien que está mal y está haciendo algo que está mal hecho, yo tengo que llevar mi vida delante de Dios. ¿Y yo cómo estoy, Señor? ¿Cómo está mi vida? Y el Señor va a encender una luz. Y muchas veces va a suceder que yo no me daba cuenta que yo estaba mal. Pero ahí me voy a dar cuenta. Y entonces ahí voy a sacar la viga de mi ojo. Y dice el Señor, entonces vas a poder ver bien. Y ahora, ¿cuál es la orden? No la ignores. Ve y saca la paja del ojo de tu hermano. Ahora vas a poder bien. Y lo más probable es que si mi hermano es una persona que realmente se ha dado cuenta de su error y va a cambiar, va a agradecerme que yo le haya sacado la paja de su ojo. En la segunda carta a los Corintios, en el primer capítulo, el apóstol Pablo nos dice que a veces el Señor nos permite pasar por ciertas pruebas, por ciertas tribulaciones, y después nos consuela el Señor y nos permite eso para que después, cuando otras personas están pasando por el mismo problema, nosotros los consolemos a ellos con el consuelo que el Señor nos dio. Lo mismo sucede en cuanto a debilidades en la carne. Cuando yo veo que fulano está haciendo una falta y después, cuando yo me examino, veo que yo también, y el Señor me habla a mí, ya voy a tener la experiencia para hablar a este fulano que cometió esa falta, decirle: mira, lo que tú estás haciendo es así con lo que yo tenía, pero déjame decirte lo que el Señor me dijo, déjame decirte cómo el Señor me sacó de ahí, y eso va a ser bien recibido. Ahora, hay personas que no lo van a recibir bien. Hay personas que jamás quieren cambiar. Hay gentes que son hipócritas. Son los que son muy, muy raros, ¿eh? Que aunque uno les hable de las cosas grandes que el Señor ha hecho en nuestra vida, se le van a voltear en nuestra contra y nos van a despedazar, especialmente si le hemos contado algo muy privado. Mira, a mí el Señor me trató esto cuando yo estaba haciendo esto. Mira, tú estabas haciendo esto, y lo divulgan. Y esos son esos cerdos que dice ahí, que nosotros estamos dando perlas. Y se vuelven contra nosotros, las pisotean y luego se vuelven y nos despedazan. Ahora, se oye muy feo, como dice el Señor aquí: no le des lo santo a los perros ni eches vuestras perlas delante de los cerdos. Ay, ay, ay. Aquí no está hablando de animales, está hablando de gente. Es fuerte el lenguaje, pero era un lenguaje común en aquel entonces. Pedro también lo utiliza en su segunda carta, en segundo capítulo, dice: el perro vuelve a su vómito y la puerca lavada a revolcarse en el cieno. Utiliza los mismos dos animales en referencia a falsos maestros, gente que vive solamente para satisfacer sus propios deseos y que lleva la máscara de cristianos para sacar provecho a la gente. Este tipo de gente, cuando nosotros querramos reprenderlos, no lo van a recibir de ninguna manera. Y les digo, en realidad, este versículo 6 aquí es para casos mucho, mucho, mucho, muy especiales. No vayamos a andarle poniendo nosotros etiqueta a la gente: perro, cerdo, y yo no le voy a hablar más a él. Porque entonces nos metemos en un problema, ¿verdad? Más bien es una situación mucho, muy rara, ¿verdad? Y muy extraña en la realidad que vaya a suceder. Hay que tener cuidado con eso. Más bien, la enseñanza aquí es: no juzguemos. El apóstol Juan nos dice que cuando veamos nosotros a alguien en pecado, lo que tenemos que hacer es orar por él, para que Dios le dé luz. Esto quiere decir que si es un cristiano, a lo mejor mis palabras no van a servir mucho, y a lo mejor yo no sé cómo hablar. Y lo primero que tengo que hacer es orar: Señor, tú muéstrale que está en pecado. Pero también tengo que no quedarme con los brazos cruzados. Si no veo un cambio, tengo que ir. Dice: si tu hermano peca contra ti, ve y habla con él. Él fue el que pecó, y pecó contra mí. Yo puedo decir: bueno, yo lo perdono y lo olvido. No, ve y arregla el asunto con él. Pero tenemos que hacerlo con mansedumbre, tenemos que hacerlo con paz, con humildad y considerándonos a nosotros mismos. Versículo 7 dice: pedid y se os dará, buscad y hallaréis, llamad y se os abrirá, porque todo aquel que pide, recibe, y el que busca, halla, y al que llama, se le abrirá. Ahora, aquí el Señor nos está llamando a algo bien especial. Vimos anteriormente en la oración que el Señor nos había dicho, cuando estaba enseñándonos cómo orar, que no usemos vanas repeticiones, y que también sepamos que nuestro Padre Celestial ya sabe nuestras necesidades, aún antes que nosotros las pidamos. Y en esta oración del Padre Nuestro, el Señor nos enseñó que lo que va a ser la oración me va a cambiar a mí, me va a transformar, me va a hacer que yo empiece a ver las cosas desde el punto de vista que Dios las ve. Porque estoy diciendo: Padre Nuestro que estás en los cielos, santificado sea tu nombre. Me interesa que su nombre sea santificado. Me interesa que su voluntad se haga aquí en la tierra como se hace en el cielo. Y yo estoy aquí en la tierra. Yo soy el que llevo el nombre de Dios y lo debo santificar. Venga a tu reino, me interesa que su reino venga aquí, por lo tanto voy a andar predicando el evangelio. Yo voy a declarar que Él es Dios. Y es toda la oración me va cambiando, aún en las peticiones. Danos nuestro pan de cada día. Perdónanos nuestras deudas y no nos metas en tentación. Porque no estoy pidiendo privadamente para mí solamente. Estoy pidiendo, danos a mí, a mi prójimo y aún a mi enemigo. Y me va transformando esta oración. Y la oración me transforma porque cuando el Señor le dice a sus discípulos, los campos están blancos. Por tanto, pidan al Señor de la mies que envíe obreros a su mies. Fíjense, los discípulos no sabían lo que estaba pasando. El Señor les informa. Oigan, jóvenes, los campos están blancos. Ah, están blancos los campos. ¿Y qué hay que hacer? Hay que pedirle al Señor que envíe obreros. Ah, ok. O sea, ellos no saben. Es tiempo de la cosecha. No se dan cuenta. El Señor les está informando. ¿Y saben qué es lo que les dice el Señor? La solución al problema. No les dice, vayan y cosechen. Pídanle al Señor que envíe obreros. ¿Que acaso le tenemos que dar permiso a Dios para que envíe obreros a su mies? ¿O por qué yo le tengo que pedir a Dios que envíe obreros? Él es el que me está informando lo que está sucediendo, la necesidad que existe. ¿Saben lo que sucede aquí? El Señor nos quiere meter en su obra. Es como el padre que lleva a su hijo a la fábrica a decirle, mira, este señor está haciendo zapatos ahora, dile que le ponga la suela. Póngale la suela, Señor. Y es parte del trabajo. O sea, el trabajo va a seguir de cualquier manera, pero el Señor nos ha incluido en su trabajo. Nos ha mandado a predicar el evangelio y nos ha mandado a interceder por otras personas. ¡Qué bendición! ¿Se dan cuenta? Nosotros no hacemos nada, Él lo hace todo. A través de nosotros, es más, lo que hacemos nosotros solamente es estorbar. Pero cuando nos vaciamos de lo que somos nosotros y dejamos que Dios obre a través de nosotros, la obra es hecha, y luego nos da una palmadita en la espalda y nos dice, buen siervo y fiel. Y acá el Señor nos dice, pedid y se os dará, buscad y hallaréis, llamad y se os abrirá. El Señor nos está llamando a que, ok, no hemos pedido por nuestras necesidades, pero ahora vamos a pedir. Pero no solamente vamos a pedir por lo nuestro, personalmente, también vamos a interceder, vamos a buscar también por lo de los demás, y vamos a hallar, y vamos a llamar, y se nos va a abrir la puerta. El Señor le interesa que nosotros tengamos una relación con Él sincera, de

cosas a los que le pidan. Ahora, esto es importantísimo, porque, ¿saben? Yo cuando conocí al Señor, lo conocí por la pura lectura de la Biblia. Una persona dejó en mi casa una Biblia, no era cristiano el que la dejó, pero ahí quedó la Biblia, y yo la empecé a leer, y cuando empecé a leer la Biblia y llegué a este punto, el Señor tocó mi corazón de una manera impresionante. Yo vivía en México, yo veía que la gente para agradar a Dios caminaba de rodillas, se daban latigazos en la espalda, hacían grandes sacrificios y penitencias, y yo pensaba que Dios era así, que Dios se agradaba de eso, porque estas personas lo estaban haciendo para agradar a Dios. Yo no hacía tantos sacrificios, pero sí llegué a hacer algo de penitencia para agradar a Dios. Y yo pensaba seguramente que Dios se agrada del sufrimiento humano. Como dice esa canción que he repetido a veces, que Dios me hizo quererte para hacerme sufrir más. O sea, como si Dios quisiera que sufriéramos, y me hizo quererte para hacerme sufrir más. Pero aquí me dice que no, que así como nosotros no queremos hacerle un daño a nuestros hijos, no los vamos a traicionar, queremos hacerle un bien también nuestro Padre Celestial. Si mi hijo llega a mí y me dice, mira cuánto te quiero, papá, y se empieza a dar de latigazos, le digo, mira, si me quieres no te pegues, ¿verdad? No te destruyas, porque eso no es verdad, Dios no es así. Esa es una imagen antigua. ¿Saben quién pensaba así? ¿Se acuerdan cuando Elías estaba ahí orando para que Dios hiciera un milagro y iban a mostrar quién era Dios, si Baal, el demonio, o Dios, el Dios de Israel? Y les dijo, bueno, oren ustedes primero a Baal. Baal era un demonio, era un ídolo de fierro que lo calentaban al rojo vivo y sacrificaban los bebés que nacían, se los ponían en las manos que estaban al rojo vivo. Y saben, y la gente danzaba alrededor de su Dios, a ese Dios, y se cortaban con cuchillo para agradar a ese Dios. Esas son prácticas satánicas que se practican en muchas religiones, ¿verdad?, antiguas, pero que no están adorando al Dios verdadero, porque el Dios verdadero no se agrada del sacrificio humano. Entendamos eso. Entonces, si tu hijo te pide un pan, ¿tú le darías una piedra? No, pues tampoco Dios. Si tú que eres malo sabes tratar bien a tu propio hijo, ¿cómo crees que el Padre te va a tratar a ti? Eso a mí, esto a mí, este versículo a mí me partió el corazón. Porque yo dije, ¿Dios me ama? Y me ama así. Pero esto es lógico, por supuesto. ¿Cómo Dios me va a querer ver ahí sufriendo y torturándome? Tenía sentido y tiene sentido hasta el día de hoy. Y saben, esto nos debe de inspirar confianza para llegar delante de Dios a decirle, Señor, yo voy a pedir, yo voy a buscar y voy a llamar, pero no voy a demandar. Hay gente que dice, yo le reclamé al Señor. Ay, Dios mío, cuidado. Es que, Señor, me estás fallando. A ver, ¿cómo le vamos a reclamar a Dios? ¿Verdad? Dios hace las cosas a su tiempo. Debemos de orar, eso sí, y debemos de orar con insistencia también. El Señor nos enseña a orar con insistencia. Una vez una persona dijo, hay que orar una vez, porque si oras dos veces ya no tuviste fe. La Biblia en ninguna parte enseña eso. Hay una parábola que el Señor nos enseñó para que vengamos a orar con insistencia, que la vamos a ver más adelante. Pero el Señor nos enseña que debemos orar con insistencia. Y aquí nos dice, pide y vas a recibir, llama y se te va a abrir, busca y vas a encontrar. Y sigue pidiendo hasta que recibas. Y vas a recibir en el momento preciso. Dios nos va a responder en el momento preciso. Él no se retarda porque está ocupado. Él no se retarda porque no nos prestó atención o porque se le olvidó el asunto, porque tenía cosas más importantes. El Señor tiene un tiempo perfecto para respondernos la oración. ¿Y saben qué? A veces nos va a responder sí y a veces nos va a responder no. Porque les digo una cosa, nosotros como padres, los que ustedes de aquí son padres, se dan cuenta que nuestros hijos, no todo lo que nos piden se los vamos a dar, porque no les conviene. Yo he visto padres en donde el niñito ven y todo lo que él pide se lo dan, y el niñito se convierte en un demonio chiquito, ¿verdad? Porque indisciplinado, porque le dan todo lo que pide y nunca hay un no. Qué terrible. Hay que disciplinar a los niños, ¿verdad? Porque necesitan aprender lo que es bueno y lo que es malo. Entonces, aquí viene primero el mandamiento de confianza. Pide y vas a recibir. Llama, se te va a abrir. Busca y vas a encontrar. Y viene después la instrucción. ¿Cómo es nuestro Padre Celestial de amoroso? Si ustedes aman a sus hijos siendo malos, ¿cómo creen que los ama el Padre Celestial? ¿Saben cómo nos amó? Dio a su Hijo unigénito a morir

0: por nosotros. ¡Qué tremendo! Lo que le costó al Señor nuestra salvación fue el precio más grande que pudo haber pagado el Señor. ¿Saben? Hay una escritura que dice así. Yo soy, dice el Señor. ¿Hay algo difícil para mí? La respuesta la sabemos, pues no. Pero ¿saben qué? Hubo algo muy difícil para el Señor. Y fue entregar a su Hijo en la cruz. Y fue como hijo ir y pasar toda esa tortura, toda la humillación y llegar a la cruz. ¿Y saben por qué lo hizo? Por amor a nosotros. Y si ese es el amor que Dios nos tiene, ¿cómo no vamos a confiar en Él? A decirle, Señor, haz tu voluntad, lo que tú quieras en mi vida. Yo no quiero hacer lo que yo quiero, yo quiero hacer lo que tú quieras. Es como en estos juegos que hay en la televisión, ¿verdad? De que, a ver, y ahí están los dos premios, el premio de la puerta 1 y el premio de la puerta 2. ¿Cuál escoges? ¿Verdad? Si le pudiéramos decir al anfitrión del juego, mira, pues, el que tú quieras. Ah, ¿me dejas que yo te escoja para ti? Por supuesto, yo haría eso, porque el anfitrión sabría cuál es el mejor premio. ¿Entienden? El Señor sabe cuál es el mejor premio. Sabe cuál es la mejor respuesta, porque Él ya sabe lo que está detrás de la cortina. Así que cuando yo le digo, Señor, esto es lo que yo te estoy pidiendo, pero haz tú tu voluntad, es la mejor forma de pedir y no reclamarle al Señor. Así que todas las cosas que queráis que los hombres hagan con vosotros, así también haced vosotros con ellos, porque esto es la ley y los profetas. Esta escritura aquí, que es la regla de oro, se conoce como la regla de oro. Algunos dicen que esto ya se ha dicho desde antes. Confucio decía algo parecido. Pero saben, y en el Talmud se menciona algo parecido también. Pero no es exactamente lo que de Jesucristo dice. Los mandamientos que decían estos señores, Confucio y otras personas, eran en el punto negativo. O sea, no le hagas a otro el daño que no quieras que te hagan a ti. No hieras a otro como tú tampoco quieres que te hieran a ti. El Señor se va un paso más allá. Haz con los demás lo que tú quieres que ellos te hagan a ti. Porque el Señor no nos está llamando a tener un cristianismo pasivo, sino activo. No nos está diciendo a no solamente no odiar al enemigo. No nos dijo no odies a tu enemigo. Ama a tu enemigo. No nos dijo no lo insultes. Bendice a tu enemigo. El cristianismo va, como dije yo, la milla extra.
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2: ¿Qué tal, querido amigo o amiga del programa Cruzada con Luis Palau? Bienvenido a este nuestro espacio y punto de encuentro en la radio, aquí donde estudiamos diariamente la Biblia, la Palabra de Dios, de la mano, como siempre, del conferencista internacional Luis Palau. Mi nombre es Jorge Escopazo y al continuar con nuestra serie de estudios en el misterio de la cruz, quiero presentarle el mensaje titulado Reversó el dominio del pecado. Sin más entonces, con nosotros, Luis Palau.
3: Mi querido amigo y amiga que me está escuchando, donde quiera que usted se encuentre en este momento, un saludo muy cariñoso de su amigo Luis Palau. Aquí estamos siguiendo ahora, pues, nuestro estudio en el misterio de la cruz. ¿Puede haber tema más profundo en el mundo? No lo creo. ¿Puede haber asunto más importante? Tampoco lo creo. ¿Puede haber algo que nunca sondearemos, quizás ni en la eternidad? Pero de seguro, de este lado del cielo, tampoco lo creo, porque el misterio de la cruz es tan precioso, pero también tan profundo, y lo que debemos hacer es comprender lo que podemos, y luego alabar a Dios por lo que comprendemos. Y a medida que uno avanza y crece en la vida cristiana, le puedo asegurar a ustedes que son jóvenes que me están escuchando, que uno va aprendiendo algo más cada año que pasa. Uno va comprendiendo más el carácter de Dios, la obra de Cristo, el significado de su obra. Así que no se desespere. Lo que usted no entiende hoy, si lo meditó, lo analizó, estudió pasajes paralelos, archívelo, por así decirlo, en el archivero de su mente. Y un día de estos, cuando usted está estudiando la Biblia, el Espíritu Santo de repente le dice, ahí está, lo que no has entendido desde que tenías 16 años, ahora te lo explico, porque al Señor le encanta sorprendernos, así como un padre sabio o un amante con su novia la trata con sorpresas preciosas. Así es nuestro Dios. Hoy llegamos al punto que queremos tocar, que al decir que por la muerte y resurrección de Cristo, Dios reversó, o sea que cambió, que dio vuelta, que hizo un cambio total al dominio del pecado. Cristo en la cruz, por su muerte y su resurrección en ese misterio de la cruz, reversó el dominio del pecado sobre la mente y la vida de sus hijos, o sea de los creyentes, los que le han abierto el corazón a Cristo. Dice Gálatas 3:13, Cristo nos redimió de la maldición de la ley, hecho por nosotros maldición, porque está escrito en la Biblia, maldito el que es colgado en un madero, maldito todo el que es colgado en un madero. Jesucristo, en aquel misterio de la cruz, colgó por nosotros en ese madero de la cruz, en nuestro lugar. No solamente colgó en nuestro lugar, sino que, alabado sea su nombre, nos redimió de la maldición de la ley, nos liberó, reversó el dominio del pecado, nos redimió, nos sacó del mercado del pecado, nos libertó y nos soltó y nos dijo, vayan muchachos, vuelen, quítense de este mercado repulsivo, de este mercado del pecado, ustedes son libres, libres, libres, márchense de acá. Y por la muerte y la resurrección de Cristo nos podemos retirar del mercado del pecado y no vivir en ese ambiente putrefacto, sino vivir libres y santos y puros y transparentes. Y aunque de vez en cuando tropezamos un poquito y de vez en cuando la mente todavía que pertenece al aspecto caído de nuestra raza humana a veces se ocupa de pensamientos oscuros o impuros, sin embargo el cristiano odia el pecado y tiene autoridad y poder para no vivir bajo esa maldición en el mercado esclavizador del pecado. Pero hay más. Dice Gálatas 3:13 que nos redimió de la maldición de la ley. ¿Cómo? Hecho por nosotros maldición. Ahí está, señoras y señores. Ahí está, mi amable oyente, el misterio, el verdadero misterio de la cruz. No es el único, pero yo creo que es el más profundo. ¿Cómo puede ser que mi amado Jesús, el que nunca cometió pecado ni hubo engaño en su boca, fue hecho maldición por Luis Palau. No lo alcanzo a comprender. ¿Cómo puede ser que el bendito Jesús, puro y santo como él, fue hecho maldición por usted, mi amable oyente? Fue hecho por nosotros maldición. ¿Cómo puede ser? Si Dios es Dios, Él hace lo que quiere. Y lo hizo. No lo podemos comprender, pero podemos meditarlo, podemos pensarlo, podemos cavilarlo. Debemos concentrarnos. Por eso el valor de ir a la Santa Cena, a la comunión, a la Cena del Señor, y pensar en el cuerpo y la sangre preciosa de Cristo, roto su cuerpo, derramada su sangre en nuestro lugar. Y entonces, alabar a Dios, que el dominio del pecado ha sido reversado, ha dado una media vuelta total, y no tenemos por qué ser esclavos de la maldición de la ley, porque Cristo ya fue hecho maldición por nosotros, porque está escrito en la Biblia: maldito todo aquel que es colgado en un madero, que es colgado en una cruz. Y eso se encuentra en el Antiguo Testamento, como usted sabe. Ahora bien, ¿qué podemos decir a todo esto? Somos libres. Somos libres, somos libres por la obra de la cruz. Y luego, cuando uno va a Romanos capítulo 6 y versículo 6, dice: nuestro viejo hombre fue crucificado juntamente con él, para que el cuerpo del pecado sea destruido, a fin de que no sirvamos más al pecado. Y luego en Romanos 6, 7 dice: porque el que ha muerto ha sido justificado del pecado. Ya no tiene nada más que ver con el pecado. Si morimos con Cristo, creemos que también viviremos con Él, sabiendo que Cristo, habiendo resucitado de los muertos, ya no muere. La muerte no se enseñorea más de Él. ¿Por qué? En cuanto Cristo murió, al pecado murió una vez por todas, mas en cuanto vive, para Dios vive. Así también ustedes, dice el apóstol, considérense muertos al pecado, pero vivos para con Dios en Cristo Jesús, Señor nuestro. Así es. El pecado no nos puede controlar si nosotros estamos decididos a vivir una vida de santidad. ¿Podemos tropezar? Sí. ¿Podemos contaminar nuestros pensamientos? Sí. ¿Vivimos en un mundo todavía fracasado? Sí. Pero el pecado no tiene por qué dominarnos, controlarnos, manejarnos, jamás. Si nosotros nos ponemos serios y decimos: Señor Jesús, por el Espíritu Santo, yo odio al pecado, yo odio las obras de las tinieblas, yo odio la carnalidad, Señor Jesús, yo quiero ser santo, quiero ser puro, quiero caminar en la luz. El Señor nos va santificando, día tras día un poquitito más, mes tras mes más notablemente, año tras año todavía más. Y cada 10 años, cuando uno mira hacia atrás, uno ve como la gracia de Dios lo ha santificado, paso a paso, poquito a poco. A veces damos 3 pasos para atrás, pero enseguida arrancamos de nuevo hacia adelante, porque los verdaderos hijos de Dios amamos la santidad y odiamos el pecado. Amamos la luz y odiamos las tinieblas. Amamos a Dios y odiamos a Satanás con todas sus obras. Sí, amamos la santidad y caminamos en la luz. Y cuando tropezamos, confesamos nuestros pecados, somos instantáneamente perdonados, nos levantamos de nuevo y andar de nuevo en la luz. Mi amable oyente, usted se encuentra en este momento atribulado o cargado. Usted, hermana, se siente muy cansada, se siente como que ya ha fracasado, que Dios ya no la ama. Mire, el Señor la ama con todo su corazón, porque Él murió por usted en la cruz y resucitó de entre los muertos. Si usted ha tropezado y ha contaminado su alma, pídale perdón al Señor en este momento, confiésele su pecado, y Él es fiel y justo. Él le va a perdonar su pecado y le va a limpiar de toda maldad, de modo que usted puede de nuevo andar en la luz como Dios está en la luz. Y la Biblia dice: tenemos comunión los unos con los otros, y la sangre de Cristo nos sigue limpiando de todo pecado. Sí, Señor. Gracias a Dios. En la cruz y por su resurrección, Jesucristo reversó el dominio del pecado y somos libres, libres, libres. Y cuando tropezamos, ya tiene su mecanismo para liberarnos. Bueno, enséñele eso a su familia, enséñelo en la escuela dominical, enséñelo en la iglesia, dígale a todo el mundo que la cruz nos libró del dominio del pecado. Amén. Él sea toda la gloria.
2: 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Llegamos así al segmento de la música. Hoy nos va a acompañar Crystal Luis junto a Marcos Vidal con esta preciosa melodía titulada Quiero ser como Jesús.

0: aquí nos acompañaban Cristal Luis y Marcos Vidal por el segmento de la música de nuestro programa Cruzada con Luis Palau. Lamentablemente nuestro tiempo se terminó. Si el Señor lo permite, nos vamos a reencontrar en nuestra próxima presentación. Mi nombre es Jorge Copazo, un placer acompañarle en este día.
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1: ¿Qué tal, amigas y amigos? ¿Cómo están? Es un placer estar nuevamente con ustedes y compartir este tiempo con la Palabra de Dios para hoy. Leemos en el Evangelio según San Marcos, en el capítulo 10, verso 10, como citara Esteban, y nos dice: en casa volvieron los discípulos a preguntarle de lo mismo. Sí, realmente ellos no entendieron en plenitud lo que él les estaba declarando con su respuesta a los fariseos. Y les dijo: cualquiera que repudia a su mujer y se casa con otra, comete adulterio contra ella. Y si la mujer repudia a su marido y se casa con otro, comete adulterio. Había tan solo unas pocas causas por las cuales una mujer podía repudiar a su marido. Si él falsamente la acusaba de no ser virgen cuando se casaron, bueno, eso le daba derecho a ella a divorciarse de él. O si él cometía adulterio, ella tenía el derecho de divorciarse. El verso 12 dice: y si la mujer repudia a su marido y se casa con otro, comete adulterio. Esto no dice nada de una parte inocente aquí. Pero como digo, la gente siempre busca evasivas. Ahora, mientras ellos continúan en su camino a la cruz, ocurre lo que leemos a continuación en el versículo 13. Y le presentaban niños para que los tocase, y los discípulos reprendían a los que los presentaban. Aún al presente existe esta costumbre de ir a un rabino para recibir la bendición. Ahora bien, esto era lo que ocurría cuando los niños fueron traídos a Jesús. Esta era una costumbre en aquellos días. Era una costumbre traer a los niños cuando tenían ya alrededor de un año. Los traían al rabí para que él los bendijese. Y así los padres estuvieron trayendo a sus pequeños niños a Jesús para que él les pudiera tocar. Y los discípulos comenzaron a reprender a los padres diciendo: no molesten al Señor, él está muy ocupado. Y ellos comenzaron a impedirles a aquellos padres que trajeran sus niños a Jesús. El verso 14 de Marcos 10 nos dice: viéndolo Jesús, se indignó. Sí, él estaba enojado con sus propios discípulos, actuando de parte de ellos mismos y no de parte de Jesús. Y les dijo: dejad a los niños venir a mí y no se lo impidáis, porque de los tales es el reino de Dios. Ahora, amable oyente, recuerde, Jesús va camino a la cruz. Esto es una carga pesada sobre él. Y los discípulos sienten que él no tiene tiempo para los niños, que él no debe ser molestado con niños. Jesús dijo: no, ustedes se equivocan. En otras palabras, ¿verdad? Él dijo: dejad a los niños que vengan a mí y no se lo impidáis, porque de los tales es el reino de Dios. De cierto os digo que el que no reciba el reino de Dios como un niño, no entrará en él. Estimada amiga, estimado amigo, hemos leído últimamente el versículo 15. Él está diciendo: no impidáis que vengan los niños a mí. ¿Se da cuenta? Aquí hay algo hermoso que se ve en un niño. Creo que es natural para un niño creer en Dios. El ateísmo tiene que aprender esto. Yo pienso que instintivamente, naturalmente, un niño cree en Dios. Hay una simplicidad de la fe allí dentro de un niño, una fe hermosa, una fe natural que está dentro de él. Mire, siempre que no me siento bien, a mí me gusta que mis nietos oren por mí. Esa fe es hermosa. Y Jesús dijo: a menos que os volviereis y fuereis como niños, no entraréis. Ese es, estimado oyente, el camino para entrar, el ser como un niño. De cierto os digo que el que no reciba el reino de Dios como un niño, no entrará en él. Si me acompaña, vamos a dar lectura al versículo 16, amable oyente. Allí nos dice, y tomándolos en los brazos, poniendo las manos sobre ellos, los bendecía. Mire, yo amo esta imagen de Jesús sosteniendo a un niño en sus brazos. Estoy seguro que ellos fueron naturalmente atraídos hacia Jesús. El verso 17 y el versículo 18 también dice, al salir él para seguir su camino, vino uno corriendo e hincando la rodilla delante de él, le preguntó, Maestro bueno, ¿qué haré para heredar la vida eterna? Jesús le dijo, ¿por qué me llamas bueno? Ninguno hay bueno sino solo uno, Dios. Muchos comentaristas dicen que Jesús estaba regañándole por llamarlo bueno. Mire, yo no creo eso. Lo que sí creo es que Jesús estaba tratando de despertar la conciencia de este joven. Jesús o le está diciendo, no soy bueno, o le está diciendo, soy Dios. Yo me inclino por lo último. Él está tratando de despertar su conciencia, preguntándole, ¿por qué me llamas bueno? Piensa un minuto. Solo hay uno bueno, y ese es Dios. ¿Por qué me llamaste bueno? Porque soy Dios. Y esto está en armonía con el resto de lo que Jesús le dijo. De hecho, el resto de lo que Jesús le dijo sería una blasfemia si Jesús no le estuviera declarando, yo soy Dios. Porque Jesús está diciéndole, en resumidas cuentas, tú tienes la necesidad de tener a Dios en el centro de tu vida. Sígueme. Tú tienes lo equivocado como centro de tu vida. Tienes el dinero como lo principal. Tú necesitas tener un nuevo centro en tu vida si has de venir al reino de Dios. Por eso, sígueme. Necesitas a Dios en el centro de tu vida, sígueme. Así que Jesús despertó su conciencia y dijo, ¿por qué me llamas bueno? Hay solo uno bueno, y ese uno es Dios. En los versículos 19 al 21 leemos, los mandamientos sabes, no adulteres, no mates, no hurtes, no digas falso testimonio, no defraudes, honra a tu padre y a tu madre. Él entonces respondiendo le dijo, Maestro, todo esto lo he guardado desde mi juventud. Entonces Jesús mirándole le amó y le dijo, una cosa te falta, anda, vende todo lo que tienes y dalo a los pobres y tendrás tesoro en el cielo, y ven, sígueme tomando tu cruz. Él miró a este joven, él había mostrado rápidamente delante de él la segunda tabla de la ley. Él dijo, todo esto he guardado desde mi juventud. Y Jesús le miró y le amó y dijo, muy bien. Pero leemos, y le dijo, una cosa te falta. Mateo nos dice que él había dicho a Jesús, ¿qué es lo que me falta? Así que ahora Jesús le está respondiendo, por eso leemos, entonces Jesús mirándole le amó y le dijo, una cosa te falta. Anda, vende todo lo que tienes y dalo a los pobres y tendrás tesoro en el cielo. Y ven, sígueme tomando tu cruz. Pero él, afligido por esta palabra, se fue triste, porque tenía muchas posesiones. Amable oyente, como he señalado, la palabra central de Jesús a este joven no fue, ve y vende todo lo que tienes y dalo a los pobres. Eso fue algo incidental. El tema central que Jesús trató fue, ven, toma tu cruz y sígueme. Sus grandes riquezas le alejaban de venir tomando su cruz para seguir a Jesús. Este hombre tenía su Dios. Su Dios era el dinero. Y Jesús dijo, no podéis servir a Dios y a las riquezas. Se expresa con la palabra mamón en la versión antigua de 1909 de Reina Valera. Así que deshazte de tu falso Dios y ven, sígueme. Conoce al verdadero Dios. Deja que Dios sea realmente el centro de tu vida y sígueme. Mire, amable oyente, la palabra de Cristo es la misma para nosotros en el día de hoy, en lo que hace a dejar a Dios ser el centro de nuestra vida y seguir a Jesucristo. Ese es el camino para entrar en el reino de Dios. Ese es el único camino a la vida eterna. Así que lo que sea que esté alejándolo de Dios, alejándolo de Dios para que Él sea el aspecto central de su vida, mire, deshágase inmediatamente de ello. Leemos que Él, afligido por esta palabra, se fue triste porque tenía muchas posesiones. Bueno, le invito a que no asuma que este joven estaba perdido. En realidad no lo sabemos. Él quizá consideró luego lo que dijo Jesús y tal vez llamó a su siervo y le dijo, bueno, vende todo y dalo a los pobres, te veré después, me voy a seguir a Jesús. O él pudo simplemente haberse vuelto a su miseria y seguir viviendo su vida con su dinero como su Dios. No lo sabemos. En Marcos capítulo 10, versos 23 y 24 leemos, entonces Jesús, mirando alrededor, dijo a sus discípulos, «¿Cuán difícilmente entrarán en el reino de Dios los que tienen riquezas?». Los discípulos se asombraron de sus palabras, pero Jesús respondiendo volvió a decirles, «Hijos, cuán difícil le es entrar en el reino de Dios a los que confían en las riquezas». Porque según la mente hebrea, ellos pensaron que las riquezas constituían una señal de la bendición de Dios sobre una persona. Es decir, que si una persona era próspera, era porque Dios lo había favorecido, lo había bendecido con prosperidad, y esto era una señal de la fe del hombre y su cercanía a Dios. Y así es que estaban asombrados cuando Jesús dijo, «¿Cuán difícil es para un rico entrar en el reino de los cielos?». ¿Qué quieres decir, Señor? Pensé que era una señal de que era santo y piadoso, que le podías confiar a Él con esas riquezas. Pero mire, Jesús está dando por tierra con esta filosofía. Hay quienes en nuestros días tienen esos mismos sentimientos. La riqueza, la prosperidad, ellas son una señal de espiritualidad, dicen. Y ellos aún predican que la piedad es un camino a la prosperidad. El apóstol Pablo le decía a Timoteo, «De tales huye». Y así fue que los discípulos se encontraban asombrados y Jesús les explicó un poco lo que él había dicho. Si me acompaña, vamos a leer los versículos 24 y 25. Volvió a decirles, «Hijos, cuán difícil le es entrar en el reino de Dios a los que confían en las riquezas. Más fácil es pasar un camello por el ojo de una aguja que entrar un rico en el reino de Dios». Mire, como he señalado anteriormente, hay quienes dicen el ojo de una aguja era una puerta menor en la puerta principal de la ciudad. Cuando las puertas estaban cerradas a la noche y una persona arribaba a la ciudad, ellos no abrían la puerta principal por miedo de que entraran tropas enemigas. Así que existía esta puerta menor que dicen se le llamaba el ojo de una aguja. Así que cuando Jesús dijo, es más fácil pasar un camello a través del ojo de una aguja que para un rico entrar en el reino de los cielos, se estaba refiriendo Jesús a esta puerta. ¿Cómo tendrían ellos que descargar al camello para luego empujar y jalar, apretando a esta irascible bestia a través de esta pequeña abertura en la puerta principal? Pero, con mucho esfuerzo, con mucho sudor, quizá usted lo puede lograr. Pero no, no era eso lo que hablaba Jesús. Lo que Jesús decía era una imposibilidad. Hay siempre quienes tratarán de poner la salvación dentro del alcance y el dominio del esfuerzo humano. Trabaja lo suficiente duro, trata duramente, sé sincero, seguramente te puedes salvar a ti mismo. Pero no, No, amable oyente. Jesús está hablando acerca de una imposibilidad para que los discípulos se asombraran aún más. Como leemos el verso 26, nos dice, ellos se asombraban aún más, diciendo entre sí, ¿quién pues podrá ser salvo? ¿Se da cuenta? Si los ricos no van a lograrlo, ¿quién en el mundo puede ser salvo? Entonces Jesús, mirándolos, dijo, para los hombres es imposible. Dios, ayúdanos a darnos cuenta de que la salvación del hombre por sí mismo es algo totalmente imposible. No hay manera en que el hombre sea salvo. No importa cuán nobles sean sus esfuerzos, cuán justas sean sus acciones, cuán fiel sea su caminar. Ningún hombre puede salvarse a sí mismo. Por medio del hombre, eso es imposible. Jesús en el jardín dijo, Padre, si es posible, pasa de mí esta copa. En otras palabras, si el hombre puede ser salvo por otro medio. Por medio del hombre es imposible, pero Jesús dijo, más para Dios no. Es decir, más para Dios no es imposible. ¿Por qué? Lo dice el verso 27, porque todas las cosas son posibles para Dios. Mire, a pesar de lo malo que es el hombre, con todo es posible que Dios pueda salvarle. No está fuera del alcance de Dios. Usted sí está fuera de su propio alcance, fuera de cualquier habilidad humana para salvarse, pero usted no está fuera de las habilidades de Dios. ¿Y no hemos visto acaso a Dios obrar donde los hombres han renunciado? Usted me entiende, ¿verdad? Hay algunas personas a quienes he visto y dije, es imposible que estas personas sean salvas. Están sumamente perdidos. Pero Dios les salvó de todos modos. El verso 28 nos dice, entonces Pedro comenzó a decirle, he aquí nosotros lo hemos dejado todo y te hemos seguido. Este joven gobernante rico aparentemente no estaba dispuesto a pagar el precio. Pero Pedro dijo, nosotros lo hemos dejado todo y te hemos seguido. Respondió Jesús y dijo, de cierto os digo que no hay ninguno que haya dejado casa o hermanos o hermanas, o padre o madre, o mujer o hijos, o tierras, por causa de mí y del Evangelio. Ahora aparecería como que muchos de ellos, por causa de la cultura judía que era tan dura, su creencia y recibir a Cristo como su Mesías había provocado que perdiesen su herencia, sus casas, sus hogares. Les causó perder su relación familiar al ser descartados de la sociedad como heréticos. Y en muchos de los hogares judíos habrán tenido un servicio fúnebre y habrán considerado a ese muchacho o a esa persona que recibió a Jesús como su Salvador como muerto. Y esto parece haber ocurrido con el apóstol Pablo. Según creemos, le costó su esposa. Y Jesús dijo, no hay quien haya dejado casa o hermanos o hermanas, padre, madre o hijos o tierras por mi causa y la del Evangelio que no reciba 100 veces más ahora en este tiempo casas, hermanos, hermanas, madres, hijos y tierras con persecuciones y en

Somos una gran familia en Dios. Y aunque hay quienes han sido menospreciados por los parientes de sangre como resultado de su compromiso con Jesucristo, con todo hemos venido a estar en una familia muy amplia. Así que Jesús dijo, miren, no hay quien haya dejado estas cosas sin que haya de recibir 100 veces tanto. Tendrán persecución. Persecución de la familia, sí, pero en el mundo venidero tendrán vida eterna. Amable oyente, ahora leemos el verso 31 y nos dice, pero muchos primeros serán postreros y los postreros primeros. Ahora nos preguntamos, ¿por qué él declara esto aquí? Mire, yo no lo sé. El verso 32 dice, iban por el camino subiendo a Jerusalén. Sí, ahora él está camino a la cruz. Este joven viene, se arrodilla delante de él. Ellos aún están en el camino, están de camino hacia Jerusalén. El verso 32 nos dice, y Jesús iba adelante, y ellos se asombraron y le seguían con miedo. Entonces, volviendo a tomar a los 12 aparte, les comenzó a decir las cosas que le habían de acontecer. Ahora, ellos pueden ver que él es más contemplativo en este punto. Lo hace quedándose solo. Es obvio que está esta pesadez, y así es que están temerosos cuando ven los movimientos que se dan cita. Pero él se junta con ellos y comienza a decirles, «He aquí, subimos a Jerusalén, y el Hijo del Hombre será entregado a los principales sacerdotes y a los escribas, y le condenarán a muerte, y le entregarán a los gentiles, y le escarnecerán, le azotarán, y escupirán en él, y le matarán, mas al tercer día resucitará». Ahora, amable oyente, note que él dice que los escribas y los sacerdotes habrán de condenarle a muerte, pero le entregarán a los gentiles para que le crucifiquen. Los gentiles se burlarán de él. Sí, fueron los soldados romanos quienes le pusieron el manto púrpura y le escarnecieron diciendo, «¡Salve, rey de los judíos!». Ellos le azotarán. Fueron los soldados romanos quienes descargaron 39 azotes sobre él. Ellos le escupirán, lo cual también está registrado. Y le matarán. Esto lo harían los gentiles, es decir, los soldados romanos, pero al tercer día resucitará.

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0: El Señor da y el Señor quita, bendito sea el nombre del Señor. Bienvenido a través de la Biblia, el programa donde conocemos a Dios en su palabra. Mi nombre es Geyel Ortiz y estoy contento de que usted esté con nosotros en el día de hoy estudiando la Biblia, la palabra de Dios. Imagino que usted conoce o ha vivido esta verdad, que el Señor da y Él quita. A veces eso significa la vida misma. Hoy somos testigos de cómo Dios quita la vida en un parpadeo. ¿Por qué Dios haría eso? Lo averiguaremos en nuestro estudio en el libro de Hechos, comenzando en el versículo 23 del capítulo 4. Ahora oremos para iniciar. Padre Celestial, confiamos en ti, confiamos en tu gracia y confiamos en tu misericordia que nos dan vida. Oramos para que más personas te conozcan a través de esta instrucción de tu palabra que escucharemos en el día de hoy. Oramos que tu Espíritu Santo derribe toda fortaleza en todo pensamiento que se levante contra el conocimiento de tu verdad. Que podamos tener un tiempo de edificación personal que a la vez nos motive a hablarle a otros acerca de ti y de tu gracia salvadora. En el precioso nombre de nuestro Señor Jesucristo te lo pedimos y oramos. Amén. Y ahora, abra su Biblia o encienda su Biblia en Hechos capítulo 4, porque estamos iniciando nuestro recorrido bíblico de hoy con las enseñanzas del Dr. McGee en la voz de nuestro maestro Samuel Montoya.
2: Continuamos hoy nuestro estudio del capítulo 4 de los Hechos de los Apóstoles. En nuestro programa anterior comenzamos a considerar el poder del Espíritu Santo. Y quisiera hoy leer una vez más los versículos 23 y 24 de este capítulo 4 de los Hechos. Y puestos en libertad, vinieron a los suyos y contaron todo lo que los principales sacerdotes y los ancianos les habían dicho. Y ellos, habiéndolo oído, alzaron unánimes la voz a Dios y dijeron: «Soberano Señor, tú eres el Dios que hiciste el cielo y la tierra, el mar y todo lo que en ellos hay». Ahora notemos la escena aquí. Pedro y Juan han sido puestos en libertad y han regresado a la iglesia. Dan su informe a la iglesia. Tenemos aquí una descripción de una gran reunión en la iglesia primitiva. Creemos que nunca antes haya logrado la iglesia un nivel tan alto, una condición tan espiritual como la que se describe en cuanto a esta iglesia. Encontramos el secreto de esto en su oración. Note usted que no es simplemente una oración cualquiera, es un himno de alabanza. Dicen: «Soberano Señor, tú eres el Creador». Y amigo oyente, tenemos que la iglesia hoy en día no está tan segura de que el Señor sea Dios y Creador. ¿Está usted, amigo oyente, seguro de eso? ¿Está usted seguro de que Jesús es Dios? Eso tiene muchísima importancia. Y es precisamente aquí donde la iglesia ha perdido su poder. La iglesia no está tan segura de esto en el día de hoy. Y es por eso que la iglesia ha perdido su impacto y ha perdido su poder. La iglesia de hoy en día parece que solo habla de métodos, empleando esa artimaña o aquella estratagema para poder así atraer a más gente y llenar sus templos. Pero lo que resulta, amigo oyente, es que las iglesias, en muchos casos, no son más que clubes religiosos. La iglesia ya no puede cumplir la misión de transmitir el poder espiritual. La iglesia primitiva, en cambio, estaba segura de que Jesús es Dios. Notemos ahora que estos creyentes aquí citan una porción del Salmo 2. Leamos los versículos 25 y 26 de este capítulo 4 de los Hechos. «Que por boca de David tu siervo dijiste: ¿Por qué se amotinan las gentes y los pueblos piensan cosas vanas? Se reunieron los reyes de la tierra y los príncipes se juntaron en uno contra el Señor y contra su Cristo». El Salmo 2 comenzó a cumplirse cuando crucificaron a Jesucristo. El odio contra Jesús y contra Dios se ha estado amontonando por los siglos durante más de 2000 años. Y cual pelota de nieve ha estado acumulando más y más tamaño e ímpetu. Por fin se romperá en un poderoso crescendo sobre esta tierra en la rebelión final del hombre contra Dios. Continuemos con los versículos 27 hasta el 30 de este capítulo 4 de los Hechos. Porque verdaderamente se unieron en esta ciudad contra tu santo Hijo Jesús, a quien ungiste, Herodes y Poncio Pilato, con los gentiles y el pueblo de Israel, para hacer cuanto tu mano y tu consejo habían antes determinado que sucediera. Y ahora, Señor, mira sus amenazas, y concede a tus siervos que con todo denuedo hablen tu palabra, mientras extiendes tu mano para que se hagan sanidades y señales y prodigios mediante el nombre de tu santo Hijo Jesús. Esto en verdad es conmovedor, amigo oyente. Elevaron unánimes esta oración. Ahora, no creemos que todos oraron al mismo tiempo. Estamos seguros que uno lo dirigió en oración y que los demás dijeron un amén. Ahora, no oraron que cesara la persecución. Note usted que oraron que el Señor les diera valor para hablar la palabra de Dios. Y amigo oyente, aquella iglesia primitiva era diferente a la iglesia de hoy en día, y sus peticiones eran diferentes a las que elevamos en nuestras iglesias. Continuemos con el versículo 31. Cuando hubieron orado, el lugar en que estaban congregados tembló, y todos fueron llenos del Espíritu Santo, y hablaban con denuedo la palabra de Dios. Fue la condición de la iglesia la que hizo que esto fuera posible. Ahora, el versículo 32 dice: y la multitud de los que habían creído era de un corazón y un alma, y ninguno decía ser suyo propio nada de lo que poseía, sino que tenían todas las cosas en común. Desafortunadamente, amigo oyente, esta situación no duró mucho tiempo. La carnalidad entró muy pronto en la iglesia, y debido al egoísmo y los celos tuvieron que abandonar esta práctica. Leamos ahora el versículo 33. Y con gran poder los apóstoles daban testimonio de la resurrección del Señor Jesús, y abundante gracia era sobre todos ellos. Note usted aquí que nuevamente cae el énfasis sobre la resurrección. Y amigo oyente, este es el corazón de la gran predicación evangélica. Leamos ahora los versículos 34 al 37, los versículos finales de este capítulo 4 de los Hechos de los Apóstoles. Así que no había entre ellos ningún necesitado, porque todos los que poseían heredades o casas las vendían y traían el precio de lo vendido y lo ponían a los pies de los apóstoles, y se repartía a cada uno según su necesidad. Entonces José, a quien los apóstoles pusieron por sobrenombre Bernabé, que traducido es Hijo de Consolación, levita, natural de Chipre, como tenía una heredad, la vendió y trajo el precio y lo puso a los pies de los apóstoles. Ahora, esta clase de vivir no podría realizarse por mucho tiempo, debido a la condición espiritual de la iglesia. Es una tontería decir que debemos poner esto en práctica en el día de hoy. Si tratáramos de hacer esto, resultaría en gran confusión. ¿Por qué? Porque primero, amigo oyente, es necesario un alto nivel espiritual. Y desafortunadamente, no lo tenemos hoy en día. Seamos sinceros, nos hace falta entrar en una relación más íntima con la persona de Jesucristo. Se nos ha presentado aquí a Bernabé, a quien conoceremos mejor al entrar en el capítulo 5 de los Hechos. Y en esta forma, pues, concluye nuestro estudio del capítulo 4. Ahora notamos, al llegar al capítulo 5, los resultados del gran sermón presentado por Simón Pedro. Y aquí en el capítulo 5 se nos presenta la primera defección en la iglesia primitiva, y es seguida por la muerte de Ananías y Zafira. En el capítulo anterior, como ya dijimos, se nos presentó a un hombre llamado Bernabé. Y Bernabé estará entre nosotros nuevamente aquí en el capítulo 5. Él es uno de los maravillosos santos de la iglesia primitiva, un hombre de Dios y uno de los primeros misioneros. Él fue el primer compañero del apóstol Pablo. Juntos fueron a Galacia, una zona difícil, sin embargo, Dios bendijo su ministerio en ese lugar. Ahora, este hombre aparentemente hizo una donación muy generosa a la iglesia, y toda la gente estaba hablando sobre eso. Tal vez él recibió mucha publicidad y cierta notoriedad debido a su generosidad. En la iglesia primitiva, los creyentes tenían todas las cosas en común, y esto revela el hecho de que ellos mantenían un alto nivel espiritual para poder hacer esto. Pero ahora tiene lugar esta defección y revela por qué no podía continuar y no continuó. Simplemente por la naturaleza carnal que existe en la humanidad. Leamos pues el primer versículo de este capítulo 5 de los Hechos. Pero cierto hombre llamado Ananías, con Zafira su mujer, vendió una heredad. Es obvio que estaban imitando a Bernabé. Ellos vieron que él había recibido cierta publicidad por lo que hizo, y pensaron que sería bueno que ellos también recibieran publicidad. Ellos lo querían. Y hemos notado que hay personas que dan y lo hacen con el solo propósito de que se les dé atención. En cierta iglesia se hizo una invitación a varios hombres de negocios con el propósito de comenzar un movimiento de juventud para Cristo. En esa reunión se tenía pensado hacer una solicitud pública de ayuda, pero luego se decidió no hacerlo de esa manera. Pero uno de los presentes dijo, «Hay cierta persona aquí que no va a donar nada, a menos que se le dé la oportunidad de hablar públicamente y poder dar a conocer a todos lo que él está dando». ¿Y sabe usted una cosa? Este hombre dio solo una pequeña donación. Tal hombre le dijo a alguien después de la reunión que él había ido con la intención de dar 10 veces más de lo que dio, pero él esperaba poder hacerlo en forma pública. Pero no lo hizo porque nadie le preguntó o le pidió delante de los demás. Esa es la condición de la naturaleza humana hoy en día. Y esa era la condición de Ananías y Zafira. Continuemos ahora con el versículo 2. Y sustrajo del precio, sabiéndolo también su mujer, y trayendo solo una parte la puso a los pies de los apóstoles. Ahora, no hay nada malo en el hecho de que se guardaran parte del precio. Ellos tenían derecho de hacer eso. La propiedad era de ellos. Nosotros en la iglesia de hoy estamos bajo la gracia. Usted no tiene la obligación de dar cierta cantidad. Alguien dirá, una décima parte. Pero en la iglesia primitiva, los creyentes estaban dando todo. Pero Ananías y Zafira se guardaron parte del precio. Aunque tenían el derecho de hacerlo, cometieron su error al pecar mintiendo. Dijeron que lo estaban dando todo cuando en realidad solo estaban entregando una parte a los apóstoles. No nos gusta oír cantar a muchos que dicen poner todo lo que tienen en el altar, porque eso hace mentirosas a muchas personas cuando cantan ese himno. Nosotros tenemos que tener mucho cuidado en cuanto a la manera en que hacemos nuestros votos al Señor. Todo lo que Ananías y Zafira hicieron era completamente legal. Tenían el derecho de vender su propiedad. También tenían el derecho de guardar todo si así lo querían. Pero ellos mintieron. Leamos ahora el versículo 3. Y dijo Pedro, Ananías, ¿por qué llenó Satanás tu corazón para que mintieses al Espíritu Santo y sustrajeses del precio de la heredad? Ahora, el pecado de Ananías y su mujer no fue el haberse quedado con el dinero, sino el de mentir. Y Pedro continúa hablando aquí en el versículo 4 y dice, reteniéndola, ¿no se te quedaba a ti? Y vendida, ¿no estaba en tu poder? ¿Por qué pusiste esto en tu corazón? No has mentido a los hombres, sino a Dios. Hoy en día quienes niegan que el Espíritu Santo es Dios. Pero Simón Pedro pensaba que el Espíritu Santo sí era Dios. En efecto, él sabía que era así. Él dijo primero, Ananías, ¿por qué llenó Satanás tu corazón para que mintieses al Espíritu Santo? Y luego dice, no has mentido a los hombres, sino a Dios. Podemos ver, pues, que el Espíritu Santo es Dios. Continuemos ahora con el versículo 5 de este capítulo 5 de los Hechos. Al oír Ananías estas palabras, cayó y expiró, y vino un gran temor sobre todos los que lo oyeron. Hay personas hoy en día que acreditan a Simón Pedro, es decir, lo acusan de causar la muerte de Ananías. Nosotros queremos absolverlo de ese crimen. Probablemente Simón Pedro quedó tan sorprendido como los demás cuando Ananías cayó muerto. No creemos que él sabía lo que iba a pasar. ¿Sabe usted, amigo oyente, quién en realidad causó la muerte de Ananías? Dios mismo la causó. ¿Y quiere usted acusar a Dios? ¿Por qué no llama a la policía y le dice que Dios es culpable de asesinato? Amigo oyente, si usted puede dar vida, entonces también tiene el derecho a quitarla. Este es el universo de Dios. Nosotros somos las criaturas de Dios. Respiramos de su aire. Estamos usando su cuerpo que Él nos dio. Y amigo oyente, Él lo puede reclamar a usted en cualquier momento. ¿Quién va a cuestionar a Dios? Usted puede llamar a la policía todo lo que quiera, pero no va a lograr nada porque ellos no lo pueden arrestar. Él no es culpable de ningún crimen. Sin embargo, Dios aquí fue el responsable de la muerte de Ananías y Zafira. Ahora ellos caen muertos. Leamos el versículo 6 hasta el versículo 9 de este capítulo 5 de los Hechos. Y levantándose los jóvenes, lo envolvieron y sacándolo, lo sepultaron. Pasando un lapso como de 3 horas, sucedió que entró su mujer, no sabiendo lo que había acontecido. Entonces Pedro le dijo, «Dime, ¿vendisteis en tanto la heredad?» Y ella dijo, «Sí, en tanto». Y Pedro le dijo, «¿Por qué convinisteis en tentar al Espíritu del Señor? He aquí a la puerta a los pies de los que han sepultado a tu marido, y te sacarán a ti. Ahora, Simón Pedro sabe lo que va a pasar a ella. Él no sabía lo que le iba a pasar a Ananías, pero es fácil darse cuenta de lo que le pasará a Zafira. Y en los versículos 10 y 11 leemos, «Al instante, ella cayó a los pies de él y expiró. Y cuando entraron los jóvenes, la hallaron muerta, y la sacaron y la sepultaron junto a su marido. Y vino gran temor sobre toda la iglesia y sobre todos los que oyeron estas cosas». Ahora, lo que a mí me sorprende es el hecho de que una mentira de esta naturaleza, como la que vivieron Ananías y Zafira, no podía existir en la iglesia primitiva. La iglesia era tan santa y tan espiritual que el mentiroso hacia Dios no podía pertenecer a ella. Eso es diferente a lo que tenemos hoy en día. Note usted también que Simón Pedro tenía un discernimiento espiritual que causaba admiración. Y esto, amigo oyente, también falta en el día de hoy. La iglesia primitiva sí lo tenía, y esta clase de pecado no podía existir. Ahora, si los que mintieron a Dios en nuestros días cayeran muertos en nuestras iglesias, pues tendríamos muchos entierros entre nosotros. Las empresas funerarias estarían haciendo muy buen negocio. Pero hoy los mentirosos escapan. La peor clase de hipócrita se puede hallar en las iglesias en estos días. No tienen interés en asistir a los estudios bíblicos durante la semana, ni les gusta lo que hemos descubierto, pero pueden existir en la iglesia y lo hacen. Pero note usted lo siguiente. Estos creyentes no estaban viviendo en el alto nivel espiritual de la iglesia primitiva. Aunque ellos eran salvos, cuando mintieron al Espíritu Santo, fueron separados de la compañía de los demás creyentes. Ellos cometieron un pecado de muerte. Y el apóstol Juan menciona en su primera carta, capítulo 5, versículo 16, este pecado de muerte. Dice él, si alguno viere a su hermano cometer pecado que no sea de muerte, pedirá, y Dios le dará vida. Esto es para los que cometen pecado que no sea de muerte. Hay pecado de muerte por el cual yo no digo que se pida. Ananías y Zafira, pues, cometieron ese pecado. Ahora, lo sorprendente es que este pecado no podía existir en la iglesia primitiva. Había una santidad de vida en la iglesia, y Pedro se sorprendió, como los demás, cuando Ananías cayó muerto. Y el poder continuaría en la iglesia primitiva, y las multitudes serían salvas. Pero la iglesia no será tan pura luego de esta experiencia como lo era antes. Antes tenían todas las cosas en común. Esto casi los arruina. Y veremos lo que sigue en el próximo capítulo. Pero notemos ahora que los apóstoles hacen uso del don apostólico. Leamos el versículo 12 de este capítulo 5 de los Hechos. Y por la mano de los apóstoles se hacían muchas señales y prodigios en el pueblo, y estaban todos unánimes en el pórtico de Salomón. Ahora usted sabe que son los apóstoles los que tienen el don de sanidad, el don de hacer milagros. Ellos tienen el don de hacer señales. Hicieron muchas señales, y las hicieron entre la gente. Continuemos con el versículo 13 de este capítulo 5 de los Hechos. De los demás, ninguno se atrevía a juntarse con ellos, mas el pueblo los alababa grandemente. En ese momento, eso detuvo el avivamiento. Pero aún así, había aquellos que se agregaban porque muchos se salvaban. Ahora el versículo 14 dice, y los que creían en el Señor aumentaban más, gran número así de hombres como de mujeres. Es obvio que para el año 300 después de Cristo, había literalmente millones de personas en el Imperio Romano que se habían entregado a Cristo. Continuemos con el versículo 15. Tanto que sacaban los enfermos a las calles y los ponían en camas y lechos para que al pasar Pedro, a lo menos su sombra cayese sobre alguno de ellos. Ahora, es la multitud la que hace esto. Es la muchedumbre, el vulgo que hace esto. Simón Pedro no andaba por las calles para que su sombra cayese sobre las personas. Él no estaba dedicado a eso. La muchedumbre pensaba que ya que él tenía tanto poder, si ellos lograban ponerse bajo su sombra, recibirían algo. Eso es pura superstición, amigo oyente. Simón Pedro no hacía eso. Continuemos ahora con el versículo 16. Y aún de las ciudades vecinas, muchos venían a Jerusalén, trayendo enfermos y atormentados de espíritus inmundos, y todos eran sanados. Ahora comparemos esto con la sanidad de fe de nuestros días. Ellos nunca sanan a todos. ¿Ha notado eso? Los apóstoles tenían los dones de señales. Ninguna otra persona después de ellos ha tenido esos dones. Cuando los apóstoles sanaban, sanaban a todos. Ellos realmente vaciaban los hospitales. Y ese era el poder de la iglesia primitiva. Usted puede ver que ellos no tenían el Nuevo Testamento escrito en esa época. En nuestra era tenemos un libro escrito, y la autoridad descansa ahora en los apóstoles. El apóstol Pablo dice que la iglesia ha sido edificada sobre Jesucristo. Él es la piedra angular y sobre los apóstoles. Ellos fueron testigos de estas cosas. En su carta a los Efesios, capítulo 2, versículo 20, el apóstol Pablo dice: edificados sobre el fundamento de los apóstoles y profetas, siendo la principal piedra del ángulo Jesucristo mismo. Puede usted pues observar a los apóstoles haciendo uso de esos dones. Ahora, volviendo al capítulo 5 de los Hechos, leamos el versículo 17. Entonces, levantándose el sumo sacerdote y todos los que estaban con él, esto es, la secta de los saduceos. Usted puede notar ahora que los saduceos todavía están al frente de la persecución. Recuerde que los fariseos fueron los que dirigieron la persecución contra el Señor Jesús. Pero fueron los saduceos los que dirigieron la persecución contra la iglesia primitiva. Continuemos con la segunda parte del versículo 17 y leamos también el versículo 18. Se llenaron de celos y echaron mano a los apóstoles y los pusieron en la cárcel pública. Los apóstoles son arrestados por segunda vez y puestos en la cárcel. Ahora nota lo siguiente: mas un ángel del Señor, en el versículo 19, mas un ángel del Señor, no dice el ángel del Señor. El ángel del Señor en el Antiguo Testamento no era otro que el mismo Jesucristo antes de su encarnación. Pero ahora Él es hombre en la gloria. Él está a la diestra de Dios y es quien está haciendo todo esto. Eso es lo importante que hay que notar. Y hoy Él tiene las manos y los pies paralizados porque en este mundo la iglesia no está actuando por Él. Permítanos decirle, amigo oyente, que Él quiere moverse a través de su iglesia, y Él quiere obrar a través de usted y de mí, si es que lo dejamos. De modo que notemos que es un ángel del Señor. Continuemos con los versículos 19 al 23 de Hechos capítulo 5. Mas un ángel del Señor, abriendo de noche las puertas de la cárcel y sacándolos, dijo: id, y puestos en pie en el templo, anunciad al pueblo todas las palabras de esta vida. Habiendo oído esto, entraron de mañana en el templo y enseñaban. Entretanto, vinieron el sumo sacerdote y los que estaban con él, y convocaron al concilio y a todos los ancianos de los hijos de Israel, y enviaron a la cárcel para que fuesen traídos. Pero cuando llegaron los alguaciles, no los hallaron en la cárcel. Entonces volvieron y dieron aviso, diciendo: por cierto, la cárcel hemos hallado cerrada con toda seguridad, y los guardas afuera, de pie, ante las puertas. Mas cuando abrimos, a nadie hallamos dentro. Y amigo oyente, eso mismo ocurrió en la resurrección de Jesucristo. La piedra no fue corrida para que Él pudiera salir. Él ya había salido cuando se corrió la piedra que tapaba la entrada de la tumba. La piedra se corrió para dejar entrar a aquellos que estaban afuera, como ocurrió aquí en esta ocasión. Y bien, vamos a detenernos aquí, amigo oyente, porque nuestro tiempo ha tocado ya a su fin. Nos despedimos, no sin antes desear a usted las incontables bendiciones del Señor.
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1: El cristianismo moderno está centrado en uno. Incluso esta semana o la semana pasada escuché a un señor que hace llamar pastor de Guatemala, compatriota mío llamado Cash Luna, diciendo que Dios preferiría morirse antes que vivir sin nosotros. Que Él sin nosotros no puede vivir. Que Él necesita nuestro amor. Esa es la clase de cristianismo que nos están enseñando hoy en día. Un cristianismo que tiene que ver conmigo y solo conmigo. Es mis necesidades las que tienen que verse llenadas y no me importa nada más. Incluso yo sé que muchas de las razones por las cuales uno no sirve en la iglesia es precisamente eso. Hay personas que dicen, ay, ¿usted no le gustaría servir en el ministerio de niños? Ay, no, porque yo me perdería el estudio. ¿A usted no le gusta? Ah, no, porque es que y yo, ¿y dónde estoy yo? Todo gira en torno a mí. Entonces, aunque a muchos que nos reímos al ver una iglesia como esa, que obviamente es en broma, realmente muchos de nosotros estamos yendo o creemos estar asistiendo a esa iglesia, donde todo se trata de mí. ¿Quién me va a servir a mí? ¿Por qué hace rato no hace una reunión de hombres para que yo pueda venir? ¿Por qué hace rato no hace una reunión de parejas para que yo pueda estar? Pero muy pocas personas, muy poquitas personas vienen y dicen, ay, mira, yo me he dado cuenta que no hay reunión de esto, aquí estoy, ¿en qué puedo servir? Es la minoría. Siempre el porcentaje es menor de aquellos que dicen, ¿en qué puedo servir? Aquí estoy. ¿En qué puedo yo ser parte del trabajo? La mayoría de personas están preocupadas es en cada uno de nosotros. Si nos damos cuenta, la gran mayoría de veces que llegamos a criticar nuestra iglesia es precisamente por eso. Porque creemos que nuestras necesidades nos están llevando, nos están supliendo. Mis necesidades. Es que ya no me gusta la alabanza porque ya no cantan las canciones que a mí me gustan. Yo no volví a esa reunión porque es que a mí me aburre. Es que yo no quiero salir porque es que yo, y todo se trata de mí, de mí, de mí. Y hay que tener cuidado con eso, porque si la Biblia nos habla de algo es que todo se trata es de Él. Todo debe girar en torno al Señor Jesús, y asimismo el Jesús nos lleva a pensar en los demás después. ¿Se acuerdan cómo dice el pasaje bíblico de que Jesús nos enseña a amar a nuestro prójimo como a nosotros mismos? El gran mandamiento es amar a Dios sobre todas las cosas. Primero, todo gira en torno a Él. Y el segundo más grande mandamiento es amar al prójimo como a mí mismo. Si se dan cuenta que nosotros no estamos por ningún lado. Es primero Dios, después los demás. Pero el mundo nos enseña es primero usted, después usted y después usted. Todo sea usted, usted, usted. Vea sus necesidades primero y después verá cómo suple la de los demás. Mucha gente comete el error de decir que cuando Jesús dice que amar al prójimo como uno mismo, uno tiene que primero aprender a amarse a uno mismo. Pero eso es mentira. Yo ya me amo muy bien a mí mismo, yo no necesito aprender eso. Desde niño he aprendido a amarme a mí mismo. Es solamente subir ahorita un momentico al Ministerio de Niños y ver que desde chiquito los niños luchan por sus propios juguetes, y así no sea el juguete de él, se lo quieren quedar porque es para mí, es mío, mío. ¿Han hecho la prueba? Díganle a un bebé que tiene, o un niño que ya habla, que tiene un juguete, díganle, ese juguete es mío. ¿Qué le va a decir? No, mío. No, es mío, no, mío. ¿Por qué? Porque desde niñitos venimos con el chip allá adentro del egoísmo. Lo que importa soy yo. Yo soy el que vale más. El otro puede pasar a un segundo plano. Y tristemente la iglesia cristiana de hoy es lo mismo. Es lo mismo cristiana. No todas, como siempre aclaro, no todas. Pero tristemente la gran corriente cristiana del día de hoy sí es así. Todo es mis necesidades. Yo voy a la iglesia para que Dios me dé. Yo voy a la iglesia para que Dios me sane. ¿Qué tal si Dios no lo quiere sanar? ¿Qué tal eso? ¿Le molestaría? ¿Se enojaría usted con Dios? ¿Dejaría Dios de ser Dios porque no quiso sanarlo? ¿Dejaría Dios de ser Dios porque no le quiso dar el millón de pesos que usted está pidiéndole que le dé? Pero nuestra iglesia cristiana de hoy es todo acerca de mí. Pídale a Dios su casa, pídale su carro, pídale lo suyo, sus deseos, sus necesidades. Pero pocas veces vemos que el Señor, que la Biblia, en la iglesia, perdón, moderna, nos dicen: Dios te ama demasiado, pero eso significa que tenemos que entregarnos a Él. Ahora Él es el número uno en nuestra vida, ahora Él es el protagonista. Toda nuestra vida debe girar en torno a Él y por ende en torno a los demás, mientras Dios nos va guiando. Entonces, ¿qué les parece si abrimos nuestras Biblias y vamos a la carta de Pablo a los Efesios? Yo creo que la mayoría de ustedes ya deben estar ahí esperando que empecemos. Efesios capítulo 3, y leemos los primeros 13 versículos de ese capítulo. Efesios 3, del 1 al 13. Dice: por esta causa yo, Pablo, prisionero de Cristo Jesús por vosotros los gentiles, si es que habéis oído de la administración de la gracia de Dios que me fue dada para con vosotros, que por revelación me fue declarado el misterio, como antes lo he escrito brevemente, leyendo lo cual podéis entender cuál sea mi conocimiento en el misterio de Cristo, misterio que en otras generaciones no se dio a conocer a los hijos de los hombres, como ahora es revelado a sus santos apóstoles y profetas por el Espíritu, que los gentiles son coherederos y miembros del mismo cuerpo y copartícipes de la promesa en Cristo Jesús por medio del Evangelio, del cual yo fui hecho ministro por el don de la gracia de Dios que me ha sido dado según la operación de su poder. A mí, que soy menos que el más pequeño de todos los santos, me fue dada esta gracia de anunciar entre los gentiles el evangelio de las inescrutables riquezas de Cristo y de aclarar a todos cuál sea la dispensación del misterio escondido desde los siglos en Dios que creó todas las cosas, para que la multiforme sabiduría de Dios sea ahora dada a conocer por medio de la iglesia a los principados y potestades en los lugares celestiales, conforme al propósito eterno que hizo en Cristo Jesús nuestro Señor, en quien tenemos seguridad y acceso con confianza por medio de la fe en Él. Por lo cual, pido que no desmayéis a causa de mis tribulaciones por vosotros, las cuales son vuestra gloria. Señor, te damos muchísimas gracias por tu amor para nosotros. Como cantábamos hoy, tu amor nos sorprendió. No esperábamos que alguien pudiera amarnos tanto como tú lo haces, Señor. Que aún siendo nosotros como somos y aún hecho lo que hemos hecho, aún pensado lo que hemos llegado a pensar, tú nos amas incondicionalmente, Señor. Ahora queremos responder a ese amor. Queremos responder a ese amor al entenderlo y simplemente disponernos a honrarte a ti en primer lugar y después servir a otros en segundo lugar. Te ruego, Dios, que nos perdones por las veces en que solo nos centramos en nuestras necesidades, en nosotros mismos, en nuestros propios beneficios, en nuestros propios intereses, Señor, porque tú nos has enseñado que así no es. Te ruego, Dios, que cambies nuestro corazón, que nos sigas enseñando en el nombre de Jesús. Amén. Bueno. Como en casi todo el pasaje o todo el texto de Efesios, nos encontramos con unas porciones bastante profundas de lectura. Yo creo que no sé si soy exclusivo en esta situación, en esta condición, pero cada vez que yo leo lo que está en Corintios, la primera vez que lo leo, yo me quedo como que hay más dos de tres entendí porque hay bastante riqueza de palabras y de profundidad y todo eso, y entonces es necesario volver a leer y masticar un poquito más, como para ir entendiendo más profundamente, porque Pablo en Efesios se mete una profundizada increíble, y es bastante especial lo que él nos enseña. Hoy vamos a hacer énfasis precisamente en el llamado que Pablo ha recibido de parte de Dios, y por eso vamos a tomarle el título, como título de este estudio: Ricos en Llamado. Hemos visto que somos ricos en bendiciones espirituales, somos ricos en sabiduría, ricos en gracia, ricos en unidad, y ahora vamos a ver que también somos ricos en llamado, el llamado de parte de Dios para nuestras vidas, y lo vamos a ver reflejado en la vida de Pablo. Lo primero que vamos a observar en los primeros 7 versículos es cuál es el conocimiento que Pablo ha recibido. ¿Listo? Y en los siguientes, del 8 al 13, vamos a observar cuál es la responsabilidad que Pablo tiene ahora que conoce esta información, esta sabiduría que Dios le ha dado, este misterio, como lo llama él. Entonces, vuelvo a repetir, los primeros 7 versículos vamos a ver cómo Pablo conoció este misterio de parte de Dios, y en la segunda parte, la responsabilidad que él mismo ha entendido que tiene al tener este misterio en su conocimiento. Entonces, empecemos. Empecemos leyendo el verso 1. Dice: por esta causa yo, Pablo, prisionero de Cristo Jesús por vosotros los gentiles. Me encanta la forma como Pablo se expresa en este pasaje. Y vamos a ver que tanto el verso 1 como el verso 13 tienen que ver. Ustedes se dan cuenta, con el verso que empezamos y el verso que terminamos van a ver una gran relación. Porque en ambos Pablo se está refiriendo a su condición en ese momento. ¿Cuál era la condición de Pablo? Recordemos que cuando Pablo está escribiendo esta carta, él está preso en Roma, está en una cárcel en Roma en su primer encarcelamiento. En este momento realmente no está pasando grandes problemas, porque el primer encarcelamiento de Pablo es en una casa cárcel, ¿cierto? Él no está en un calabozo como en su segundo encarcelamiento en Roma. En ese momento él tiene la posibilidad de escribir, de reunirse con personas ahí en esa ciudad, en esa casa, perdón. Pero igual está preso. Y yo creo que para nadie es agradable estar preso. Pablo dice que él es prisionero de Cristo, y eso llama mucho la atención, porque cualquiera podría decir: Pablo se equivocó, realmente Pablo es prisionero del Imperio Romano. O sea, es el Imperio Romano el que lo tiene encarcelado, pero Pablo no dice eso. Pablo dice: yo soy prisionero de Cristo. Para poder entender por qué Pablo dice eso, porque alguno podría decir: ¿cómo así Pablo le está echando la culpa a Jesús? O sea, él cree que es Jesús el que lo tiene atrapado, el que lo tiene preso. Para poder entender esta frase de prisionero de Cristo, tenemos que primero tener en cuenta la primera frase del versículo. Es: por esta causa yo. ¿Se acuerdan de un acuerdo al que habíamos llegado? Cada vez que encontremos una frase como "por lo tanto" o "por esta causa" o esa clase, leamos los versículos anteriores para poder entender de qué está hablando. Si alguno de ustedes nos estuvo acompañando la semana pasada, recordará que del verso 11 hasta el 22 del capítulo 2 hablamos de cómo Jesús nos había hecho uno solo a los judíos y a los no judíos. Okay, que ahora en Cristo Jesús podíamos ser uno solo, y que la verdadera unidad está es en Cristo, que la verdadera unidad no está en la falsa tolerancia que el mundo enseña hoy, que la verdadera unidad no está en ignorar que Dios existe y hacer de cuenta que todos los dioses que existen en el mundo son buenos. Allí no está la unidad está en Cristo Jesús. Eso fue lo que Pablo nos enseñó en el pasaje anterior. Por lo tanto, podríamos decir que Pablo está diciendo que él es prisionero de Cristo Jesús por vosotros los gentiles, porque él entiende que esa es parte de la misericordia de Dios en su vida. O sea, él ha sido llamado a anunciar este conocimiento. Él ha sido llamado por Dios a llevarle a otros este mensaje de salvación en Cristo Jesús. Por lo tanto, si él está preso es porque Dios está en control de las cosas, y es parte de la misericordia y la gracia de Dios para su vida. ¿Se imaginan ustedes eso? Poder decir: Señor, si yo estoy preso es porque tú estás en control, porque tu misericordia lo ha permitido de esa manera. ¿Será posible entonces que Dios permita cosas que parecen no ser tan buenas a nuestros ojos para cumplir su propósito en nuestras vidas? ¿Se han hecho tal vez ustedes a esa pregunta alguna vez? ¿Será posible que Dios pueda permitir en mi vida algo que pareciera no ser tan agradable solo para cumplir su misericordia y su propósito en mi vida? ¿Es posible eso? Es posible. Es posible que Dios permita que en algún momento yo pase por un momento de dificultad. Cantábamos hoy: no me dejarás. Aunque ande en lo alto, en lo bajo, en la calma o en la tormenta, tú no me dejarás. Porque Dios a veces permite que yo pase en la tormenta. Dios a veces permite que yo pase por la parte baja del valle. Pero Él siempre está ahí, porque Él lo que quiere es cumplir su propósito y su misericordia en nuestra vida. Y la Biblia dice que Él tiene es pensamientos de paz para nosotros. No significa que todo lo que Él hace para nosotros nos trae paz en nuestro corazón, no, sino que el fin último de lo que Él hace en nuestras vidas es la paz. Él quiere producir una paz final en nuestras vidas. ¿Tenemos algún problema con eso? ¿Tenemos algún problema con llegar a reconocer que sea posible que Dios me permita pasar por un momento difícil solamente para enseñarme, para levantar más mi carácter? Yo creo que otro cristiano o un cristiano moderno de nuestra época en los pies de Pablo estaría en la cárcel confesando y declarando que no está en la cárcel. Yo confieso y declaro que voy a salir de la cárcel y que ya no estoy en la cárcel. Se le hubiera pasado así, pero Pablo no lo hace. Pablo no está confesando ni declarando nada. Pablo está diciendo, estoy en la cárcel por misericordia de Dios. Soy prisionero de Cristo. Si estoy aquí es porque Cristo ha decidido que eso es lo mejor para mí en este momento. ¿Qué tal eso? Es una gran enseñanza para nosotros. Cuando estamos pasando por momentos difíciles, Señor, es difícil, pero yo sé que estás conmigo, no me dejas, y yo sé que algo estarás levantando mi carácter en ese momento. Señor, ayúdame a ser útil en tus manos en un momento así. Otra vez vemos lo tenaz de Pablo. Si nosotros estuviéramos en una cárcel y de manera inocente, porque Pablo está ahí inocente, Pablo no es un bandido, Pablo no es un ladrón, Pablo no es un asesino ni nada de eso. Pablo es simplemente una persona que lleva el mensaje de Cristo a todas partes y por eso está en la cárcel. Si nosotros estuviéramos en la cárcel por la misma razón, ¿para qué escribiríamos cartas? Tal vez algunos de nosotros escribiríamos cartas para Amnistía Internacional. ¿Cierto? Para que nos liberen, por favor, hagan una campaña para que nos liberen, porque esto es injusto. Ta, ta. Las cartas de Pablo son para bendecir a otras personas. Pablo no está pensando en sí mismo, Pablo no está haciendo una campaña por su propio bienestar. Pablo está haciendo es escribir cartas para bendecir a otras personas. A él no le importa si a él le mandan cartas de regreso, no le importa. Él lo que quiere es escribir cartas para que otras personas crezcan en el Señor. Y esa es una gran enseñanza. Y vemos otra vez el contraste con esta iglesia yo. Esta iglesia yo en donde todo gira en torno a mí. A mí nadie me saluda, a mí nadie me dice, a mí nadie me manda cartas, a mí nadie me determina, a mí nadie me... No importa si nadie lo saludó, vaya usted y salude a alguien. Siempre he dicho, si hay alguna persona que dice, yo no volví a esa iglesia porque a mí nadie me saludó. ¿Qué le hizo Jesús? ¿Jesús no lo saludó? No, Jesús no hizo nada de eso. Bueno, entonces, ¿por qué Jesús tiene que pagar porque un señor que estaba en la iglesia no lo saludó? ¿Por qué paga Jesús solamente porque una señora que no, le hizo una mala cara en la iglesia? No, estamos muy centrados en nosotros mismos, en nuestro dolor, en nuestra propia frustración, y cuando deberíamos es volcarnos en disfrutar lo que Jesús ha hecho por nosotros, en volcarnos en agradecerle a Él, en vivir para Él. Eso es, miren, un cristiano que vive para Jesús en medio de sus problemas es un cristiano feliz, es un cristiano gozoso. Es tenaz cuando uno conoce personas creyentes en Cristo que están pasando por momentos difíciles en su vida y están dispuestos, ¿en qué puedo servir? Y uno sabe que hay personas que asisten a esta iglesia que no tienen para el pasaje del bus, pero uno ve que su corazón está, ¿en qué puedo llegar a servir ese? Wow, de nada, es porque uno quisiera poder tener para que pudiera tener pero uno ve que su corazón está centrado en dar y servir a otros, y uno dice, tenaz, porque está en su corazón volcados en servir a Dios. En servir a Dios, y eso es increíble, el corazón de una persona que se vuelca a servir a Dios y no pensar en sí mismo. Entonces Pablo está prisionero de Cristo. Él dice que por vosotros los gentiles, no está tratando de echarles en cara eso. Hay que tener cuidado, porque él dice, yo soy prisionero de Cristo por culpa de ustedes. No es lo que está queriendo decir ahí. Lo que está queriendo decir es precisamente por el mensaje que yo les estoy llevando a ustedes, por ese mensaje que yo llevo a los gentiles es que estoy preso. Pablo parece que había escrito una carta antes acerca de lo mismo que está diciendo aquí. Dice ahí en el 2, si es que habéis oído de la administración de la gracia de Dios que me fue dada para con vosotros, que por revelación no fue declarado el ministerio como antes, lo he escrito brevemente, leyendo lo cual podéis entender cuál sea mi conocimiento en el misterio de Cristo. Parece ser, como les dije, que Pablo ya había escrito una carta acerca del mismo tema con anterioridad, carta que pareciera que no está a nuestro alcance hoy, que se debió haber perdido en el camino, y en pocas palabras, Dios no quiso que tuviéramos esa carta en nuestras manos. Esta sí, y podemos concluir que Pablo ya había hablado del tema, pero lo que Pablo nos quiere enseñar ahí es que él ha declarado, le ha enseñado a las personas, le ha contado a las personas de que Dios le ha dado algo para administrar, de la administración de la gracia de Dios que me fue dada para con vosotros. Dios le ha dado una responsabilidad a Pablo. ¿Cuál es esa responsabilidad? Administrar. ¿Administrar qué? La gracia de Dios. ¿Cómo así? Alguno podría decir, ¿Está diciendo entonces Pablo que él como ser humano tiene el poder para administrar la gracia de Dios? Uno podría decir, no, eso está raro, porque es Dios el único que puede dar gracia como la da él. Nadie más puede hacerlo. A lo que se refiere esto, en la palabra administrar, se refiere a la responsabilidad de entregar el mensaje a los demás. Es decir, él ha recibido la responsabilidad de ir y entregando y repartir el mensaje de la gracia de Cristo a varias personas. Y Pablo reconoce que eso es algo que Dios se lo ha dado a él, ¿cierto? Dice, si es que habéis oído de la administración de la gracia que Dios

entendible, pero que ahora sí. Eso significa literalmente la palabra misterio. Algo que antes no era posible de entender, pero ahora sí lo entendemos. O él sí lo entiende en este momento. Entonces Pablo les está diciendo, muchachos, ustedes ya saben de esa responsabilidad que Dios me ha dado de repartir este mensaje de gracia en Dios que se me fue dado por revelación. Este misterio, esta enseñanza, este conocimiento se me ha dado por revelación. ¿Se acuerdan que ya habíamos hablado un poquito de lo que significaba revelar? ¿Qué es revelar? Digamos que yo lo tapo aquí y yo les digo, a que no saben qué tengo yo acá. Lo que yo tengo acá tiene una forma muy especial, tiene un líquido adentro, pero ustedes no lo ven. Y se empiezan a imaginar, y uno se imagina algo rojo, el otro se imagina algo azul, pero de repente yo llego y todo el mundo, wow, ok, ya entendí lo que es, claro. Me habían hablado mucho de él, pero yo me lo imaginaba que era rojo, y mira, es transparente. Eso es revelar, cuando a uno le han hablado de algo, pero uno solo se lo puede imaginar, y de repente, lo veo, lo entiendo. Eso fue lo que pasó con Pablo. Pablo no tenía el conocimiento que tiene en ese momento. ¿Qué pasó? Se lo revelaron, se lo dejaron saber. Y eso es lo que pasa también con nosotros. Muy importante que tengamos en cuenta que los misterios de Dios no los podemos adquirir o no los podemos entender al ir 5 años a estudiar licenciatura de teología. Es que yo estudié, yo soy licenciado en teología. Yo soy doctor en divinidades. Entonces ya lo entiendo todo, lo comprendo todo de la Biblia, desde Génesis hasta Apocalipsis, todo me lo sé. Eso no se puede, no es posible. Así si usted se sepa la Biblia de memoria, desde Génesis 1:1 hasta Apocalipsis 22:21, no puede saber todo lo que la Biblia dice. ¿Cómo puedo yo entender entonces lo que la Biblia enseña? Por revelación. Entonces pongámoslo un poquito más a nuestros pies. Si hoy ustedes que están aquí conmigo y yo podemos entender algo de la Biblia, es porque Dios nos lo ha revelado. Nunca, nunca se engaña a sí mismo pensando que usted es muy inteligente. Es que yo sí soy muy inteligente. Yo me la pillé, claro, lo que dice ahí ese texto. Por favor, nunca caigamos en ese engaño personal. Si yo puedo entender algo que la Biblia dice, es porque Dios me permite. Ustedes saben cómo es cuando uno de esos señores magos de repente quitan el velo y todo, y apareció el tigre, ¿cierto? Y todo el mundo, wow, hacen esa cara así tenaz. Miren, esa es la misma cara que yo a veces veo en algunos de ustedes. Cuando estamos estudiando la Biblia y yo, por ejemplo, estoy diciendo algo que no... Estoy diciendo algo diferente y de repente por ahí alguno de ustedes dice... ¡Ah! O sea, como que entendí. Y yo me quedo como, ¿qué habrá entendido? Yo no sé qué habrá entendido porque yo estaba como enfocado en otra cosa. Pero si usted pudo entender algo que... yo no había entendido eso. ¿Saben por qué fue? Porque Dios se lo reveló. Él les permitió a través del Espíritu Santo entenderlo, y por eso es que hacemos esa cara, por eso es que nos sorprendemos, porque antes no lo entendíamos con nuestro propio entendimiento. ¿Por qué creen ustedes que cuando uno está sin Cristo uno lee la Biblia y uno dice, no, yo no entiendo nada? Es que eso es un larguero de cosas ahí, y que el nombre de fulanito y tuvo al hijo de no sé quién no entiendo nada. Pero cuando uno llega a los pies de Jesús y empieza a caminar y a disponerse a la Biblia, uno empieza como a entender, ay, claro, eso es lo que, ay, el Señor está revelando el conocimiento, revelando lo que yo puedo entender. Increíble lo que Dios me está permitiendo saber el día de hoy. Por eso uno ve que hay personas que nunca han pisado un aula académica, que tal vez nunca terminaron primaria o cosas así, y son personas tan sabias en la palabra de Dios. Y dice, ¿por qué pasa eso? Y en cambio uno escucha a ciertos doctores en divinidades que son tan torpes en sus apreciaciones, y dice, ¿y este señor que supuestamente es licenciado en teología, cómo va a decir tremenda barbaridad? ¿Por qué? Porque está en su propia carne, en su propio orgullo, en su propio ego. En cambio, cualquier persona, eso es lo lindo y lo hermoso del Evangelio de Cristo. Yo no tengo que hacer instituto bíblico para poder entender la Biblia. No tengo que ir a la universidad, no tengo que estudiar tantos semestres, no tengo que estudiar ni siquiera primero de primaria para poder entender la Biblia, porque la Biblia se entiende por la revelación.

acción del Espíritu Santo en mi vida. Es una cosa súper espectacular que el Señor nos ha dado. Y Pablo lo reconoce así. Me encanta porque Pablo es muy claro. Él dice, esto que yo sé ahora, este misterio que ahora entiendo, lo sé es por revelación. Dios me lo permitió entender. No es por mí, es porque Él me lo ha revelado a mí. Después dice en el 4, leyendo lo cual podéis entender cuál sea mi conocimiento en el misterio de Cristo. Como les decía, él dice, al haber leído esa carta que yo ya les había enviado antes, ustedes ya pueden saber cómo fue que yo llegué a la revelación. Hay unas personas que tal vez creen que se refiere a la carta que él escribió a los Gálatas, pero esa fue escrita a los Gálatas, por lo tanto no como que no cuadra la idea. Pero en la carta a los Gálatas uno puede ver cómo Pablo cuenta cómo recibió la revelación de Jesús, que el mismo Jesús se apareció a él y él lo vio frente a frente, y fue Jesús mismo el que le enseñó lo que le enseñó. Revelación. No sé si les pasa lo mismo a ustedes, pero yo me estoy comiendo las uñas casi por saber cuál es ese misterio. Bueno, ¿cuál es ese misterio del que Pablo está hablando? Que el misterio, y que Dios le permitió el misterio, y que ahora conoce el misterio. ¿Cuál es ese misterio? ¿Qué tal que Dios llegara y nos dijera, sabes qué, ven, te voy a contar un secreto, algo que nadie más ha entendido antes, pero te lo voy a contar a ti? ¡Wow! Debe ser una noticia espectacular. Bueno, eso es lo que hizo Dios con Pablo, y eso es lo que Dios hace con nosotros hoy también. Nos llama, y si usted está aquí hoy sentado, está diciéndole, ven, te cuento un secreto. Tal vez algunos de ustedes ya lo conocen, pero tal vez algunos de ustedes todavía no lo conocen. Escuchemos cuál es ese misterio, cuál es ese secreto de Dios. ¿Listo? 5, misterio que en otras generaciones, no se dio a conocer a los hijos de los hombres como ahora es revelado a los santos apóstoles y profetas por el Espíritu Santo. Como les digo, es un secreto que antes nadie lo sabía, nadie lo entendía. ¿Cuál es ese misterio? Verso 6, que los gentiles son coherederos y miembros del mismo cuerpo y copartícipes de la promesa en Cristo Jesús por medio del Evangelio. Ese es el misterio, ese es el secreto. ¿Cuál es ese secreto? Que ahora judíos y no judíos se pueden hacer uno en la fe que es en Cristo Jesús. Alguno podría decir, no, pero en el Antiguo Testamento muchas veces se habla de que Dios también quiere acercarse a los gentiles. Claro, eso se dice. Pero lo que en el Antiguo Testamento nunca se dice es que Dios iba a levantar un grupo de personas nueva, en los cuales iba a juntar a los judíos e iba a juntar a los no judíos. Ese nombre, ese grupo de personas nueva es la iglesia. No estoy hablando de esta iglesia, ni estoy hablando ni mucho menos de la iglesia católica romana. Estoy hablando de la iglesia, de todos los creyentes en Cristo Jesús en el mundo. A eso es a lo que me refiero. Me refiero a que Dios creó un cuerpo nuevo. Antes estaba el pueblo de Israel. Ahora hay un cuerpo nuevo en el cual los de Israel, se pueden unir, y además se pueden unir los que no son de Israel y crean un cuerpo nuevo que es la iglesia. Y que esta iglesia, dice ahí, son miembros y coherederos del mismo cuerpo, copartícipes de la promesa en Cristo Jesús por medio del Evangelio. Ese es el misterio y ese es el secreto que quiero que todos tengamos bastante claro. Ese misterio que los apóstoles, que los profetas del Antiguo Testamento no lograban ver bien y que ahora para nosotros es algo conocido. ¿Cuál? Que solo a través de Cristo Jesús podemos unirnos para ser el pueblo de Dios. ¿Ok? Y que si yo creo en Cristo y Fanicita cree en Cristo y Alejandro cree en Cristo y alguien más de aquí cree en Cristo, somos uno. Ah, pero yo soy judío, yo nací en Guatemala, yo soy colombiano, yo soy gringo, no importa. Todos estamos compuestos como uno solo en un cuerpo en Cristo Jesús. Eso es un misterio, era el secreto que los profetas no entendían antes. Los profetas del Antiguo Testamento creían que el pueblo de Dios eran los judíos y que los gentiles les tocaba volverse judíos para poder ser parte del pueblo de Dios. Ahora no, yo ya no necesito hacerme judío para ser pueblo de Dios. Ahora creo en Cristo y los judíos creen en Cristo y nos podemos hacer uno solo. Un nuevo cuerpo es la iglesia de Cristo. Muy, muy, muy importante. Entonces, ese es el misterio, ese es el secreto. Cuando alguien
les dice a ustedes: te voy a decir un secreto. Por lo general, esa frase, ¿de qué viene acompañada? Pero no le vas a decir a nadie, ¿cierto? Por lo general, ese es el orden lógico de las cosas. Vení, te cuento algo, pero no le vas a decir a nadie. Lo más espectacular con Dios es que Dios nos dice a todos nosotros: vení, te cuento un secreto, y por favor anda a contárselo a todo el mundo. Esa es la diferencia del secreto de Dios para nosotros y el secreto de cualquiera de uno de nosotros. Dios nos ha llamado a entender este secreto e ir y contárselo a los demás. Leamos el verso que sigue, el 7. Del cual yo fui hecho ministro por el don de la gracia de Dios que me ha sido dado según la operación de su poder. Pablo entonces, en ese momento, él quiere hacernos saber que él ha recibido un llamado para ser siervo dentro de este misterio. Este nuevo conocimiento que él tiene y que ahora también es nuestro, lo ha hecho a él ministro. La palabra ministro dentro de nuestro contexto tiene una connotación distinta a la que debe tener. Cuando ustedes escuchan hablar de ministro, ¿en qué piensan? En un señor que está metido en problemas porque su hermano, en el ministro del interior, el ministro de defensa, el ministro de agricultura. Eso es lo que nosotros pensamos cuando escuchamos esa palabra, porque ese es nuestro contexto cultural. Algunas personas que tal vez conocen de Cristo de algún tiempo atrás, que ya han caminado con Cristo Jesús por algún tiempo, también podrían decir: la palabra ministro significa pastor, significa un hombre que sirve a Dios tiempo completo. Esa está un poquito más acercada a la realidad. Pero el problema es que cuando hay cristianos que se hacen llamar ministro, usan otra vez esa frase o ese término como un título. Y ahí es donde encontramos el problema. Porque la palabra ministro no es un título. Yo soy el ministro fulanito. Entonces, uy, ministro. Claro, ministro, siga ministro. En Estados Unidos sobre todo se usa esa palabra ministro. Aquí nosotros no la usamos mucho. En Estados Unidos sí se usa mucho más ese término de ministro. Pero tenemos que olvidarnos de que ministro sea un título. Ministro no es un título. Ministro es una función, es un llamado. ¿Llamado a qué? La palabra ministro significa literalmente en el griego siervo. Eso es lo que significa. ¿Ven la diferencia entre ministro y siervo? Uno podría decir, no, son dos cosas distintas. No, es lo mismo. Ministro y siervo es exactamente lo mismo. Por eso yo siempre he dicho que uno no puede decir el gran siervo de Dios o el gran ministro fulanito, porque o eres gran o eres ministro, pero no puedes ser las dos cosas al mismo tiempo. No existe tal cosa como el gran siervo. O es grande o es siervo. Punto. Entonces hay que tener cuidado con estos títulos que a veces se dan, el gran siervo, el gran ministro y todo esto. No es un título de eminencia, sino una función y un llamado. El llamado de Pablo es entonces a ser siervo por el regalo de la gracia de Dios. Interesante esto. Pablo ha recibido el conocimiento de un misterio que antes no se entendía, ¿correcto? Pablo entiende ahora algo que los profetas de antes no lograban entender. ¿Cuál es la actitud de Pablo ante eso? Ah, ahora yo lo sé. ¿Cómo se siente uno cuando uno sabe algo que los demás no saben? Cuando yo sé el secreto de fulanito y los demás no saben, es que si vos supieras. Yo me siento bien porque yo sé y vos no sabes. Cuando yo ya, y usted no sabía. ¿Cierto? Esa es nuestra actitud egoísta, orgullosa como seres humanos. Cuando creemos saber algo que los demás no saben, nos tendemos a creer algo más de lo que realmente somos. Pero Pablo no. Pablo dice: ahora yo conozco un misterio que los demás antes no conocían, y esto me ha llamado a ser siervo, a servir. Este llamado, este conocimiento que ahora tengo, me ha llevado a servir, a ponerme a disposición del servicio. Me pregunta: si alguno de ustedes ya conocía este misterio de que ahora en Cristo somos uno solo y que solo en Cristo Jesús hay salvación, ¿se ha dispuesto a servir? O tal vez ha caído en el mismo error que cometieron los judíos, que los judíos dicen: nosotros somos el pueblo de Dios y nadie más puede serlo.
y se cerraron, y los gentiles son perros y no los queremos cerca de nosotros. Esa fue la decisión que tomaron los judíos de esa época. Vamos a caer en el mismo error. Yo ahora sé que la salvación es por fe en Cristo Jesús. Pobre los demás que se van al infierno. Hay cristianos que actúan así. Hay cristianos que actúan, no. Yo estoy muy cómodo, yo ya sé que me voy al cielo. Los demás verán cómo llegan allá. Hay cristianos que piensan así. Y tal vez no lo dicen así porque es que suena muy feo decirlo así. Pero tal vez viven así. Viven de esa manera. Nunca le hablan a nadie de lo que ahora entienden, de lo que ahora comprenden. Quieren aguardarse todo ese conocimiento especial que les ha sido dado por revelación en su corazón, y no quieren que nadie nunca se entere de eso. No quieren disponerse a servir. ¿Podría yo llamarme hoy siervo por la gracia de Dios? ¿Alguno de nosotros podría hoy decir, sí, Señor, yo quiero ser siervo por la gracia tuya? Yo quiero realmente disponerme ahora lo que yo conozco, este gran conocimiento que tengo por lo que tú me has dado. Yo quiero que todos los demás lo conozcan, Señor. Quiero servirte. Quiero ponerme a tu disposición. ¿Qué quieres que yo haga, Señor? ¿Qué quieres que yo haga? Pablo va un poquito más allá y nos dice que él ha recibido este llamado de ser ministro por un regalo de la gracia de Dios. Dice que me ha sido dado según la operación de su poder. Pablo entiende que este llamado a ser siervo no se debe a su propio poder o a su capacidad, algo que es también muy importante. Pablo no es, soy siervo y es porque yo soy muy inteligente. Claro, yo tengo tales y tales capacidades, por eso Dios me llamó. A veces algunas personas pueden llegar a pensar eso. Yo, listo, Señor, yo te voy a servir. Yo creo que todas las capacidades que yo tengo te pueden ser útiles, Señor. Hay gente que puede llegar a pensar así, pero Pablo no piensa así. Pablo dice, yo soy siervo, pero soy siervo de Él solo por el poder que opera en mí, por la operación de su poder en mí. Es porque Él ejerce su poder en mi vida, yo puedo servir. Eso es lo que me capacita para ser útil en el servicio de Dios. Es lo que nos capacita a nosotros para ser útiles en el pueblo de Dios. No es nuestra capacidad humana, es el poder de Dios ejercido a través de nosotros. Continuamos. Pablo nos ha dicho que él conoce un misterio, él tiene ahora un conocimiento, y eso nos ha hecho pensar que nosotros ahora también conocemos ese misterio. ¿Cuál es la responsabilidad que Pablo ha adquirido al tener ese misterio? Vamos a profundizar en eso. Él ya nos dijo que él ha sido llamado siervo, pero él va a profundizar un poquito más en qué significa ser siervo, y eso nos va a hacer confrontar a nosotros acerca de lo mismo. ¿Cómo voy a ser yo para responder ante tal responsabilidad? Señor, ¿cuál es el llamado mío? ¿Qué es lo que tú quieres que yo haga? Yo quisiera que hoy saliéramos de este lugar no pensando como la iglesia yo, que vimos al principio, sino como Pablo. Señor, entiendo lo que tú tienes para mí. ¿Qué quieres que yo haga? ¿Cómo voy a ser útil yo en tus manos? Dime, Señor, yo quiero hacer lo que tú digas. Eso es lo que yo quisiera que pudiéramos tomar del estudio de hoy, porque creo que es lo que tiene el estudio para nosotros hoy. El llamado de Pablo. Pablo empieza en el verso 8 diciendo esto: a mí, que soy menos que el más pequeño de todos los santos, me fue dada esta gracia de anunciar entre los gentiles el evangelio de las inescrutables riquezas de Cristo y de aclarar a todos cuál sea la dispensación del ministerio escondido desde los siglos en Dios que creó todas las cosas. Lo primero que yo quisiera que nos llamara la atención es el uso de la palabra santo, porque él dice, a mí, que soy menos que el más pequeño de todos los santos. Volvamos a aclarar algo. Pablo no está muerto. Es obvio, ¿no? Si está escribiendo eso es porque no ha muerto. ¿Por qué Pablo, entonces, si está vivo, se cuenta entre los santos? Lo hemos dicho otras ocasiones. Porque cuando la Biblia habla de los santos, no se está refiriendo a unos personajes que fueron buenos y murieron y ahora cumplieron 3 milagros y son santos. La Biblia no dice que eso sea ser santo. Cuando la Biblia habla de ser santo, no se refiere a una imagen de un fulanito, San Fulanito de Fulanáis, que está puesto en una imagen de tal. No. Cuando la Biblia habla de santos, está hablando de personas que han sido apartadas para Cristo. ¿Quién los ha apartado? Dios mismo.
¿Cómo puede saber usted si ha sido apartada para Dios o no? Pues usted cree en Cristo Jesús como Señor y Salvador. Si usted no cree en Cristo Jesús como Señor y Salvador, usted todavía no ha sido apartado para Dios. Usted no es santo. Pero si usted cree que Cristo Jesús murió en esa cruz por sus pecados, sin usted merecerlo, para pagar todo lo que se tenía que pagar, usted es santo. Porque ya Dios lo ha apartado, lo ha hecho a un lado para Él. Usted es santo. Entonces Pablo se hace uno con los santos. Él es un santo también. San Luis. ¿Suena bien? Póngale el san a su nombre y va a ver que suena bacano. Otra vez, no es para picarlo a las de nada. Es todo lo contrario. Porque si cayéramos en la trampa de decir San Luis, San Luis, no estamos entendiendo el verso 8. Pablo dice, a mí que soy menos que el más pequeño de todos los santos. Tenaz eso. E incluso a uno le dan ganas de llamar aparte a Pablo y decirle, Pablo, ¿usted cómo dice eso? ¿Usted cómo va a venir a decir que usted es el más pequeño si usted es el apóstol de los gentiles? O sea, Pablo, por Dios, usted es el apóstol que marcó nuestra era. Pablo, por favor, usted fue un hombre. Mire, más de la mitad del Nuevo Testamento lo escribió usted, Pablo. No diga eso. Usted no es el más pequeño, usted es grande. Pero Pablo no cae en esa trampa. Lo dice, yo soy el más pequeño. Y uno podría decir, no, falsa humildad, claro, como cuando uno dice, no, sí, yo soy el más pequeño, pero es mentira, en el fondo uno... Pablo no tiene una falsa humildad, porque en el momento en que él ha tenido que defender su llamado, él lo ha defendido. Y cuando él ha tenido que decir, sí, yo soy apóstol de Jesucristo, lo ha dicho. Entonces no es una falsa humildad. Pablo realmente cree que él es el más pequeño entre todos los santos. ¿Ven la forma como está diciendo él? El más pequeño. Creo que es claro para todos nosotros, espero que entendamos que Pablo no está diciendo que él es el más chiquito en estatura. Correcto, espero que no se esté dando a entender eso. Lo que él está queriendo decir es que él es el menos importante de todos. Esa es la forma en como Pablo se ve. Y volvemos a decirles, el que escribió más de la mitad del Nuevo Testamento, el apóstol de los gentiles, aquel a que el imperio romano perseguía sin parar porque era la amenaza pública número uno en cuanto a la revolución de la fe cristiana. Ese se hace llamar a sí mismo el más pequeño de todos. Recuerden, él no está diciendo que es el más pequeño de los apóstoles, porque alguno podría decir, claro, hay dos castas, ¿no? Los apóstoles son superiores a la gente normal. No, él no está diciendo eso. Él está diciendo el más pequeño de los santos, es decir, de todos los cristianos de la época. Él es el menos importante de todos esos. Súper lindo eso, a mí me encanta cómo Pablo no se engaña a sí mismo. Y él no cree, seguramente en algún momento luchó con eso en su corazón como cualquier humano. Pero Pablo deja muy claro que él no se cree, o sea, él no es de los que cree, no, la iglesia sin mí no podría vivir. ¿Qué tal que yo llegara a pensar eso, no? Uf, si yo me llegara a ir de Cali, ¿qué sería de Capilla Calvario Cali? Se destruye unas 2 o 3 semanas y eso no pasa nada. Nosotros aquí en la iglesia, nosotros conocimos un personaje que llegó a decir eso. Algunos de ustedes lo recordarán, otros no, gracias a Dios. Pero un personaje que estaba aquí en esta iglesia dijo alguna vez eso. No hay nadie que se encargue de la iglesia, esta iglesia se va a destruir, no hay nadie que pueda. Porque creía que era el más importante, que era el más grande de todos. Pero Jesús nos ha llamado a todo lo contrario. A entender que si algo se mueve en mi vida para servir a otros es solo porque Dios es bueno. Es un regalo de gracia el ser llamado a ser siervo. Esa es la operación de su poder el que me permite ser útil. No es por lo que yo soy, no es por lo que yo sé. Si usted estudia en una universidad y tiene conocimiento en alguna área, esa área Dios la usa para su utilidad, claro que sí. Pero no es porque usted se la sepa, es porque Dios quiere usarla. No sé si me hago entender, pero me encanta Pablo cuando dice... Yo soy el más pequeño. El llamado de Dios, yo estoy convencido de esto, el llamado de Dios a ser siervos solo lo pueden entender aquellos que saben que son los más pequeños. ¿Me hago entender? Solo el que sabe que es el más pequeño, el menos importante, puede entender a plenitud cuál es el llamado a ser siervo de Dios. Si yo estoy engañándome a mí mismo pensando que yo soy algo o alguien, no estoy entendiendo cuál es el llamado a ser siervo. Solo lo pueden entender los que son pequeños. Pero aunque Pablo es pequeño y él mismo se reconoce así como el menos importante de todos, el llamado que tiene es un llamado grande.
¿Por qué? ¿Cuál es? Dice, a mí que soy menos que el más pequeño de todos los santos, me fue dada esta gracia de anunciar entre los gentiles el evangelio, de anunciar entre los gentiles el evangelio de las inescrutables riquezas de Cristo y de aclarar a todos cuál sea la dispensación del misterio escondido desde los siglos en Dios que creó todas las cosas. Entonces Pablo entiende que en términos generales Dios lo ha llamado a dos cosas: primero, a anunciar el evangelio a los gentiles, y segundo, aclarar la dispensación. Vuelvo a decirles, son palabras que son como muy raras, pero lo que significa aclarar la dispensación es a enseñar, a explicar este llamado a repartir el mensaje de Cristo. La dispensación, la palabra dispensación puede ser un sinónimo de administración también, lo que habíamos dicho al principio, de repartir, de entregar. Entonces Pablo reconoce que su llamado es hablar a otros de Cristo, y segundo, aclarar, enseñar de qué se trata esto del mensaje del Evangelio. Y aquí vemos dos cosas interesantes. Los cristianos tenemos la responsabilidad de llevar el mensaje de Cristo a otras partes, pero al mismo tiempo también de enseñarlo. Porque vemos que a veces hay personas que se enfocan solo en llevar el mensaje del Evangelio a muchas partes, pero pocas veces se centran en enseñar, edificar, discipular. Nosotros tenemos la responsabilidad de hacer las dos cosas. Pablo entiende que él tenía esa responsabilidad. Esa es su función. Pregunta: ¿cuál es su función o mi función? Yo debería hacerme esa pregunta. ¿Cuál es mi función? ¿A qué me llamó Dios? ¿Se han hecho esa pregunta algunas veces? ¿A qué los ha llamado Dios a cada uno de ustedes? ¿A qué me ha llamado Dios? ¿A qué me llamaste, Dios? Obviamente no todos fuimos llamados a ser un pastor en una iglesia. No todos fuimos llamados a ser misioneros. No todos fuimos llamados a hacer esto. No todos fuimos llamados a hacer lo otro. No fuimos. Todos tenemos diferentes funciones. Pero ¿se ha preguntado usted cuál es su función? ¿Será que todavía está pensando solo en usted y no se ha puesto a pensar en que Dios lo quiere usar para servir a otros? Tal vez ese es el misterio que está entendiendo hoy usted. Dios me ha llamado a servir a otros, no solo estar pensando en mí. ¿En serio? Yo no sabía eso. ¿Cuál es su función? A Dios a algunos los habrá llamado para edificar niños en el ministerio de niños. A otros los habrá llamado Dios para llevar el evangelio en su empresa, donde usted trabaja. ¿Ha sentido usted el tocar del corazón de Dios allá adentro diciéndole: compártele a tu compañero de trabajo, compártele al que está ahí al lado tuyo, háblale? Tal vez esa es su función, tal vez su función es esa. Pero qué rico que nosotros podamos entender que Dios nos ha llamado a servir a otros, servirlo a Él primero y servir a otros. Nuestra cultura y la tradición en la que nosotros crecimos nos hizo pensar que solo hay algunos hombres o mujeres que fueron llamados a servir a Dios y que todos los demás debemos ver simplemente desde la barrera. Esa es la cultura y la tradición de nuestra sociedad. Nosotros crecimos pensando que para eso estaban los sacerdotes y las monjitas. Ellos son los encargados de servir a Dios. Nosotros desde la barrera les hacemos porras a ellos. Pero ellos son los llamados a servir a Dios. Entonces esa tradición nos ha enseñado que hay un grupo de castas espirituales, ¿no? Estos son los que sirven a Dios. Nosotros los demás nos dedicamos a vivir la vida lo mejor que podamos. Y si tenemos problemas, les preguntamos a ellos. Pero eso, yo no veo eso en la Biblia. La Biblia nos enseña que todos nosotros tenemos una función dentro del cuerpo de Cristo. Ah, no, yo no tengo ninguna función porque yo no creo que yo sea pastor. ¿Y es que acaso es la única función? Tal vez pastor es una de las funciones que más se ve y por eso todo el mundo habla de eso, pero no es la única, ni la mejor, ni la más importante. Hay muchas funciones. Y mire, entre más cada uno de nosotros nos dediquemos a encontrar esa función y ponerla en práctica, una iglesia más sólida seremos. Porque todos estaremos trabajando hacia el mismo lugar. Si nosotros estamos esperando, no, eso allá en la iglesia Luis y Hernando trabajan tiempo completo, ellos se encargan de todo. Ellos allá, esos verán cómo se la arreglan allá ellos. Para eso están casados, las esposas les ayudan. Mateito ya está grandecito y él también puede ayudar ahí, ¿cierto? Si nosotros tenemos ese pensamiento, créanme que nuestra iglesia se va a mantener solo por la gracia de Cristo Jesús y vamos a ir muy lentamente, porque resulta que ese joven, ese hombre que está allá, Hernando y yo, somos muy torpes, somos hombres humanos débiles. Y no, créanme, si la iglesia dependiera de nosotros dos,
Por favor, estaríamos mal. Dependemos de Cristo Jesús, pero la labor es de todos nosotros. Alguno podría decir, ah, usted me está diciendo que yo debo de renunciar a mi trabajo y venirme todos los días a la iglesia. No, no estoy queriendo decir eso. Donde usted esté, en su casa, en su trabajo, en sus responsabilidades, sea siervo y sirva de Dios. Donde usted esté. No tiene que venir aquí 24 horas al día, no. Allí en su casa, sea sierva de Dios. Allí en su oficina, sea siervo de Dios. Sírvalo donde quiera que usted esté. Así nosotros aquí en la iglesia, Hernando y yo, no nos demos cuenta si usted está sirviendo en la oficina, el Señor sí se dará cuenta y Él lo respaldará. Porque eso es lo importante, que todos nos enfoquemos en servir. Igual, en el Ministerio de Niños hace mucha falta trabajo, manos. Los muchachos del Ministerio de Niños, a veces yo no sé cómo lo logran. Yo a veces subo después del servicio y me doy cuenta que solo hubo 4 o 5 profesores. Y yo vi bajar 50 niños. Digo, Dios mío, ¿cómo hicieron? Y yo, no sabemos, pero todo salió bien. Todo salió bien. Pero ¿qué diferencia sería que hubiera 10 maestros, 10 manos ayudando allá, 20 manos, perdón. 20 manos ayudando ahí. El Ministerio de Ujieres son poquitos. Qué rico sería que todos pudiéramos buscar esa función donde quiere usarnos. Vuelvo a dicho, a mí me parece tenaz. Yo sé que para muchos de ustedes que quieren ir, pero por el trabajo no pueden, pero hay unos que sí pueden y no quieren. A visitar a enfermos de cáncer. Son personas que necesitan escuchar del mensaje de salvación de Cristo Jesús, que necesitan ser confortados por lo menos una vez a la semana. Pero soy, no, ay, no, ir, uy, no, qué pereza. Esa es la hora de la siesta. A esa, no, yo no logro sacar tiempo para eso. Pero otra vez porque estoy pensando en mí. Estoy pensando en mí. Pero si yo llegara a pensar un poquito en Dios y en los demás, podría sacar de 7:30 a 8:30 de la mañana que pudiera ir con Samuel a visitar a algunas personas en el hospital, ir con Sheila, ponerme de acuerdo con ellos dos y encontrarme allá a las 7:30 y orar con algunas personas que estén en el hospital. Es que no necesitan ir a hablar a ellos, solo es sentarse y orar con ellos y compartirles del amor de Dios un momentico. Ahora tenemos un conocimiento que tenemos que llevar a otros, ¿ok? Antes de continuar, Pablo estaba en la cárcel y sin embargo no estaba pensando en su bienestar. Pensaba en seguir sirviendo a Dios en su llamado, incluso así fuera a través de una carta. Preguntas: ¿dónde estoy yo? ¿En qué cárcel estoy? ¿Estoy enfocado en descubrir a qué me llamó Dios, aunque estoy en libertad? Eso nos lleva a la última parte, donde Pablo nos aclara que esta misión que él tiene, este llamado, esta función que él tiene de llevar, anunciar y enseñar estas cosas, tiene un objetivo. El objetivo es que la iglesia de Cristo entienda y también sea útil y que se ponga en su labor. Dice en el 10 hasta el 13, el propósito de la iglesia: para que la multiforme sabiduría de Dios sea ahora dada a conocer por medio de la iglesia a los principados y potestades en los lugares celestiales, conforme al propósito eterno que hizo en Cristo Jesús nuestro Señor, en quien tenemos seguridad y acceso con confianza por medio de la fe en Él, por lo cual pido que no desmayéis a causa de mis tribulaciones por vosotros, las cuales son vuestra gloria. Entonces, todo esto que Pablo hace es para edificación de la iglesia, es para que la multiforme sabiduría de Dios sea ahora dada a conocer por medio de la iglesia. Esta palabra me encantó. La palabra multiforme se refiere a algo que tiene mucha variedad y se usaba en esa época para referirse a algo que era de muchos colores. Algo multiforme era algo que tenía muchos colores, algo que era de muchas formas e incluso tenía una connotación de algo alegre, de algo festivo, que tenía muchos colores. Y Pablo dice que la sabiduría de Dios es multiforme, es decir, que tiene muchas formas, muchas maneras de manifestarse. Es más, cuando yo veo, los estoy viendo ustedes aquí, yo estoy viendo la multiforme sabiduría de Dios, porque cada uno de nosotros somos distintos. Solo con referirnos en la parte física ya vemos que todos somos distintos, pero además de eso todos tenemos personalidades distintas. Y entonces la iglesia se comporta como un medio para mostrar esa multiforme sabiduría de Dios. Y uno dice, ¿cómo es posible que fulanito? Por ejemplo, mire, yo estoy seguro de que si alguna persona que estudió conmigo en el colegio
viniera y se sentara aquí en medio de nosotros y me viera hablar así, diría, ¿quién es ese? Ese no es el mismo con el que yo estudié. Porque yo era muy distinto cuando estaba en el colegio. Si me pedían pasar a hacer una exposición con una cartelera, me tullía del miedo. Me trababa, no sabía qué decir, me temblaban las piernas, me sudaba todo. Y nunca entendía lo que decía y siempre me iba mal en la parte de la enseñanza de las carteleras. Alguna persona podría venir y decir, este es otro. ¿Qué es lo que se ve? La multiforme sabiduría de Dios, que escoge a un tipo que es malísimo para exponer carteleras y lo pone a enseñar la Biblia y la gente entiende. Uy, tenaz, la sabiduría de Dios. Definitivamente él no es Dios. Es la sabiduría de Dios. Y así vemos muchos. Así hay gente que dice, no, yo no, a mí no me gustan los niños, pero está allá arriba en el ministerio de niños. Uy, mira la multiforme sabiduría de Dios, que usa quien quiere, donde él quiere, y nos deja con la boca abierta. Uy, yo nunca me imaginé que fulanito pudiera servir en esta cosa, y mira cómo Dios lo usa. Se muestra la multiforme sabiduría de Dios. Pero ¿a quién se le muestra la multiforme sabiduría de Dios? Esta parte dice, se le debe mostrar a quién, dárselas a conocer a los principados y potestades en los lugares celestiales. ¿Qué significa esto? Suena raro. Se refiere al ámbito espiritual. Está hablando de ángeles ahí. Hay algunas personas que lo interpretan como ángeles del mal, ángeles caídos, demonios. Personalmente yo no creo que se refiera a eso. Yo creo que se refiere a ángeles de Dios. ¿Y qué es lo que le está mostrando? Yo me puedo imaginar la cara de los ángeles al vernos a nosotros sirviendo a Dios. Para los ángeles debe ser incluso más crazy, más loco ver cómo Luis Guillermo enseñando allá. Tenaz, Señor, ¿cómo lo lograste? ¿Cómo hiciste para que este muchacho pudiera servirte de alguna manera? O sea, Señor, tenaz. Fulanito en los sugieres, uy, no. Y yo me imagino que los ángeles, como que ellos son siervos directos de Dios todo el tiempo, se deben gozar y alegrar y deben conocer la gran multiforme sabiduría de Dios al ver cómo nos puede usar a nosotros, llenos de nuestras imperfecciones y nuestras torpezas y nuestras necedades. A veces Dios nos usa y los ángeles deben gozarse de conocer la sabiduría y la multiforme sabiduría de parte de Dios. Pero ya sea que sean demonios o que sean ángeles, eso es lo que quiere decir, que en los ámbitos espirituales Dios muestra su sabiduría a través de nosotros, seres humanos débiles y con limitaciones, conforme al propósito eterno que hizo en Cristo Jesús. Ese es el propósito de la iglesia. ¿Alguno de ustedes ha leído un libro que se llama Iglesia con Propósito? ¿Sí? Ya lo leo, pida perdón al Señor. Y si lo tiene en la casa, bótelo. Ese libro no sirve para nada, porque es un libro que enseña a que la iglesia debe vivir por el mercadeo de la iglesia. El autor de ese libro dice que el hombre que más ha influenciado su vida es Peter Drucker, que es uno de los gurús del mercadeo. ¿Se imaginan? Y supuestamente es pastor. Yo pensé que el hombre que había más influenciado la vida de la iglesia era Cristo Jesús, pero parece que este señor se le pasó. Y es Peter Drucker el que más lo ha influenciado e impactado en su vida cristiana y en su ministerio. Entonces lo que hace este libro es enseñarle a la iglesia que a través de estrategias de mercadeo puede llegar a cumplir el propósito de Dios. Yo prefiero irme más bien a lo que dice la Biblia y lo que dice Jesús. Lo que dice Jesús es que haciendo lo que la Biblia dice, haciendo la voluntad de Dios, haciéndonos siervos para amarlo por sobre todas las cosas y amar al prójimo como a nosotros mismos, es que cumplimos el propósito de Dios. Porque ese es el propósito, él dice, conforme al propósito eterno que hizo en Cristo Jesús, Señor nuestro. Ese era el propósito de Dios desde el principio para nosotros, que lo amáramos a él sobre todas las cosas y que amáramos a nuestro prójimo como a nosotros mismos y que nos sirviéramos los unos a los otros, que lo sirviéramos a él, todo agradeciendo la salvación que él nos ha dado por gracia. Por último dice, en quien tenemos seguridad y acceso con confianza por medio de la fe en él. En Cristo Jesús está nuestra cabeza como iglesia, de él dependemos. ¿Quiere usted servir a Dios? Dependa de Jesús. ¿Quiere usted ser siervo de Dios? Dependa de Cristo. En él está su seguridad, en él está su fuerza, en él está su dependencia. Él es todo, él es nuestra cabeza, él es el que dirige. Por último, ahora sí, dice, por lo cual pido que no desmayéis a causa de mis tribulaciones por vosotros, las cuales son vuestra gloria. Tenaz lo que dice Pablo, ¿no?
Pablo dice, como Jesús es su fuerza, su cabeza, su seguridad, su acceso con confianza, no desmayéis por lo que me está pasando a mí. Pongan sus ojos en Cristo Jesús, en Él, y no en lo que me está pasando a mí. La palabra desmayar ahí es una, tiene una connotación de abandonar la fe, de desmayar espiritualmente, abandonar la fe. Pablo le está diciendo, por nada se les vaya a ocurrir que porque yo estoy en la cárcel van a decir, uy, no, a mí también me van a meter en la cárcel, entonces esto no me conviene ser cristiano. Pablo dice, no, pongan su fe en Cristo Jesús, su seguridad está en Él. No desmayen por lo que me está pasando a mí. Antes, en vez de preocuparse o desmayar por lo que me está pasando a mí, llénense de gloria por lo que me está pasando a mí. Es decir, el hecho de que yo esté en la cárcel es una muestra de lo bueno y lo grande que es Dios. Llénense de la alegría, de la gloria de Dios, porque yo estoy en la cárcel haciendo la obra de Dios. Muy, muy importante. Terminemos entonces con algunas conclusiones. Primero, Dios en su gracia nos ha permitido conocer un secreto, ¿correcto? Él nos ha revelado un secreto. ¿Cuál es ese secreto? Que Él ha creado aún a la iglesia para que en Cristo podamos ser uno. Ese es el secreto que antes no se conocía. Este secreto lo conozco no por mi sabiduría humana, sino porque Él me lo ha revelado, ¿correcto? Al conocer este secreto, tengo una responsabilidad. ¿Cuál es esa? Darlo a conocer a otros. Como Pablo, debemos anunciarlo y estar dispuestos a cumplir nuestra misión. Dios nos ha llamado a ser una muestra de su variada sabiduría, al usar a humanos imperfectos como nosotros para dar a conocer este secreto. ¿Correcto? ¿Oramos? Señor, te pido perdón, Dios, por las veces en que solo ponemos nuestro interés en nuestros beneficios, en nuestras necesidades, Señor. Te ruego, Dios, que a través de este estudio que nos acabas de dar, a través de esa enseñanza que tan claramente Pablo expuso en el capítulo 3 de Efesios, Señor, tomemos la decisión correcta de servirte donde quiera que estemos, hacernos uno. Aquí en nuestra iglesia, Señor, servir. Tú nos has dado un conocimiento maravilloso, increíble, que nunca nos hubiéramos podido imaginar que existía. Es que tú nos has amado a pesar de lo que somos y has muerto en esa cruz por nosotros, para que ahora nosotros no tengamos que morir en nuestros pecados, sino que podamos tener vida eterna, Señor. Qué especial este secreto que nos has permitido conocer. Señor, yo te ruego, Dios, que nos ayudes a no ser egoístas. Cuando a veces no le contamos a otros de tu amor por miedo a que nos rechacen, pensando solo en nosotros, pensando en nuestro rechazo y no pensando en que la otra persona necesita de ti. Señor, yo te ruego que nos podamos volcar es a servirte y no a servirnos a nosotros mismos, Señor. Te lo ruego, Dios, te ruego. Yo sé que solo tu Espíritu Santo puede causar esta revolución en nuestro corazón, Señor. Enfocarnos en los demás, en amar a los demás, en amarte a ti sobre todas las cosas. Señor, gracias por tu amor. Ruego, Dios, que nos hagas útiles en tus manos, a pesar de nuestras limitaciones y lo que somos. Queremos ser útiles en tus manos. En el nombre de Jesús. Amén. Con nuestros ojos cerrados, quisiera hacer una invitación, porque tal vez hay alguna persona en este lugar que ha escuchado este secreto por primera vez en su vida. Yo quisiera recordar ese secreto. La Biblia dice que nosotros como seres humanos somos pecadores. Todos hemos pecado. Solo es necesario hacer memoria y darnos cuenta que sí, hemos pecado. Y que el hecho de ser pecadores nos hace inmerecedores de la salvación en Cristo Jesús. Y nos hace merecedores de ir a una condenación eterna. Pero Jesús, con el gran amor que nos amó, decidió ir a una cruz, decidió permitir que unos clavos se clavaran en sus manos y en sus pies, decidió recibir la ira del Padre para salvarnos de esa muerte eterna. Ahora
ahora todos los seres humanos tenemos la posibilidad de ser salvos, de ser creyentes en Cristo Jesús y salvarnos de la muerte eterna. ¿Qué debo hacer? Reconocer mi estado de pecador, arrepentirme de esa forma de vida, de vivir sin Cristo y creer en que Jesús pagó todo lo que se debía pagar en esa cruz, de manera que pueda empezar a vivir agradeciéndole todos los días de mi vida. Es lo único que me da seguridad de poder estar una vida eterna con Cristo en el cielo. Si hay alguna persona en este lugar que por primera vez escucha esta verdad, yo quisiera invitarle a que tome una decisión en su corazón. Y si quiere, repita después de mí estas palabras: Señor Jesús, reconozco que he pecado contra ti, reconozco que soy pecador y que necesito un salvador. Señor, me arrepiento de haberte ofendido, de haber vivido sin ti, y hoy quiero aceptar el regalo de tu gracia, tu salvación, que no merezco, pero tú me has entregado al morir en la cruz por mí. Señor, dame la seguridad, por favor, de que estaré contigo para siempre, y ayúdame a servirte cada día más. En el nombre de Jesús, amén.

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1: Por favor, abran su Biblia. A Primera de Juan, capítulo 2. Primera de Juan, capítulo 2. Y mientras ustedes abren su Biblia, yo oro una vez más. Padre Celestial, gracias, Señor, por tu palabra. Y gracias, Dios, por permitirnos estar aquí reunidos estudiándola una vez más. Te pedimos, Señor, que abras nuestro entendimiento, que, Señor, por el poder de tu Espíritu nos muestres, nos enseñes en ella las cosas que quieres que aprendamos y que podamos, Señor, así ser instruidos por ella para poder servirte, seguirte, amarte, Señor, confiar en ti, poner toda nuestra esperanza en ti como es. Nuestro deber hacer. Así es que bendecimos tu nombre en el nombre de Cristo Jesús y todos decimos amén. Muy bien, estamos en Primera de Juan capítulo 2 entonces, y la semana pasada, no fue la semana pasada, la última vez que estuvimos juntos estudiando Primera de Juan, vimos algo muy interesante acerca de un personaje que se nos dice aquí que son personajes o diferentes tipos de personas que en los últimos tiempos se van a manifestar, van a venir y van a querer engañar a muchos. Si se fijan ahí en el versículo 18 de Primera de Juan capítulo 2, se nos dice: hijitos, han llegado los últimos tiempos, y así como ustedes oyeron que el anticristo viene, ahora han surgido muchos anticristos. Por esto sabemos que han llegado los últimos tiempos. Todos hemos oído hablar del anticristo, todos hemos de alguna manera sido influenciados a veces por la cultura, no tanto por lo que la palabra dice acerca de él, sino por la cultura, por películas que hemos visto, por novelas que hemos leído, por cosas que se nos han presentado tratando de darnos una idea de lo que o quién el anticristo es, y nos imaginamos todo tipo de cosas, ¿verdad? Hablábamos la última vez que estuvimos juntos que hay gente que dice que el anticristo era Hitler, hay gente que dice que el anticristo es el Papa, hay gente que dice que el anticristo era Barack Obama, hay gente que dice que el anticristo es Trump, hay gente que dice que el anticristo es Hillary Clinton. Hay todo tipo de anticristos, porque la gente no tiene una idea bíblica de quién es o lo que es el anticristo. Y aquí se nos dice que no solamente ha venido el anticristo en los últimos tiempos, o va a venir el anticristo en los últimos tiempos, sino que han surgido muchos anticristos, ¿sí? Y por eso sabemos que ya han llegado los últimos tiempos, porque han surgido muchos anticristos. Dijimos que anti significa alguien que está opuesto, con propiedades contrarias. Entonces el anticristo es completamente lo opuesto a todo lo que Jesús es. Tiene metas completamente opuestas a las metas que Jesús tiene, ¿sí? Y eso es lo que el anticristo es. Y hay mucha gente que pudiéramos catalogar como anticristos, porque podemos ver claramente que sus metas, su agenda, las cosas que ellos quieren hacer, son completamente contrarias a lo que nuestro Señor Jesucristo vino y nos dejó enseñado que teníamos que seguir. Nos dicen todo tipo de cosas, traen todo tipo de enseñanzas, que cuando los ponemos a la luz de la palabra de Dios, son contrarias a lo que el Señor quiere que sepamos acerca de Él y acerca de nuestro futuro en el cielo con Él. Una de las cosas que vimos que es muy interesante es en el versículo 19, en donde nos dice: ellos, hablando de estos anticristos, hablando de estas personas que ahora están contrarias a lo que Cristo está haciendo, noten que dice ahí: ellos salieron de nosotros, o sea, eran parte de nosotros, estuvieron con nosotros, caminaron con nosotros, creyeron como nosotros, confiaron como nosotros, pero no eran de nosotros. Se parecían en todo a nosotros, pudieron haber sido la misma semblanza de la piedad, pudieron haber estado presentes en la iglesia cada vez que las puertas de la iglesia se abrían, pudieron haber estado adorando al Señor, estudiando la Biblia, orando con nosotros, pero no eran de nosotros. Sí, el Señor nos habla del trigo, ¿verdad?, y de la cizaña, y cómo los dos crecen juntos y se parecen mucho los unos a los otros. Y cuando en la parábola que habla de eso, aquellos que están cuidando de los campos le preguntan al Señor: ¿quieres que saquemos toda la cizaña y dejemos nada más el trigo? Y les dijo: no, dejen lo que crezcan juntos. Y al final Sí, cuando sea tiempo de la cosecha, vamos a cosecharlo todo y vamos a separar el trigo de la cizaña y lo vamos a tomar la cizaña y la vamos a echar al fuego, ¿verdad? Y eso es lo que está pasando en nuestras iglesias ahorita, ¿sí? Hay trigo y hay cizaña. Ahora, gracias a Dios, yo no puedo ver quién es trigo y quién es cizaña. Eso no me compete a mí, eso no es mi no debe ser de mi preocupación. Mi preocupación es predicar la palabra para que el trigo crezca, predicar la palabra para que el trigo dé fruto, predicar la palabra para que el trigo esté fortalecido en ella. El Señor que se encargue de la cizaña cuando el tiempo de encargarse de la cizaña llegue. Pero ni ustedes ni yo debemos de tratar de identificar quién es trigo y quién es cizaña. Lo que debemos hacer es adorar al Señor juntos. Entonces, salieron de nosotros, pero no eran de nosotros. Y luego noten lo que sigue diciendo ahí. Si hubieran sido de nosotros, habrían permanecido con nosotros. Pero salieron para que fuera evidente que no todos son de nosotros. Entonces, salieron para que nosotros lo viéramos. Vemos ahora su estilo de vida y decimos, oh my goodness, a lo mejor no era lo que yo pensaba. Pero de todas maneras, aunque lo viéramos así, tenemos que dejar el juicio a Dios y no nosotros pasar por tela de juicio a nadie, ni el cristianismo de nadie. Si Dios no desecha a nadie, nosotros no tenemos por qué desechar a nadie tampoco. Porque habemos muchos cristianos que caminamos con el Señor y tropezamos y caemos y nos volvemos a levantar y con la ayuda de Dios volvemos a caminar con Él y nos volvemos a acercar a Él y el Señor nos fortalece y podemos seguir adelante. Entonces no podemos descartar a nadie, por eso no debemos de andar tratando de identificar quién es el trigo y quién es la cizaña. Eso se lo dejamos a Dios porque Él es el único que puede ver en realidad quiénes somos. Delante de Él nadie nos vamos a poder esconder. Delante de Él todo va a salir a la luz un día. Y lo que nosotros dijimos en secreto se va a gritar de las azoteas y todo lo que ahorita se hace en tinieblas va a quedar a la luz. Y nadie va a poder juzgar a Dios por haber juzgado a nadie, porque Él va a aclarar, Él va a manifestar claramente lo que cada quien es. Pero noten, si hubieran sido de nosotros, habrían permanecido con nosotros, ¿sí? Ahora, quiero aclarar algo aquí que dije la última vez, pero quiero decirlo otra vez. Esto no está hablando de alguien que se va de nuestra iglesia a otra iglesia, ¿sí? Porque mucha gente pudiera decir, uy, ese hermano era de nosotros, pero ya no es de nosotros, ¿verdad? Y aplicar algo como lo que estamos leyendo aquí a ese hermano. Pero no está hablando de gente que se va de nuestra iglesia a otra iglesia, pero sigue sirviendo al Señor en el nuevo lugar a donde va, sigue participando, sigue llevando las buenas nuevas del Evangelio a través ahora de esa iglesia. Se está hablando de personas que dejan la fe y ahora niegan, y esta palabra es clave aquí hoy, niegan la fe que una vez profesaron. Personas que en algún tiempo veían la Biblia como la palabra de Dios y ahora siguen doctrinas de hombres que tergiversan las Escrituras para propagar falsas doctrinas. ¿Sí? Y tenemos que tener mucho cuidado porque el Señor nos dijo muy claramente, el que resista, ¿hasta cuándo? Hasta el fin será salvo. ¿Sí? Constantemente nos está diciendo eso. En Mateo 24:13 nos dice, pero el que resista hasta el fin será salvo. Nos habla de que en los últimos tiempos muchos van a tropezar, se van a traicionar unos a otros, se van a odiar, van a venir muchos falsos profetas, engañarán a muchos. Y nos dice que tanto aumentará la maldad que el amor de muchos se va a enfriar. Pero el que resista hasta el fin. Si pase lo que pase, suceda lo que suceda, estemos pasando por lo que estemos pasando, si estamos en tiempos de gozo, felicidad, prosperidad, de salud, etcétera, etcétera, lo alabamos, lo glorificamos, le servimos, porque tenemos todas esas bendiciones. Pero si estamos en tiempos de dificultad, de aflicción, de persecución, de carencias, de todas maneras nuestro corazón hacia Dios debe ser el mismo. Debemos seguirle sirviendo, debemos seguirle dando toda nuestra devoción, todo nuestro amor, todo lo que somos. Porque Él es Dios, tanto de los montes como de los valles. Él es Dios cuando todo está yendo bien y cuando las cosas no están yendo como nosotros pensamos que deberían ir. Él sigue siendo Dios. Entonces el que resiste, el que persevere hasta el fin, ese será salvo. Y las Escrituras nos exhortan a que permanezcamos firme en Él. El Señor nos dijo, permanezcan en mi amor. Si obedecen mis mandamientos, permanecerán en mi amor. Así como yo he obedecido los mandamientos de mi Padre y permanezco en su amor. ¿Sí? Entonces debemos buscar permanecer en Él. despertar cada mañana diciendo, Señor, dame el poder, dame la fortaleza para poder permanecer en ti, pase lo que pase. Venga lo que venga a mi vida, quiero permanecer en ti, saber que estoy en tu perfecta voluntad, saber que estoy en el centro del camino, saber que estoy apuntando, buscando entrar por esa puerta estrecha que lleva a la vida eterna, y que no voy por el camino ancho, que no ando buscando la manera fácil, que hay veces que la vida es fácil y hay veces en que la vida es muy, muy, muy, muy, muy difícil. Sí, pero Dios sigue siendo Dios. Y luego, noten ahí en el versículo 20 lo que les dice. Pero ustedes tienen la unción del Santo y conocen todas las cosas. Está hablando con cristianos y les está diciendo, pero ustedes tienen la unción del Santo y conocen todas las cosas. ¿Sí? Han sido ungidos por Dios en el Espíritu Santo. Y porque el Espíritu Santo está en sus vidas, ustedes conocen todas las cosas. Versículo 21 les dice, no les he escrito porque no conozcan la verdad, sino porque la conocen y porque ninguna mentira procede de la verdad. Entonces les está diciendo, no les estoy diciendo nada que ustedes no deben saber ya. No les estoy hablando de nada que ha sido escondido para ustedes. Les estoy diciendo esta verdad porque ustedes ya conocen la verdad, y porque conocen la verdad van a comprobar que lo que les estoy diciendo es verdad y van a descubrir que no hay ninguna mentira en ello. ¿Sí? Entonces, el Señor nos ha dado la unción en el Espíritu Santo, y el Espíritu Santo nos lleva a toda verdad todo el tiempo. Pero debemos depender de Él para que Él nos muestre lo que es verdad y lo que es falso. Hay muchas cosas falsas en el mundo. Hay muchas cosas buenas, de marca, pero hay muchas cosas falsas también, que parecen como las de marca. ¿Han oído hablar de las bolsas para mujer Coach? ¿Han oído cuánto cuestan esas bolsas? Cientos de dólares, ¿ok? Quieren comprar una genuina, vayan a la Macy's, vayan a una tienda de renombre y la van a comprar. Les va a costar una buena feria, pero van a tener algo original. ¿Quieren una que nada más parezca? Váyanse al swap meet. Y van a encontrar bolsas que dicen Coach, que parecen que son Coach. Que nadie que no sepa acerca de la marca y la vea, la va a poder identificar como falsa. Yo trabajé en la industria de la ropa mucho tiempo. Trabajé para marcas como No Fear, para marcas como Gotcha, para marcas como Quicksilver, para marcas como Eddie Bauer, ¿ok? Y estas compañías que tenían maquiladoras en México constantemente mandaban agentes de Estados Unidos a buscar fábricas que estaban haciendo prendas falsas y poniéndoles sus etiquetas. Y me tocó ver cómo fábricas enteras se les confiscaba todo el material que tenían porque no eran contratadas por las compañías, sino que ellas mismas copiaban lo que esas compañías estaban haciendo y las querían vender como si fueran las verdaderas compañías. Ahora, los que iban a investigar estas fábricas que tenían materia falsa, no iban a ver todas las prendas que estaban ahí para ver cuáles eran falsas y cuáles podrían ser verdaderas. No. Tenían tan bien estudiada y tan bien conocida lo que era verdadero, que en cuanto llegaban podían identificar lo que era falso. Pero tenían que estar bien instruidos en lo que era lo verdadero. Porque para poder reconocer lo que es falso, primero se tiene que conocer bien lo que es verdadero. ¿Sí? Para poder reconocer lo que es falso, primero se tiene que conocer bien de fondo lo que es verdadero. Las personas que se encargan de identificar los billetes falsos en Estados Unidos, por ejemplo, no se la pasan estudiando billetes falsos para poder identificar los verdaderos. Lo que hacen es que se dan a la tarea de conocer también los billetes verdaderos, que tan solo con tocar uno falso, tan solo con ver el color de la tinta, tan solo con ver detalles que solamente los verdaderos tienen, pueden identificar inmediatamente lo que es falso. ¿Sí? Entonces, nosotros también, Nos debemos dar a la tarea de asegurarnos de que conocemos bien la verdad de la palabra de Dios, para que cuando se nos presente algo falso lo podamos reconocer e identificar inmediatamente. Y cuando eso sucede, entonces podemos decir, no, eso no es lo que la palabra de Dios dice. No sé de dónde lo sacaste tú, no sé cómo lo estés interpretando, no sé por qué lo presentas de esa manera, pero eso no es lo que la palabra de Dios dice. Para poder hacer eso tenemos que tener la palabra de Dios bien aprendida, tenemos que tener la palabra de Dios estudiada. Si no, vamos a ser llevados por todo viento de doctrina y vamos a obedecer a cualquier supuesto Cristo y anticristo que venga a presentarnos algo que tiene la semblanza de lo verdadero, que tiene lo suficiente de Biblia, que tiene lo suficiente de Jesús, que tiene lo suficiente de Dios como para que parezca lo verdadero, pero es totalmente falso. Y solamente tiene que estar un poco de separado de la verdad lo que se nos está presentando, para descarriarnos de una manera a la cual a veces no se puede volver. He oído a muchos pastores usar la analogía de un avión o un barco que pone su piloto automático para llegar a Hawái, de Los Ángeles a Hawái, por ejemplo, o de San Diego, está más cerca aquí, a Hawái, y pone las coordenadas, ¿sí? Si el piloto se equivoca con 10 grados, ¿sí?, hacia un lado o hacia el otro, ¿sí?, del destino verdadero, de las coordenadas correctas, ¿ustedes creen que van a llegar a Hawái? Entre más van hacia el destino que creen que van, se van a ir apartando más y más y más y más y más, porque esos 10 grados los va a llevar a la perdición, los va a llevar a perderse. Nunca van a llegar a su destino. Así nosotros como cristianos, si tenemos un solo por ciento de equivocación, de doctrina equivocada, de doctrina falsa en nuestra manera de creer, ese por ciento nos va a llevar a perdernos un día completamente, porque no tenemos toda la verdad y necesitamos entonces conocer la verdad. Hay mucha gente, inclusive dentro de la misma iglesia, desafortunadamente buscando respuestas para sus problemas, para las aflicciones que tienen en su vida, para las cosas que los agobian, para todo tipo de situaciones, andan buscando respuestas para esos problemas en todas partes, en todo tipo de libros de autoayuda, en todo tipo de doctrinas y filosofías terrenales, en lugar de buscar primeramente la solución en lo que la palabra de Dios dice. Y créanme, la palabra de Dios tiene instrucción para toda situación en la que nos podamos encontrar, por difícil que sea, pero tenemos que darnos a la tarea de escudriñarla, tenemos que verla como una mina llena de diamantes en la cual estamos dispuestos a meternos en lo más profundo de ella y no descansar hasta que saquemos ese diamante que necesitamos para poder resistir la situación por la que estamos pasando ahorita. ¿Sí? Y tenemos, gracias a Dios, la ayuda del Espíritu Santo. Como cristianos, mis hermanos, el primer lugar en donde debemos ir para buscar las soluciones a las situaciones que enfrentamos en esta vida es la palabra de Dios. Y nunca debemos pensar que el entender la palabra de Dios es algo inalcanzable para nosotros. ¿Por qué? Porque como cristianos tenemos la unción del Espíritu Santo. Y tenemos que creerlo. Que el Espíritu Santo mora en nosotros, que nosotros somos el templo del Espíritu Santo, y que el Espíritu Santo de Dios nos va a llevar a toda verdad y nos va a instruir en esa verdad. El Señor Jesucristo dijo en Juan capítulo 16, comenzando con el versículo 12, Juan capítulo 16, comenzando con el versículo 12, aún tengo muchas cosas que decirles, les dijo a sus discípulos. Pero ahora no las pueden sobrellevar, no tienen la capacidad para poder entenderlas, para poder recibirlas. Pero cuando venga el Espíritu de verdad, Él los guiará a toda la verdad. Porque no hablará por su propia cuenta, sino que hablará todo lo que oiga y les hará saber las cosas que habrán de venir. Él, dice el versículo 14, me glorificará, porque tomará de lo mío y se lo hará saber. Todo lo que tiene el Padre es mío. Por eso dije que tomará de lo mío y se lo dará a conocer a ustedes. ¿Qué necesitamos entonces? Es ir diariamente con el Señor y decir, Señor, en el nombre de Cristo, lléname una vez más con tu Espíritu Santo para poder entender lo que voy a leer en tu palabra esta mañana, o esta noche, este mediodía, en esta hora en la que me estoy disponiendo a abrir la palabra y escudriñarla para ver qué es lo que tienes para mí. Sí, el Señor Jesucristo nos dijo que si nosotros siendo malos sabemos dar cosas buenas a nuestros hijos, ¿cuánto más su Padre en el cielo no dará el Espíritu Santo a aquel que se lo pida? Entonces no hay excusa, el Señor lo prometió, el Señor tiene el poder para darnos su Espíritu Santo, y como cristianos debemos buscar esa unción diariamente para poder entender y conocer la verdad, esa verdad que nos hará libres, libres de las situaciones por las que vamos a pasar en esta tierra, pero también libres de las falsas enseñanzas y de los anticristos que ya están presentes, ¿sí? No busquen en la nuca de las personas el 666. Sí, muchos anticristos no van a traer el 666 en la frente o en la nuca, no lo van a traer. Son anticristos no por lo que son externamente, sino por lo que son por dentro, ¿okay? Por lo que tienen en su corazón, porque están en contra de lo que Cristo quiere, porque están en contra de lo que Cristo enseñó, porque sus enseñanzas son contrarias a las instrucciones que el Señor nos dejó mientras Él estuvo aquí y a través de las palabras de los discípulos después. Entonces, como cristianos, conocemos la verdad, y Juan nos está diciendo que porque conocemos la verdad podremos identificar a los cristos falsos y anticristos mentirosos que vienen para querer engañar al pueblo de Dios, y que, como les dije, ya están aquí. Ahora, yo sé que muchos de nosotros que tenemos mucho tiempo en la fe, mucho tiempo de caminar con el Señor Jesucristo, hemos oído cosas como estas durante todo ese tiempo. Cuando recién vinimos a la fe, queríamos saber más de ello, queríamos entenderlo, queríamos ser los aquellos que iban a finalmente descifrar cuándo iba a ser su venida. Íbamos a recibir profecías, que íbamos a entender profecías que nos iban a ayudar a descifrar quién es verdaderamente el anticristo. Y nos esforzábamos por leer libros y por estudiar la Biblia y todo eso, pero conforme va pasando el tiempo...

nosotros también lo que ya hemos visto y estudiado en la palabra de Dios, para que podamos estar seguros de que lo que creímos es la verdad y no perdamos el ánimo cuando cosas difíciles vienen a nuestra vida. Noten lo que dice Pedro en su segunda carta, en segunda de Pedro capítulo 1, los versículos 12 al 15. Noten lo que dice: por esta razón siempre habré de recordarles estas cosas. Noten lo que sigue diciendo ahí: aun cuando ya las sepan y estén firmemente afianzados en la verdad que han recibido. Siempre, siempre me voy a dar a la tarea de recordarles estas cosas, aun cuando yo sé que ya las saben, aun cuando yo sé que están firmemente afianzadas en la verdad que han recibido. No voy a dejar de hacerlo, no voy a dejar de recordarles, no voy a dejar de hablarles de estas cosas. Son cosas importantes, son cosas que debemos tener bien, bien, bien grabadas, y son cosas en las que debemos poner nuestra esperanza. Noten el versículo 13: mientras yo tenga vida, es mi obligación animarlos y recordarles todo eso. Y ¿saben qué? Yo les digo, mientras yo tenga vida y sea pastor de esta iglesia, es mi obligación, mi privilegio, mi deber, ¿sí? Y porque los amo, tengo que animarlos y recordarles todo esto. Para que no vayan a ser llevados de nuevo por todas las enseñanzas nuevas que hay allá afuera. Ahora, no les pido que crean todo lo que yo les digo. Pido que me escuchen, lean la palabra y luego vayan a casa y digan: ok, el pastor Carlos dijo esto aquí, dijo esto acá, dijo, con esto estoy de acuerdo, con esto tengo que preguntarle un poco más a ver qué onda, en qué estaba pensando cuando dijo, etcétera, etcétera. Y así todos nos instruimos los unos a los otros. Pero noten que él lo considera un deber, una obligación, animarlos y recordarles todo esto. Versículo 14: pues sé que pronto tendré que abandonar este cuerpo. Oh Dios. Y tal y como nuestro Señor Jesucristo me lo ha hecho saber. Versículo 15: también debo esforzarme para que después de mi partida ustedes puedan tener siempre presentes todas estas cosas. ¿Sí? Vamos a partir. Mi hija habló ayer en el servicio de mi esposa y fue tan elocuente y me encantó lo que dijo de ella. Pero una de las cosas que hizo su madre antes de partir, cuando se dio cuenta que estaba enferma la primera vez que le diagnosticaron el cáncer en la garganta, fue que dejó cartas para mi hija y cartas para mi hijo. Cuando mi hija las leyó, me dijo: papá, sabes, yo pensé que ya no iba a tener a mi mamá para aconsejarme cómo ser una buena esposa, como ella lo fue, una buena madre, como ella lo fue, una buena persona, como ella lo fue. Pero me lo dejó escrito aquí. ¿Ok? Y mi esposa, teniendo esa visión, me imagino, de lo que podría suceder, les dejó consejos a sus hijos escritos para que supieran qué hacer. Eso es lo que Dios está haciendo aquí con nosotros como hijos de Él que somos. Usó a Juan, usó a Pedro, para que nos recuerden lo que hemos recibido, para que no se nos olvide y para que podamos caminar en ello. Y aquí Pedro les está diciendo: debo esforzarme para que después de mi partida ustedes puedan tener siempre presentes todas estas cosas. Padres de familia, se están esforzando. Se están esforzando por recordarles a sus hijos todas estas cosas. Ayer dijo algo el pastor Phil que me impactó, porque dijo: cuando pasamos por situaciones como estas, y estoy parafraseando ahorita, dice, nos empezamos a dar cuenta de que a veces tenemos ídolos, y una de las cosas que ponemos como nuestros ídolos es el tiempo que creemos que tenemos. ¿Sí? A veces ponemos como ídolo el tiempo que creemos que tenemos. Todos creemos que tenemos mucho tiempo, ¿verdad? Les digo un secreto y no le dicen a nadie. A veces cuando yo oigo que algún artista o cantante o algo murió,
a los

60 años. Digo, y ya nomás me quedan 20. O cuando oigo que murieron a los 70, y ya nomás me quedan tantos, ¿verdad? Pues si el Señor me bendice, voy a tanto me queda. ¿Saben qué? El hecho de que mi esposa esté en el cielo y yo todavía esté aquí, me hace pensar, ya no es como, y ya nomás me quedan tantos, es, ya nomás me quedan, ya nomás me quedan tantos, si bien me va. Pero todos nos vamos a ir un día, todos. Para estas fechas, el año que entra, algunos de nosotros quizás no estemos aquí ya. Yo no sé quién, no sé cuándo, pero ¿qué estamos haciendo para dejarles a nuestros hijos, a nuestra familia, algo, sí, que puedan tener, para que tengan siempre presente todas estas cosas? ¿Sí? Quizás ahorita no estén de acuerdo con nosotros, quizás ahorita no crean como nosotros, quizás ahorita hasta están así con nosotros. Pero tenemos que dejar algo escrito. Tenemos que dejar un legado, tenemos que dejar algo para que ellos puedan ir a esas cosas y puedan decir, oh, mi mamá, mi papá, en realidad se preocupó porque yo estuviera completamente consciente de la verdad y no me desbalagara de ella. Mis hermanos, es importante. Y por eso cuando vienen aquí o cuando van a una iglesia en donde la palabra de Dios se predica, a veces sí repetimos cosas. A veces sí hablamos del mismo tema dos o tres veces, pero es porque ese tema está en la palabra. ¿Sí? Y es bueno para nosotros. Aun cuando creamos que ya estamos, que aunque ya lo sabemos todo, que ya tenemos mucho tiempo caminando con el Señor, que ya lo hemos escuchado antes, que la analogía que dijo el pastor la había escuchado hace 20 años, que el chiste sangrón que dijo el pastor ya lo había escuchado de otro pastor sangrón hace 10 años. ¿Sí? Aun cuando ya lo sepamos todo, aun cuando ya creemos que estamos firmemente afianzados en la verdad que hemos recibido, seamos recordados de nuevo, ¿sí?, de que es la verdad y podamos así permanecer firme en ella, porque eso es lo que importa, eso es lo que importa al final de cuentas, que estemos en la verdad y que permanezcamos en ella y que no seamos como estos anticristos que se fueron de nosotros porque nunca fueron parte de nosotros, ¿sí?, aunque parecía que lo eran. Entonces en el versículo 22 Juan sigue diciendo, ¿quién es el mentiroso sino el que niega que Jesús es el Cristo? Este es el anticristo, el que niega al Padre y al Hijo. ¿Quién es el mentiroso sino el que niega que Jesús es el Cristo? Este es el anticristo, el que niega al Padre y al Hijo. Ahora, negar no necesariamente quiere decir que se dice que algo o alguien no existe. Negar simplemente quiere decir que se dice que lo que la persona dice que es, no lo es. ¿Sí? Negar quiere decir esto. Decir que algo no existe, primero. Decir que algo no es verdad, segundo. O que no es como alguien cree o afirma. Todo eso es negar. ¿Sí? Entonces, Jesús afirmó esto. Yo soy el camino, la verdad y la vida, y nadie viene al Padre sino por mí. Todos decimos amén. Hay mucha gente que dice amén. Hay mucha gente que cree que Jesús es el Cristo, hay mucha gente que dice que Jesús es el Cristo. Hay mucha gente que dice que Jesús fue un buen maestro, fue un buen profeta, fue un buen filósofo. No niegan la existencia de Cristo, pero niegan lo que Cristo dijo que era. ¿Sí? Entonces, si el Señor dijo, yo soy el camino, la verdad y la vida, y nadie viene al Padre sino por mí, y alguien dice, bueno, Jesús sí existió, es una persona histórica y sí hizo milagros y sí tuvo buenas enseñanzas y nos enseñó que debemos amarnos unos a otros, pero
Amos, el único camino para llegar a Dios no puede ser el único camino. Sería muy estrecho pensar de esa manera. Sí, dijo que el camino era estrecho, dijo que la puerta era estrecha y que pocos eran los que lo encontraban. Entonces, no es que sea que esté hablando en términos estrechos, es que es estrecho. Entonces, aunque la persona está reconociendo la existencia de Jesús, de alguna manera tiene un punto de vista acerca de él, está negando lo que él dice ser, que es la verdad, el camino, la verdad y la vida, y que nadie viene al Padre si no es por él. Entonces, no se negó la existencia de Jesús, ¿cierto? No se negó que es una persona real, no se negó que es alguien que se puede comprobar históricamente que existió, pero se niega lo que él dice que es. Jesús dijo: yo soy el camino, la verdad y la vida, y nadie viene al Padre sino por mí. Si alguien dice: sí, Jesús es tu verdad, pero no es necesariamente mi verdad. Hay muchas verdades, ¿han oído eso? Hay muchas verdades y cada quien tiene su verdad. Mis hermanos, perdónenme lo que voy a decir ahorita, pero es una idiotez decir que hay muchas verdades. Hay solamente una verdad. Y todo lo demás tiene que ser falso. Podemos estar de acuerdo en que no estamos de acuerdo en algo, pero no me pueden decir que su verdad es verdad y mi verdad es verdad. Uno de los dos está equivocado. ¿Sí? Uno de los dos está equivocado. Entonces, si alguien dice: ok, sí, Jesús, buen, él y yo somos uña y mugre. Yo sigo los mandamientos. ¿Sí, cuáles? Pues tú sabes, los del Sermón del Monte. Esos no son los mandamientos. Tú sabes lo que dice la Biblia, que ayúdate que yo te ayudaré, ¿verdad? Esas enseñanzas de las cuales él habló, de que debemos amarnos los unos a los otros y etcétera, etcétera. Sí, pero ¿sabes qué? Para mí hay muchas verdades. Entonces, ¿sabes qué? Estás negando a Jesús. Se está reconociendo su existencia, pero se está negando lo que él dice ser. Fue muy claro. Yo soy el camino, yo soy la verdad y yo soy la vida. Y nadie, la palabra que se usa en griego ahí quiere decir nadie, viene al Padre si no es por mí. No importa quién sea, no importa de dónde sea, no importa lo que crea, lo que piense, si no es por él no va a llegar al Padre. Entonces, se puede negar al Señor sin negar su existencia. Se puede negar a Dios sin negar que existe. ¿Sí me explico? ¿Sí? Tito nos habla acerca de gente que dicen conocer a Dios, pero con su conducta, con sus hechos, lo niegan. Hablan de Dios, hablan elocuentemente de Dios, parece que conocen a Dios. ¿Sí? Es como la gente que habla de los artistas de primer nombre, ¿verdad? Como si fueran íntimos amigos. Estoy seguro que se encontraran con ellos en la calle y, ¡hey, Lucerito! Bien, hablan de... Oh, sí, Lucerito, sí. ¡Qué bárbaro! Entonces, así Tito nos dice ahí, que y es en Tito 1:16, por si lo quieren leer, pero dice que habla de gente que dicen conocer a Dios, pero con sus hechos, con su conducta, lo niegan, pues son odiosos, que es lo opuesto a Dios, son rebeldes, que es lo opuesto a Cristo, son reprobables, que es lo opuesto a lo que el Espíritu Santo nos enseña en cuanto a toda buena obra. Entonces, no es necesariamente negar la existencia de, sino simplemente negar lo que ellos dicen que son, y con nuestro comportamiento negar que en realidad ellos están en nosotros, nuestra manera de vivir. ¿Sí? En el versículo 23, noten la advertencia aquí de Juan: todo aquel que niega al Hijo tampoco tiene al Padre, en que el que confiesa al Hijo tiene también
al Padre. ¿Qué nos está diciendo aquí? Que no se puede tener una relación con el Padre, con Dios, el Padre, si se niega al Hijo. No se puede tener una relación con Dios, el Padre, si no le damos al Hijo su debido lugar a un lado del Padre. ¿Sí? No podemos tener una relación con Dios si no le damos al Hijo la posición que Dios le ha dado al Hijo. ¿Qué es? ¿Qué? La posición de Dios. Ahora no les voy a explicar la Trinidad ahorita, no tenemos tiempo, pero tenemos que darle al Hijo la posición que debe tener. Entonces, y no estoy criticando, no me malentiendan, pero no entiendo cómo hay sectas que dicen que Jesús es el Arcángel Miguel. ¿Sí? Y lo están haciendo menos que el Padre. Y si no se puede tener una relación con el Padre, si no se reconoce al Hijo, entonces podemos decir que esa relación que dicen tener con el Padre no existe porque están menospreciando al Hijo. Y hay otras sectas que dicen que Jesucristo es el hermano espiritual de Lucifer. ¿Ok? Y entonces dicen que tienen una relación con Elohim, pero si están haciendo menos al Hijo, al punto de decir que es el hermano espiritual de Lucifer, no pueden tener una relación con él. Ahora, en nuestro México y en muchos países latinoamericanos, y de nuevo no es por criticar, es simplemente lo que se enseña, ¿sí? Se tiene a María por encima de Jesucristo. ¿Sí? Entonces se está haciendo menos Jesucristo. Y se está haciendo menos a Jesucristo, entonces no podemos tener una relación con el Padre. Porque Jesucristo es el camino, la verdad y la vida, y nadie viene al Padre si no es por Él. No se puede entonces tener una relación con el Padre si se niega al Hijo, o si se le quita importancia a lo que es el Hijo. Y el Señor Jesucristo muy claramente expone y dice y advierte lo que va a suceder a los que nieguen al Hijo. En Mateo 10:33 dice: y cualquiera que me niegue delante de los hombres, yo también lo negaré delante de mi Padre que está en los cielos. ¿Sí? Cualquiera que me niegue, en las diferentes formas en las que les he presentado lo que quiere decir negar, cualquiera que me niegue delante de los hombres, yo también lo negaré delante de mi Padre que está en los cielos. No se los estoy diciendo, hermanos, amigos, familiares, los que me están viendo en línea y los que me van a ver por YouTube, no se los estoy diciendo para asustarlos de ninguna manera. Se los estoy diciendo porque es la verdad de las Escrituras y estaría yo mal si no se los advierto. Porque me preocupa su destino eterno. Porque me preocupa que pongan su fe y esperanza en el verdadero Cristo y no en el Cristo que mucha gente presenta. Pablo nos dice en 2 de Timoteo capítulo 2 y el versículo 12, si sufrimos, también reinaremos con Él. Si lo negamos, también Él nos negará. Como sea que lo estemos negando. Sí, quitándole su posición de Dios, haciéndolo menos, diciendo que es uno de muchos caminos, diciendo que es la verdad, pero no la única verdad, diciendo que lo conocemos, pero luego nuestra manera de actuar dice lo contrario. Sí, el Señor lo está diciendo ahí no porque quiere condenar a nadie, sino porque no quiere condenar a nadie. Lo está diciendo ahí para darnos una sacudida y nos demos cuenta de que Él no quiere que nadie perezca, sino que vengan al conocimiento de la verdad, que finalmente es Él, ¿cierto? Pedro, de nuevo, en 2 de Pedro, capítulo 2, en el versículo 1, noten la advertencia de Pedro. Entre el pueblo, hablando del pueblo de Israel, hubo también falsos profetas. Luego, dirigiéndose a la iglesia, dice: como también habrá entre ustedes falsos maestros que con disimulo introducirán herejías destructivas. Noten lo que sigue diciendo ahí: y hasta llegarán a negar al Señor que los rescató,
con lo que atraerán sobre sí mismos súbita. ¿Qué quiere decir de repente? Súbita destrucción. ¿Se dieron cuenta de lo que dice ahí? Hasta llegarán a negar al Señor que los rescató. Reconocieron a Jesús. Reconocieron lo que era. Por un momento se sintieron rescatados de su pecado, de la condenación de la cual estaba seguro que iban a recibir. Recibieron el perdón, pero luego lo negaron. Luego dijeron, ¿sabes qué? Esto no es para mí. Y lo negaron. Y para esa gente va a venir una destrucción repentina. Ni cuenta se van a dar. Por eso debemos estar firmes. Pase lo que pase. Hay cosas terrenales que nunca vamos a entender, mis hermanos. Yo tengo muchas preguntas en mi corazón ahorita. ¿Por qué Dios tuvo que llevarse a mi esposa? ¿Por qué si todo parecía que estaba funcionando? ¿Por qué el 31 de diciembre? ¿Por qué antes de que mis hijos se casen? ¿Por qué? ¿Por qué? ¿Por qué? Todas esas preguntas, ¿saben qué? Quizás aquí en la tierra nunca vaya a recibir una contestación. Pero ¿saben de qué estoy seguro? De que ella está con él en el cielo. Y yo prefiero, escúchenme esto, yo prefiero estar seguro de en dónde está ella y a dónde voy yo, que recibir la contestación para todas estas preguntas que tengo. Y ese debe ser nuestro corazón. Lo más importante que podemos tener es la seguridad de que sabemos con todo nuestro corazón a dónde vamos si el Señor nos llama ahorita. Eso es lo más importante. Porque en ese momento todo lo terrenal va a dejar de importar. En ese momento todo lo terrenal va a dejar nuestra mente y nuestro corazón, y lo único que vamos a ver va a ser la patria celestial y estar en la presencia de Dios para toda la eternidad. Entonces prefiero no recibir estas respuestas. Voy a seguir luchando, no me malentiendo, voy a seguir luchando con ellas y voy a seguir en mis oraciones preguntando, Señor, ¿por qué? Por favor, ayúdame a entender, etcétera, etcétera. Pero después de que haga las preguntas y me canse de llorar y me canse de clamar, voy a decir, Señor, pero gracias que yo sé que está en tu gloria. Y eso es lo importante. Por eso noten lo que les dice Juan en los siguientes versículos. Versículo 24, que permanezca en ustedes lo que han oído desde el principio. Si lo que han oído desde el principio permanece en ustedes, también ustedes permanecerán en el Hijo y en el Padre. Y esta es la promesa que Él nos hizo, ¿qué? La vida eterna. Esta es la promesa. Hay mucha gente que constantemente está reclamando todo tipo de promesas, ¿no es cierto? Está decretando todo tipo de promesas, está hablando de todo tipo de promesas, y no hay seguridad si esas promesas fueron hechas a nosotros, al pueblo de Israel, a la iglesia de aquel tiempo, etcétera, etcétera. Mucha gente dice que nos adjudicamos promesas que solamente el pueblo de Israel va a hacer. ¿Saben? Les digo una cosa, una promesa que está segura que es para nosotros es la vida eterna. Porque de tal manera amó Dios al mundo que dio a su Hijo unigénito, para que todo aquel que en Él cree no se pierda, mas tenga vida eterna. Díganlo, vida eterna. Una vez más, vida eterna. De eso es de lo que se trata esto. Es una manera muy sencilla, muy simple de hacerlo. Pero tiene consecuencias celestiales y eternas. Versículo 26 dice, les he escrito esto acerca de quienes los engañan. La unción que ustedes recibieron de Él permanece en ustedes. Y no tienen necesidad de que nadie les enseñe. Así como la unción misma les enseña todas las cosas y es verdadera y no falsa, permanezcan en Él tal y como Él les ha enseñado.
tal y como Él les ha enseñado. En Juan capítulo 14, los versículos 15 al 17, Jesucristo hablando dice: si me aman, obedezcan mis mandamientos, y yo rogaré al Padre, y Él les dará otro Consolador para que esté con ustedes para siempre. Es decir, el Espíritu de verdad, el cual el mundo no puede recibir porque no lo ve ni lo conoce, pero ustedes lo conocen porque permanece con ustedes y estará en ustedes. Sí. Mismo capítulo Juan 14, pero los versículos 25 y 26, noten lo que les dice: les he dicho estas cosas mientras estoy con ustedes, pero el Espíritu Santo, a quien el Padre enviará en mi nombre, los consolará y les enseñará todas las cosas y les recordará todo lo que yo les he dicho. No las cosas que el hombre ha inventado, no las cosas falsas que el hombre ha tratado de mezclar con las enseñanzas de Cristo y que las hace ver tan ciertas y tan transparentes, sino la verdad que Él nos ha dejado para seguir. En Romanos capítulo 8, los versículos 11 al 13 dicen: si el Espíritu de aquel que levantó de los muertos a Jesús vive en ustedes, el que levantó de los muertos a Cristo Jesús también dará vida a sus cuerpos mortales por medio de su Espíritu que vive en ustedes. Así que, hermanos, tenemos una deuda pendiente, pero no es la de vivir en conformidad con la carne, porque si ustedes viven en conformidad con la carne, morirán. Pero si dan muerte a las obras de la carne por medio del Espíritu, entonces vivirán. ¿Saben qué? Hay una firme convicción en mi corazón de que porque Cristo vive, mi esposa vive. Y está más viva ahorita que nunca. No era hermosa, es hermosa. No era buena. Pasó de ser una buena mujer, una buena madre, una buena esposa, a ser una hija perfecta de Dios en el cielo con Él. Y ahora ella es como Él es. Los amo con todo el corazón. Y me uno al apóstol Juan y al apóstol Pedro y a nuestro Señor Jesucristo por el Espíritu Santo, y les digo que Jesús es el camino, la verdad y la vida, y nadie viene al Padre sino por mí, por Él. Mantengámonos firmes en la verdad. Amén. Oremos.

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Espíritu del Señor está sobre mí, porque me ungió el Señor y me ha enviado a predicar buenas nuevas a los abatidos, a vendar a los quebrantados de corazón, a publicar libertad a los cautivos y a los presos apertura de la cárcel, a proclamar el año de la buena voluntad del Señor y el día de venganza del Dios nuestro, a consolar a todos los enlutados, a ordenar que a los afligidos de Sión se les dé gloria en lugar de ceniza, óleo de gozo en lugar de luto y manto de alegría en lugar del espíritu angustiado.

podemos alzar nuestro rostro a ti y recibir paz. Gracias, Dios, porque eres nuestro consolador, porque eres nuestro refugio, eres nuestro buen pastor.

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1: Padre, te rogamos, Señor, que bendigas el estudio de tu palabra. Padre, que toques a cada uno de nosotros en nombre de Cristo Jesús. Amén. Hermanos, estamos en el libro de Números, capítulo 33. Y empezamos la semana antepasada. Y hablábamos que decía, estas son las jornadas de los hijos de Israel que salieron de la tierra de Egipto por sus ejércitos bajo la dirección de Moisés y Aarón. Y Moisés anotó los puntos de partida según sus jornadas por el mandamiento de Jehová. Y estas son sus jornadas conforme a su punto de partida. Vimos de que Moisés apuntó cuáles eran las jornadas cuando salieron de Egipto y llegaron al Jordán. Al este del Jordán ya estaban a punto de entrar a la tierra prometida. Y el Señor le dice a Moisés, apunta todos los puntos a donde han parado. En otras palabras, fue por mandamiento del Señor, y estudiamos hace dos semanas que esto nos muestra que no son cuentos de maricastañas, fábulas de hombres, sino que es verdad. Y el Señor mandó a Moisés a apuntarlo para que sirviera de testimonio de la fidelidad de Dios, y que el viaje a través del desierto era una cosa real, que no te imagines de que la gente exageró, sino que fue realmente tal como fue descrito, no una ilustración, no una novela, sino real. Yo he leído comentarios en Biblias que dicen que todo lo que es el Antiguo Testamento son novelas y, o sea, la gente ha escrito sus comentarios diciendo que son ilustraciones, que Abraham realmente no existió, ¿verdad? De que Adán y Eva eran un símbolo, realmente fue del mono que venimos. Comentarios que han escrito a la misma Biblia algunas organizaciones, pero nosotros sabemos que la palabra del Señor es real. Pedro, en la segunda epístola, capítulo 1, versículo 16, dice, cuando os dimos a conocer el poder y la venida de nuestro Señor Jesucristo, no seguimos fábulas ingeniosamente inventadas. Hay muchas sectas, ¿qué es lo que hacen? Siguen fábulas, o siguen apariciones, pero no están de acuerdo a la Biblia, que quiere decir que no vienen del Señor, sino que vienen de Satanás. Pero dice, no seguimos fábulas ingeniosamente inventadas, sino que fuimos testigos oculares de su majestad. Testigos, ellos vieron al Señor, pudieron ver sus milagros, y ellos testificaron con sus vidas. Si Jesucristo no hubiera sido verdad, ellos pudieran haberse dado cuenta, porque Él dijo que Él iba a morir y resucitar, y ahí nomás se hubiera acabado todo. Pero ellos testificaron con su vida, porque vieron que Jesús resucitó, que Él era quien Él dijo ser. Dice, pues cuando Él recibió honor y gloria de Dios Padre, cuando Jesús subió al monte alto y se llevó a Juan y a Santiago y a Pedro, leemos de que, Pedro se dio cuenta y dice, cuando Él recibió honor y gloria de Dios Padre, la majestuosa gloria le hizo esta declaración, este es mi Hijo amado en quien me he complacido. O sea que el Padre, se abrieron los cielos y Dios dijo, este es mi Hijo amado en quien me he complacido. Y lo mismo dijo el Padre cuando Jesús fue bautizado, en Él me complazco. Y los que se bautizaron, el Señor dice, en usted me complazco. En ti me complazco, ¿por qué? Porque estás obedeciendo al Señor. Y el énfasis es, tú estás obedeciendo al Señor, no a un hombre, no a una organización. Tú te bautizas en nombre del Padre, el Hijo y del Espíritu Santo, no en nombre del Padre, el Hijo y de la organización. Tú te bautizas en el nombre del Señor. Y entonces es Jesús el que te bautiza. La Biblia lo dice, que Jesús bautizaba a muchos discípulos, pero después dice, no era Él, sino sus discípulos los que bautizaban. ¿Por qué? El Señor usaba instrumentos, pero es Jesús el que los estaba bautizando. Dice, cuando Él recibió honor y gloria de Dios Padre, la majestuosa gloria le hizo esta declaración, este es mi Hijo amado en quien me he complacido. Y nosotros mismos escuchamos esta declaración hecha desde el cielo cuando estábamos con Él en el Monte Santo. Y así tenemos la palabra profética más segura. O sea que dice Pedro, nosotros vimos al Señor Jesús y la declaración de que Él es el Hijo de Dios, el que vino del cielo. Pero tenemos la palabra profética más segura, es decir, las palabras de las Escrituras son más seguras que lo que hayamos visto con nuestros ojos. La palabra de profecía, a la cual hacéis bien en prestar atención como a una lámpara que brilla en el lugar oscuro. Por eso la palabra del Señor es fundamental y es lo que estudiamos en nuestra congregación. Es la palabra del Señor la que te limpia, es la palabra del Señor la que te corrige, es la palabra del Señor la que te da vida. Hermanos, la palabra del Señor es poderosa, es poderosa, es poderosa, es poderosa. Hace par de noches me desperté como a las 2 de la mañana. Estaba cansado, realmente estaba bien cansado, pero me desperté a las 2 de la mañana y sin sueño. Y dije, esto no puede ser, si estoy bien cansado. Pues yo he aprendido que es el Señor el que me despierta. Y empecé a leer donde, pues yo no tenía ninguna ansiedad en el corazón ni nada. Y agarré y me puse a leer donde me tocaba la lectura, donde voy leyendo en mi meditación personal. Y después de leer, me entró una intención y me fui al Nuevo Testamento y hallé una sección donde, wow, un mensaje poderoso del Señor, poderoso. Y ayer me fui al parque un rato, no a preparar para hoy, sino a meditar en ese mensaje que el Señor tenía. Yo dije, Señor, ¿es para la congregación? Me dijo, no, no es para la congregación, es para los líderes de la congregación. Me voy a reunir con los siervos de la congregación, pero ese mensaje también era para mí. Y empecé a leer y a meditar, y me memoricé como 8 versículos de las Escrituras. Pero yo estaba sorprendido de lo que veía en esos versículos, del alimento, del pan espiritual. Hermano, la palabra del Señor es poderosa. La palabra del Señor es tremenda. La palabra del Señor trae sanidad. La palabra del Señor es alimento. Y es hermoso poner atención. Ninguna de las profecías de la Escritura es asunto de interpretación personal. Jamás fue dada por acto de voluntad de hombre, sino que Dios fue el que ordenó, y así ordenó a Pedro. Y vimos que todo es inspirado por el Señor. Y eso lo estudiamos hace 2 semanas. ¿Se acuerdan? Y de ahí vimos, y ahora nos vamos al versículo 3, donde dice, el mes primero partieron de Ramesés, eso era en Egipto, el día 15 del mes primero. ¿Se acuerdan de que el Señor le ordenó al pueblo de Israel a través de Moisés que apartaran una cabrita? Era un macho de 1 año, pero ya sea entre las cabras o de las ovejas, que apartaran un macho a los 10 días, y al 14º día celebraran la Pascua. Entre las tardes lo agarraban, sacrificaban esa oveja o ese cabro, y con la sangre lo untaban el dintel y los postes. Y entonces el ángel de Jehová pasó y no mató a los primogénitos en los hogares que estaban cubiertos con la sangre. Eso fue el día 14, la Pascua. Y entonces el día 15 se organizaron, se reunieron, los egipcios llorando, los animales primogénitos muriendo, y los primogénitos de sus familias muriendo, el primogénito del faraón muerto. Estaban en desesperación, pero dejaron ir al pueblo de Israel. El día siguiente ellos salieron. Y dice que el mes primero partieron de Ramesés, el día 15 del mes primero, el día después de la Pascua, los hijos de Israel marcharon con mano poderosa a la vista de todos los egipcios. Con mano poderosa, hermanos, la mano poderosa no fue la de ellos. Ellos salieron porque las plagas doblaron el brazo de faraón. O sea, cuando salieron ranas por todos lados y se sentaban, y eran ranas en las que se sentaban, o iban a cocinar y eran ranas las que salían de las ollas, o cuando cayó el granizo y destruyó todo, o cuando los ríos se convirtieron en sangre y apestaban y se murieron los peces, plagas terribles. Finalmente, con la muerte del primogénito, ellos se doblegaron. La mano poderosa no fue la mano del pueblo de Dios, fue la mano de Dios. Era la mano de Dios que sostenía y dirigía al pueblo de Israel y lo sacó de Egipto. La mano poderosa es la mano de Dios. Allí dice, los hijos de Israel marcharon con mano poderosa a la vista de sus enemigos, de los egipcios. Esa mano poderosa es la mano de Dios. Ellos habían temido a Dios suficientemente como para qué, como para obedecer, suficientemente como para dejar Egipto y salir sabiendo que Faraón iba a tratar de destruirlos, pero salieron, temieron a Dios, reverenciaron a Dios. Él es el único que es reverendo. El único reverendo es nuestro Señor. Él merece reverencia. Dice Proverbios 14, 26 y 27, en el temor de Jehová hay confianza segura y a los hijos dará refugio. El temor de Jehová es fuente de vida para evitar, para evadir los lazos de la muerte. O sea que el que teme al Señor, ahí hay fortaleza. Hermanos, el enemigo de Mike McIntosh eran las drogas. Él estaba destruido, estaba esclavizado. Pero un día clamó a Jesús y Dios rompió las cadenas y él salió victorioso. Las drogas ya no tienen poder sobre él. Él camina con mano poderosa. ¿La mano de quién? Es la del Señor. Es la mano poderosa del Señor. Mike no salió de las drogas por su propia fuerza. Él no podía. Y llegó un día donde clamó y dijo, Jesús. Estaba ahí, caminaba con la cabeza de lado porque creía que le habían volado la mitad de los sesos. Porque una vez en una de esas condiciones de drogas que estaba, alguien le puso la pistola como que le iba a disparar y no le disparó, pero él creyó que le habían disparado y le habían volado la mitad de la cabeza. Ya estaba desahuciado, pero él clamó a Jesús y el Señor tuvo compasión, y el Señor tiene compasión de los que le buscan, y Él con mano poderosa nos libra de nuestros enemigos, nos libra del pecado. Luego en el versículo 4 leemos de que mientras los egipcios sepultaban a todos sus primogénitos a quienes Jehová había herido entre ellos, era cuando el pueblo de Israel salía, y Jehová también había ejecutado juicio contra sus dioses. Y eso lo estudiamos en el libro de Éxodo. Cuando el Señor libró al pueblo de Israel de Egipto, Él ejecutó juicio contra los dioses de Egipto. Mira, el río Nilo era un río adorado por el pueblo de Egipto. Es un río, el río más largo del mundo. Tiene 6.600 kilómetros de longitud. Imagínate, 6.600 kilómetros. Agarra el carro y maneja 6.600. Esa es la longitud del río Nilo. Y irriga ahora en Egipto 6 millones de acres, solo en lo que es Egipto, que ya está llegando al final de su recorrido, porque llega al Mediterráneo y ahí desemboca y tiene el delta al norte de África. Entonces Egipto es un desierto si no fuera por el río Nilo, y trae agua fresca que viene de las montañas, de las nieves, del lago Victoria, que es el que alimenta principalmente la sección que se conoce como el Nilo Blanco, y de ahí se une a lo que se conoce como el Nilo Azul, que proporciona el 70% de las aguas que llegan a Egipto a través del río Nilo. Y esas aguas que traen sedimentos de las montañas fértiles, convierten el valle del río Nilo y el delta del río Nilo como uno de los lugares más fértiles para la agricultura de todo el mundo. Entonces el pueblo de Egipto miraba al río Nilo como su dios. Y en la mañana iba el faraón al río todas las mañanas en esa condición de agradecimiento a su dios, de reverencia al río, a ese contacto religioso. Y Dios juzgó al río Nilo porque Aarón golpeó la vara y esa agua se convirtió en sangre. Porque el pueblo de Egipto, en vez de adorar al Creador, estaba adorando a la creación. Y lo que ha ocurrido lo vemos ahora. Antes la gente abusaba de la naturaleza. Salían las fábricas, producían sustancias químicas al río a echarlo. Los humos, los gases que producían las grandes compañías a la atmósfera. Los buses producían negro y ahí, a donde fuera. Ya no le importaba la naturaleza botar basura donde quiera. Pero ahora nos vamos al otro exceso, donde ahora hay que estar agradecido con la madre naturaleza. Pues la naturaleza no es mi mamá. Yo no sé si es tu mamá. Pero a mí jamás me dio de comer. Quien me dio de comer fue Dios a través de la naturaleza. Pero la gente ahora reverencia la naturaleza a un extremo. A tal extremo de que hace poco condenaron a un hombre a 3 años de prisión por agarrar un perro. No creo que lo hizo bien, no creo que lo que hizo fue bueno. Pero agarró un perro, porque se enojó con una señora, agarró un perro, se lo sacó del carro. Dicen que el perro lo mordió y que por eso hizo eso. Yo no estoy tan seguro. Pero agarró el perro y lo echó al tráfico y se lo volaron. Y la señora, ¡ay, mataron mi perrito! Y lo metieron 3 años de prisión. 3 años de prisión, sin chance de perdón. 3 años de prisión. Esta sociedad que ahora se ha ido a un desorden terrible. Está lo que se llama el stem cells, no sé cómo se llama en español, pero cuando se produce la célula donde se fertiliza el huevo femenino con el espermatozoide, se produce la primera célula, esa célula pristina se va reproduciendo y se va especializando en las células de la cabeza, del pelo, de los huesos, de la sangre, pero antes de especializarse esa célula pristina es algo muy fabuloso para los médicos. Y puede usarse para ayudar a resolver el problema de los Alzheimer's y otras enfermedades. Entonces lo que están haciendo es agarrar los fetos abortados y comprarlos para poder usar esas células. Pero ahora dicen, los fetos abortados ocurre ya muy tarde, a veces hay que conseguir permiso. ¿Por qué no los hacemos y los destruimos? Y ya están haciendo eso. Te pagan $1,000 por el huevo femenino, $50 por el esperma masculino, producen al bebé y lo agarran y agarran las células para investigación. Ya es un hecho, lo están haciendo. Y el cloning. Hay una señora francesa y hay otros que dicen que este año van a producir una criatura cloneada, no sé cómo se dice en español, por falta de otra palabra, cloneada. Ahora yo me pregunto, si agarran la célula de una piel y ahí le hacen cloning y se va produciendo ese ser, ¿tendrá alma? Porque las células de la piel no tienen alma. ¿Tendrá alma? El hombre está jugando en un área diabólica. Físicamente es un gran riesgo ya de por sí hacer cloning con las células del cuerpo, porque no tienen la tecnología bien hecha. Y además no somos animales, no somos descendientes de los animales. Pero como han creído evolución, que somos descendientes de los animales, entonces el ser humano es algo igual que un animal. Le agarras una célula de la piel y produces a otro Raimundo. Pero ya están haciendo estas cosas porque no hay un entendimiento que no somos animales, que somos hechos a la imagen de Dios. Pero hay esa adoración a la naturaleza. Bueno, a mí me gusta el sol, me gusta salir y ver la playa, ver el mar. Pero cuando voy, a quien estoy adorando es al Señor, no a la playa. Pero ahora hay una ambición terrible que la gente va a la playa y se desviste prácticamente, porque no se viste para la playa, sino que se desviste prácticamente para entrar en fornicación y en sensualidad y todo lo que quieras. Y entonces ya no solo en la playa, sino los lagos. Y una obsesión por lo externo, que no solo te bronceas en el mar, pero si no tienes tiempo te vas a una cámara, a un cuarto donde te bronceas y ahí estás tomando tu Coca-Cola o algo, me imagino, nunca he entrado. Y ahí te dan el color. Una adoración por lo externo. Pero mira lo que hace el Señor. El Señor juzga en Apocalipsis 16. El Señor va a juzgar estas cosas. Apocalipsis 16 dice, oí una gran voz que desde el templo decía a los 7 ángeles, id y derramad en la tierra las 7 copas del furor de Dios. La ira de Dios va a ser derramada por estas cosas, por aquellas personas que van a la playa, tienen una ambición a solearse. Yo no digo que está mal que te asolees, pero hay una obsesión con el sí mismo y una insensibilidad al sufrimiento externo. Una insensibilidad a la necesidad del mundo. Hermanos, ¿dónde estás tú hoy? ¿Estás en América o estás en Cristo? Muchas veces, y nuestras juventudes y las sociedades están poniendo como marco de referencia América. Y yo te digo, no pongas como marco de referencia América, pon como marco de referencia a Jesucristo. Y al poner como marco de referencia a Jesucristo, tú vas a saber lo que Dios te pide a ti personalmente. No lo vas a someter a la cultura de los Estados Unidos. Y nosotros que tenemos contacto con Latinoamérica, no exportemos cultura, exportemos el Evangelio. La cultura americana está bien, la cultura mexicana está bien, la cultura salvadoreña está bien, en lo que esté bien, porque no está bien en todo. En el folclore, pues hay cosas buenas. Pero no, nuestra ambición no es transportar una religión, una cultura, es compartir el Evangelio y buscar vivirlo en el Espíritu y verdad, hermanos. Dice que el primer ángel fue y derramó su copa en la tierra y se produjo una llaga repugnante y maligna en los hombres que tenían la marca de la bestia y que adoraban su imagen. El segundo ángel derramó su copa en el mar y se convirtió en sangre como de muerto. La gente adora el mar, allá van a jugar voleibol. Hermano, nosotros jugamos voleibol, gloria al Señor, pero es en una manera que le agrada al Señor. Pero cuando tú vas a jugar voleibol y el propósito es una relación de fornicación, una relación adúltera, mira, el Señor va a derramar su copa en el mar y se va a convertir en sangre. El tercer ángel derramó su copa en los ríos y en las fuentes de agua y se convirtieron en sangre. Me compartían que unos hermanos habían ido a Lake Silverwood al bautismo, gloria al Señor. Pero muchos van a Lake Silverwood con otros propósitos y el Señor va a derramar su sangre. No su sangre, ya derramó su sangre, va a derramar su ira a aquellos que no se cubrieron con su sangre. Y oí el ángel de las aguas que decía: justo eres tú el que eras y el que eres y el que eras, oh santo, porque has juzgado estas cosas. Versículo 8, el cuarto ángel derramó su copa sobre el sol y el sol le fue dado quemar a los hombres con fuego. Ahí va todo el mundo a solearse, a ponerse sexy. Y los hombres se ponen ahora, muchos hombres, unos shorts que prácticamente no se mira que sea nada. Una inmoralidad. Los hombres fueron quemados con el intenso calor y blasfemaron el nombre de Dios que tiene poder sobre estas plagas y no se arrepintieron para dar gloria a Dios. Hermanos, es tremendo. Es tremendo. La ceguera, la inconsistencia que hay. Ayer que estábamos compartiendo, iba una pareja y la camisa de este hombre tenía una cruz y Jesús y la corona de espinas, ¿verdad? Y le grité porque iba corriendo: ¡Señor, Señor! Y se paró y corrimos nosotros y le empezamos a compartir. Y tenía una cruz acá con una corona y digo: ¿sabes? Todo esto está bonito, le dije. Le enseñé la foto de mi esposa y de mis hijos. Le dije: mira, ¿ya conoces a mi esposa? ¿Ya conoces a mis hijos? No, lo mismo le digo. Tú puedes llevar una imagen de Jesús. Además, esta foto es la verdadera foto de mi esposa. La que tú llevas no es la foto verdadera de Jesús, porque nadie le tomó una foto cuando anduvo en la tierra. Tú para conocer a Jesús necesitas conocer sus palabras, oír sus palabras, y le compartimos el Evangelio. Y hubo un momento donde el Señor se le abrieron los ojos. Le dije: ¿sabes? Necesitas responder al Señor. No lo dejes para mañana. No sabes si mañana mueres. Y ya la señora se incomodó cuando empezó a ver que él estaba poniendo atención. Y ya le hizo seña que se tenían que ir y él estaba poniendo atención. Pero le declaramos el Evangelio y le dijimos: tiene la oportunidad, reciba al Señor, le rogamos que reciba al Señor. Y estaba así, pero la mujer tuvo más poder sobre él, desgraciadamente, pero él recibió, por lo menos pudo atender y escuchar lo que es el Evangelio. Pero hermanos, tenemos que compartir a las personas que hay un infierno. Es necesario compartirlo, no para decir ahí te vas a ir, sino sabes, hay una buena noticia, no tienes que ir ahí. Jesús ha pagado por tus pecados. Pero hermanos, vemos

reservas ante el sexo. No quiere decir que el sexo sea malo. El sexo dentro del contexto del matrimonio es hermoso y precioso, pero el sexo fuera del contexto del matrimonio no es bien, es pecado, es pecado, es pecado, es pecado. Y la palabra del Señor dice que terminarás esclavo del pecado. Y si no caes bajo la maldición del SIDA, puedes caer bajo otro tipo de maldición. El que cae en la pornografía, mira el ejemplo de Ted Bundy, te termina destruyendo. Hermano, no quiere decir de que tú no vas a sentir atracción al pecado. Lo que quiere decir es de que teme a Jehová y honra al Señor y ocúpate en las cosas del Señor, porque esa es la manera en que crucificamos la carne. ¿Cómo crucificas la carne? Pablo dijo, con Cristo he sido crucificado, ya no soy yo el que vive. ¿Cómo? Ocupando su vida para servir al Señor. Así crucificas la carne, entendiendo que la alternativa te trae destrucción. El Señor dijo a través del libro de Números, tened por seguro que vuestro pecado os alcanzará. Si tú estás jugando con el pecado, no creas que puedes jugar y salir sin quemarte. Si tú estás jugando con el pecado, vas a ser esclavo del pecado, tu pecado te alcanzará. Notemos que esta gente se le endurece el corazón y no se arrepintieron para dar gloria al Señor. Si aquí hay alguien que está jugando con el pecado y no está arrepentido, ¿quién te garantiza que te vas a arrepentir mañana? Arrepiéntete hoy, porque si no, te viene una condenación. Tú dices, hermano, pero yo no quiero que usted, Calvary Chapel es gracia, pero si tú no sabes que existe una condenación, no puedes probar la gracia, porque no sabes de qué te está salvando el Señor. En Mateo 13, hermanos, versículo 47, dice el Señor, el reino de los cielos también es semejante a una red barredera que se echó en el mar y recogió peces de todas clases. Y cuando se llenó, la sacaron a la playa y se sentaron y recogieron los peces buenos en canastas, pero echaron fuera los malos. O sea que hay todo tipo de clase de peces, ¿verdad? Y se recogieron, pero al final se echaron fuera los malos. Yo he escuchado a hermanos que dicen, bueno, yo tengo que estar viendo quiénes son los lobos y echarlos de la congregación. El problema es que a veces solo el Señor sabe. Y si tú crees que tú vas a estar seleccionando quién es oveja y quién es cordero, te vas a volar algunas ovejas por error. ¿En serio? Al quien le toca es al Señor. Yo he escuchado a pastores decir eso. Mi función es echar a los lobos. Pero a veces no sabes, porque a veces nosotros actuamos como lobos. Mordemos. Deja que el Señor escoja. Porque el Señor tiene que tener compasión de todos nosotros. Pero la cuestión es, ¿dónde está tu corazón? Tiene que estar en el Señor. Dice que se llenó, la sacaron a la playa y se sentaron y recogieron los peces buenos en canastas, pero echaron fuera a los malos. Así será en el fin del mundo. Los ángeles saldrán y sacarán a los malos de entre los justos. Y los arrojarán en el horno de fuego, ahí será el llanto y el crujir de dientes, hermanos. Yo le preguntaba a dos personas, ¿cuánto crees que durará el infierno? O sea, si tú te mueres y no, tú no tienes seguridad que vas a ir al reino de los cielos, ¿verdad? No, no tengo. Bueno, si tú te mueres y vas a estar, y si estás separado de Dios, ¿cuánto crees que vas a estar separado de Dios? ¿Un día? ¿Un mes? ¿Un año? Y se ponía a pensar. ¿10 años? Pues la verdad no sé. Si ya sabes, toda la eternidad y no way out. No hay esperanza. No hay salida. No hay salida. ¿Habéis entendido todas estas cosas? Y ellos le dijeron, sí. Y él les dijo, por eso, todo escriba que se ha convertido en un discípulo del reino de los cielos es semejante al dueño de casa que saca de su tesoro cosas nuevas y cosas viejas. Que se convierte en un discípulo del reino. Y eso es lo que hablamos el día de los bautismos. Que de lo que se trata es de ser un discípulo. No basta una profesión de fe. Greg Laurie habla de las personas que hacen profesión de fe, pero no la llama salvación. La salvación implica conversión en el corazón. Si la profesión de fe fue de corazón, hay una conversión y hay una salvación. Si la profesión de fe fue vacía,

No hay salvación. Entonces, el que recibe al Señor de corazón permanece en las palabras. Los hijos de Israel partieron de Ramesés y acamparon en Sucot. O sea que viene Moisés y empieza a detallar a dónde iban parando. Partieron de Sucot y acamparon en Etam, que está en el extremo del desierto. Partieron de Etam, se volvieron a Pijajirot, frente a Baalzefón, y acamparon delante de Migdol. Partieron de delante de Jajirot y partieron por en medio del mar al desierto. Acuérdese que fue en Pijajirot donde cruzaron el Mar Rojo, que el ejército los rodeó, pero el Señor les abrió el mar. Y anduvieron 3 días en el desierto de Etam y acamparon en Mar, ahí donde el agua era amarga. Pero echó Moisés el palo y se convirtió en agua dulce. Y llegaron a Elim. Y en Elim había 12 fuentes de agua y 70 palmeras. No es la iglesia Elim, hermanos. Fue Elim en el desierto. Y 70 palmeras y acamparon ahí. Y de ahí continúa con los distintos lugares. Ustedes lo pueden ir leyendo. Versículo 49, son nombres prácticamente a donde fueron llegando. Y pues yo le invito a que lo lea. A mí me gusta leer cada detalle de la escritura, porque si el Señor lo pone, por algo lo pone. Léelo. Y pues habla de cómo Aarón fue llevado cuando tenía 123 años. Moisés tenía 120 en ese tiempo. Moisés tenía 40 años cuando salió de Egipto. Estuvo en Madián 40 años o 80 años, y de ahí regresó a Egipto a llevarse al pueblo, donde fue una travesía de 40 años, y a los 40 años pues el Señor lo llama, poco después de que llamó a Aarón. Aarón era el hermano mayor de Moisés. Así que acamparon junto al Jordán, desde Bet-Hetzimot hasta Bel-Sittim en las llanuras de Moab. Entonces habló Jehová a Moisés en las llanuras de Moab junto al Jordán, frente a Jericó, diciendo: habla a los hijos de Israel y diles: cuando crucéis el Jordán a la tierra de Canaán, y vamos a continuar ahí la próxima vez. Vamos a pararnos, hermano. Vamos a pararnos. Mejor que se queden con hambre a que me digan: hermano, me dio toda la Biblia esta tarde. Pero si tienen hambre, tienen la Biblia, hermanos, para alimentarse. Yo solo soy un instrumento más. Ustedes tienen la Biblia y pueden leerla y el Espíritu alimentarlos. Y además tenemos estudio durante la semana. Padre, te damos gracias por tu palabra, Señor. Te damos gracias que nos instruyes. Te ruego, Padre Santo, que dirija nuestros corazones, Padre Santo. Como decía esta persona, quiero recibir al Señor, pero no sé cómo recibirlo porque no lo he recibido como es debido. Ella creía que tenía que merecerse, ser recta. Pero no, Señor, todo lo que queremos y podemos hacer es venir con los corazones torcidos y decir: Señor, hazlo recto. Y ahí entras, porque la esperanza no está en nosotros, sino en ti, Señor. Y nosotros ponemos nuestra esperanza en ti, Señor. Yo te ruego que derrames tu espíritu sobre esta congregación. Si hay alguien que está en pecado, Señor, así, en pecado continuo, consciente, rebelde contra ti, que traiga arrepentimiento, que tú le perdones, le des entendimiento. Padre, tú quieres darnos sanidad, tu palabra nos da sanidad. Tú quieres que gocemos esa comunión entre hermanos. Y esa comunión implica paz, y esa paz no la podemos tener sin el Príncipe de Paz. Yo te ruego que tú derrames paz sobre cada uno en esta congregación, que derrames sanidad, que derrames tu gracia, que derrames dirección. Padre, te lo pedimos, y que la gracia de nuestro Señor Jesucristo, el amor del Padre y la comunión del Espíritu Santo vaya con cada uno de nosotros. Padre, te lo pedimos en nombre de Cristo Jesús.

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1: Estamos continuando en nuestro comentario, verso por verso. Y hemos llegado aquí al punto donde Pablo ha declarado su amor hacia los colosenses. También ha mencionado su servicio en el ministerio que el Señor le había llamado. Y estableciendo que Cristo es Dios, en la imagen visible del Dios invisible. Y también nos ha dicho que los gentiles, en esa situación, los colosenses, eran el misterio de los gentiles, el misterio entre los gentiles, Cristo, la esperanza de la gloria. Entonces Pablo continúa aquí ahora en el capítulo 2, mencionando su preocupación sobre los colosenses. Dice, porque quiero que sepáis cuán gran lucha sostengo por vosotros y por los que están en la Odisea y por todos los que nunca han visto mi rostro. Pablo nos muestra aquí el amor que tenía hacia el cristiano. Nunca había llegado allí, a esta ciudad, tanto como las otras dos ciudades que estaban allí en el Valle de Lucos, pero tenía un amor genuino. Una carga que tenía aquí, dice, cuán gran lucha sostengo por vosotros. La palabra lucha, en el griego la palabra, su raíz es, obtenemos la palabra agonizar. Es una palabra agón, atleta, uno que lucha, uno que corre. Estaba agonizándose Pablo por medio de la oración, por medio de su servicio, por ellos y para ellos. Y entonces vemos aquí que la relación que Pablo tenía con la iglesia de Cristo no era simplemente una relación profesional, una relación de puro rito, pero una relación de corazón. Y estaba preocupado por ellos, por los maestros falsos que estaban enseñando allí en Colosenses, que Cristo no era suficiente para la redención del hombre, para perdonarles. Pero no solamente por ellos en la Odisea, pero también por todos que nunca habían visto el rostro de Pablo. Entonces, como hemos dicho en la introducción, Pablo nunca había llegado allí. Él no estableció esta iglesia, pero con seguridad, surgió de su ministerio de Éfeso. Y de allí, muchos trabajos y obras fue directamente responsable por ellas. Entonces aquí, mostrando su corazón, dice, para que sean consolados sus corazones, unidos en amor, hasta alcanzar todas las riquezas de pleno entendimiento, a fin de conocer el misterio de Dios el Padre y de Cristo. Aquí vemos el objeto en la mente de Pablo. Es que sus corazones sean, aquí dice, consolados. La palabra es para kaleo, uno que viene al lado para exhortar o confortar, pero una mejor traducción aquí sería tomar fuerza en sus corazones, reconociendo que eran cristianos, reconociendo que Cristo era suficiente, reconociendo que el ataque contra ellos es espiritual, y tomar fuerza sobre esto en vista del peligro de las enseñanzas falsas que estaban allí en Colosenses. unidos en amor indica aplicar lo que ya habían obtenido, ese amor que era ya de ellos por medio de Cristo Jesús, hasta alcanzar todas las riquezas de pleno entendimiento. Entonces, no era tanto que necesitaban obtener esto, pero era ya algo que era de ellos en Cristo Jesús, porque los maestros falsos aquí estaban enseñando que Cristo no era suficiente, que tenían que obtener este entendimiento y sabiduría por medio de ángeles y emanaciones por una escala a los cielos, y Pablo está diciendo que tal no es el caso. Ya han obtenido el amor, han alcanzado las riquezas de pleno entendimiento a fin conocer el misterio o el misterio de Dios el Padre y de Cristo. La palabra misterio no indica algo no que se puede obtener o conocer, pero algo que se ha revelado. Este misterio se ha revelado ahora por medio de Cristo Jesús, que el hombre puede llegar a Dios, el hombre puede conocer a Dios como Señor y Salvador por medio de Cristo Jesús. Nos dice allí, unidos en amor. Efesios nos dice también que esa habilidad de ser unidos es por medio del Espíritu Santo. Esa unión es por el amor de Cristo, en 1 Corintios capítulo 13, Gálatas 5:22, Efesios 4:3. Aquí nos dice en esta carta de Colosenses, el capítulo 2, versículo 19, dice, y no haciéndose de la cabeza, en virtud de quien todo el cuerpo, nutriéndose y uniéndose por las coyunturas y ligamentos, crece con el crecimiento que da Dios. Entonces, es por medio de Cristo que todo eso es posible. Nos dice en el capítulo 3, versículo 14 de Colosenses, y sobre todas esas cosas, vestidos de amor, y es que es el vínculo perfecto. Entonces, el amor de Dios es lo que nos une completamente. Es lo que mantiene todo unido, junto, intacto. Y entonces, este es el deseo de Pablo hacia los colosenses. A fin de que ellos conozcan esto en una forma práctica, aplicarlo, porque se encuentra en Cristo Jesús. Y por eso dice en el versículo 3, en quien están escondidos todos los tesoros de la sabiduría y del conocimiento. Lo que Pablo indica acerca de que están escondidos no quiere decir que están ocultos, pero lo que está diciendo aquí tiene la idea de que son contenidos, están depositados en él. ¿Qué es eso que está depositado? Todos los tesoros de la sabiduría y del conocimiento. Entonces, en este verso, Pablo está diciendo que estos maestros falsos están engañando a los colosenses. En Cristo han llegado a la totalidad de sabiduría y conocimiento. Y si una persona va a ser victoriosa en el mundo y en su vida, tiene que reconocer que todos los tesoros de sabiduría y conocimiento están en Cristo Jesús. Y cuando alguien nos dice que podemos obtener algo más, o que necesitamos algo más aparte de Cristo, reconocemos que están enseñando doctrina falsa, herejía. Y tal fue el caso allí en Colosenses. En este segundo capítulo, Pablo va a empezar a atacar directamente esta falsa doctrina. Cuando llega el versículo 4 hasta el 7, vemos ahora la explicación de Pablo acerca de su preocupación del peligro que se encuentra allí en Colosenses, que acaba de proclamar. El versículo 4 dice, y esto lo digo para que nadie os engañe con palabras persuasivas. La razón por su comunicación es que Pablo no quería que los colosenses serían engañados. Y la palabra aquí que encontramos, engañe, indica ser desviado, ser solicitado, ser tentado. Entonces, encontramos esta palabra una vez más en el Nuevo Testamento, en Santiago el capítulo 1, versículo 22, donde se refiere en su contexto a un engaño propio de ser solo uno que oye la palabra, pero no es hacedor de ella. Entonces, el método por cual este engaño viene, nos dice aquí, son palabras persuasivas. Esta palabra persuasiva indica palabras que son suaves, palabras que son rápidamente para dar una atracción. Pablo nos advierte de esto cuando habla de Corintio, 1 Corintio, el capítulo 1, el versículo 2, o el capítulo 2, versículo 4 y 5, y dice que él no ha llegado con sabiduría de palabras, pero con el poder del Espíritu Santo. Y estaba allí exhortando a los corintios que estaban siendo llevados por la filosofía y cultura griega, en contraste a la pura palabra de Dios. Y Pablo dijo que tienen que depender de la palabra de Dios y el poder de Dios. Porque dice luego en 2 Corintios capítulo 11, el versículo 1 a 3 y el 13 hasta el 15, que Satanás se puede transformar como un ángel de luz y también sus emisores y sus embajadores. Entonces tenemos que tener cuidado de saber la palabra, conocer la palabra, entender la palabra para poder examinar lo que oímos, para juzgar si es de Dios o no es de Dios. Hechos 17, 11 nos dice que debemos ser como buenos de Barea, aceptar, recibir, pero examinar si lo que es entregado es de Dios o no. Si no examinamos la palabra de Dios con lo que oímos, o al revés, entonces podemos ser engañados. Tenemos que examinar completamente. Entonces el peligro aquí de ser engañados por palabras persuasivas. Pero el versículo 5 nos dice que porque aunque estoy ausente en cuerpo, no absente en espíritu estoy con vosotros, gozándome y mirando vuestro buen orden y la firmeza de vuestra fe en Cristo. Pablo comenda aquí a los colosenses por su fidelidad a Cristo Jesús. A pesar de que estaba en Roma en una prisión, en la cárcel, estaba ausente en un cuerpo físico, pero en espíritu estaba presente. Su corazón estaba con ellos. Ya lo ha indicado en el capítulo 1, versículo 3 y 9. Y estaba regocijando en ellos y por ellos, sabiendo que Cristo los había salvado, observando, como dice aquí, su buen orden y su firmeza. La palabra buen orden y firmeza son palabras militares, indicando tropas que son obedientes para hacer todo según su orden y también firme a pesar del ataque. Soldados como héroes, soldados que eran valientes. Esta es la indicación aquí acerca de los colosenses. Ahora, algunos han de decir, si estaban tan firmes, entonces, ¿por qué está tan preocupado Pablo? La respuesta es sencilla. Cada vez que vemos un advertimiento en el Nuevo Testamento, es hacia el creyente, el cristiano. El ataque espiritual no viene al pagano, al incrédulo, al que no es renacido el Espíritu Santo. Viene al que es cristiano, el que es creyente, el que ha aceptado a Cristo Jesús. El hombre que no conoce a Cristo está perdido, está engañado, está desviado. Esa persona tiene que ser evangelizada, regenerada, ser renacida del Espíritu Santo. Pero la persona que ha aceptado a Cristo, entonces ya ha sido regenerada, y entonces tiene que crecer y desarrollar en su fe. Y como cualquier niño que es recién nacido y llega a la casa como un infante, tiene que darle leche, Pablo, luego vegetales y todo, pero empieza a crecer y desarrollar hasta que ya puede él mismo alimentarse solo cuando se sienta en la mesa. Igualmente con el cristiano. Hay un periodo de su infancia, y luego como niño, y luego como joven, luego como adulto. Entonces, como niños, tienen que ser cuidados y advertidos. Entonces, nosotros espiritualmente también, aquí Pablo está ejerciendo la posición como un padre espiritual hacia sus hijos en Cristo Jesús. Y se goza en ellos que a pesar del ataque espiritual y la herejía que estaba allí en Colosenses, su orden estaba, era bueno, y su firmeza constante en Cristo Jesús. Entonces, regocijando, pero con preocupación paternal. Aquí muestra su amor otra vez, Pablo, hacia los colosenses. Y tal es lo que vemos por toda la palabra de Dios, hermanos y hermanas, que cada uno de nosotros tenemos responsabilidad de cuidar uno al otro, exhortar, reprobar y ayudar para crecer en Cristo Jesús, para que nosotros traigamos gloria al Señor y podamos ser instrumentos útiles para el Señor. Ahora, en el versículo 6, dice, por tanto, de la manera que habéis recibido al Señor Jesucristo, andad en Él. Entonces, la conclusión, reconociendo lo que Cristo ha hecho en ustedes, reconociendo que en Él están todos los tesoros de sabiduría y conocimiento, reconociendo que estos individuos quieren persuadir a ustedes con palabras persuasivas, palabras engañosas, entonces mantengan su firme conducta, cumplidos y comprometidos a Cristo Jesús, de tal manera que habéis recibido al Señor Jesucristo, andad en Él. Esta es una exhortación hacia los colosenses. Habían recibido a Cristo. Ahora tenían que apropiar a Cristo día tras día. El Mesías, el ungido, el que Dios el Padre envió para ser el Cordero de Dios, el que envió en un cuerpo físico, siendo Dios, fue hombre para redimir al hombre perdido. Entonces aquí otra vez Pablo indica indirectamente que Cristo tenía un cuerpo, algo que se estaban negando allí los maestros falsos. Y ellos tenían que caminar, andar en él. Cuando uno piensa de caminar o andar, uno piensa en una fotografía de alguien que está caminando para avanzar, para ir adelante. Uno que camina, uno se imagina que es una persona que camina derecho, no se está yendo de un lado al otro. Entonces, ellos tenían que caminar en Cristo Jesús. Nos dice cómo debían de caminar: arraigados y sobre edificados en Él. La palabra arraigados indica la idea de una planta que tiene raíces, un árbol que tiene raíces profundas, firmes, siendo nutrido de la tierra, de los elementos, y sobre edificados indica firmeza como un edificio, y la clave es en Él, no en ellos mismos, pero en Él. Y el tenso de la palabra arraigados es el perfecto pasivo. Habían recibido. La palabra sobreedificados es el presente. Tenían que continuar de ser firmes en Él, estables como un edificio. Y dice, en la fe habla acerca del Evangelio, la doctrina cristiana, la revelación del Padre acerca de su Hijo Cristo Jesús. Nuestra fe tiene un objeto. Ese objeto es la persona del Señor Jesucristo, nadie menos. Así como habéis sido enseñados, dice, abundando en acciones de gracia. Como recibieron, aceptaron y han sido conformados y confirmados, han sido enseñados, deben de seguir abundando en acciones de gracias. Una de las evidencias más grandes de una persona que en realidad es renacida del Espíritu Santo es una persona que tiene gratitud hacia Dios, reconociendo lo que Dios ha hecho por él o por ella, reconociendo que ellos son pecadores y que aparte de Cristo Jesús nunca podían ser perdonados, aceptados, redimidos y santificados. Fue por medio de la obra de Cristo, la gracia de Dios y fe en Él. Reconociendo todo esto, el individuo se entrega a Cristo Jesús gratuitamente, completamente, dando gracias más y más y más en su vida. Muchas veces gente religiosa se cree suficiente en sí misma y en vez de dar gracias a Dios reconociendo su deuda a Dios empieza a pensarse mejor que otras personas y se empieza a enaltecer. Claro, esto solo puede ser hecho por medio de comparación. Cuando la persona se compara a otra. Y claro, cuando esa comparación viene, la comparación tiene que ser menos de su misma persona.

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1: Apreciado oyente, ¿ha nacido dos veces?
2: Un ex vicepresidente de los Estados Unidos, cuando escuchó que el presidente había dicho que había nacido dos veces, y le preguntaron a él si había nacido dos veces, en forma abierta, pública e irónica, dijo: "No, no he nacido dos veces. Me considero con suerte el haber nacido una vez". Permítame decir algo al respecto. Llegará el día cuando él no se crea con suerte de haber nacido una vez, si es que no ha nacido dos veces. Verá, si usted nace una vez, morirá dos veces. La primera muerte será la muerte física, la segunda muerte será la muerte eterna. Pero si usted nace dos veces, morirá una sola vez. Usted morirá físicamente, pero aquello que nació de nuevo existirá para siempre.
1: Un saludo muy cordial, amigos de nuestro programa El Amor que Vale. Nosotros dividimos a las personas en diferentes categorías: en la clase alta, o la clase media, o a la clase baja. Pero no es el libro azul de sociedad, ni el libro financiero de los bancos, sino el libro de Dios, la Biblia, que nos pone en categorías. El doctor Adrian Rogers, en la voz del pastor Lenín de Llanón, nos entrega su mensaje, El Camino a la Madurez.
2: Por lo general, quienes me escuchan están en una de tres categorías de las cuales quiero hablar. En 1 Corintios capítulo 2 vemos la primera parte del versículo 14. Pero el hombre natural lo ve. Por el momento no leeremos el resto del versículo. Lo que quiero mostrarle es la categoría. Muchos de quienes me escuchan están en esa categoría, hombre natural o mujer natural. Ahora veamos el versículo 15. En cambio, el espiritual, esa es la segunda categoría de personas que me escuchan. Y ahora vamos hasta el capítulo 3, verso 1. De manera que yo, hermanos, no pude hablaros como espirituales, sino como carnales. Subraye esa palabra, carnales. Y ahí tenemos las tres categorías de personas: el hombre natural, el hombre espiritual y el hombre carnal. Y al final de este estudio usted tendrá los elementos para saber en qué categoría clasifica usted, porque cada ser humano está en una de ellas. ¿Usted es un hombre natural, o es un hombre espiritual, o es un hombre carnal? ¿Usted es una mujer natural, o una mujer espiritual, o una mujer carnal? Y usted me preguntará, pastor, ¿por qué quiere que me ponga en una categoría? Bueno, porque quiero que usted sea una persona espiritual. Verá, la Biblia es como un mapa que le guía a donde usted necesita llegar. Ahora, hay algo muy importante acerca de los mapas, sin que importe la clase de mapa que sea. Un mapa no le servirá de nada a menos que sepa una cosa: ¿en dónde está usted ahora? Si usted no sabe en dónde está ahora, el mapa no le sirve de nada. Pero si sabe en dónde está, puede decir: estoy en este lugar y necesito llegar a este otro lugar. Seguramente usted ha estado en un gran edificio o centro comercial y habrá visto en las entradas principales mapas esquemáticos que tienen un punto rojo o una flecha roja con la frase: usted está aquí. Lo que quiero descubrir es dónde está usted para ayudarle a llegar a donde debe estar. La primera pregunta que se le hizo al hombre fue en el jardín del Edén: Adán, ¿en dónde estás? Ahora quiero decirle que Dios no estaba pidiendo información. Dios sabía en dónde estaba Adán. Dios quería que Adán supiera en dónde estaba y en el problema en que se encontraba. Y esto es lo que vamos a hacer. Le haré tres preguntas. La primera pregunta que quiero que responda es: ¿es usted un hombre natural que hace lo que viene naturalmente? Y usted responde: sí, eso suena bastante bien para mí, hacer lo que viene en forma natural. La Biblia dice en Efesios: y éramos por naturaleza hijos de ira. Déjeme decirle cómo es el hombre natural. Primero, nace en el mundo natural. Nace como todos los seres humanos nacen. Tiene un nacimiento natural y nace una sola vez. Un ex vicepresidente de los Estados Unidos, cuando escuchó que el presidente había dicho que había nacido dos veces, y le preguntaron a él si había nacido dos veces, en forma abierta, pública e irónica, dijo: "No, no he nacido dos veces. Me considero con suerte el haber nacido una vez. Permítame decir algo al respecto. Llegará el día cuando él no se crea con suerte de haber nacido una vez, si es que no ha nacido dos veces. Verá, si usted nace una vez, morirá dos veces. La primera muerte será la muerte física, la segunda muerte será la muerte eterna. Pero si usted nace dos veces, morirá una sola vez. Usted morirá físicamente, pero aquello que nació de nuevo existirá para siempre. El problema con el hombre es lo que recibe al nacer. Nació en el mundo natural. Si usted tiene una manzana y descubre un hueco en esa manzana, no debe preocuparse de que un gusano entró por ese hueco en la manzana. El gusano salió por ese hueco. Y si usted pregunta cómo el gusano entró en la manzana, le diré que el gusano no entró en la manzana. El gusano nació dentro de la manzana. El gusano, habiendo nacido en el interior de la manzana, no se quedó a vivir allí para siempre, sino que hizo un hueco para salir de la manzana. Jesús dijo que todos los pecados que existen en la humanidad proceden del interior, del corazón del hombre. Muchos de ustedes seguramente tienen hijos. Habrá preciosos bebecitos de solo semanas o meses de edad. Bueno, padres y madres, no me gusta decirlo, pero tengo que hacerlo. En el corazón de ese precioso niño, de esa hermosa niña, hay un cúmulo de mentiras y odios y egoísmos, como ustedes no tienen idea. Y usted reacciona y me dice: "No, mi lindo bebé". Sí, su lindo bebé. Usted por lo general nunca tiene que enseñarle a un niño a mentir, a robar, a que sea egoísta, ¿verdad? Usted tiene que enseñarle a que diga siempre la verdad, a que no mienta, a que no sea egoísta. El Salmo 58:3 dice: "Se apartaron los impíos desde la matriz, se descarriaron hablando mentira desde que nacieron". El hombre natural habla mentiras desde que nace. Ese es su hábitat natural, por haber nacido en un mundo natural y haber nacido una sola vez. Escúcheme. Si de los billones de seres humanos que habitan en la Tierra, usted extrajera la mejor cualidad de cada uno de ellos y de alguna manera combinara esas cualidades en un solo individuo, no habrá suficiente bondad en ese solo individuo para salvar su propia alma. Tendría que doblegarse frente a la cruz y recibir a Cristo. La Biblia dice que en nuestra propia naturaleza no hay nada bueno. Dice que por naturaleza somos hijos de ira. El hombre natural, nacido en el mundo natural, es ciego al mundo espiritual. Vea lo que dice 1 Corintios 2:14. Pero el hombre natural no percibe las cosas que son del Espíritu de Dios, porque para él son locura, y no las puede entender porque se han de discernir espiritualmente. Usted puede poner a un hombre natural dentro de una iglesia cristiana, y hay muchas cosas que ese hombre natural podría apreciar. Si él no conoce a Jesús, podría apreciar la música, el ambiente de fraternidad y aún el mensaje. El hombre natural podría emocionarse por su grupo de la escuela dominical, algún proyecto de construcción que tenga la iglesia y, por supuesto, algún programa de tipo social. Eso es algo que él puede entender. Pero él no entiende las cosas que son del Espíritu de Dios. 1 Corintios 1:18 dice: "Porque la palabra de la cruz es locura a los que se pierden, pero a los que se salvan, esto es a nosotros, es poder de Dios". Y 1 Corintios 2:14 dice: porque el hombre natural no percibe las cosas que son del Espíritu de Dios, porque para él son locura y no las puede entender. ¿Por qué? ¿Por qué se han de discernir espiritualmente? Él no puede entender cuando decimos, ¡Aleluya! ¡Alabado sea el Cordero! No puede entender que Jesús murió por nuestros pecados y que es el Cordero de Dios que quita el pecado del mundo. El hombre natural no puede entender eso porque está ciego a las cosas del Espíritu y no puede gozar verdaderamente de las cosas de Dios. Y si usted pone a un hombre natural en el cielo, sabe lo que pasará. Se sentirá absolutamente miserable. Y se sentirá así, a menos que nazca de nuevo. Hay gente que dice que quiere vivir para siempre, y sin embargo, no saben qué hacer en una tarde lluviosa. ¿Cómo van a pasar la eternidad sin ser capaces de decir, ¡Aleluya! ¡Alabado sea el Cordero! Porque la eternidad, aparte de las labores que Dios mismo ponga en nuestras manos, será de adoración y alabanza al Señor Jesucristo. El hombre natural es nacido en el mundo natural y, por lo tanto, es ciego al mundo espiritual. No entiende y no aprecia ese mundo. La Biblia dice que no puede entender las cosas del Espíritu porque le son locura. No piense que usted puede traer su intelecto y decir, yo voy a entender este libro. No, no podrá hacerlo. Hasta que usted no nazca de nuevo, no podrá entender la Biblia. Oh, sí, usted podrá leer las palabras, pero nunca escuchará la música, porque las cosas de Dios hay que discernirlas espiritualmente. Y si usted me pregunta, ¿y por qué no puede entenderlo? Bueno, permítame contestarle con una ilustración. Supongamos que usted está en un cuarto. En ese cuarto hay toda clase de señales de televisión. Si tiene el monitor adecuado, podría ver una película de aventuras, o las noticias, o deportes. Podría ver lo que quisiera, porque todas esas cosas están ahí, pero necesita un decodificador especial para que la señal se transforme en imágenes en su monitor o pantalla. Ahora, supongamos que puede hablar con su bisabuelo y tatarabuelo. Ellos no le creerían si usted les dijera que todas esas imágenes están en el aire, porque en la generación de ellos, esto que ahora sabemos es realidad, les era totalmente desconocido. Hay un mundo invisible que es el mundo espiritual, y desde la radiodifusora Biblia, la palabra de Dios es transmitida siempre. Pero a menos que usted tenga el receptor adecuado, no podrá escucharla. El problema del hombre natural es que carece de antenas. La Biblia dice que no percibe, que no da la bienvenida a las cosas de Dios, porque las cosas de Dios hay que discernirlas espiritualmente. Nicodemo fue un maestro en Israel, pero Jesús le dijo, ¿eres tú maestro en Israel y no sabes esto? Nicodemo tenía una gran educación, pero no entendimiento. Cuando usted habla con un inconverso acerca de Jesús y él protesta diciendo, pero es que no lo entiendo, no argumente con él porque está diciendo la verdad, no lo entiende. Nacido en el mundo natural, es ciego al mundo espiritual y por lo tanto sujeto únicamente al mundo natural. Las cosas de este mundo es lo único que él conoce, pura y simplemente es un materialista y no tiene la capacidad de entender las cosas espirituales. Y la Biblia habla de esto en Judas, verso 19, y los identifica como los sensuales que no tienen al espíritu. La palabra sensuales aquí tiene en el idioma griego el significado de natural, natural o sensual, que vive por sus sentidos o para sus sentidos. Alguna vez tuve el privilegio de ir a Moscú y fui invitado a la oficina del alcalde de Moscú. Y subimos por unas escaleras de mármol con alfombras rojas hacia la oficina del alcalde y al salón de conferencias. Estuvimos sentados junto a los administradores de esa gran ciudad. Les dije varias cosas. Quería que entendieran quiénes éramos y qué creíamos como cristianos evangélicos. Les dije que esperaba que la revolución y el renacimiento de la nación, mirando hacia el occidente, no les empuje a imitar todo lo de occidente, y que no crean que el secreto de occidente es el capitalismo. Y dije esto en forma franca. Yo creo en el capitalismo porque creo simplemente que es mejor que el comunismo. Pero les dije que el capitalismo y el comunismo son dos formas del materialismo, y que lo mejor que puede ofrecer el capitalismo es lo que yo llamo una buena vida de perro. Les dije, si ustedes le dan a un perro un lugar donde dormir, adecuado alimento para comer, le muestran afecto, sobando su cabeza y rascándole detrás de las orejas, dándole unas palmaditas y lanzando una ramita o una pelota para que las agarre, ese perro será un perro feliz. Y luego les dije a ellos lo que ahora se lo digo a usted. El hombre es mucho más que un animal. El hombre tiene la capacidad de conocer a Dios. Y si todo lo que tiene y quiere es un lugar para dormir, alimentos para comer, algo de amor y de afecto, y la sensación de haber logrado, todo lo que tiene es lo que un perro esperaría. Pero el hombre es mucho más que eso, es una criatura espiritual. Las crisis en el mundo actual son crisis espirituales, y el anhelo más profundo en el corazón del hombre es su necesidad de Dios. San Agustín dijo que en el corazón del hombre hay un vacío que solo lo puede llenar Dios. ¿Pero qué del hombre natural? ¿Es usted un hombre natural? Nacido en un mundo natural, es ciego al mundo espiritual y está sujeto al mundo material. Y por eso no puede conocer a Dios, ni tener comunión con Dios. Para que eso suceda, el hombre natural debe nacer de nuevo. Esa es la primera categoría, el hombre natural. La segunda categoría es el hombre espiritual. Recuerde que el hombre natural hace lo que le viene naturalmente. En cambio, el hombre espiritual hace lo que le viene sobrenaturalmente. El hombre espiritual es nacido dos veces. Escuche lo que dice 1 Corintios 2:11. Porque, ¿quién de los hombres sabe las cosas del hombre, sino el espíritu del hombre que está en él? Así tampoco nadie conoció las cosas de Dios, sino el espíritu de Dios. Ahora note la primera parte del verso 12. Y nosotros no hemos recibido el espíritu del mundo, sino el espíritu que proviene de Dios. Déjeme darle tres marcas distintivas del hombre espiritual. El hombre espiritual vive por el Espíritu. El verso 12 dice que ha recibido el Espíritu de Dios, o sea, que es un hombre que ha nacido dos veces. Ha nacido del Espíritu. ¿Qué es la salvación? La salvación no es únicamente sacar al hombre de la tierra y llevarlo al cielo. Es que Dios sale del cielo para habitar en el hombre. El hombre recibe el Espíritu de Dios, es nacido de nuevo. Los cristianos no son solo gente natural que deciden ser mejor. Los cristianos han sido radical, dramática y sobrenaturalmente cambiados por el nuevo nacimiento. Reciben el Espíritu de Dios. Dios se mueve en ellos. Dios habita en su humanidad. Ahora permítame hacerle una pregunta muy personal. ¿Ha nacido usted de nuevo? ¿Ha experimentado el segundo nacimiento? ¿Es usted salvo? ¿Ha nacido ya del Espíritu? Si tiene un genuino deseo de ser salvo, quisiera decir conmigo una sencilla oración. Solo repite en voz alta o silenciosamente las siguientes palabras. Señor Dios, hasta ahora no me había percatado de la necesidad de nacer de nuevo para ser salvo. Sé que hasta ahora he vivido haciendo lo natural en mí, o sea, pecar. Sinceramente me arrepiento de mis pecados y vengo en busca de tu perdón. Vengo en busca de salvación. Vengo a ti en busca de una nueva vida. Señor Jesús, tú eres el Hijo de Dios y me amas de tal manera que entregaste tu propia vida en la cruz del Calvario como pago por mis culpas. Con sencilla pero profunda fe, como la de un niño, te invito a que entres en mi corazón, controles mi vida y seas desde ahora y para siempre mi Salvador y mi Señor. Y porque tú moriste por mí, yo quiero vivir para ti. Usa mi vida. Realiza en ella los designios de tu perfecta voluntad. Ayúdame a que yo nunca me avergüence de ti, ni sea una vergüenza para ti o tu bendita palabra. Ayúdame a ser un fiel testigo tuyo a pesar de las consecuencias. Todo lo pido en tu precioso nombre. Amén. Amiga, amigo, si hizo esa decisión por Cristo, tenga la bondad de escribirnos al respecto. Queremos ser parte de su gozo espiritual. Cuando nos escriba, su carta no solo que nos animará en este nuestro ministerio radial de estudios bíblicos, sino que también nos dará la oportunidad y el privilegio de orar por usted y su nuevo caminar como creyente en el Señor Jesucristo.
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1: Delante mío tengo la carta de una señorita que me dice lo siguiente. El objeto de la presente es para que usted me aclare acerca de estas dudas que tengo, o mejor dicho, preguntas. Pues tengo un novio, es cristiano. Pienso casarme con él, pero el problema es que sus padres son incrédulos. Y mis padres dicen que no me case con él. Nosotros estamos decididos a contraer matrimonio. Señor Palau, ¿qué puedo hacer con mis padres? ¿Me sujeto a ellos o me caso? ¿Y qué clase de matrimonio merezco con este joven? Mis padres dicen que no merezco matrimonio porque según ellos está fuera de la voluntad de Dios. Espero que me conteste estas preguntas. Mi estimada señorita, su carta es de suprema importancia y nos están escuchando muchos millares de jóvenes para quienes la respuesta que le voy a dar a usted es y similar o idéntica. En primer lugar, dichosa de usted. Es soltera.

0: partes y si no termino hoy, terminamos mañana. Primero, ¿qué puede hacer con sus padres? Bueno, lo primero que puede hacer es, y no crea que esto es un escape, es orar por sus padres. Pedirle al Señor que les hable al corazón, que controle sus pensamientos y las decisiones que ellos hagan. Segundo, sujétese a sus padres en el sentido de hablarles con humildad, pedir aclaración de parte de ellos. ¿Por qué precisamente es que no quieren que se case con este muchacho? Según lo que usted me dice, sus padres dicen que el muchacho está fuera de la voluntad de Dios. Yo no entiendo esa afirmación. Puede ser, señorita, que sus padres no saben cómo expresar el sentir de ellos que no deben casarse. A veces los padres tienen sentires que no saben expresar, que no saben poner en palabras. Yo sé porque soy padre. Y de vez en cuando, aunque yo ya estoy bastante habituado, de vez en cuando le quiero decir algo a mis hijos y al fin les tengo que decir, muchachos, no lo hagan porque lo digo yo. Sé por qué. Ahora bien, ¿qué puede hacer con sus padres? Ámelos como nunca los ha amado. Ámelos porque ellos evidentemente la aman mucho, señorita. Y ellos quieren para usted lo mejor de lo mejor. Si este muchacho fuera, en la vista de ellos, ideal para usted, no se opondrían al casamiento, ¿no le parece? O sea que sus padres ven alguna razón, alguna causa en el noviazgo de ustedes por la cual ellos se oponen. Y la Biblia dice, hijos, obedeced en el Señor a vuestros padres porque esto es justo. Ahora, mañana voy a continuar con la respuesta porque es tan importante y apenas hemos comenzado. Así que, señorita, comience orando por sus padres, amándolos y preguntándoles con humildad por qué ellos se oponen. Reciba una buena respuesta.
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1: Señor, en esta noche vamos a escudriñar tu palabra en Primera de Samuel capítulo 15, a donde vemos la seriedad o en qué forma tan seria tú tomas, Señor, el que se obedezca a tus preceptos, el que seamos humildes ante ti, Señor. Y te pedimos que en esta noche nos ayudes a reconocer que la naturaleza del hombre es desobedecer tus preceptos. Desde el primer hombre, Adán, dio ese ejemplo. Y Señor, nosotros queremos cambiar eso. Queremos ser diferentes. Queremos humillarnos ante ti, Señor. Ayúdanos a comprender este capítulo y a aprender a ser obedientes, Señor. Gracias te doy en el nombre de Cristo Jesús. Amén. Bien. Primera de Samuel, capítulo 15. Recordarán ustedes cuando los israelitas salieron de Egipto. Siempre podemos hacer referencia a eso porque de eso depende la libertad. De eso depende el fin de la esclavitud del pueblo de Israel, porque estaban esclavos sufriendo. Y cuando estaban, después, mejor dicho, de que habían cruzado ya el Mar Rojo, que alabaron a Dios, ¿recuerdan ustedes cómo lo alabaron? Que danzaron y cantaron a Dios alabanzas por lo que la gran liberación, la gran salvación que Dios les había dado al abrir el Mar Rojo y dejarlos cruzar en tierra seca. ¡Qué milagro tan grande! En aquella ocasión, los amalecitas, el pueblo de Amalec, descendientes de Esaú, que es el hermano de Jacob, ellos atacaron a los israelitas en Refaín. Eso está en Éxodo 17. Vamos a Éxodo 17 para hacer referencia y acordarnos bien de este episodio. Éxodo 17. Voy a leer desde el versículo 8 al 16. Esto fue lo que ocurrió en el tiempo del Éxodo, después de haber cruzado el Mar Rojo. Entonces vino Amalec y peleó contra Israel en Refidim. Y dijo Moisés a Josué: escógenos varones y sal a pelear contra Amalec mañana. Amalec, mañana yo estaré sobre la cumbre del collado y la vara de Dios en mi mano. E hizo Josué como le dijo Moisés, peleando contra Amalec. Y Moisés y Aarón y Hur subieron a la cumbre del collado. Y sucedía que cuando alzaba Moisés su mano, Israel prevalecía, mas cuando él bajaba su mano, prevalecía Amalec. Y las manos de Moisés se cansaban, por lo que tomaron una piedra y la pusieron debajo de él y se sentó sobre ella. Y Aarón y Hur sostenían sus manos, el uno a un lado y el otro de otro. Así hubo en sus manos firmeza hasta que se puso el sol. Josué deshizo a Amalec y a su pueblo a filo de espada. Y Jehová dijo a Moisés: escribe esto para memoria en un libro, y di a Josué que raeré del todo la memoria de Amalec de debajo del cielo. Y Moisés edificó un altar y llamó su nombre Jehová Nisi. Y dijo: por cuanto la mano de Amalec se levantó contra el trono de Jehová, Jehová tendrá guerra con Amalek de generación en generación. La palabra Jehová Nisi significa Jehová es mi estandarte. Bien, vemos aquí que en aquella ocasión Dios prometió que raería del todo la memoria de Amalek. Eso fue algo que dio, una sentencia que Dios dio en contra del pueblo de Amalek, porque siendo que recién habían salido sus hijos de la esclavitud, estaban ellos tratando de volverlo a otra esclavitud. Y esa es una promesa de Dios para nosotros. Ya hemos salido de la esclavitud, ahora hemos venido a Cristo. Él nos va a proteger, pero nosotros tenemos que batallar. Y vemos que el pueblo de Israel peleó valientemente, luchó en contra de Amalek. Y así es como nosotros, después de nuestra salvación, de haber recibido a Cristo, de haber sido liberados de la esclavitud del pecado, nosotros tenemos que luchar en contra del pecado. Dios es muy celoso y Él cuida de sus hijos y nos cuida como a la niña de sus ojos. David le dijo a Dios: guárdame como a la niña de tus ojos. Qué hermosa expresión, guárdame como a la niña de tus ojos. Es que, ¿quién va a permitir que alguien venga a juguetear con la niña de los ojos de uno? Imagínense, siendo los ojos de Dios, nosotros en sus pupilas. Esto está en el Salmo 17:8. Nosotros no tenemos que hacernos la justicia, porque Dios hace la justicia por nosotros. Dios es el que se vengó en contra de Amalek en este capítulo que vamos a estudiar ahora. Leamos entonces el versículo 1 al versículo 3 en el capítulo 15 de Primera de Samuel. Después Samuel dijo a Saúl: Jehová me envió a que te ungiese por rey sobre su pueblo Israel. Ahora pues está atento a las palabras de Jehová. Así he dicho Jehová de los ejércitos: yo castigaré lo que hizo Amalek a Israel al oponerse en el camino cuando subía de Egipto. Ve pues y hiere a Amalek y destruye todo lo que tiene, y no te apiades de él. Mata a hombres, mujeres, niños y aún los de pecho, vacas, ovejas, camellos y asnos. Palabras muy específicas, una instrucción muy específica. En otras palabras, tenía que acabar con todo lo de Amalek. No hay preguntas en eso, ¿verdad? ¿Está entendido? Todo. Vamos a ver qué pasa ahora. El tiempo había llegado en que Dios quería vengarse, pero vengarse de una vez por todas de su enemigo Amalek, los amalecitas. Y envió a Samuel, que era su profeta, para que le diera los detalles a Saúl, que era el rey, para que él tomara esa venganza. Entonces, ¿Saúl se convertía en qué? Se convertía en el instrumento de Dios. Así como nosotros podemos también ser instrumentos para la obra de Dios, y que nos mande a hacer una obra, a hacer algo, y que nosotros no hagamos todo lo que él dice. Aquí Saúl tenía que hacer exactamente como Dios le había dicho, que tome venganza en contra de Amalek por lo que habían hecho. La orden era de arrasar, pero arrasar con todo, es decir, echar de tierra, destruir. Eso quiere decir arrasar, de acuerdo al diccionario. En Éxodo 17:14 dice que fue lo que Dios le dijo a Moisés. Dice: escribe esto para memoria en un libro, y di a Josué que raeré del todo la memoria de Amalek de debajo del cielo. Eso lo leímos en antes, ¿no? En los versículos que leímos. La palabra raer en el diccionario de la Real Academia Española dice que tiene un significado similar al de arrasar. Raer y arrasar tienen un significado muy semejante. Raer significa extirpar, pero extirpar enteramente una cosa, como vicio o mala costumbre. Eso es lo que dice el diccionario, específicamente vicio o mala costumbre. Y es que cuando Dios dijo que raería, quería raer el pecado de Amalek, porque el pecado de Amalek era la idolatría, la vileza, y Dios quería acabar con eso para que así, si no quedaba ningún habitante de los de Amalek, no habría entonces quien pudiera enseñarle a sus hijos la idolatría. Y si los israelitas no cumplían con esa orden específicamente, si no lo hacían del todo, entonces tendrían siempre la raíz del pecado entre ellos, que es lo que ocurría. Del versículo 4 al 5 dice: Saúl pues convocó al pueblo y les pasó revista en Telaín, 200,000 de a pie y 10,000 hombres de Judá. Y viniendo Saúl a la ciudad de Amalek, puso emboscadas en el valle. Saúl comenzó correctamente. Antes de olvidar las instrucciones de Dios, puso manos a la obra, que esto estuvo fantástico. En cuanto le dieron la orden, inmediatamente fue a obedecer a Dios. Se dispuso entonces a obedecer y ejecutó parte de lo que de la sentencia que Dios había dado a Amalek. Inmediatamente reclutó a 200, ¿cuánto dije? 250,000. A 200,000 de a pie y a 10,000 hombres de Judá, y con ellos fue a cumplir las órdenes de Dios. Versículo 6 al 9 dice: Y dijo Saúl a los ceneos: Idos, apartaos y salid de entre los de Amalek, para que no os destruya juntamente con ellos, porque vosotros mostrasteis misericordia a todos los hijos de Israel cuando subía de Egipto, y se apartaron los ceneos de entre los hijos de Amalek. Y Saúl derrotó a los amalecitas desde Ávila hasta llegar a Sur, que está al oriente de Egipto, y tomó vivo a Agar, rey de Amalek, pero a todo el pueblo mató a filo de espada. Y Saúl y el pueblo perdonaron a Agag, y a lo mejor de las ovejas y del ganado mayor, de los animales engordados, de los carneros y de todo lo bueno, y no lo quisieron destruir, mas todo lo que era vil y despreciable destruyeron. Ya se está dando cuenta por dónde va la cosa, ¿no? Los ceneos fueron avisados para que ellos se apartaran del lugar a donde Dios iba a enviar castigo, por cuanto ellos habían sido un peligro para los hijos de Dios cuando estos estaban saliendo de Egipto, cuando estaban en el desierto. Algo parecido pasó en Sodoma y Gomorra, ¿se acuerdan ustedes? Cuando Dios envió a dos ángeles para que le avisara a Lot para que saliera, porque Lot, siendo recomendado por Abraham su tío, Dios tomó en cuenta esa recomendación y envió a dos ángeles para sacarlos de Sodoma y Gomorra, para que ellos no estuvieran en ese juicio. Pues lo mismo está ocurriendo aquí, y así es como Dios hace con sus hijos. Dios nos saca a nosotros del peligro cuando Él va a mandar juicio, si nosotros estamos en la justicia de Dios. Jetro Orruel, el suegro de Moisés, ¿ustedes se acuerdan de ese nombre? Jetro Orruel, esos dos nombres están en la Biblia, que era el suegro, la misma persona, el suegro de Moisés. Se le llama Ceneo, en Jueces 1:16. No vamos a ir allá para leerlo, pero pongo la referencia para que sepamos. Y es llamado también Madianita en Números 10:29. Ahora, los madianitas eran descendientes de Abraham en la segunda mujer que tuvo después de que murió Sarita. ¿Recuerdan? Qué viejito, ¿no? Ya estaba bastante viejito. Y él tuvo más hijos en esta mujer, en Setura. Eso está en Génesis 25:2. De manera que estos ceneos eran probablemente una rama de los madianitas, porque se mencionan los dos nombres. Este es uno de los muchos beneficios que Dios extiende a sus hijos, hermanos, porque podemos ver esto nuevamente en Habacuc, capítulo 2, versículo 4, se los voy a leer. Dice, he aquí que aquel cuya alma no es recta se enorgullece, mas el justo por su fe vivirá. No por la fe de los padres, no por la fe de los hijos, no por la fe de los hermanos en la fe o hermanos en la carne, no por la fe de nadie, sino por su fe, por su propia fe, por su propia conducta. No importa las circunstancias en que nos encontremos, porque Dios protege al justo. Así dice la Escritura. Esta debe de ser suficiente razón para que nosotros estemos deseosos de agradar a Dios en todo momento, de ser fieles a Él, porque Él es fiel a nosotros. Saúl hizo mal en dos cosas, como podemos ver. Perdonó la vida del rey de Amalek, Agag, ¿verdad? Y perdonó la vida ¿de qué? De lo mejor de las ovejas y del ganado mayor. En esto podemos nosotros discernir un poco. ¿Por qué perdonó la vida del rey? ¿Sería porque era su colega? Dijo, bueno, como es el rey, y yo soy rey, se quiso dar importancia. O también pudo haber sido que así como no mató a todas las vacas gordas y a las ovejas, a lo mejor se le escaparon algunos amalecitas y se llevaron su parte de sus propiedades. Y él pensó, bueno, si quieren a su rey, tendrán que dar una buena recompensa por él. ¿Quién sabe? Porque ya vemos que el corazón de Saúl no está completamente recto para Dios. Entonces ya da motivo a pensar muchas cosas. Porque es obvio que si dejó las ovejitas gordas y las vacas gordas, claro que después, más adelante, le dice, es que las dejé, le dice a Saúl, es que las dejé para sacrificarlas para Dios. Pero sabemos que no era todo para Dios. Y eso puede ocurrir en nosotros, de ciertas cosas en nuestra casa o en nuestro negocio, en lo que nosotros tengamos. No querer deshacernos de las cosas malas, porque tenemos un interés, porque hay algo de por medio. Saúl destruyó solo lo inútil y no fue fiel a los deseos de Dios. Por eso podemos suponer que algunos amalecitas, como dije antes, se escaparon con alguna cantidad de sus propiedades para luego, quizás, con ellos sacarles dinero a estos amalecitas. Hay pecados en nuestras vidas, hermanos, que Dios quiere que acabemos con ellos. Y si no lo hacemos, hemos nosotros añadido otro pecado. Por querer esconderle a Dios algo que no podemos esconder. Dice que Dios conoce nuestros pensamientos cuando nosotros ni siquiera hemos pensado en pensar. Él ya sabe lo que vamos a pensar. ¿Qué ordenador tan grande tiene el Señor ahí, no? Es que la mente del Señor es incalculablemente grande, magnificente. Saúl se quedó con todo lo que le apeteció del botín de los de Amalek. Así también nosotros podríamos caer en el mismo error, quedándonos con algo de lo del mundo, con algo que a Dios no le agrada, porque sea de oro, porque sea de plata, porque sea un regalo de alguien querido, por cualquier cosa. Y Dios quiere que nosotros seamos fieles, que acabemos con todo. Y una de las razones por las cuales Dios acabó con los amalecitas, o quería acabar porque no pudo, porque su instrumento no lo hizo, era por la idolatría, el pecado que tenía Amalec. Veamos el versículo 10 al 15. Y vino palabra de Jehová a Samuel diciendo: me pesa haber puesto por rey a Saúl, porque se ha vuelto de en pos de mí y no ha cumplido mis palabras. Y se apesadumbró Samuel y clamó a Jehová toda aquella noche. Madrugó luego Samuel para ir a encontrar a Saúl por la mañana, y fue dado aviso a Samuel diciendo: Saúl ha venido a Carmel, y he aquí, se levantó un monumento y dio la vuelta y pasó delante y descendió a Gilgal. Vino pues Samuel a Saúl, y Saúl le dijo: bendito seas tú de Jehová, yo he cumplido la palabra de Jehová. ¿Están escuchando? Yo he cumplido la palabra de Jehová. Samuel ni siquiera le había dicho nada todavía y él ya estaba adelantándose. Versículo 14. Samuel entonces dijo: pues qué valido de ovejas, quiere decir bullicio, ¿no? ¿Qué valido de ovejas y bramido de vacas es este que yo oigo con mis oídos? Y Saúl respondió: de Amalec los han traído. ¿Se dan cuenta? De Amalec los han traído, porque el pueblo perdonó lo mejor de las ovejas y de las vacas para sacrificarlas a Jehová tu Dios, pero lo demás lo destruimos. A ver, mire. Primero, ahora sí los destruimos. Lo que habían hecho bien, se incluía él. Los demás lo destruimos, pero lo que tú ves ahí fue el pueblo que lo hizo. El pueblo perdonó. Grande fue el pecado de Saúl. Y no contento con desobedecer las específicas órdenes de Dios de destruir todo lo de Amalec, se jactó de su obediencia. Se jactó: yo he sido obediente, le dice. El versículo 13, repito, le contestó Saúl a Samuel: bendito seas tú de Jehová, yo he cumplido la palabra de Jehová. Si su conciencia no le hubiese acusado de desobediencia, no se habría esmerado en proclamar su obediencia, ¿verdad? Repito, si su conciencia no le hubiese acusado de desobediencia, no se habría esmerado en proclamar su obediencia. Los pecadores piensan que justificándose a sí mismos van a escapar de ser juzgados por Dios. De eso fuimos nosotros un tiempo también. En 1 Corintios 11:31-32 dice: si pues nos examinásemos a nosotros mismos, no seríamos juzgados, mas siendo juzgados somos castigados por el Señor, para que no seamos condenados por el mundo. Qué interesante esas frases de Pablo, ¿verdad? La voy a repetir. Si pues nos examinásemos a nosotros mismos, no seríamos juzgados, mas siendo juzgados, somos castigados por el Señor, para que no seamos condenados por el mundo. En esto yo veo que es muy importante, es preferible ser castigados por Dios a ser juzgados por el mundo, porque al ser juzgados por el mundo estamos dando mal testimonio, y al dar nosotros mal testimonio estamos cerrando las puertas de la salvación al mundo, ¿verdad? Eso es muy importante. A Saúl le pasó algo parecido a lo que le pasó a David. ¿Se acuerdan ustedes que David no quiso reconocer su pecado hasta cuando el profeta le hizo ver que había cometido adulterio con Betsabé, la mujer de Urías? ¿Recuerdan ustedes? Aquel Urías que en la Biblia llama Urías Eteo. La diferencia entre Saúl y David es que David reconoció su pecado y se arrepintió. Tal fue el arrepentimiento de David que no quiso comer. David se enfermó. David se puso mal. Públicamente, es decir, públicamente reconoció, se arrepintió. En el versículo 15, dice: porque el pueblo perdonó lo mejor de las ovejas y de las vacas. ¿Para qué dice? Para sacrificarlas a Jehová tu Dios, pero lo demás lo destruimos. Aquí vemos nosotros que David se arrepintió. ¿Y qué hace Saúl con esta expresión? Se disculpa, ¿verdad? Él no reconoce como David, que reconoció su pecado, pero Saúl en cambio se disculpa por lo que él había hecho. Dios no bendice a medias, como sabemos. Cuando Dios da bendición, la da a mano abierta, porque Él dice que da con generosidad. Así es como da Dios. Y si Dios no bendice a medias, nosotros no debemos de obedecer a medias, porque nosotros queremos la bendición completa. Señor, que mira que estoy muriendo, solamente mejórame un poquito, no tienes que sanarme del todo. Así no le pedimos a Dios, ¿no? Yo quiero salud completa, Señor, porque tú eres perfecto. Y se lo sacamos en cara. Señor, es que somos tus hijos y tus hijos tenemos que estar bien siempre. Y sáname, Señor, del todo. Y cuando el Señor ya me sana, empiezo a hacer las cosas a medias, no más para el Señor. Y no debe de ser así. Tenemos que ser íntegros para el Señor. Versículos 16 al 19 dice: entonces dijo Samuel a Saúl: déjame declararte lo que Jehová me ha dicho esta noche. Y él le respondió: di. Y dijo Samuel: aunque eras pequeño en tus propios ojos, no has sido hecho jefe de las tribus de Israel, y Jehová te ha ungido por rey sobre Israel. Y Jehová te envió en misión y dijo: ve, destruye a los pecadores de Amalec y hazles guerra hasta que los acabes. ¿Por qué pues no has oído la voz de Jehová, sino que vuelto al botín has hecho lo malo ante los ojos de Jehová? ¡Oh, qué reprensión tan fuerte y directa! Acuérdense que Saúl era el rey, pero aquí vemos que más autoridad tiene Dios que todos los reyes del mundo, porque Él es el rey de reyes, el Señor de señores. Él tiene autoridad sobre todos. Es más, la Escritura dice que Dios pone las autoridades. Ahora, la intención de Dios es de que sean buenas autoridades, pero que ellos hagan

arrepentidos. Dos clases. Uno, los que reconocen sus pecados convictos por el Espíritu Santo, porque es el Espíritu Santo el que nos hace ver que hemos pecado. Y los que el Espíritu Santo tiene que mostrarles evidencias de culpabilidad para que se arrepientan. Se dan cuenta que son dos cosas diferentes. Es el Espíritu Santo el que nos muestra el pecado, pero una nos hace ver nomás como un pequeño espejo y vemos tú pequeño como David. Y el otro caso es el de Saúl, que tenía que ponerles pruebas, y Samuel tenía que decirle: pero es que Dios te mandó a hacer esto y no lo has hecho. Y le dice: sí, pero es que yo fui obediente. El pueblo no quiso hacer lo que Dios quería, pero yo destruimos el resto. Se parece a lo que hicieron Adán con Eva, ¿no? Que después de que se dieron cuenta de lo que habían hecho, empezaron a echarse la pelotita el uno al otro. No, no, fue la mujer que me diste. Y los dicen: no, no, no, era la serpiente. En vez de reconocer. Y lo mejor es, de acuerdo a la Biblia, reconocer el pecado. Yo he pecado, yo he ofendido, voy a pedir perdón, vamos a solucionar el problema y seguir adelante. Samuel tuvo que sacarle en cara el favor que Dios le había hecho, que Dios le había dispensado. ¿Recuerdan ustedes que Saúl venía de una familia muy pequeña, ¿no? Y de una tribu, de la más pequeña, que había estado casi exterminada, casi fue exterminada la tribu de Benjamín, porque era benjamita. Y él mismo reconoció cuando lo eligieron a él, cuando supo que él era elegido para príncipe de Israel. Él dijo: pero ¿quién soy yo si soy de la tribu más pequeña, de la más ínfima? Eso estuvo bien. Y ahora Samuel, el profeta, le recuerda, le dice: ¿te acuerdas tú? Que tú eras nadie. Y nosotros también, cuando estábamos en el mundo, éramos nadie. Hasta ahora que Dios nos ha levantado, pues ahora tenemos nosotros que hacer la voluntad de Dios. Entonces Samuel le recordó que la misión era la de destruir con todos los pecadores de Amalek, acabar con todo. Fue una orden específica. ¿Cuántas veces tiene Dios que repetir lo que debemos hacer? ¿Cuántas veces Dios tiene que recordarnos antes de que nosotros seamos castigados? De esto nadie sabe la respuesta, hermanos. Lo mejor es obedecer, y lo más pronto. Eso es lo mejor. La excusa de Saúl fue un poco pobre. Miren lo que dice el versículo 21. Mas el pueblo tomó el botín, ovejas y vacas, las primicias del anatema, para ofrecer sacrificios a Jehová tu Dios en Gilgal. La verdad es que

La excusa de Saúl fue pobre. El versículo 21 dice: mas el pueblo tomó del botín ovejas y vacas y primicias del anatema para ofrecer sacrificios a Jehová tu Dios en Gilgal. Y decíamos que Dios no necesita de lo que se ha robado o de lo mal habido. Dios quiere que nosotros le ofrezcamos de las primicias, de lo que Él nos ha dado, de lo bueno, de lo mejor, porque Él nos da lo mejor. El versículo 22 y 23 dice: y Samuel dijo: ¿se complace Jehová tanto en los holocaustos y víctimas como en que se obedezca a las palabras de Jehová? Ciertamente el obedecer es mejor que los sacrificios, y el prestar atención que la grosura de los carneros. Porque como pecado de adivinación es la rebelión, y como ídolo e idolatría la obstinación. Por cuanto tú desechaste la palabra de Jehová, Él también te ha desechado para que no seas rey. Le llegó la sentencia bien rápido, ¿verdad? Los que aman a Dios no razonan para obedecerle. No tenemos que estar investigando y indagando. ¿Y por qué tengo que hacer esto? ¿Cuál es la razón?

corazón. No, sino que debemos de obedecer por principios. Por principios, no tenemos que razonar. Dios es Dios y se merece nuestra obediencia sin necesidad de cuestionarle. ¿Cuántas veces nosotros queremos que nuestros hijos obedezcan a la primera vez que le decimos algo? Fulanito, haz tal cosa. ¿Y por qué? ¿Verdad que se siente feo? Pues vamos a centrarnos y vamos a discutirlo, y el niño le dice, bueno, déjame orar a ver si lo voy a hacer. No debe de ser así, ¿verdad? Ese no es un niño obediente. Y nosotros decimos, pero Señor, yo quiero que mi niño sea obediente. Y Dios dice, si es que eso pasa, porque yo quiero que tú te des cuenta cómo me siento yo, para que tú seas obediente a mí. Y cuando tú seas obediente a mí, entonces yo lo agarro al niño y lo hago obediente. Esa es una manera bonita, ¿verdad? De hacer que los hijos cambien. Muchas veces yo con mis hijos me he dado cuenta de que las cosas que yo no quiero que mis hijos hagan es las cosas que yo estoy haciendo en contra de Dios. Y en veces he sido un poco lento y me he demorado en darme cuenta de a dónde ha estado el problema. Y he hablado con el niño, he hablado con el muchacho, y cuando me he dado cuenta es de que Dios me ha estado llamando la atención a mí de algo que Dios quiere que yo cambie. Y que así como a mí me molesta y me da angustia de ver que mi hijo no es obediente, a Dios también, y Dios quiere que yo haga lo mejor. Cuando Dios nos diga que saltemos, no le preguntemos por qué, sino qué debemos de hacer. Señor, ¿hasta dónde? ¿Cuánto quieres que salte? ¿Poquito? ¿Mucho? Pero lo quiero hacer ya. Esa debe de ser nuestra actitud. Imagínate preparado, imagínate que estás parado en una acera, en la calle, y debajo de un edificio, y de momento se desprende un ladrillo de arriba, y viene bajando a ni sé cuántos kilómetros por hora, o que baja un ladrillo de lo alto, mientras más alto está, más velocidad toma al caer. Y que Dios te diga, muévete a la derecha. Y que tú le digas, pero ¿y por qué? Te cae encima. No terminas de preguntar y ¡pum! Ahí le cae encima el ladrillo. Cuando lo más bonito hubiera sido haberse movido inmediatamente a la derecha. Y eso es lo que el Señor quiere. En el versículo 22 dice, ciertamente el obedecer es mejor que los sacrificios y el prestar atención que la grosura de los carneros. Y eso es verdad, ¿no? Porque si obedezco, no me cae el ladrillo. Yo creo que mejor es obedecer que antes que hacer sacrificios a Dios. Bien, versículo 24 al 25. Entonces, Saúl dijo a Samuel, yo he pecado, pues he quebrantado el mandamiento de Jehová y tus palabras, porque temí al pueblo y consentí a la voz de ellos. Perdona pues ahora mi pecado. Y el 25 dice, y vuelve conmigo para que adore a Jehová. Se puede pecar de tres maneras. Miren, hay tres maneras de pecar. Primero, por pensamiento. ¿Verdad que se puede pecar por pensamiento? Seguro. Cuando yo voy manejando y alguien se me atraviesa, una moto se me atraviesa, se me vienen cuatro pensamientos malos por encima. Ya puedo pecar, ¿verdad? Así que mejor tengo que cuidarme de no pensar mal. La segunda manera de pecar es por acción. Primero lo puedo pensar, porque antes de hacer algo se piensa. Nadie puede decir a que yo dije o hice algo sin pensar, no. Se piensa primero. Entonces, si le doy consentimiento al pensamiento, ya estoy a un paso de la acción, porque ya lo pensé. Y la tercera manera de pecar es por omisión, que yo puedo no hacer lo bueno, lo que debo de hacer no lo hago, eso es omitir. Saúl cometió los tres. Lo pensó, hizo lo malo y no hizo lo que debía hacer. Hizo lo malo y no hizo lo que debía hacer. Sin remordimiento, como vemos aquí en las palabras de Saúl, sin remordimiento
alguno quiso que Saúl se hiciera de la vista gorda para no quedar mal delante del pueblo, porque el último, el 25, le dice: y vuelve conmigo para que adore Jehová. Samuel le dijo a Samuel: vuelve conmigo para que adore a Jehová. Como quien dice, no quiero quedar mal, no quiero quedar reprendido, porque si Samuel se iba en ese momento y lo dejaba solo, se iba a ver muy mal. Entonces él quería que todo quede tranquilo. Esto que hizo Saúl no es arrepentimiento, solo llega a un reconocimiento de culpabilidad. En otras palabras, convicción del pecado. Eso es lo que es convicción del pecado. Yo pequé, ¿y ahora qué? Esa es una manera de reconocer el pecado. Y la otra manera es: yo pequé, Señor, perdóname, no lo quiero hacer más. Entonces, el segundo sí es arrepentimiento. ¿Verdad que es importante estudiar lo que es el arrepentimiento? Porque uno puede nada más que estar convencido de que ha hecho mal, pero no quiere dejar de hacer el mal. Veamos el versículo 26 al 31. Y Samuel respondió a Saúl: no volveré contigo, porque desechaste la palabra de Jehová, y Jehová te ha desechado, para que no seas rey sobre Israel. Y volviéndose Samuel para irse, él se asió de la punta de su manto, y éste se rasgó. Entonces Samuel le dijo: Jehová ha rasgado hoy de ti el reino de Israel, y lo ha dado a un prójimo tuyo mejor que tú. Además, el que es la gloria de Israel no mentirá, ni se arrepentirá, porque no es hombre para que se arrepienta. Y él dijo: yo he pecado, pero te ruego que me honres delante de los ancianos de mi pueblo y delante de Israel, y vuelvas conmigo para que adore a Jehová tu Dios. Y volvió Samuel tras Saúl, y adoró Saúl a Jehová. Saúl resultó ser un hueso duro de roer, ¿verdad? Fíjense cuántas veces tiene que Samuel recordarle y hablarle. Finalmente dice: ups, perdóname, que he hecho medio mal. Todavía no está arrepentido. Un hueso muy duro de roer. Aceptó haber pecado no porque le dolía haber ofendido a Dios, sino porque le dolió el perder el reino, la posición. Yo me puedo arrepentir por miedo a lo que me va a pasar, pero no por el respeto que le tengo a Dios, no por el dolor que siento de haber ofendido a Dios. Son dos cosas diferentes. Son motivos, pero el más noble es el motivo primero, por amor a Dios, ¿verdad? El verdadero arrepentimiento proviene del dolor de haber ofendido a Dios y no del miedo del castigo. Sin arrepentimiento no hay quebranto. Miren esta deducción. Sin arrepentimiento no hay quebranto. ¿Verdad que es así? Porque antes de que haya quebranto tiene que haber un arrepentimiento, un reconocimiento y el deseo de no volverlo a hacer. Ahora, sin quebranto no puede haber humildad. Solamente un corazón quebrantado se humilla ante Dios. Sin humildad no se puede estar en la presencia de Dios, porque dice Dios que Él desecha al soberbio. Entonces tiene que estar humilde. Y fuera de Dios no se puede hallar perdón. Solamente en la presencia de Dios. Esta es una cadena de eventos que no se puede romper. Esto es irrompible. El Salmo 119:155 dice: lejos está de los impíos la salvación, porque no buscan sus estatutos. Tenemos que buscar hacer la voluntad de Dios, y entonces vamos a tener bendición. Versículos 32 al 35 dice: después dijo Samuel: tráeme a Agag, rey de Amalec. Y Agag vino a él alegremente. Y dijo Agag: ciertamente ya pasó la amargura de la muerte. Y Samuel dijo:
Como tu espada dejó a las mujeres sin hijos, así tu madre será sin hijo entre las mujeres. Entonces Samuel cortó en pedazos a Agag delante de Jehová en Gilgal. Se fue luego Samuel a Ramá, y Saúl subió a su casa en Gabá de Saúl. Y nunca después vio Samuel a Saúl en toda su vida. Y Samuel lloraba a Saúl, y Jehová se arrepentía de haber puesto a Saúl por rey sobre Israel. Saúl fue depuesto. La palabra depuesto quiere decir quitado, ¿verdad? Fue quitado en aquel día del reinado. Pero él siguió reinando. Es decir, que él fue sentenciado a que él ya no sería rey en el futuro. Desde ese momento ya dejó de ser para Dios el ungido. Aunque él continuó reinando, como digo, unos 15 años más después de esto. En primera de Samuel 16:14 dice, en el siguiente capítulo, estamos en el 15, en el capítulo 16 de primera de Samuel, versículo 14 dice: el espíritu de Jehová se apartó de Saúl y le atormentaba un espíritu malo de parte de Jehová. Él siguió de rey, pero él ya no reinaba bien, ya no tenía autoridad de Dios. Ya él estaba haciendo obras. Y eso tenemos que tener cuidado nosotros, de que Dios no nos vaya a desechar, de que no nos vaya a deponer de sus caminos. Tenemos que tener mucho temor, porque con Dios no se juega. La voluntad de Dios se cumplió cuando el profeta de Dios Samuel ejecutó a Agag, rey de Amalek. Dice la escritura que Samuel no volvió a ver nunca jamás a Saúl. Pero esto no significó que Samuel se doliera de ver cómo un hombre tan bendecido hubiera perdido su reinado por la necedad. Eso es triste, ¿verdad? Por la necedad, perder una bendición tan grande. El proverbio 17:12 dice: mejor es encontrarse con una osa a la cual han robado sus cachorros que con un fatuo en su necedad. Es que es horrible una persona necia. La palabra necio significa, y lo saqué del diccionario, dice: ignorante y que no sabe lo que podía o debía saber. Además, imprudente o falto de razón. También significa terco o porfiado en lo que hace o dice. También aplica a las cosas ejecutadas con ignorancia, imprudencia o presunción. Con mucha razón, Guillermo Shakespeare, aquí le dicen Shakespeare, ¿no? Shakespeare. ¿Shakespeare también? Ah, bueno, yo pensé que le decían Shakespeare, porque se oye muy raro. Chasquepiare, ¿no? Chasquepiare, un poquito chistoso, pero mejor digámoslo Shakespeare. Dijo: las vasijas vacías hacen el mayor ruido. Queriendo decir que una cabeza vacía solamente habla y dice cosas, pero no hace nada bueno. Procuremos no estar vacíos, pero llenos del Espíritu de Dios, que nos da sabiduría. Y con eso en mente, pidámosle a Dios a diario: Señor, hazme un hijo obediente. Oremos, hermanos. Padre, te doy gracias en esta noche por tu palabra. Este capítulo es tan lleno de enseñanza, Señor, y debe de darnos temor santo. Porque tú no juegas, Señor. Así como tú cumples todo lo que dices, tú quieres que nosotros cumplamos también hacia ti, Señor. Perdona nuestras desobediencias y te pedimos, Señor, que nos des un corazón con un espíritu, con tu espíritu, Señor,
lleno del deseo de obedecerte en todo, de que no pongamos peros ni trabas, sino que hagamos tu santa y perfecta voluntad al pie de la letra, porque a lo mejor podríamos estar siendo instrumentos tuyos para hacer tu voluntad, y si no somos obedientes, Señor, tú no vas a estar agradado. Gracias te doy en esta noche, en el nombre de Cristo Jesús.

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2: Una historia encantadora, reveladora de el plan perfecto de redención de Dios para todas las edades. Un libro que nos va a ayudar a reconocer la soberanía de Dios, así también el reconocer de su gran poderío y de su acto de redención que lo convierte en nuestro Redentor. El libro de Ruth es un libro que con un relato apacible de la vida común que vamos a leer y aprender hoy, contrasta marcadamente con la guerra y las luchas que habíamos visto antes en el libro de los jueces. La época de Ruth es la época misma que se vivió durante la época de los jueces, habiendo dicho que era una época muy dura, existiendo calamidades nacionales, existiendo una situación política inestable, existiendo frecuentes sequías que traían como resultado hambre y desesperación. Vemos de que también era un tiempo de confusión espiritual, falta de compromiso con Dios, de perseverar, experiencia de apostasía, darle la espalda a Dios, ir tras otros dioses, tras otros intereses. Mas aquí en el libro de Ruth encontramos y vemos que hay constancia y hay fidelidad a su fe en Dios. No todo el mundo, hermanos, es apóstata. En la época difícil no todo el mundo le está dando la espalda a Dios. Aún hay aquellos que no han doblado sus rodillas a cualquier otro Dios. Entre ellos deseamos nosotros encontrarnos. Ante cualquier situación de necesidad económica, física, espiritual, emocional, no demos lugar a darle la espalda a Dios. Seamos fieles hasta el final. Con sus Biblias abiertas en el libro de Ruth, quiero pedirles que pongan allí un marcador, coloquen allí su dedo, por favor, para que luego den vuelta al libro de Deuteronomio, capítulo 25, y podamos leer 5 versículos, del 5 al 10, sin perder el libro de Ruth, porque inmediatamente volveremos al libro de Ruth. Es necesario e imprescindible el que les lea a ustedes esto que se refiere en Deuteronomio 25 como la ley de la cual nosotros hemos oído en otras ocasiones llamarse la tradición judaica, resultando ser que si se muriera el esposo de una judía sin haber dado hijos, el hermano mayor que quedase vivo asumiría la responsabilidad de casarse con su cuñada, para que de esta manera pudiera procrear y seguir la simiente de su apellido. Jesucristo refirió las preguntas que hacían: si una mujer se casaba con un hombre y ese hombre tenía 7 hermanos, y al final se casaba con uno y se moría, y otro se moría, y así sucesivamente todos se morían. Entonces al final, cuando vaya al cielo, ¿cuál va a ser su marido, no? Si con los 7 se casó. Y ahí la enseñanza de que en el cielo no habrá matrimonios ni se darán en matrimonios. Pero es una tradición judaica importante porque se basa en la ley dada de Dios. Y esto es en el deseo del Señor dar amparo a su pueblo, a su familia. Vemos el concernimiento del Señor de mostrar en lo más mínimo su interés, su preocupación, para que se rescate lo que se ha perdido, para que se vuelva a conseguir lo que antes se tuvo. Y es una enseñanza muy, pero muy hermosa. Permítame que les lea lo que dice en Deuteronomio 25, versículo del 5 al 10. Esta es la instrucción que recibieron los judíos, de lo cual hicieron una tradición. Cuando hermanos habitaren juntos y muriere alguno de ellos y no tuviere hijo, la mujer del muerto no se casará fuera con hombre extraño, su cuñado se llegará a ella y la tomará por su mujer y hará con ella parentesco. Y el primogénito que ella diere a luz sucederá en el nombre de su hermano muerto, para que el nombre de éste no sea borrado de Israel. Si el hombre no quisiere tomar a su cuñada, irá entonces su cuñada a la puerta, a los ancianos, que es lo que representa la autoridad en Israel, y dirá: mi cuñado no quiere suscitar nombre en Israel a su hermano, no quiere emparentar conmigo. Entonces los ancianos de aquella ciudad lo harán venir y hablarán con él, y si él se levantare y dijere: no quiero tomarla, está muy fea, no dice eso, pero simplemente se negara al cumplimiento de ello. Versículo 9, se acercará entonces su cuñada a él delante de los ancianos y le quitará el calzado del pie y le escupirá en el rostro y hablará y dirá: así será hecho el varón que no quiere edificar la casa de su hermano. Y se le dará este nombre en Israel: la casa del descalzado. Interesante, ¿verdad? Muchos en su suspiro expresan: pero gracias a Dios que hoy esa ley no se rige entre nosotros. Vuelvan las páginas de su Biblia a Ruth, por favor. En la época de Ruth vemos que una vez establecido en Canaán, Israel, bajo la dirección de los jueces, tuvo que luchar por consolidar su territorio y a la vez que se esforzaba por mantener la alianza de sus tribus. Junto con esta situación política inestable, existían sequías que azotaban los cultivos, se presentaban calamidades nacionales, de las cuales hemos leído en Jueces. Por eso Dios levantaba un juez, un libertador, y luego de ello el pueblo de Dios nuevamente tornaba su espalda al Señor y venía como juicio de Dios, como castigo de Dios, habiéndolo él antes pronunciado, diciendo de que cuando se alejaran del Señor, estos que son sus enemigos vendrán en contra de ustedes y yo ya no les protegeré. Y vemos que esta situación sucedía una y otra vez, lo cual traía un tipo de confusión espiritual. Y asimismo veíamos la falta de compromiso que ellos tenían con Dios. Apostataban de la fe. El libro de Ruth fue escrito por un autor desconocido. La tradición ascribe a Samuel, la tradición judía escribe a Samuel como uno de los posiblemente autores de este libro, ya que trata asuntos que sucedieron tanto antes como después. Particularmente hace referencia de la descendencia o genealogía de David, por lo cual entonces tiene que haber sido antes alguien que vivió en esa época. El tema, si gustan tomar nota de esto, es muy importante, inclusive en su Biblia pueden escribir si desean, les doy permiso, es la intervención soberana de Dios la que produce redención universal. A veces leemos un libro, y particularmente el libro de Ruth, que solamente contiene 4 capítulos, un libro corto, pero rico en su mensaje, en su enseñanza. La intervención soberana de Dios, el Dios hacer algo, no quedarse quieto ni con los brazos cruzados, intervenir mediante su soberanía. La palabra soberanía es una palabra clave en el libro de Ruth, Según el diccionario de la lengua española, la palabra soberanía se describe diciendo es la autoridad suprema del poder público, tener poder sobre las personas. También habla de excelencia, no superada en cualquier orden, material o inmaterial. Hermanos, cuando hablamos de nuestro Dios, que es Dios soberano, sabemos que es un Dios todopoderoso. ¿Cuántos dicen gloria a Dios? Y al hablar de Dios ser todopoderoso, describe entre sus atributos aquel que nos dice que todo lo puede, no hay nada que el Señor no pueda hacer. En los evangelios aprendemos de que si creemos en Él, en su palabra, en su testimonio, dice, si creemos, todo es posible. Palabras que alimentan nuestra alma y enriquecen nuestro espíritu para que no seamos cristianos faltos de fe, sino cristianos con mucha fe. Es necesario alimentar nuestra fe. En época que vivimos muy, muy parecida a la época de los jueces, confusión espiritual, necesidades, política inestable, inseguridades, apostasía de parte de muchos, habiendo abandonado la fe, habiendo alejado del camino del Señor sus corazones. La intervención soberana de Dios produce redención universal. Todopoderoso es el Señor, todopoderoso. No hay nada que Él no pueda hacer. Otra cosa importante es redención, una palabra que se repite varias veces en Ruth, hablando particularmente de que Dios es nuestro Redentor, a quien alabamos y adoramos con todo el corazón. Redimir. En primeros años de conocer al Señor, escuché una historia muy conocida y muy sencilla, pero que presenta la verdad en una forma clara. Un niño con su papá habían juntos construido una pequeña barquita de madera, pequeña, del tamaño quizá de dos manos. Y había querido tanto este niño esta barquita porque todos los días jugaba con ella, saliendo al pequeño arroyo que había cerca de su casa, ponía la barquita ahí flotando, iba con la corriente del agua, corriendo él al lado, jugando, una cosa tremenda. Un día la corriente fue más fuerte que la acostumbrada, y no obstante corrió y corrió para alcanzar su barquita, la barquita se fue hasta finalmente perderla de vista para no encontrarla más. Pasado el tiempo, con su papá en el centro, en las tiendas, encontró en una tienda de curiosidades, por el vidrio de la ventana, el reconocer aquella barquita que tanto él había querido y por la cual había llorado, porque la había extrañado. Mirándola dijo, papi, mira, la barquita nuestra, esa es, ¿te acuerdas? Mira, porque notaba las distinciones que habían allí. Entraron hacia dentro de la tienda, pidiendo hablar con el dueño, dijeron, esta barquita es mía porque nosotros la hicimos, fuimos a darle detalles de cómo se hizo y de qué está hecho, etcétera, etcétera, etcétera. Y el dueño le diría, disculpe, fue suya, usted la hizo y todo, pero ahora es nuestra. Pero yo la quiero, mi barquita. Bueno, si la quieres tienes que pagar el precio que se muestra allí. Cuesta tanto. Consultando con el papi, juntaron la bolsa y tuvieron que pagar un precio, no para comprar esa barquita, ¿me oyen bien? Para redimir esa barquita, porque la barquita era de él la hizo, fue suya, mas la perdió, y para rescatarla, para redimirla, había que pagar un nuevo precio. Dios nos hizo, Dios nos creó, a su imagen y semejanza nos creó, dándonos el bienestar de una comunión que no podemos nosotros expresarla con palabras, comunión con Dios todo el tiempo. Estar en la presencia del Señor, sentir su presencia, su amor, pero al desobedecer y con ello pecar, nuestra relación con Dios fue rota, fue quebrantada. Desde entonces nosotros perdimos esa relación que teníamos con el Señor. Cuando oímos las palabras en Génesis que dice Dios llamándolo a Adán, Adán, Adán, ¿dónde estás? Mientras que sabíamos que Adán y Eva estaban escondidos entre los diferentes matorrales, porque tenían la vergüenza de haber encontrado sus cuerpos desnudos, porque la maldad en los ojos se había aparecido. No eran los gritos de un padre enojado con su hijo, de un policía tras un ladrón, pero eran los gritos de un padre con el corazón partido, porque su hijo se había perdido. Gracias a Dios, la Escritura nos dice en Génesis 3:15 de que Dios hizo la promesa de que enviaría un Mesías el Redentor del mundo, el Salvador de la humanidad, su nombre sería Jesucristo, porque de tal manera amó Dios al mundo que dio a su Hijo unigénito para que todo aquel que en Él crea no se pierda, mas tenga la vida eterna. ¿Cuántos hemos creído en Jesucristo? Y por ello no nos vamos a volver a perder, pero vamos a adquirir la salvación. Hemos creído en Jesús, el Redentor de nuestras vidas. Éramos de Él, nos alejamos, la desobediencia nos hizo pecar, rompimos nuestra relación con el Señor, pero Jesucristo vino, no solamente a reclamar lo que era posesión de Él, sino vino a pagar el precio. La paga del pecado es muerte, más la dádiva de Dios es vida eterna en Jesucristo. Su sangre carmesí, su sangre roja derramada en la cruz del Calvario, es lo que tiene el poder para derramar en nuestras vidas, limpiarnos de toda maldad y hacernos nuevas criaturas. Dice la Biblia que si una persona está en Cristo, nueva criatura es. Las cosas viejas pasaron, he aquí todas son hechas nuevas. Que el pueblo redimido de Dios diga aleluya. Que el pueblo redimido de Dios diga gloria a Dios, porque entendemos que hemos sido redimidos de nuestros pecados, redimidos de nuestras maldades, redimidos de nuestro destino de muerte y de eternamente separados de Dios. Entonces vemos el libro de Ruth en estas características tan importantes que nos muestran la soberanía de Dios, el reconocer que Dios es todopoderoso, que Él es nuestro Redentor y que Él ha de manifestar su maravilloso amor para con nosotros. Cuenta la historia en el verso 1 del capítulo 1, que aconteció en los días que gobernaban los jueces, que hubo hambre en la tierra, y un varón de Belén, de Judá, fue a morar en los campos de Moab, él y su mujer, y dos hijos suyos. El nombre de aquel varón era Elimelec, y el de su mujer Noemí. Y los nombres de sus hijos eran Malón y Kelión. Efrateos de Belén, de Judá, llegaron pues a los campos de Moab y se quedaron allí. Y murió Elimelec, marido de Noemí, y quedó ella con sus dos hijos, los cuales tomaron para sí mujeres moabitas. El nombre de una era Orfa y el nombre de la otra Ruth. Y habitaron allí unos 10 años y murieron también los dos, Malón y Kelión. La palabra Malón quiere decir débil o enfermizo. La palabra Kelión también nos habla acerca de una situación débil. Quedando así la mujer desamparada de sus dos hijos y de su marido, entonces se levantó con sus nueras y regresó de los campos de Moab, porque oyó en el campo de Moab que Jehová había visitado a su pueblo para darles pan. Dios había comenzado a benévolamente proveer pan y permitir que los cultivos comenzaran a traer fruto. Verso 7, salió pues del lugar donde había estado y con ella sus dos nueras, y comenzaron a caminar para volverse a la tierra de Judá. Y Noemí dijo a sus dos nueras, andad, volveos cada una a la casa de su madre. Jehová haga con vosotras misericordia, como la habéis hecho con los muertos y conmigo, o sea, con mis hijos, sus esposos y conmigo. Os conceda Jehová que halléis descanso, cada una en casa de su marido. Otras palabras, vuélvanse a casar con la raza suya, con otros moabitas. Luego las besó y ellas alzaron su voz y lloraron. Había apego entre ellas. Qué linda relación entre nueras y suegras. No quisiera usted que la relación de su esposa con su mamá fuera mejor. ¿No desearía usted que si se tenían que separarse lloraran de esta manera? Parece que es algo que hoy en día no se conoce tanto, pero vemos una relación linda, la nuera diciéndole a su mamá llorando, su madre, su suegra, y ella diciéndoles, Jehová les conceda que halléis descanso cada una en casa de su marido. Luego las besó y ellas alzaron su voz y lloraron y le dijeron, ciertamente nosotras iremos contigo a tu pueblo. En otras, no nos queremos y queremos estar contigo, mamá. Ya la quieren como una madre. Y Noemí respondió, volveos, hijas mías, ¿para qué habéis de ir conmigo? O sea, ¿qué futuro tienen si van conmigo? Yo ya no tengo más hijos. No hay aún pariente con quien puedan casarse. En verso 12, volveos, hijas mías, e idos, porque yo ya soy vieja para tener marido, y aunque dijese esperanza tengo, y esta noche estuviese con marido, y aún diese a luz hijos, ¿habíais vosotras de esperarlos hasta que fuesen grandes? ¿Habíais de quedaros sin casar por amor a ellos? No, hijas mías, ¿Qué mayor amargura tengo yo que vosotras? Pues la mano de Jehová ha salido contra mí. Vemos que Noemí comienza a guardar en su corazón cierto rencor, cierta amargura, al ver que las cosas no se han tornado de la manera que hubieran deseado él y su esposo cuando fueron y mudaron sus vidas a Moab. Vemos entonces verso 14, y ellas alzaron otra vez su voz y lloraron, y Orfa besó a su suegra, mas Ruth se quedó con ella. Orfa aceptó el ofrecimiento de poder ser libre e irse y empezar nuevamente su vida casándose con otro hombre. Pero Ruth se quedó con ella. Y Noemí dijo, he aquí tu cuñada se ha vuelto a su pueblo y a sus dioses, vuélvete tú tras ella. Respondió Ruth, no me ruegues que te deje y me aparte de ti, porque a donde quiera que tú fueres, iré yo. Y donde quiera que vivieres, viviré. Tu pueblo será mi pueblo y tu Dios mi Dios. Donde tú murieres, moriré yo, y allí seré sepultada. Así me haga Jehová y aún me añada que solo la muerte hará separación entre nosotras dos. Vemos la nobleza de un corazón que se entrega al amor de la amistad, al amor de la responsabilidad familiar, y vemos virtudes que comienzan a demostrarse en un gran y bello esplendor de la vida de Ruth. Cabe mencionar entre paréntesis que estas son las palabras escogidas tradicionalmente por espacio de muchos años, palabras que en la boda nupcial, en el matrimonio sagrado del Señor, la esposa dice estas palabras a su marido en el pacto eterno de su unión para siempre y para toda la vida. Volvamos a leerlos, hermanos, porque es sumamente conmovedor. Dice así, versículo 16, respondió Ruth, no me ruegues que te deje y me aparte de ti, porque a donde quiera que tú fueres, iré yo. Y donde quiera que vivieres, viviré. Tu pueblo será mi pueblo y tu Dios mi Dios. Donde tú murieres, moriré yo y allí seré sepultada. Así me haga Jehová y aún me añada que solo la muerte hará separación entre nosotras dos. Hermanos, esa relación de amor que solamente la muerte puede separar, no los problemas, no las inconveniencias y ninguna otra cosa que suele ser muchas veces motivo para la separación. Algo más particularmente que vemos en el caso de Ruth, se está convirtiendo a la fe de su suegra. Hoy diríamos, está aceptando a Jesucristo en su corazón. Tu Dios será mi Dios. Orfa, mi concuñada, escogió volver a los moabitas para adorar a los dioses moabitas, pero yo me quedo contigo y tu pueblo será mi pueblo. En otra palabra, me hago judía, me hago cristiana. Creo en el Señor y acepto la fe, abrazo la fe que tú tienes. Entonces podemos ver aquí el cuadro de una joven cristiana moabita recién convertida, en quien vemos el Señor pondrá una atención muy, pero muy especial. Verso 19, verso 18, y viendo Noemí que estaba tan resuelta a ir con ella, no dijo más. Anduvieron pues ellas dos hasta que llegaron a Belén, y aconteció que, habiendo entrado en Belén, toda la ciudad se conmovió por causa de ellas y decían, ¿no es esta Noemí? Y ella les respondía, no me llaméis Noemí. ¿Saben por qué? Noemí quiere decir placentera. Ella decía, no me llamen placentera, sino llamadme Mara. Y la palabra Mara quiere decir amarga. Porque en grande amargura me ha puesto el Todopoderoso. Si yo me fui llena, pero Jehová me ha vuelto con las manos vacías, ¿por qué me llamaréis Noemí o placentera? Ya que Jehová ha dado testimonio contra mí y el Todopoderoso me ha afligido. Así volvió Noemí y Ruth la moabita, su nuera con ella, volvió de los campos de Moab y llegaron a Belén al comienzo de la siega de la cebada. Vemos entonces en el relato, Ruth acompaña, comprometida hasta la muerte, de estar con su suegra Noemí. Hay dos observaciones importantes en el reproche y en la queja de Noemí, en la cual diciendo el nombre Todopoderoso, el Todopoderoso me vio ir con las manos llenas y regresar vacío, el Todopoderoso ha dado mal testimonio de mí, el Todopoderoso me ha hecho este mal. pareciera que Dios la está castigando a ella, o ella está echándole la culpa a Dios, que la miseria en la cual ella ha estado viviendo esta última época es debido a que Dios no la ama simplemente. Dios ha escogido hacer ese mal a ella sin ningún propósito. Muchas veces nos sucede a nosotros cosas parecidas, ¿no? ¿Y por qué me tocó a mí el marido que me ha tocado? Y mira aquella hermana, tan buen marido que le ha tocado. ¿Por qué será? Mira aquellos hermanos, tienen unos hijos tan buenos, unos hijos tan nobles, tan lindos esos hijos. Le cambiaría 5 de los míos por uno de ellos, dice. La pregunta, ¿por qué esto, no? Pero acordémonos, si entregamos nuestra vida al Señor, nuestro corazón a Jesucristo, Dios, siendo soberano, tiene un plan supremo, perfecto para nosotros. Entre los grandes descubrimientos que cualquier cristiano puede hacer es el descubrir, es el saber y el conocer de que mejor que el mejor de nuestros sueños es el estar en el perfecto plan del Señor. No es lo que yo piense que me va a hacer feliz, sino lo que el Señor quiera darme, porque en eso encontraré la felicidad. Sabiendo que no va a ser así como está ahora, pero lo que va a ser el producto de lo que está Dios haciendo será luego mañana. Y muchos decimos, si pudiéramos saber lo que va a pasar de aquí a 5 años, si pudiéramos saber lo que va a pasar de aquí a 10 años, las cosas serían diferentes. Toleraríamos muchas de las cosas que hoy no toleramos. Pero el Señor nos dice, ten paciencia, espera, estás quieto, conocer que yo soy Dios. Guardad silencio ante la presencia del Señor, da lugar a que Él te traiga a tus cabales. Diciendo, Señor, no te voy a estar preguntando, cuestionando más, que se haga tu voluntad y mientras te voy a obedecer. Ahora, hay una cosa entre paréntesis que quiero dejarles a ustedes. ¿Por qué Noemí y su esposo y sus hijos se fueron a Moab? Porque había necesidad. Había sequía, había hambre en Belén, de donde ellos eran. Se fueron a Moab buscando el sobrevivir. Fueron a emigrar a otro lugar en donde sabemos las costumbres, donde sabemos toda la influencia sería negativa. No podemos decir si dejaron influenciar o no, pero sabemos que desgracia le vino una y otra vez. ¿Habrían ellos orado antes de haber tomado la decisión de emigrar otro lugar? Encuentro en mi propia vida que hay veces que tomo decisiones por mí mismo, haciéndome pensar que he orado y que, pues sí, el Señor me está guiando a hacer tal cosa. Y de repente descubro que no es el Señor, porque si el Señor me hubiera guiado, las cosas no se tornarían de la manera como se están tornando. Siempre nos queda la esperanza, bueno, esperemos un ratito más a ver qué sucede. Pero si no es el Señor, hermanos, la Biblia dice en los Salmos, en vano trabajan los edificadores a no ser que el Señor esté edificando la casa. Es duro darse costes contra el aguijón. El caso de aquel quien fue huyendo de la voluntad de Dios no resultó. Tantos casos en la Biblia, en nuestras vidas, buscando un porvenir mejor. Conozco a gente de esta iglesia que va a hacer un traslado de mi trabajo, vamos a ir a tal lugar porque nos van a aumentar el sueldo, las casas son más baratas y porque este y porque lo otro. Un montón de cosas que darían cierto raciocinio mental humano, pero la pregunta no es esa. ¿Te va a ir mejor el trabajo? ¿Te van a subir de posición? ¿O una casa que puedes comprar más barata, más nueva, más bonita que lo que pudiera ser en el caso presente? Lo que sea. Pero la pregunta es, ¿es el Señor el que te está llevando allá? ¿O es tú mismo el que quieres ir? Y entonces vemos cuántos casos tan horribles suceden. ¿Cuántas familias que quizá por querer, en el interés de comprar una casa nueva y bonita, aunque sea 1 hora o 2 horas de distancia, no importa, pero es nueva, mira, bonito, dice. No voy a dejar de venir a la iglesia, pastor, no crea, no, yo sigo yendo a la iglesia. Y lo hicieron, pero por un tiempo nada más, y luego es que muy lejos, pastor. Para trabajar tengo que manejar 2, 3 horas, para ir a la iglesia 1 hora, 2 horas también, pues se cansa uno. Los motivos, ¿cuáles fueron de un principio? ¿Son más felices? No, ahora están en el mundo. ¿Son más felices? No, están en discordia. ¿Son más felices? No, su matrimonio se está derrumbando. ¿Tiene protección de vida? No, Satanás lo está zarandeando. No vale la pena. Y después, al final, como Noemí, amargura en su corazón. Reproches a Dios. ¿Por qué el Señor permitió esto? ¿Por qué el Señor permitió lo otro? No es que te das cuenta.

Gloria a Dios. Dios va a hacer esta situación tan horrible, tan oscura, tan sombría, en algo que va a ser de grande resplandor, porque el Señor va a usar a esta misma gente para que mediante ellos, mediante su simiente, sea parte de la genealogía de que viniera a ser la manifestación de Mesías Jesús. No me adelanto a la historia, por ello quiero limitarme a la lectura. Verso 1, capítulo 2. Tenía Noemí un pariente de su marido. Acuérdense de lo que leímos en Deuteronomio 25, según la ley judaica. Pariente de su marido, hombre rico de la familia de Elimelec, el cual se llamaba Booz. Y Ruth, la moabita, dijo a Noemí, es moabita, pero ahora es cristiana, acuérdense de eso. Ruego que me dejes ir al campo y recogeré espigas en pos de aquel a cuyos ojos hallaré gracia. Miren ustedes, una nueva creyente lanzándose en la aventura de la fe. ¿Cuántos de nosotros cristianos por tantos años, pero no estamos dispuestos a dar el paso de fe? Ante cualquier oposición, el Señor está con nosotros. Vamos en pos de la victoria. Demos el paso de fe, guiados por el Señor. Noten esta muchacha joven. Joven en la fe, reconoce que Dios va a hacer algo y el Señor le va a dar gracia. Entonces, en su actitud de sumisión para con su suegra, con Noemí, pide el consentimiento. Vemos aquí un acto de sumisión muy lindo. Ella escogió seguir a Noemí. Noemí no le dijo, ven y sígueme. Por lo tanto, hay una relación de sumisión. Y vemos aquí que ella pide permiso para hacerlo. Hoy en día esto es tan fuera de costumbre. Cada uno hace lo que quiere, se va, no dice a su padre dónde fueron, ni a qué hora regresan tampoco, no sé que a la regreso le esperen con el palo en la puerta, decía. Mucha diferencia. Ella le dijo, ve, hija mía, un amor que se muestra en las palabras, en los gestos, en los comportamientos. Y fue pues, y llegando, espigó en el campo en pos de los segadores, y aconteció que aquella parte del campo era de Booz, el cual era de la familia de Elimelec, que era el suegro que murió de Ruth. Y he aquí que Booz vino de Belén y dijo a los segadores, Jehová sea con vosotros, y ellos respondieron, Jehová te bendiga. Dios estaba bendiciendo a este hombre Booz, en medio de toda la necesidad que había habido, ahora estaba bendiciendo, le estaba trayendo mucho de su cultivo, mucha cosecha. Jehová te bendiga. Y Booz dijo a su criado, al mayordomo de los segadores, ¿de quién es esta joven? De entre tanta gente que había allí, Ruth se distinguía de las otras. La expresión de quién es esta joven expresa de que había en ella algo que deslumbraba a todas las demás. Una mujer de Dios es una mujer hermosa. ¿Lo creen así, hermanos? Una mujer de Dios es una hermosa expresión del amor de Dios, y la hermosura no solamente en lo externo, pero en lo interno, en el corazón, en el espíritu apacible. Muchos de ustedes saben cómo las mujeres toman tiempo en arreglarse, pero ahora no solamente las mujeres, también los hombres, ¿sabía? Han habido mujeres que dicen, no, mi marido toma más tiempo que yo, igual o más tiempo que yo, y mientras que se peine y se cubre la caldita ahí, y que, ¿no? Se peina para este lado para taparse la calva ahí. O se afeita, ¿no? Como tres veces para que no le quede ni un puntito. Tanto esmero no está mal, hay que lucirlo mejor, hay que ser higiénicos, hay que ser cuidadosos de nuestra persona. Pero si pusiéramos por lo menos lo mismo de cuidado en la atención de nuestra presencia espiritual. Un corazón limpio, puro, amoroso, una alma resplandeciente del amor de Dios, viviendo en paz para con los otros, y con uno mismo y con Dios. Pero había algo en ella, es una de las marcas de virtud, hermano, para el hombre y la mujer. Deja de lumbrar. Inmediatamente uno ve, dentro de esta congregación, somos cientos de personas aquí ahorita, entre todos los que estamos aquí, deslumbran los más bellos. Pónganse de pie los más bellos para que todos lo vean. No, mentiras. Pero se dan cuenta, sin que la gente va a decir, tú párate. Yo te pongo así, a ver, también, tú también párate. Ay, se para. No, la gente se da cuenta. Algo lo hace deslumbrar, lo saca del montón. Es uno más del montón, uno más de la multitud. Esta joven, encomendada al Señor, nueva creyente, con el primer amor de Dios en su corazón, fue encomendada al Señor diciendo, el Señor me va a dar gracia. Gracia. Y personas
van a verlo.

Así que él preguntó, voz, preguntó de quién era esta joven, y el criado mayordomo de los segadores respondió y dijo: es la joven moabita que volvió con Noemí de los campos de Moab, y ha dicho: te ruego que me dejes recoger y juntar tras los segadores entre las gavillas. Entró pues y está desde por la mañana hasta ahora, sin descansar, ni aún por un momento. Hermanos, una mujer de Dios, una mujer trabajadora. Me lamento de hermanos que conozco que se han casado con mujeres que son más flojas que un sillón que está sentado. Todo el día en la casa, pintándose las uñas, hablando por teléfono, mirando novelas. Triste. Pero si así fue antes de conocer al Señor, que hoy cambia al conocer al Señor. Seamos más aptos a trabajar, a servir, a hacer, a dar testimonio de Dios. Esta mujer era mujer trabajadora. Y ella dio lugar a trabajar de la mañana hasta la tarde, trabajando fuerte, una mujer humilde, una mujer entregada al Señor. Y entonces otros se dan cuenta, otros miran lo que sucede, saben la verdad. Verso 8, entonces Boaz dijo a Ruth: oye, hija mía, no vayas a espigar a otro campo, ni pases de aquí, y aquí estarás junto a mis criadas. ¿Qué es lo que estaba haciendo ella? Lo que hacía la gente pobre aún lo hacen todavía. Mientras que aquellas personas segadoras van y comienzan a recoger el fruto de la cosecha, siempre, mientras que guardan en la canasta o en la bolsa que llevan, siempre hay desperdicios que se le cae de un lado y de otro. Entonces la gente pobre la que va y recibe de eso y comienza a llevar eso a su casa. Pero esta mujer, en vez de ir buscando en diferentes lugares, quédate aquí porque, en otras palabras, algo bueno vas a recibir. Habían visto en ella una mujer trabajadora. Y continuamos viendo la historia, cómo se va desenvolviendo en la manera que Dios pone gracia en los ojos de Boaz para con Ruth, y en el corazón de Ruth para seguir deslumbrando a la gente por su virtuosidad, por su amabilidad, por su amor, por todas sus características de una mujer que se entregó al Señor y que sigue dando fruto para el Señor, y que Dios la ha escogido aún a pesar de su humildad, a pesar que no es judía de descendencia, sino es moabita, para que el Señor la use de una manera muy grande. Y vemos en el versículo 18 del capítulo 2 cómo Dios usa a Ruth para que el Señor comience a trabajar en el corazón de Noemí. ¿Se acuerdan? Un corazón amargado, en contra de Dios y todo. Para que Dios, a través de Ruth, le mostrara a Noemí que Dios tiene un plan. Verso 18, resulta ser que la suegra vio lo que había recogido. La suegra, sorprendida, miró cómo Dios había bendecido a Ruth. Y ella sacó también luego lo que le había sobrado después de haber quedado saciada y se lo dio. Y le dijo su suegra: ¿dónde has espigado hoy? ¿Y dónde has trabajado? En otras palabras, había sorpresa de saber cuánto lo que había traído. No era normal, era más. Dios bendice a manos llenas, hermanos. Más de lo que nos podamos imaginar cuando nos encomendamos a Él. Bendito sea el que te ha reconocido, dijo. Y contó ella a su suegra con quién había trabajado y dijo: el nombre del varón con quien hoy he trabajado es Boaz. Miren ustedes, y dijo Noemí a su nuera: sea el bendito de Jehová, pues que no ha rehusado a los vivos la benevolencia que tuvo para con los que han muerto. Después le dijo Noemí: nuestro pariente es aquel varón, y uno de los que pueden redimirnos. Y Ruth la moabita dijo: además de esto me ha dicho, júntate con mis criadas hasta que hayan acabado toda mi siega. Y Noemí respondió a Ruth su nuera: mejor es, hija mía, que salgas con tus criadas y que no te encuentren en otro campo. La avaricia, la angurria, el querer, también querer ir a otros lugares para adquirir más, es algo que se vence en ese momento. No vayas. Sé fiel ahí en donde Dios te ha puesto. Sé fiel en tu iglesia, sé fiel en tu trabajo, sé fiel con tu familia, sé fiel con tus hijos. No busques el entretenerte, el querer hacer otras cosas más pensando que vas a querer ganar más. Gente que tiene dos trabajos, tres trabajos, están ellos mismos engañando y engañando a los otros. Recuerdo personas que tienen dos, tres trabajos y que están enfermos ya físicamente, no pueden ser buenos maridos, buenos esposos porque están cansados, ni tampoco pueden servir bien el oficio que hacen. Eso no está bien. Seamos fieles, trabajemos lo que es normal, las 8 horas diarias o el tiempo estipulado, y deja que el Señor te bendiga. Muchos queremos nosotros bendecirnos, ¿no? Trabajando sobre tiempo, pago que me paguen tiempo y medio partido y que esto y que lo otro. No hagas tú las cosas, te vas a salir mal. Deja que el Señor te bendiga. Cuando el Señor te bendice, vemos el caso de Ruth. ¿Cuánto dicen gloria a Dios? Muy importante, y no es fácil.
Porque somos tentados a hacer lo otro. Pero deja todo en las manos del Señor y vas a ver cómo el Señor te va a bendecir grandemente. Entonces, versículo 23, estuvo pues junto con las criadas de Booz, espigando hasta que se acabó la siega de la cebada y la del trigo y vivía con su suegra. Otra virtud importante de Ruth era no solamente sumisa, era noble, era piadosa, virtuosa, era obediente. Y muchos de nosotros tenemos quizás la facultad de ser humildes, calladitos, no hablamos. Dicen en Sudamérica, tiene cara de mosquita muerta. ¿No? No mata ni una mosca. Pero eso es cuando lo están mirando. Por el momento cuando no mira a nadie, ahí saca la cara de embustero, de ladrón, de malhechor, de maquinador de males. Tenemos que tener mucho cuidado con ello. No hay un dicho en México que dice, cuídate de las aguas fuertes, que de las mansas me cuido yo. En otras palabras, no te dejes llevar por la apariencia. Aquella es tan buena, que hermano, ese hermano no me da problema en nada. Cuidado, no sabes, de afuera colores y por dentro a veces temblores. No sabemos. No sabemos, por eso el tiempo es el declarador de todas las cosas, tiempo al tiempo, realmente, cómo somos, cómo estamos. Tantas personas de principio se muestran muy amables, muy serios, pero que tienen una agenda privada, lo que quieren hacer. Y luego que se ganan el corazón de todos, ahí sacan su cara de lo que realmente son, o sea, se quitan la máscara. Tenemos que tener mucho cuidado. Aquellos que son solteros, una palabra de advertencia, muchas mujeres, ¿lo digo o no lo digo? ¿Sí? Se muestran muy amorosas y que le preparan un platillo bien rico, ¿no? Con frijolitos o con arroz blanco, si le gusta, o con lo que fuese, ¿no? Pero cuando se casan, váyanme a llevarme a McDonald's, le dicen. Y entonces, no es tanto como aparente. Igual los hombres, ¿no? De principio, cuando están cortejeando a la mujer, van y le abren la puerta, ¿no? Y le llevan, y ¿dónde quieres ir, querida? ¿No? Y le tratan con amor, con cariño. Luego que ven que se casan, súbete, gorda, y ábreme la puerta. Cambia todo. ¿Verdad? Tenemos que pensar en esas cosas para que no nos desengañemos. La verdad es que lo verdadero un día va a salir a la luz. En el caso de Ruth, Dios la ha bendecido, pero ella no se da a sí misma ínfula de ser mejor que Noemí, que su madre política o su suegra, o que Dios le ha dado gracia y Dios está bendiciendo y todo, sino que es humilde. Y una de las maneras como expresar humildad, hermanos, es a través de la obediencia. Nosotros creemos o pensamos que debemos hacer y no nos hemos sujetado hacer la según la instrucción que se nos dio. Y por eso hay problemas. Tengo el caso de muchos problemas en los matrimonios. La mujer no se somete a su marido. Y no entren a discusión porque es un tema muy amplio y extenso. Mas, sin embargo, someteos los unos a los otros en el amor de Dios, todos sometidos bajo lo que es la ley de Dios, etcétera. La mujer debe estar sometida a su marido. La mujer está bajo la autoridad del marido. Véalo como lo vea, píntelo el color que lo pinte. Eso es lo que la Biblia dice. Ahora, habrá mujeres que tienen un carácter fuerte, mujeres que tienen carácter dominante, autoritativo, mujeres con aspecto de líderes, etcétera. Pero tienen que aprender su lugar y saber cómo dar lugar a que su marido se ponga los pantalones y sepa asumir responsabilidad. He hablado con parejas que la mujer se queja al marido, que no hace nada, que es un tonto, que no ahí se queda parada, sentada. Me dice, tú hazlo, hijita. Así que yo siempre lo hago. Yo me encargo de las finanzas, yo me encargo de esto, me he dado lo otro. Cuando hay que resolver un problema en la escuela, los hijos, siempre me manda a mí y yo voy. Pero no vayas, quédate y dile, es tu responsabilidad, tú eres el marido. Yo voy a tu lado si quieres, pero tú habla. Cuando van a cualquier gestión que tuvieran que hacer, ¿quién es la que habla, el marido o la mujer? Muchos hombres dicen, no, ella habla, pero porque yo le doy permiso. Y ahí la cosa cambia, ¿no? Pero tiene que haber ese entendimiento primero, hermanos. Porque Dios ha colocado, ha hecho al hombre para que sea líder, para que sea el que domina, el que controla. Dios lo ha hecho así al hombre, pero no para que tenga a la mujer en estima menor, pero para que se entienda que es la manera como Dios lo ha hecho. Y Dios hace las cosas hermosas. Dios creó al hombre primero y después a la mujer.
Dios creó a la mujer como ayuda idónea para que venga al lado del marido. Muchas de ustedes mujeres casadas con hombres que son muy callados, que no hacen mucho, no son líderes, no saben emprender en su vida, no tienen aspiraciones. Usted sí tiene aspiraciones. Usted aprenda a venir al lado de su marido y ayudarlo. Porque si sucede que usted sube porque él dice que él se quiere quedar abajo, hay un desbalance. No puede ser así. Y muchas parejas se separan, se divorcian porque no hay compatibilidad de caracteres. Eso no está en la Biblia, hermanos. El único motivo para divorciarse, la Biblia dice, y es por la dureza del corazón, es el divorcio. Después de eso no hay razón. Pero hoy en día existe un número grande, extenso, de estadísticas de personas que se divorcian porque no hay compatibilidad. Por otro lado, mujeres que están casadas con un hombre que no es cristiano, la Biblia dice, no te separes de él, a no ser que él te eche fuera. Entonces, ¿qué vas a hacer? Pero mientras que él consiente estar contigo y tú con él, etcétera, no te separes de tu marido. Querías casarte, ¿no? Ahora aguántatelas. Por eso los que son solteros les digo mil y una vez, piénsenlo bien, oren bien. Yo cuando fui soltero, por muchos años pastor, tuve bastante dificultad en decidirme por casarme. Y creo que es más duro. Mientras más demora uno en casarse, más difícil es. Muchos solterones aquí, solteronas también, lo mismo es. Al principio están escogiendo, después ya lo que venga, ¿no? Y después al final ya cualquier cosa, Señor, ya estoy desesperado, ¿no? Pero no debe ser así, uno tiene que saber las cosas con medida y con bastante templanza espiritual. Y hay que saber, porque, o sea, yo sabía que siendo pastor, si me caso y simplemente mi esposa se tornara completamente opuesto a lo que me demostró ser durante nuestro noviazgo. Tuvimos un noviazgo de 3 años, no fue un caso que yo me enamoré, se enamoró y los corazoncitos se juntaron y ya nos casamos. No, fuimos 3 años de noviazgo. En esos 3 años, 3 veces nos separamos en el fin de separarnos, de romper nuestra relación. 3 veces, una vez por año, pues no hace daño, ¿no? Pero lo era en un sentido, y créanme, fue doloroso para mí como para ella. Muchos han escuchado el testimonio quizá de mi esposa, pero lo era en el deseo de saber que es la voluntad de Dios por no querer cometer un error. Y eso es muy importante en todas las decisiones de la vida. Y uno de los puntos importantes es obediencia. Vemos en el versículo 8 del capítulo 3, y aconteció... versículo 6, perdón, el capítulo 3 dice: descendió pues a la era e hizo todo lo que su suegra le había mandado. Obediencia. Si nos sometemos a Dios, obedecemos a Dios, si las mujeres obedecen a sus maridos, si los hijos obedecen a sus padres, si unos a otros obedecemos según la ley de Dios, somos sumisos a la palabra de Dios, si respetamos las autoridades puestas de parte de Dios, los oficiales del gobierno, oficiales de la policía, las personas encargadas en los ministerios, líder, el pastor, quien sea, nos va a ir bien. El que desobedece termina mal, su corazón se endurece. El que desobedece, su corazón se le endurece. Hay una rima, tienen ahí para que se acuerden. El que desobedece, su corazón se endurece. Y hay muchos cristianos con corazones endurecidos. Ya el tiempo se me ha terminado. Pueden terminar ustedes de leer esta parte del capítulo 3, ver cómo Dios hizo pues que vos intentara y deseara casarse con ella, redimiéndola a ella de su situación, continuando la simiente de su esposo que murió, y no solamente eso, dando lugar a que por medio de ella se presentase la genealogía de David y de Mesías, que nació de la simiente davídica. Capítulo 4, en el versículo 8, dice: entonces el pariente dijo a Booz: tómalo tú. Y se quitó el zapato. Y Booz dijo a los ancianos y a todo el pueblo: vosotros sois testigos de hoy de que he adquirido de mano de Noemí todo lo que fue de Elimelec y todo lo que fue de Kelión y de Mahalón, y que también tomo por mi mujer a Ruth la Moabita, mujer de Mahalón, para restaurar el nombre del difunto sobre su heredad, para que el nombre del muerto no se borre de entre sus hermanos y de la puerta de su lugar. Vosotros sois testigos hoy. Y dijeron todos los del pueblo que estaban a la puerta con los ancianos: testigos somos. Jehová haga a la mujer que entra en tu casa como a mujer que entra, como a Raquel y a Lea, las cuales edificaron la casa de Israel. Y tú seas ilustre en Efrata
y seas de renombre en Belén, y sea tu casa como la casa de Fares, el que Tamar dio a luz a Judá por la descendencia que de esa joven te dé Jehová. Vos, pues, tomó a Ruth, y ella fue su mujer. Hermanos, aquí vemos el plan de redención de Dios. Y luego se llegó a ella, y Jehová le dijo que concibiese y diese a luz un hijo, y las mujeres decían a Noemí: loado sea Jehová que hizo que no te faltase hoy pariente. Alabado sea Jehová, quiere decir, cuyo nombre será celebrado en Israel, el cual será restaurador de tu alma, aleluya, y sustentará tu vejez, pues tu nuera que te ama lo ha dado a luz, y ella es de más valor para ti que siete hijos. Y tomando Noemí el hijo, lo puso en su regazo y fue a su aya. Y le dieron nombre las vecinas, diciendo: le ha nacido un hijo a Noemí, y lo llamaron Obed. Este es padre de Isaí, padre de David. El hijo de Ruth vino a ser el abuelo de David. Por lo tanto, Ruth se convierte en la bisabuela o la tatarabuela de David. Estas son las generaciones de Fares. Fares engendró a Esrón. Esrón engendró a Ram, y Ram engendró a Aminadad. Aminadad engendró a Naasón, y Naasón engendró a Salmón. Salmón engendró a Booz, y Booz engendró a Obed. Obed engendró a Isaí, e Isaí engendró a David. Aquí vemos la genealogía de donde viene David. Vean, para finalizar, en San Mateo, capítulo 1, versículos 5 y 6, la manera como esto luego se une a la genealogía del Mesías, del Señor Jesucristo. Vemos nosotros algo tan maravilloso que toma lugar. Vemos la manera como, cuando Dios interviene, Dios hace que los sucesos ordinarios de la vida asumen un significado extraordinario. Vemos que Obed llegó a ser abuelo del fundador de la línea real de Israel, de la cual Cristo mismo tomó carne humana con su nacimiento en Belén, la encarnación de Dios en el hombre. Mateo, por favor, fíjense, porque es importante, y ya con esto vamos a concluir. Capítulo 1, versículo 5 y 6 dice: Salmón engendró de Raab a Booz, Booz engendró de Ruth a Obed, y Obed a Isaí. Isaí engendró al rey David, y el rey David engendró a Salomón, de la que fue mujer de Urías. Luego Salomón engendró a Robaam, Robaam a Abís, y así continúa toda esa línea. Luego vamos, por favor, al versículo 15, y vemos que dice: Eliud engendró a Eleazar, Eleazar a Matán, Matán a Jacob, y Jacob engendró a José, José marido de María, de la cual, todos juntos díganlo en voz alta, de la cual nació Jesús, llamado el Cristo. De manera que todas las generaciones, desde Abraham hasta David, son 14. Desde David hasta la deportación a Babilonia, 14. Y desde la deportación a Babilonia hasta Cristo, 14. Y luego, el nacimiento de Jesucristo. Pongámonos de pie y démosle gracias al Señor por mostrarnos en la historia de Ruth una historia encantadora, una manera muy linda de reconocer la soberanía de Dios, Dios y Señor nuestro. Reunidos en tu nombre, Señor, reconocemos que eres un Dios de amor, un Dios de misericordia, que te complaces en hacernos el bien y no el mal, que tú juzgas, Señor, porque pesan los corazones de nosotros. Ayúdanos a reconocer que tú te fijas, te interesas en la gente común, en la gente, Señor, que no es importante a los ojos del mundo, pero que su humildad se demuestra en un corazón noble, amoroso. Ayúdanos a luego meditar y reflexionar en las palabras de lealtad de Ruth a Noemí. Tu Dios será mi Dios, tu pueblo será mi pueblo. Donde quiera que tú vayas, yo iré contigo hasta que la muerte nos separe. Señor, que muchas esposas puedan aquilatar el significado de estas palabras para poderla en un momento propicio decírselas a su marido. Es la mujer que debe seguir al hombre. Es la mujer la que debe ser leal al hombre. Es el hombre que necesita ser sometido a ti, Señor.
Y sabemos que hay maridos y hay hombres que no te conocen, que no tienen temor de Dios en sus corazones, y por ellos te pedimos de una forma muy especial, Señor, obra en sus vidas y en sus corazones, de tal manera que no causen mayor sufrimiento y mayor dolor que ya hayan causado en sus esposas o en sus hijos, Señor. Pedimos que tú trates con estas vidas. No podemos decirte, Señor, que si no se convierte los borres del mapa, los quites de este mundo, pero sí te decimos, Señor, que obres con tu misericordia y con tu gracia, de tal manera que podamos ver la conversión de muchos de estos hombres inconversos, maridos de hermanas aquí de esta iglesia, que puedan venir al conocimiento salvador de Jesús. Que ninguna mujer aquí sea de tropiezo para la conversión de sus maridos. Que ninguna mujer aquí sea de corazón duro, de cerviz dura, que no entienden y no se someten y que su carácter es incontrolable. Señor, ayúdales, quebrántales, para que reconozcamos que la humildad se muestra en la obediencia, en la sumisión, en el seguir instrucciones, en el hacer lo que sabemos que tenemos que hacer, sin excusas, sin pretextos. Padre, ten misericordia de nosotros. Estamos conscientes de que cada día hay más y más problemas, más y más necesidades, pero en medio de muchos que abandonan la fe, muchos, Señor, que no son humildes, son soberbios, muchos que no son humildes, Señor, muchos que no son obedientes, sino desobedientes, queremos nosotros, Señor, agradarte en todo. Queremos obedecerte, queremos seguirte, queremos serte fieles. Ayúdanos, Señor, para que cada uno en el lugar que nos corresponda podamos hacer lo que estamos supuestos a hacer. Dales tu protección a todos los hombres, jóvenes y mujeres solteros, para que el primer amor en ellos sea a ti, Señor, su rendición a ellos sea a ti, Señor, para que no cometan el error que miles han cometido de casarse mal, casarse porque sus hormonas estaban impulsándolo a sentir la necesidad de tener un compañero, una compañera, sola y meramente para la experiencia sexual y satisfacerse físicamente el uno al otro, porque sabemos que eso pasa, sabemos que eso no tiene el valor, el significado que puede unir a una pareja. Señor, que sea el amor tuyo, el amor bendito, el amor, Señor, dispuesto a todo, el amor ágape, el amor de Dios, lo que unifique cada vida y cada corazón. Y así también, por todas las viudas, Señor, que están aquí presentes, por todos los padres solteros, Señor, y te pedimos por aquellas personas que necesitan en este día reconocer que eres tú el único que puede suplir nuestras necesidades de acuerdo a tus riquezas en gloria. Padre, no permitas que así como Noemí, sus corazones se llenen de amargura, que en medio de su soledad lloren lágrimas amargas, al sentirse solas, al verse solas, sino que en cualquier circunstancia y situación ellas puedan gozar de tu paz, de tu amor, y puedas unificar a todos, Señor, en el vínculo de tu amor, de la comunión, de la paz, para que siendo una misma familia podamos ver por las necesidades de los demás. Ayúdanos a los que somos casados a no ser egoístas. Ayúdanos, Señor, a ser de corazones generosos. Ayúdanos a demostrar en nuestros gestos, en nuestros comportamientos, en nuestras palabras, el amor de Cristo. Padre, en el nombre poderoso de nuestro Señor Jesucristo, te estamos pidiendo todas estas cosas. Y con los rostros inclinados.

más te glorificaré porque me has exaltado. No permitiste que mis enemigos se alegraran de mí. Señor Dios mío, a ti clamé y me sanaste. Oh Señor, hiciste subir mi alma del Seol. Me diste vida para que no descendiese a la sepultura. Señor, eres mi roca y mi fortaleza. Tú eres mi libertador. Dios mío, fortaleza mía, en ti confiaré. Mi escudo y el fuerte de mi salvación. Mi alto refugio, Salvador mío, de violencia me libraste.

al Señor todos sus santos. Celebren la memoria de su santidad, porque un momento será su ira, pero su favor dura toda la vida. Por la noche durará el lloro, y a la mañana vendrá la alegría. En mi angustia invoqué al Señor y clamé a mi Dios. Él oyó mi voz desde su templo y mi clamor llegó a sus oídos.

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1: De los esenciales de nuestra fe cristiana. Hoy vamos a tocar la sesión número 49 de 52. 49. Así que hagamos un recuento rápido. Estoy tratando de ver así caras desconocidas. La mayoría son conocidas. La razón por la que busco caras desconocidas es para saber si empiezo desde el principio, desde la sesión 1. Para ver si hago un resumen de lo que hemos ido hablando, para que no se pierdan y sepamos de qué estamos hablando. Pero sí hay unas personas que están visitándonos y hay unos que no nos están visitando en sí, pero están, no regularmente vienen los jueves. Así que por ustedes vamos a compartir acerca de esto. Nosotros estamos los días jueves y lo hemos venido ya llevando a cabo por el último año. Lecciones sobre lo que son los fundamentos de la fe, los esenciales le llamamos, esenciales de la fe. Es extremadamente importante que nosotros los creyentes sepamos qué es lo que creemos, por qué lo creemos, y que estemos siempre dispuestos a dar respuesta a los que piden una explicación de nuestra esperanza, de nuestra fe. Y nuestra esperanza obviamente está cimentada en Cristo Jesús. Cada uno de nosotros vamos corriendo una carrera, la carrera de la fe, y la idea es que todos nosotros, cuando lleguemos a ese día glorioso en que estemos mirando con un ojo al mundo y con el otro lado al Señor, podamos decir como Pablo: hemos corrido la carrera de la fe, hemos peleado la buena batalla de la fe y hemos vencido. Entonces, todo eso tiene como propósito esto, simplemente estar firmes en lo que creemos. Porque la Escritura nos dice que en los tiempos finales vendrán diferentes vientos de doctrinas, vendrán falsos maestros, vendrán engañadores y traerán doctrinas de demonios. Y ya lo estamos viendo. Todo lo que tenemos que hacer es prender la televisión cristiana o disque cristiana y darnos cuenta que está repleta de esa clase de doctrina. Todo lo que tenemos que hacer es ir visitar iglesias, aún en nuestra ciudad, que tristemente no enseñan una sana doctrina, no enseñan palabra de Dios. Entonces, por eso es importante que nosotros sepamos lo que creemos y por qué lo creemos. Así que le hemos llamado lo esencial simplemente porque es esencial, porque es imprescindible, porque no podemos decir, como cuando vamos a un restaurante de buffet y decir: esto sí lo como, esto no lo como, esto sí lo como. No, aquí es todo el paquete o nada, ¿no? Entonces, es lo esencial. Y dentro de las doctrinas cristianas que hemos elaborado para hacer más fácil el entendimiento de lo que estamos estudiando, lo hemos dividido en cuatro secciones. Si alguno ha estudiado teología, me va a regañar por hacer esto, pero no se preocupe, lo hacemos para los no teólogos. Salvación, doctrina, disciplina y testimonio. Hemos dividido en cuatro secciones estos esenciales. Estamos en el cuarto. Ya vimos los tres primeros, estamos en el cuarto, que es el testimonio, y vamos a ver una definición, algunas definiciones simples de lo que es testimonio. Es una declaración que se afirma o se asegura de alguna cosa. Otra definición es una prueba, justificación y comprobación de la certeza o existencia de una cosa. Otra definición, documento autorizado por notario en que se da fe de un hecho. Todo esto son testimonios. Estos dos me gustan mucho porque tienen que ver más con lo que es nuestra fe. Una es servir de testigo. Vemos un accidente y cuando vemos lo que sucede, si nosotros no estamos envueltos en el accidente pero vimos cómo ocurrió, inmediatamente somos testigos porque estuvimos presentes. No se nos olvide que para ser un apóstol era necesario que los que calificaron para ser apóstoles tenían que haber sido testigo de dos cosas: desde el comienzo del ministerio de Jesús, pero más importante, tenían que haber sido testigos de su resurrección. Porque esto es lo que los afianzaba a ellos. Esto, por esto decían, podían decir ellos: yo soy testigo de que lo que estoy diciendo es cierto. No es un invento, no es una fábula. ¿Okay? Entonces, eso es lo que es atestiguar, es dar muestra o demostración de alguna cosa. ¿Qué es lo que hacemos nosotros como creyentes? Nosotros damos testimonio de lo que Cristo ha hecho en nuestras vidas, está haciendo y seguirá haciendo en nuestras vidas. La fe afecta todos los aspectos de nuestra vida. Sea que creamos en Cristo, o sea que creamos en Alá, o sea que creamos en Santa Claus. Nuestra fe afecta todos los aspectos de nuestra vida. Y como nosotros creemos en Cristo y sabemos entonces que Él es el que nos está transformando, que Él es el que nos está cambiando, que Él es el que nos está purificando, que Él es el que nos está santificando día a día, y por eso nuestra vida debe mostrarse cambiada. Hemos visto dentro de los testimonios lo que es el matrimonio, los hijos, la educación de los hijos, las prioridades, tiempos de oración, conversaciones, y hoy vamos a tocar lo que son las relaciones. Nos faltan tres más: responsabilidad, trabajo y actitud hacia uno mismo, y acabamos, terminamos con todo lo que son los esenciales. Así que veamos entonces nuestro tema para hoy. Tiene que ver con las relaciones cristianas. Las relaciones cristianas las podríamos dividir en dos secciones. Una sería nuestra relación con creyentes y la otra sería nuestra relación con no creyentes. ¿Cómo vamos entonces a estudiar estas relaciones? Las relaciones interpersonales son muy importantes, pero a la vez pueden ser muy complejas, muy complicadas, porque mi relación con mi jefe no es necesariamente igual que mi relación con mi vecino, ni es necesariamente igual que mi relación con mis hijos o con mi esposa. De igual manera, cada una de esas relaciones que nosotros tenemos en un diario vivir tienen que reflejar nuestra fe, tienes que reflejar lo que creemos y lo que somos. Las relaciones entre creyentes muchas veces se limitan solamente a las relaciones aquí en el templo, y esas 99% de las veces son perfectas, y de esas no son las relaciones que estamos hablando. Las relaciones que estamos hablando son las relaciones entre creyentes afuera de la iglesia, porque querámoslo o no, van a venir días del Padre donde vamos al parque a compartir. Van a venir días en donde va a haber un evento de la iglesia, quizás una ida a la playa, quizás los bautizos, cualquier otro evento en donde vamos ya no necesariamente a tener la Biblia debajo del brazo, sino que vamos a estar en otro ambiente, a lo mejor con la pelota, a lo mejor con el barbecue, a lo mejor haciendo otras actividades fuera de lo que es iglesia. Y ahí, entonces, tenemos nosotros que ver cómo es ese comportamiento, cómo es esa actitud nuestra con respecto a nuestros hermanos en la fe. El enemigo quiere que esas relaciones no sean productivas. El enemigo quiere que esas relaciones sean conflictivas y sean de separación. Y va a tratar de hacer todo lo posible por que eso ocurra. Hay situaciones en donde ya son un poco más íntimas y aún estamos entre cristianos. Por ejemplo, muchas veces algunos de ustedes me han invitado a su casa a la celebración del cumpleaños de ustedes o de sus nietos o a un evento cualquiera, y llega un momento donde el grupo de creyentes ya se va reduciendo. Seguimos siendo cristianos, pero ya somos un grupo selecto que el dueño de la casa o el anfitrión ha escogido para invitar a este evento. Y es ahí donde tenemos que tener mucho cuidado, porque en estas relaciones no podemos permitir que haya lenguajes que no sean propios de un creyente. Son en estas relaciones donde no podemos permitir que llegue uno a hacerse preguntas sobre los hermanos como esta. Miremos, ¿cree de veras que ha muerto y resucitado con Cristo? Yo me imagino que una conversación de creyentes, en una conversación de creyentes, nadie puede hacer esa pregunta sobre los mismos creyentes. Pero tristemente, ha habido casos en donde yo personalmente me he encontrado en situaciones donde he tenido que hacerme esa pregunta. Y gracias a Dios no son personas de esta iglesia, pero son personas que se han identificado como creyentes, la cual desafortunadamente sus expresiones, sus conversaciones, sus ojos los obligan a uno que está simplemente como espectador a hacerse una pregunta como tal. ¿Cómo es posible que aquellos profesen ser creyentes? ¿O qué tal esa otra pregunta? ¿Que su vocación es celestial? ¿Que forman parte del cuerpo de Cristo? ¿Que están crucificados con Cristo? ¿Que ya no están en la carne, sino en el Espíritu? Y tiene uno que desafortunadamente contestar estas preguntas. Ahora, es fácil mirar a los demás y preguntarse uno eso respecto de otras personas. Es muy importante preguntarnos eso mismo respecto de nosotros. ¿Cómo me ve la gente a mí? ¿Cómo me ven cuando estoy en una reunión social entre cristianos? ¿Será que creen acaso que yo siento que soy extranjero en la tierra, que creen que yo estoy esperando y ansiando gozosamente la venida del Señor Jesucristo? ¿Se me explica? O sea, es mi vida, es mi pasión Cristo. Y si es así, entonces tengo que mostrarlo y no permitir que haya duda en ninguna persona. No puedo permitir que mis actitudes, mis acciones, mis lo que muestro en un ambiente cause duda en nadie. Es importante entender que ninguno de nosotros nacimos cristianos y estamos en un proceso de crecimiento y de conocimiento. Ninguno de nosotros nació con una Biblia debajo del brazo, y mucho menos abierta, leyéndola. Es más, yo estoy seguro que la mayoría de nosotros no crecimos en hogares cristianos. ¿Puedo hacer una encuesta? ¿Quién de ustedes creció en un hogar cristiano? Levante la mano. Ninguno. Mira, wow. Estamos aprendiendo, estamos en proceso. Y es importante entonces recordar que ninguno aún hemos alcanzado la perfección. Lo mencioné, creo, la semana pasada, hace dos semanas, que la calcomanía que está en el carro, en el automóvil, ténganme paciencia, Dios todavía está lidiando conmigo. Y esa es, obviamente, pero eso no nos debe excusar para pecar. El hecho de que todavía no soy perfecto no quiere decir que voy a vivir una vida a las anchas de mi imperfección. No, quiere decir simplemente que estoy en proceso. Entonces, como todos estamos en proceso, y la verdad que yo no sé la condición espiritual de los que estamos aquí presentes o de los que estemos escuchando este estudio, necesitamos empezar por cosas básicas. ¿Qué es lo que tenemos que hacer nosotros entonces para poder relacionarnos entre cristianos de una manera santa, de una manera pura, de una manera que no deje dudas? Lo primero que tenemos que hacer, creo, sería siguiente: ir a Gálatas 6, versículos del 1 al 3, y entender que tenemos como prioridad que hacer que nuestras amistades, que hacer que las personas con las que nosotros tenemos más cercanía, o sea, los verdaderos amigos, sean verdaderamente creyentes. Que sean verdaderamente creyentes. ¿Por qué? Hay un dicho por ahí en el mundo, y todos lo conocemos, dice: dime con quién andas y te diré quién eres. Si tú eres creyente y yo te veo todos los días andando con gente incrédula, y no estoy refiriéndome necesariamente al trabajo, pero que son tus amigos, que son tus compañeros, que son tus amigos de diversión y de entretenimiento, entonces vamos a tener que dudar de verdaderamente o la mundanidad de aquella persona o la cristiandad tuya. Pero el agua y el aceite no se mezclan. Entonces necesitamos buscar verdaderos amigos que sean creyentes. Y esto es muy importante porque esto nos va a ayudar a que nosotros nos contagiemos de ellos y ellos nos ayuden, nos enseñen cómo es que se vive la vida cristiana, porque estamos en un proceso. A lo mejor ellos saben más de esto del cristianismo, ellos saben más de cómo es que se debe vivir para glorificar al Señor, y entonces es más fácil que nosotros podamos emular, que nosotros podamos imitar a un creyente firme, a un creyente maduro, a que si nosotros simplemente salimos por nuestros propios medios a tratar de indagar o a simplemente inventar medios. Dice Pablo, escribiéndole a los Gálatas: hermanos, si alguno fuere sorprendido en alguna falta, vosotros que sois espirituales, restauradle con espíritu de mansedumbre, considerándote a ti mismo, no sea que tú también seas tentado. Sobrellevad los unos las cargas de los otros y cumplid así la ley de Cristo, porque el que se cree ser algo, no siendo nada, a sí mismo se engaña. Entonces, esta cita va para el hermano fuerte. Quizás aquí en la congregación hay nuevos creyentes, personas más débiles en el espíritu, que te han visto a ti, creyente, como la persona fuerte, la persona con quien hay cosas en común. A lo mejor viven en la misma ciudad, a lo mejor sus hijos van a la misma escuela, tienen la misma edad sus hijos. La razón que sea, siempre hay algo que nos vincula más al uno con el otro. O practican el mismo deporte, o los hijos practican el mismo deporte, lo que sea. Busquemos que esas personas sean más espirituales que nosotros. Y si nosotros somos los más espirituales, entonces aquí está lo que el Señor nos dice que debemos hacer. Debemos, con amor, con respeto, con mansedumbre, restaurar, ayudar, guiar a los que son menos fuertes en la fe, a los que apenas están empezando a caminar. Y nos dice: pero con cuidado, no vaya a ser que tú también seas tentado. Entonces, mucho cuidado. Tenemos que reconocer que somos débiles también, y que uno de los pecados más graves es el de la hipocresía, y nosotros podemos caer en ese mismo pecado también. Sobrellevar los unos las cargas de los otros y cumplir así la ley de Cristo, ayudándonos mutuamente. Si vemos que el hermano está necesitado, ayudémosle. Si vemos que el hermano tiene preguntas, tiene dudas, asistámoslo. Ese es nuestro llamado como más espirituales que somos. Y si no te sientes muy espiritual, si sientes ayuda, busca un hermano que sea más espiritual que tú y trata de hacer que esa persona se convierta eventualmente en tu mejor amigo, tu mejor amiga, tu confidente. Es importante tener un confidente. Es importante que haya una persona a quien nosotros podamos ir abiertamente y abrir nuestro corazón. Es difícil encontrarla, lo sé, pero es una vez que la hayamos encontrado, atesórenla, porque de esas personas no se encuentran todos los días, y esas personas no se encuentran afuera, se encuentran generalmente en la iglesia, donde uno mismo se congrega. Segundo, asegurémonos que nuestras amistades honran a Dios. Asegurémonos que las personas con quien vamos a tener compañerismo, las personas a quien vamos a llamar amigos, son personas que honran y glorifican a Dios con sus vidas. Primera de Juan 1:7. Pero si andamos en luz, como Él está en luz, tenemos comunión, ¿quiénes? Unos con otros, y la sangre de Cristo, su Hijo, nos limpia de todo pecado. Entonces, cuando nosotros andamos en luz y buscamos a otro que anda en luz, entonces inmediatamente tenemos comunión. Y nos une algo muy poderoso. Nos une la sangre de Cristo. Nos une el Espíritu de Dios. Así que es importante entender que nuestros mejores amigos tienen que ser cristianos. Preferiblemente el esposo o la esposa debe ser el mejor amigo. Pero a los solteros o a las solteras, a los divorciados, etcétera, busca en la iglesia tu mejor amigo, o búscalo que sea un creyente, una persona que verdaderamente ama y honra al Señor. Ahora, nuestras relaciones con respecto al mundo, nuestras relaciones con los no creyentes. Uno de los mayores problemas que tiene el cristiano que no está firme, el cristiano que no conoce los esenciales de la fe, el cristiano que no camina en disciplina, es dejarse arrastrar por el curso de sus pensamientos, es dejarse simplemente arrastrar por lo que ve afuera en el mundo, por otras personas, por la última moda, por lo que está pasando afuera. Hay algunos cristianos que lamentan esto, y es correcto que lamentemos cuando... Yo creo que todos hemos caído, todos hemos fallado en ese aspecto, todos nos hemos dejado deslumbrar por el mundo, algunos solamente en el corazón y en la mente, otros desafortunadamente en los hechos. Y qué bueno que es que lo lamentemos, qué bueno que es que vengamos al Señor y nos arrepintamos y pidamos perdón, y el Señor, que es justo y fiel, Él nos vuelve y nos limpia y nos restaura. Pero la peor actitud es la del cristiano que, aunque hace eso con los del mundo, simplemente lo justifica. El cristiano que lo justifica, generalmente, para poder justificarlo, utiliza una cita bíblica, ¿cierto? O si no, no tiene con qué justificarse. Entonces, normalmente van a 1 Corintios 9:22, en donde dice la Escritura, Pablo hablando, dice: a todos me he hecho de todo. Y desafortunadamente, esa es una cita bíblica sacada fuera de contexto. Pablo lo que está diciendo en esa cita bíblica, que no la tengo ahí, o sí la puse, ahí está: a todos me he hecho de todo, para que de todos modos salve a algunos. Ahora, ojo, porque muchas personas, especialmente jóvenes, especialmente solteros, se han ennoviado con incrédulos porque dicen, para poderlo salvar, me vuelvo misionero. Me hago misionero y de los incrédulos y empieza a salir con las muchachas, obviamente tienen que ser bonitas, guapas, 90, 60, 90 y todo aquello, ¿no? Para poder ser misionero, si no lo califican. Y todo esto simplemente es una excusa, es una justificación para hacer lo que su carne quiere. Esa escritura no habla de eso. Esa escritura no dice que tú te puedes hacer borracho para alcanzar a los borrachos, que tú te puedes hacer homosexual para alcanzar a los homosexuales, que tú te puedes hacer drogadicto para alcanzar a los drogadictos. No, no está hablando de eso. Pablo simplemente está dejando su posición segura que tiene para ir a ganar los otros para Cristo. ¿En qué sentido me estoy refiriendo? Hay muchas personas que, digamos, dicen, no, yo soy cristiano y solamente atiendo a la iglesia cristiana. Y de pronto la sobrina hace la primera comunión en la iglesia católica y te invitan a la iglesia católica a la primera comunión de la sobrina. Y tú dices, no, yo no voy por allá porque yo soy cristiano. Wrong. Te equivocaste. A eso es a lo que se refiere. Ok, voy a ir a un servicio católico para ganar a mi sobrina y a mi primo y a mi hermano y al tío y a mi abuelo para Cristo, ¿no? De eso es que está hablando Pablo acá. No está dejando la fe, ni se está arrodillando delante de los santos, ni está haciendo las cosas que nosotros sabemos que practican perdonen si hay católicos o escuchándome o lo que sea. No estoy hablando mal de nadie, simplemente quiero ilustrar la idea de lo que Pablo se está refiriendo. Él no está dejando su fe, él no está dejando sus principios, él no está dejando su base firme, él simplemente está moviéndose a un lado con el propósito de poder ganar a alguien para Cristo. Así que si alguna vez alguno de nosotros hemos utilizado esta línea para querer ir a hacer lo que nos gusta, lo que nos place, a satisfacer la carne, cuidado, arrepentámonos, porque no se trata de esto. Lo que tenemos que hacer nosotros es considerar al mismo Señor Jesucristo. Él nos dejó ejemplo. Él nos damos cuenta cómo obraba con los hombres del mundo. Él vino al mundo, compartió con los del mundo, estuvo entre los del mundo, pero nunca se contaminó con los del mundo. Nunca permitió que el mundo lo cambiara ni lo transformara a él. Él vino al mundo a salvar al mundo. De igual manera, nosotros somos llamados al mundo para que seamos instrumentos de Dios para salvar al mundo. Pero no podemos permitir que el mundo venga y nos contamine a nosotros. No podemos permitir que el mundo nos transforme a nosotros. Nosotros somos los que estamos llamados a transformar al mundo para Cristo. Esta es la meta que tenemos que proponernos cada uno de nosotros como creyentes. Cuando estamos en medio del mundo, cuando estamos alrededor del mundo, nuestra meta debe ser glorificar a Cristo, predicar a Cristo. En 2 Corintios, Pablo nos dice que no nos unamos con yugo desigual con incrédulos. Ese unión en yugo desigual normalmente lo aplicamos a relaciones de pareja, relaciones matrimoniales, relaciones de novios, pero no solamente se limita ahí. Esa cita también aplica para muchas otras cosas. Por ejemplo, una sociedad de negocios, un incrédulo con un creyente, estamos hablando de problemas. Oh, pero éramos incrédulos los dos cuando comenzamos la sociedad y ahora yo me convertí al Señor, ¿qué hago? Yo no sé, pídele al Señor que te muestre. Hay muchas situaciones en donde se presentan esas sociedades y es importante tratar de cortarlas, tratar de quebrarlas lo más pronto posible. ¿Por qué? Porque el socio a lo mejor quiere hacer trampa y no pagar income taxes, no pagar impuestos. A lo mejor el socio quiere vender más caro. A lo mejor el socio quiere quedarse con algo que no le pertenece, que tenía que haber devuelto. ¿Me explico? Y nosotros como creyentes no podemos hacernos partícipe de tal cosa. Entonces vamos a estar en constante fricción. Entonces, ¿tenemos que tener contacto con el mundo? Claro que sí. Tenemos que tener contacto, pero contacto no significa comunión. Son dos cosas muy distintas. Comunión es lo que tenemos entre nosotros. Contacto lo tenemos todos los días en nuestro trabajo. Si trabajas con incrédulos, tienes contacto. En el diario vivir, tu vecino, las personas con las que nos encontramos a diario en las autopistas, lo que sea, son incrédulos. Y nosotros tenemos contacto con ellos, pero no comunión con ellos. ¿Y qué es lo que tenemos que hacer entonces cuando estamos rodeados por incrédulos? Entender que nuestro llamado es el ser sal y ser luz en medio de ellos. Tenemos que ser luz para que ellos puedan ver en nosotros a Cristo. Tenemos que ser sal para que en ellos puedan ver en nosotros el lugar en donde pueden sentirse seguros. Nosotros debemos crearles, como la sal, suficiente sed. ¿Cuántos de ustedes se acuerdan? A happy hour. Yo me acuerdo. No asistí a muchos porque no fui muy dado a beber, pero una cosa sí notaba yo en la mayoría de los bares es que cuando uno se sienta, lo primero que le ponen es tortilla chips o papas fritas, algo, o cacahuates.

nosotros tenemos mucha comunión con los incrédulos, estamos corriendo el riesgo de perder paz interior. Estamos corriendo el riesgo de simplemente tropezar y caer. No quiere decir que nos vamos a apartar del mundo, nos vamos a un monasterio por allá, una montaña, porque entonces, ¿de qué serviríamos en el mundo? Pero quiere decir que tenemos que aprender a mantener nuestras distancias. Lo mejor que podemos hacer es, si tenemos duda en ese aspecto, abramos los cuatro evangelios y miremos cómo Jesús actuó con los incrédulos. Y nosotros imitarlo, actuar de la misma manera ante el mundo. Él comía con ellos, él fue a visitar la casa del colector de impuestos y había una prostituta ahí que le lavó los pies y todas estas cosas. O sea, él compartía con los del mundo, pero él vino fue a afectarlos a ellos. Él no permitió que ellos lo afectaran a él. Entonces, ¿qué debemos hacer nosotros? ¿Qué pasos debemos seguir prácticos para poder mantenernos firmes en cuanto a nuestras relaciones concierne, especialmente con los que son del mundo? Primero, no debemos asociarnos con aquellos que se burlan de las cosas espirituales, segunda de Timoteo 3, del 1 al 5. Tenemos que, mucha gente habla de Dios, mucha gente menciona el nombre de Dios, y me pasó a mí en mis primeros años como creyente, alguien decía Dios, inmediatamente yo abría mi corazón y decía, oh, es un hermano en la fe, para luego llevarme una gran decepción y una gran desilusión. No todo aquel que diga Señor, Señor entrará al reino de los cielos, pero no nos toca a nosotros juzgar y decir tú si entras, tú no entras, pero sí nos toca a nosotros tener cuidado, estar atentos, ser mansos como palomas, pero astutos como serpientes. Entonces, tenemos que tener mucho cuidado las personas con que nos asociamos, aunque vengan a esta iglesia, aunque se congreguen aquí con nosotros. Tenemos que tener mucho cuidado y entender que es en su diario vivir que los vamos reconociendo. Yo podría cerrar los ojos acá y en mi mente vienen muchos de ustedes que yo sé que ustedes aman al Señor, que yo sé que sin la menor duda yo podría abrir mi corazón a ustedes y dejarles saber todo lo que pasa en mi vida. Hay otros que simplemente no conozco, no he tenido la oportunidad de poder compartir, la oportunidad de poder tener un poco más de comunión con ustedes. Y obviamente, en caso de que yo necesite, voy a buscar a los que yo sé con certeza que pueden ayudarme, que pueden a quien puedo abrir mi corazón y de ahí no va a salir nada. ¿Me explico? Entonces, insisto en esto, por lo que quiero compartir en esta cita bíblica, es de asociarnos con personas que para cuales lo espiritual es importante. Hay personas que aunque se dicen ser cristianos, para ellos lo espiritual no es necesariamente importante. Son cristianos de boca para afuera. Segunda de Timoteo 3, del 1 al 5 nos dice, también debes saber esto, que en los postreros días vendrán tiempos peligrosos, porque habrá hombres amadores de sí mismos, avaros, vanagloriosos, soberbios, blasfemos, desobedientes a los padres, ingratos, impíos, sin afecto natural, implacables, calumniadores, intemperantes, crueles, aborrecedores de lo bueno, traidores, impetuosos, infatuados, amadores de los deleites más que de Dios, que tendrán apariencia de piedad, ojo, pero negarán la eficacia de ella. A estos evita. ¿Ok? ¿Vieron lo último? Tendrán apariencia de piedad. Tienen apariencia de ser hermanos en la fe. Y con esto, yo sé que aquí en esta congregación no hay ninguno de estos. Yo sé que aquí no, pero mucho cuidado, porque allá en el mundo hay muchos que hablan del Señor. Me pasó tanto, tanto a mí. Oh Dios, yo abría mi corazón y más tarde me desilusionaba. Ahora entendamos algo también, que es fácil.

decir Dios, Dios, Dios, porque los musulmanes hablan de Dios, los budistas hablan de Dios, los ateos hablan de Dios. Pero Dios no es la prueba, es el nombre que es sobre todo nombre, el que es la prueba. ¿Cuál es ese nombre? El nombre de Jesucristo. Entonces ahí es donde se diferencian, ahí es donde sabemos verdaderamente quiénes son los que, en los que podemos confiar, quiénes son los que podemos llamar mi hermano en la fe, con quien puedo tener comunión abierta, los que glorifican el nombre de Jesucristo. Segundo, evitemos relaciones que nos pueden hacer pecar. Segunda de Corintios 6 14 al 7:1. Hay un dicho por ahí que dice que las malas compañías corrompen las buenas costumbres. Esto es muy cierto. Entonces evitemos relaciones con personas que nos puedan hacer caer. Sí, es un hermano, pero de vez en cuando hace cosas que son muy dudosas. De vez en cuando se desaparece, de vez en cuando como que deja incógnitas, muchos signos de incógnita y no sabemos qué pasa. Simplemente cuidado. Hago alusión a la cita que ya mencioné, o más bien menciono la cita que a la cual hice alusión, de 2 Corintios 6. No os unáis en yugo desigual con los incrédulos, porque ¿qué compañerismo tiene la justicia con la injusticia? ¿Y qué comunión la luz con las tinieblas? ¿Y qué concordia Cristo con Belial? Belial es otro nombre de Satanás. ¿O qué parte el creyente con el incrédulo? ¿Y qué acuerdo hay entre el templo de Dios y los ídolos? Porque vosotros sois el templo de Dios viviente, como Dios dijo: habitaré y andaré entre vosotros y seré su Dios, y ellos serán mi pueblo. Por lo cual, salid en medio de ellos y apartaos, dice el Señor, y no toquéis lo inmundo. Y yo os recibiré, versículo 18, y seré para vosotros por padre, y vosotros me seréis hijos e hijas, dice el Señor Todopoderoso. Versículo 1, capítulo 7. Así que, amados, puesto que tenemos tales promesas, limpiémonos de toda contaminación de carne y de espíritu, perfeccionando la santidad en el temor de Dios. Aquí tendríamos muchísimo, muchísimo para expandir. Creo que el texto habla por sí solo y nos muestra que nosotros ya hemos sido separados, apartados para Dios, y no debe haber comunión entre nosotros con lo del mundo. Creo que más claro no lo puedo explicar. Un tercer punto quisiera tocar con respecto a esto, y acá se puede prestar mucho para pensar que cuando hablamos de este aspecto de la disciplina cristiana y del testimonio cristiano, podemos estarnos yendo hacia lo que es legalismo. Y en muchos sectores, entre comillas, cristianos, cuando se habla de esto, de caminar por la senda antigua, por el camino angosto, inmediatamente salen las banderas y las pancartas: legalista, legalista, legalista. Si me llaman legalista por querer caminar y andar en santidad, pues entonces que me llamen lo que quieran. Al Señor le llamaron muchas otras cosas también, y a Pablo también. Pero creo que es importante entender la diferencia entre estas dos conceptos, lo que es legalismo, el cual, en mi modo de ver, y sé que muchos también, es pecado. El legalismo es un pecado, es querer simplemente, por seguir la ley, por seguir preceptos, anular la gracia de Dios. Eso es el legalismo, ¿okay? Y es definitivamente un pecado. Pero hay otro concepto que se llama obediencia, que es a lo que somos nosotros todos los cristianos llamados. Hay un versículo en Efesios 5, versículos 3 al 4, en donde el apóstol Pablo
nos llama a exhortación y nos dice la manera como debemos hablar, la manera como debemos caminar, lo que debe salir de nuestros labios y nuestro comportamiento. Y esto es lo que se llama obediencia. Seguir eso que nos dice Pablo es obediencia, no es legalismo. Pero cuando se instruye a seguir estos preceptos, inmediatamente se nos acusa de legalistas. Pablo dice, ni las palabras torpes, ni las necedades o truhanerías que no convienen, deben nombrarse entre nosotros, como conviene a los santos. Entonces, si yo en un círculo de cristianos reprendo en amor a un hermano que dice alguna necedad, ese hermano me puede acusar a mí de ser legalista. Y yo le digo, no, simplemente eres desobediente, porque Efesios 5 nos dice que no lo hagamos. ¿Está bien? ¿Está claro? Y podemos leer también Colosenses 4:6, en donde nos dice, sea vuestra palabra siempre con gracia, sazonada con sal. Y yo creo que, no sé, al menos la mayoría de nosotros, creo yo, hemos de alguna manera caído o hemos de alguna manera faltado a estas dos citas bíblicas, a estos dos aspectos de obediencia, en que en ocasiones podemos decir cosas que simplemente las hablamos muy rápido sin pensarlas y podemos resbalarnos por ahí. No se nos olvide que hay citas como las que menciono que nos dicen que no debemos hacer que eso sea parte de nuestro lenguaje, nuestro vocabulario, especialmente con los hermanos en la fe, pero más importante aún con los incrédulos. Porque el hermano en la fe me puede decir, pastor, si es pocho, shame on you, ¿okay? Me puede llamar la atención y me puede decir, no está bien, y yo decir, ups, perdóname, tienes razón. El incrédulo, ¿qué va a decir? Él no me va a decir nada. Lo que va a pensar es ese, clase de hipócrita es este. Mire, dice que pastor, mire, dice que cristiano, mire, dice que esto, mire, dice que lo otro. Y lo que hacemos es que nosotros mismos estamos construyendo una pared de fortaleza alrededor de él para que el Espíritu de Dios no pueda penetrar en su corazón. Nosotros nos estamos haciendo cómplices de su pecado. Nosotros nos estamos simplemente haciendo que la salvación para esa persona sea cada día más difícil. No se nos olvide las palabras del Señor que nos dice que de la abundancia del corazón habla la boca. Y si constantemente nuestro lenguaje eso es, y constantemente estamos hablando de las necedades y trovanerías y palabras torpes que nos dice Pablo que no hablemos, entonces, ¿qué significa? Que nuestro corazón está lleno de eso. No puede existir en la vida de un cristiano una relación con otro cristiano que no sea de amor. No puede existir una relación de un cristiano con un incrédulo que no sea de amor. Hemos sido llamados a amar. Y si expresamos simplemente vulgaridad, groserías, si expresamos simplemente a través de nuestro comportamiento, de nuestra actitud, lo que no va de acuerdo a la palabra de Dios, entonces simplemente estamos avergonzando el nombre de Cristo. Estamos usando el nombre de Dios en vano, porque si insistimos en llamarnos cristianos, pero no actuamos como tal, estamos fallando, faltando en eso. Y nosotros como creyentes, por encima de todo, en nuestras relaciones, debemos aprender a perdonarnos.
Porque póngase de pie la persona perfecta, la persona que nunca ha cometido un error. Qué bueno que ninguno se puso de pie. Si tú no te pusiste de pie, ¿por qué entonces no puedes perdonar la imperfección de tu hermano? Es inadmisible que entre creyentes haya enemistad. No puede existir eso. Porque si dos creyentes son enemigos, o los dos son mentirosos, o a uno de los dos está faltando a la verdad. Y si entre creyentes, ahora, yo entiendo que no todos, yo no le puedo caer bien a todo el mundo, simplemente por personalidades, pero el hecho de que tú y yo no seamos compatibles en personalidad no quiere decir que yo te voy a quitar el saludo. No quiere decir que yo no te voy a desear que Dios te bendiga. No quiere decir que yo voy a simplemente a ignorarte cuando pasas por el lado mío. Yo te amo. No por lo que eres tú, porque a lo mejor eres la persona más arrogante y más difícil de tratar. Pero yo te amo porque el Señor me manda a que te ame. Y esas son las relaciones con las cuales yo tengo que vivir todos los días. Con mis hermanos en la fe. Y si esas relaciones con mis hermanos en la fe están en fricción y no están glorificando el nombre de Cristo, entonces, ¿cómo puedo pretender yo ir allá afuera al mundo a tratar de ganar almas para Cristo? Es imposible. Es imposible. Mis hermanos, es simplemente una exhortación. El Señor nos ama, Él dio el primer paso para amarnos, y el apóstol Juan dice, porque nosotros le amamos a Él, porque Él nos amó primero. De igual manera, nosotros como creyentes somos los que damos el inicio, damos el primer paso. Nosotros iniciamos el proceso de amor. Los demás corresponden o no corresponden, pero eso no es problema nuestro. El problema nuestro, la obligación nuestra es dar el primer paso de amor, para seguir el ejemplo de nuestro Señor y de nuestro Salvador. Padre, te doy gracias una vez más, Señor, porque en estos esenciales que hemos estado estudiando estos últimos meses, a mí tú me has hablado, Señor, a mi corazón, y me has enseñado tanto. Por algo, Señor, por ahí se dice que el que enseña aprende dos veces. Te pido de todo corazón, Señor, que estas enseñanzas se mantengan arraigadas en nuestra mente, en nuestros corazones, y que, como dice tu siervo Santiago, que no nos convirtamos solamente en oidores de tu palabra, sino que seamos hacedores de ella, que la practiquemos, que la vivamos. Si hay algo, Padre, en que te hemos fallado, perdónanos. Si hay algo, Señor, en donde hemos estado caminando extraviados, alejados de tu verdad, alejados de tu voluntad, alejados de caminar en obediencia, entonces perdónanos, Padre. Restáuranos y ayúdanos a volver a caminar en santidad. La santidad de tu Hijo Jesucristo. La santidad que tú quieres, anhelas, esperas y demandas de cada uno de nosotros, los que nos decimos llamarnos cristianos. Bendícenos, Padre, y ayúdanos en el nombre de Cristo Jesús. Amén.

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